los gobernantes. Entonces, él va como trazando una continuidad de ese tipo de entidades que continúan a hablarle al oído a los gobernantes del mundo. Yo he ido identificando distintas categorías y eso lo pude un poco explorar en mi libro que vendrá muy pronto, llamado Los Poderosos, porque he notado que en todos estos escritos hay categorías distintas. Sí, puede haber entidades que no son materiales, pero yo todavía no afirmo eso hasta que esté segura según lo que voy encontrando. Hasta ahora me he encargado de los sujetos que son de carne y hueso, que podían ser identificados visualmente por los escribas o por las personas que estaban narrando estas historias. Y además, en este caso, es bastante relevante que podamos determinar si realmente se trata de entidades espirituales. Y es el análisis que quiero hacer hoy con ustedes. Porque tomando como referencia los textos mesopotámicos, vemos inmediatamente, podemos notar que los Apkalu no son una misma categoría que los otros, las otras categorías, son distintos. La interpretación de los Apkalu como seres corpóreos o como mínimo seres que actúan físicamente en el mundo tiene más apoyo textual directo que la idea de que fueran entidades puramente espirituales e incorpóreas. Esto es mi punto de vista, de manera que cuando terminemos quizás alguien pueda pensar lo contrario, pero esto es lo que yo he ido identificando y por eso cuando yo he leído a Pettinato, a Lara Peinado, a Noah Kramer y otros sumerólogos y asiriólogos, cuando hablan de ciertas categorías que encontramos que son distintas, pero puedo notar claramente en esos textos cómo los sumerios, los cabezas negras, interactuaban con estas entidades de una manera muy natural y cotidiana. Así que pues seres incorpóreos es difícil porque comían con ellos, es igual a lo que sucedía con algunas categorías distintas como por ejemplo, los Malajim del Tanaj, cuando se reúnen, por ejemplo, con Abraham y cenan juntos y se bañan, se limpian, pues no estamos hablando de entidades incorpóreas. Pero hay una precisión importante para hacer aquí, porque pues lo que les acabo de decir y lo que he ido encontrando no significa que los textos estén presentando a los Apkalu simplemente como humanos normales, porque tampoco es así. De todas maneras, se mueven dentro de una categoría distinta. Pero, ¿qué dicen realmente las fuentes? Dicen que los Apkalu aparecen especialmente vinculados a la tradición de los siete sabios antediluvianos. Eso es cierto, es una certeza. En textos como la Bit Mesheri, la tradición de Uruk y posteriormente el relato conservado por Veroso sobre Oannes, encontramos seres que llegan o están asociados con el Apsu, que sería el dominio de Ea o Enki. Sobre el Apsu, vamos a profundizar después, nuevamente retomaremos, porque yo aquí ya he tenido oportunidad en otros videos de hacer ver que el Apsu no se trata solamente de un mundo subterráneo de aguas dulces, que también puede estar refiriéndose análogamente con un mundo exterior, perdón, exterior. Un mundo fuera de nuestro planeta, un mundo en el universo, una zona del universo. Esto lo he notado porque en estos textos hay esas ambigüedades de significados y parece que un lugar puede ser aquí en la Tierra. Esto también lo vemos en los egipcios y en otras culturas, cuando se ve que hay lugares que están aquí en la tierra o bajo la tierra, pero que también tienen como una existencia espejo o también pueden existir en otros lugares fuera de nuestro mundo.
y poseen estos individuos una sabiduría extraordinaria.

0: Eso es totalmente textual. Transmiten conocimientos concretos a los seres humanos. Enseñan técnicas, escritura, construcción, organización social y saberes especializados. Interactúan con los reyes. Pues aquí ya vamos viendo que son personajes que parecen reales. Pueden ser representados visualmente, porque ya hemos visto una serie grandísima de tablillas donde los vemos representados. Y como en algunas ocasiones tienen formas que pueden ser antropomórficas o zoomórficas, tienen representaciones como seres híbridos, o quizás se ponían algo que pudiera parecer de un animal, no podemos estar seguros. Pero aquí hay una lectura que es difícil pero interesante y yo diría que no debemos cerrar ninguna posibilidad y que nadie tiene la última palabra como casi siempre. Así que los Apkalu pueden ser representados a veces como hombres, hombres con un traje de animal u hombres con partes del cuerpo de animal. Es muy variada la manera en la cual lo representaban. Podían tener características corporales extraordinarias y particularmente asociadas la mayoría de veces con peces o con aves. Todo esto resulta muy significativo porque sus acciones son acciones operativas. Enseñan, como ya lo dije, construyen, aconsejan, realizan rituales. Ya vamos a ver esto de los rituales. Interactúan con personas y participan en la organización de la civilización, porque todo indica que era muy importante establecer aquí civilización. Todo tendía hacia organizar una civilización y luego ellos llegan para completar esa tarea, para acelerarla. En términos concretos, lo que los especialistas llaman rituales mesopotámicos son unos procedimientos formalizados en los que determinadas acciones, objetos, sustancias, lugares y momentos, al igual que recitaciones, repeticiones, debían combinarse de una manera establecida. Por eso se llamaban especialistas en las distintas lenguas antiguas. Cada cultura del Asia, del Medio Oriente, cada cultura determinaba, le daba un nombre a estos sujetos que debían realizar unas acciones sistematizadas, formalizadas, repetitivas, para que no fueran olvidadas, para que entraran en la mente de las personas. Eran especialistas, eran los escogidos y ¿por qué se llaman los lugares y los objetos son santos, sacros? Porque eran reservados para estas tareas, para que las mani mani los manipularan estas personas que tenían un gran conocimiento. Pero todo esto desde una lectura no teológica. Hay un texto denominado Bit Messeri, en el cual las instrucciones y los encantamientos asociados permiten identificar una atención claramente apotropaica, es decir, destinada a alejar o neutralizar aquello considerado dañino, que nos hace daño. El Bit Messeri es una expresión acadia, escrita Bit Messeri, que suele traducirse como casa del confinamiento o casa del recinto. Vean qué interesante. O según como se interprete meseru, meseru sería algo parecido a casa de protección, como me recuerda un poco al Gan Eden, donde se debía realizar un cierto tipo de operaciones y era un lugar protegido. Miren que hay muchos paralelos aquí respecto a Mesopotamia con luego la cultura hebrea con la semítica. Es importante entonces separar las dos palabras, bitu, bit, que es casa, edificio, templo o espacio doméstico, con meseru, que sería confinamiento, encierro, recinto, restricción. Procede de una idea relacionada con delimitar, cercar o impedir el paso. Era como un Gan Eden. Este lugar es como decir un recinto cerrado, protegido, o al menos recintado, no necesariamente todo cerrado, pero aquí dice casa del confinamiento. Interesante. Por eso, Bit Messeri no significa literalmente ritual de protección. Dense cuenta cómo el análisis etimológico de las palabras ya nos va mostrando una escenografía muy distinta, un escenario muy distinto a las traducciones que nos dan. Ese es el nombre convencional que recibe una serie de textos rituales acadios porque su contenido está relacionado precisamente con establecer esa protección, proteger. Entonces, por eso se usa y se dice que se trata de un ritual de protección. Bien, la idea central parece ser la de establecer límites frente a aquello que no debe penetrar en determinado espacio. Así que ellos realizaban una serie de acciones para proteger un lugar. Las figuras protectoras, entre ellas representaciones de Apkalu, y aquí aparecen nuestros Apkalu en esas figurillas, esas pequeñas esculturas, se colocaban en puntos específicos del edificio como parte de ese procedimiento. Cuando esto se realizaba, muy seguramente ellos, ¿qué hacían? Ellos ya sabían que los Apkalu habían sido maestros sabios que les enseñaron muchísimas cosas importantes. Así que cuando se sentían amenazados, ellos realizaban las esculturas del recuerdo remoto que tenían de estos seres llamados Apkalu. Y entonces las realizaban y las ponían en lugares donde pensaban como que podían proteger. Quizás alguien que viera la escultura diría, este lugar está conectado con los Apkalu, mejor me porto bien, mejor me alejo. Ellos pensaban que eso los iba a proteger de alguna manera. Hay algo interesante que hay que tener en cuenta y es que en mis investigaciones he notado que el Shalmu o Shalmu, el cual significa imagen, estatua, efigie o representación, según el contexto, es distinto al Apkalu como ser. Así que estamos hablando, les voy a dar un ejemplo. Por ejemplo, hoy día la gente le rinde homenaje a la estatua de Buda, por ejemplo. Pero las personas saben que Buda existió en algún momento. Y sin embargo, hoy se conserva su estatua porque es un modo de evocarlo, de pensar en Buda. Igual en el cristianismo y en el catolicismo hay muchas imágenes de distintos personajes de la historia que ellos extraen de los textos bíblicos, de manera que el hecho de que haya una estatua de Jesús o de María o de un santo no significa que nunca hayan existido. Existieron, pero luego, con el tiempo, a pesar de que no los han visto, se hacen representaciones de ellos y eso es lo que está sucediendo aquí probablemente con los Apkalu, que después de mucho tiempo, porque es que los Apkalu son antediluvianos, son antes del diluvio, de modo que después hacen esculturas de ellos para proteger sus lugares. Entonces, lo que podemos extraer de todo esto es que los Apkalu, estos individuos llamados Apkalu, habían adquirido tanta autoridad y tanto poder, y la gente creía tanto en esa autoridad, que después de mucho tiempo se realizaron estas esculturas posteriormente como agentes protectores rituales, porque recordando ese poder que ellos tenían y esa autoridad, es lo mismo que sucede con las otras corrientes. Se dan cuenta que después hacen esculturas para que les den protección, porque ya después si sí llega la creencia de lo mágico, ahí sí ya llega ese pensamiento de lo mágico, que si yo hago una escultura representando a un ser que existió y que tuvo autoridad y que protegió y que tuvo poder, me va a proteger a mí, porque al hacer la escultura es como si lo contuviera también, como si se pudiera evocar de nuevo su poder. Y tenemos un paralelo mesopotámico extraordinariamente importante que deberíamos investigar a continuación. Se trata del ritual Mis-Pi o Pit-Pi. Y esto significa lavado, apertura de la boca. Les sonará similar a algo en Egipto, ¿verdad? Y este es un ritual de las estatuas divinas. Y en ese ritual está muy bien documentado lo que les mencioné, y es cuando se empieza a otorgar ese aura mágica a las esculturas y a las estatuillas, y que ya se piensa prácticamente que el ser puede habitar en esa estatua, en esa escultura, y se le otorga casi que la presencia y la identidad de la divinidad, porque ya todo eso se va transformando en divinidades, en seres mágicos, los cuales nos pueden también ayudar, protegernos o hacernos daño. Hay mucha documentación al respecto, pero yo quise reunirle unos puntos específicos de los cuales podemos extraer la idea de que los Apkalu no eran seres espirituales, sino más bien físicos. El primero de esos puntos es que ellos interactuaban directamente con los humanos. Los Apkalu no aparecen de como fuerzas invisibles o poderes extraordinarios, incorpóreos. Los textos los representan vinculados a reyes, reyes y a la transmisión de conocimientos. Entonces, toda su actividad ocurre en el mundo humano. El segundo punto es que transmiten conocimientos concretos de civilización, que todavía hoy están en el mundo. La tradición les atribuye Nemeku, es decir, sabiduría, conocimiento especializado, y los relaciona con las artes, con los saberes civilizadores. En la tradición posterior, Beroso, recordemos a Beroso, que habló de Oannes, lleva esto un poco más lejos porque Beroso nos cuenta que Oannes enseñó la escritura, por ejemplo, es decir, que le está atribuyendo a Oannes el pasaje de la escritura al hombre, al humano. También le enseñó Oannes al humano las ciencias, las leyes, la construcción, la agricultura de la cual hemos hablado aquí, todo esto para crear ¿qué? Civilización. Y formas de organización, ya que en el relato de Beroso, la descripción de los conocimientos transmitidos es mucho más amplia y explícita que en las fuentes cuneiformes sobre los Apkalu. Beroso atribuye a Oannes una verdadera transferencia de conocimientos civilizadores. Incluso Beroso se llegó a referir a la magnitud de esa enseñanza, diciendo en esencia que después de aquello, nada fundamental quedaba por añadir para la vida civilizada. Era una enseñanza completísima. Eso construye el recuerdo de unos maestros que estuvieron entre nosotros, entre los humanos, aunque Beroso sea una fuente muy tardía. Y el tercer punto es que existe una cronología antes en la cual podemos ver que los siete Apkalu primordiales están situados antes del diluvio y son asociados a determinados reyes. Cada rey se le había asignado un Apkalu. Después cambia la tradición y aparecen unos sabios posteriores que son los Umanu. Esto resulta interesante porque no son simplemente seres atemporales. La tradición los inserta dentro de una secuencia histórica mítica. ¿Por qué mítica? Porque pues para los estudiosos todo esto es mitología. Lo que estaba antes del diluvio es mitológico. Ahora veamos qué significa este vocablo humano. Es una palabra en acadio y también puede aparecer como umiánu o umanu simplemente, según las convenciones de normalización. Puede significar o designar a un especialista, un maestro, un erudito o un sabio experto. Ahí están. Nuevamente vamos aprendiendo nuevos términos porque nosotros lo que hoy llamamos sacerdote ya es totalmente encasillar a un individuo que realizaba unas tareas específicas, especializadas y con erudición. El diccionario, el ORAC, registra sentidos como, para este término, por ejemplo, craftsman, bueno, en inglés, craftsman o expert o scholar. O sea, un especialista. En el ambiente cortesano neoasirio podría ser un maestro erudito al servicio del rey, por ejemplo. No significa espíritu. Estamos viendo cosas, estamos viendo unos elementos muy concretos aquí. Tampoco podría significar demonio, porque muchas veces han dicho que los Apkalu y estos seres eran demonios, como genius, como que estaban ahí hablándole al oído a los reyes. En realidad eran unos sujetos reales que estaban dándole consejos a los reyes, ayudándoles, guiándolos con erudición. Y tampoco significa ser sobrenatural. Simplemente es un maestro, un experto, un experto. Debemos saber que los Umanu podían ser personas humanas también, perfectamente históricas. Por ejemplo, en la corte neoasiria conocemos individuos que llevaron ese título. Era un título, Umanu. Había, por ejemplo, especialistas que estaban vinculados más hacia la escritura, otros hacia la astrología, a la adivinación y otros saberes cortesanos. Recordemos que son principalmente los estudiosos modernos, como ya lo he mencionado muchas veces aquí, que clasifican este tipo de categorías como mitológicas. Los textos mesopotámicos no ponen esa etiqueta, somos nosotros. Ellos no dicen lo que estamos diciendo es mitológico por ninguna parte. Ellos simplemente lo escriben y lo incluyen en cualquier texto, junto con los textos, por ejemplo, burocráticos, cuando hablaban de los Anunnaki en cuestiones burocráticas o de cualquier tipo comercial. Y aquí estamos hablando de la lista de reyes y sabios, donde los Apkalu aparecen insertados en una sucesión temporal, porque determinados sabios corresponden a determinados reyes, recordemos, cada rey tenía su sabio, y existe un periodo anterior al diluvio y un periodo después del diluvio, que continúa esta sucesión. El texto no hace, digamos, una separación entre el antes es mitológico y el después es real. Así que los Umanu no son los mismos Apkalu. Pero sí existe una continuidad deliberada entre ambas categorías, Apkalu y Umanu. Gracias a una lista tardía, esta lista de reyes, una lista tardía proveniente de Uruk, sabemos que antes del diluvio estaban los Apkalu y que después del diluvio esa función la cumplieron los Umanu. Y estos llegan hasta personajes de épocas históricas, incluido el entorno de Esarhadón. Así que tenemos documentados Umanu que trabajan en las cortes mesopotámicas y algunos pueden identificarse como individuos históricos. Digo algunos porque algunos otros, los historiadores tienen dudas porque no los pueden verificar, lo cual no está diciendo, no significa que no hayan existido. Bueno, amigos, entonces vemos que para los mesopotámicos, los Apkalu estaban vinculados a todo un proceso en su pasado primordial. Nunca los consideraron como algo mitológico. Estaban asociados a los reyes anteriores al diluvio y eran poseedores de una sabiduría excepcional que venía de Ea o Enki. El problema con estos Apkalu es que la investigación histórica moderna no ha podido demostrar su existencia como individuos históricos. Así que, pues, porque no tenemos, por ejemplo, una documentación contemporánea independiente de otros escritores o historiadores. Es decir, un Huanna fue este individuo y vivió en tal fecha, por ejemplo, que alguien hubiera escrito algo así. Como no hay, entonces no los clasifican como reales. Con los Umanú la situación cambia porque la categoría continúa dentro de periodos históricamente que do mejor documentados, porque fueron después del diluvio. Y conocemos eruditos reales de las cortes mesopotámicas, algunos, por ejemplo, por su nombre incluso, y mediante documentos contemporáneos. Entonces, pues sí, esos se han confirmado efectivamente. Sin embargo, los textos presentan a los Apkalu como seres reales. Entonces, a pesar de que para los mesopotámicos eran seres reales, para los estudiosos, al no, obviamente no pueden declarar que sean de históricos porque no encuentran más documentación. Y ahí está. La diferencia entonces radica en que no sabemos cuál era la naturaleza de los Apkalu, porque también sus representaciones son muy variadas, como ya mencioné, y no está mencionado en los textos. Pero sí sabemos que eran diferentes. ¿Y cuáles serían esos indicios que nos indicarían que su naturaleza no era humana, por ejemplo? Los siete Apkalu están estrechamente asociados con Ea, como ya mencioné, o Enki, que era el Anunnaki de la sabiduría, y con el Apsu, el dominio acuático de Ea. Como ya lo dije, no sabemos si de aquí o quizás yo diría que de afuera. Algunas tradiciones los representan como seres pertenecientes precisamente a ese ámbito y enviados para transmitir sabiduría a la humanidad. Orak los describe sintetizando las fuentes como criaturas de Ea destinadas a enseñar sabiduría a los humanos. Y hay una evidencia todavía más interesante. La literatura académica especializada señala que determinadas fuentes caracterizan a los Apkalu como seres solo parcialmente humanos. La tradición iconográfica que ya mencioné y textual lo relaciona particularmente con formas humana y de pez. Como lo vemos, los Apkalu poseen la extraordinaria sabiduría de Ea. Y recordemos que también Ea, al parecer, tenía una naturaleza ambigua. La tradición lo relaciona con conocimientos civilizadores y con saberes que posteriormente constituyen disciplinas especializadas mesopotámicas. Aquí recordemos también a los Momo del África, que llega posteriormente a la de los sumerios, pero es interesante que también ellos ven llegar una nave, un vehículo con estos hombres pez llamados Momo. Fíjense aquí el paralelo tan interesante. Y venían de Sirio. Siglos después, incluso un rey como Asurbanipal podía enorgullecerse de haber adquirido la habilidad de Adapa, por ejemplo, y conocimientos secretos de la tradición escribal. Es decir, Adapa funcionaba como un modelo primordial de conocimiento, algo que el erudito humano podía aspirar a heredar. Así que, pues, o estas personas estaban muy como convencidas de la mitología, o realmente sabían que todo esto era algo real. Pero ¿qué significa el término Abkhalu? Abkhalu significa sabio, experto, de lo cual les he hablado tanto. El equivalente sumerio, Abgal, significa igualmente sabio. Entonces, Abkhalu es acadio y en sumerio es Abgal, especialización de saber un oficio. No me es indiferente tampoco, amigos, algo que pues a mí me llama mucho la atención y que ya aquí hubo una explosión de información al respecto sobre la mitra episcopal, porque realmente visualmente podemos encontrar grandes semejanzas con ese traje de pez que llevan algunos Abkhalu. Es inevitable no ver esa semejanza. Sobre todo, sí, o sea, si uno observa bien la mitra episcopal y tiene estas colas aquí, es muy parecido a eso que lleva sobre su cuerpo y su cabeza el Abkhalu o sabio. Y no me parece que sea una comparación simplemente visual o estética. Por ejemplo, como dato lingüístico aquí, pues para ir mirando esto que es curioso. La palabra española mitra procede del latín mitra y este del griego mitra. En griego antiguo designaba una banda o cinta, diadema o tocado, especialmente algo que se llevaba alrededor de la cabeza. También podía referirse a determinados tipos de prendas o cinturones. Lo interesante es que la palabra es muchísimo más antigua que la mitra episcopal. Ya existía. El griego mitra ya denominaba diferentes bandas, tocados o prendas para la cabeza y pasó al latín como mitra, siempre mitra. Tenemos también que el cristianismo primitivo, ojo, porque, bueno, a algunos les recordará también mitra, la deidad, entre comillas, el teos griego, pero no encuentro una conexión con esto, al menos yo todavía. Y recordemos que en el cristianismo primitivo está el pez, que se convierte en un símbolo muy importante directamente asociado al Cristo y a los cristianos. Hay personas que dicen que era algo para como una especie de clave para ellos, un código que habían hecho, un código secreto para poder saber dónde se reunían. Así que uno hacía la mitad del pez y el otro hacía la otra mitad, entonces ya sabían que pertenecían al cristianismo porque hubo mucha persecución. Pero eso es como no quiero decir leyenda, pero eso surgió después. Vamos a seguirle las huellas a esto porque me llama mucho la atención. Además, tenemos testimonios cristianos muy antiguos que muestran que esta asociación no es una construcción posterior, es antigua. Tertuliano, por ejemplo, hacia finales del siglo II y a comienzos del tercero, utiliza una imagen extraordinariamente explícita. Él llega a llamar a Cristo el ictis o ictis y compara a los cristianos con pececillos que nacen en el agua, relacionándolo con el bautismo. Vamos observando todo esto que a mí me parece realmente estimulante ver todas estas relaciones. No se trata de relacionar cosas que no estén relacionadas con otras. Yo creo que aquí puede haber algo que sí lo esté. A partir del griego ichthys, que significa pez, los cristianos desarrollaron sus letras de ese conocido acróstico que dice así: Jesús Christos de Ujuios Soter, Jesucristo, Hijo de Dios, Salvador. De este modo, escribir o representar un pez podía equivaler simbólicamente a hacer referencia directa a Cristo. Y pues esto es como tan directo, como tan explícito, que me cuesta trabajo esa idea de que no, lo que pasa es que él era el pescador de hombres y esto y los peces que se multiplicaron, que él multiplicó los peces. Yo creo que aquí estamos hablando de otra cosa. Estas referencias de Cristo y el pez, porque es muy, hay mucha coincidencia con la cuestión mesopotámica, ya vamos a ver por qué. Y se cuenta con frecuencia que los primeros cristianos utilizaban el ictis o pez como código secreto, como les dije, durante las persecuciones romanas. Así que un cristiano dibujaba la curva y el otro completaba el pez para identificarse mutuamente. Pero eso es una historia muy conocida, pero pues no hay evidencia antigua sólida de esto. En cambio, de que se refirieran al Cristo como el pez, sí. Así que lo que sí está bien documentado es que el pez funcionó desde muy temprano como símbolo de identidad cristiana y de Cristo. Eso es innegable. Lo que todavía no está claro es por qué. Hay al menos cuatro paralelos que a mí me llaman la atención. El primero es el maestro de conocimiento extraordinario. Jesús era un maestro y los Apkalu también lo eran. Los sabios, los transmisores de conocimiento excepcional, como han querido proyectar a Jesús en los escritos. Jesús aparece en las fuentes como didáscalos, maestro y rabí. En ambos casos, el conocimiento constituye una característica central del personaje. El segundo punto es que la naturaleza diferente de la humana ordinaria, ese medio humano, medio divino, sin embargo, después el cristianismo ortodoxo quiso ya quitar eso del 50% humano Jesús y 50% divino. Ellos dicen que él es plenamente humano y plenamente divino y me imagino. Estoy segura que tienen una explicación teológica extraordinaria sobre esto, pero no quiero ir a mirar cómo justifican esto aquí. Simplemente, antes de esa formulación tan teológica, Jesús en los escritos tiene un origen supuestamente divino, digámoslo en palabras teológicas, según como lo ve la teología, era venía directamente del Espíritu Santo, ¿no? Allí puesto en el vientre de María. Entonces era medio divino y medio humano porque al nacer de una mujer, aunque dijeran que después seguía siendo virgen, todo eso tan particular, igual entonces sería medio humano, medio divino. Pero ellos lo explican plenamente humano y plenamente divino, de otro modo. Es como ver el medio vaso lleno, algo así, distinto. Y el tercer punto tiene que ver con ese complejo simbólico del pez y el agua, porque en la tradición Apkalu encontramos esa asociación del Apsu, de las aguas, del pez, y Ea, que era el Anunnaki que tenía el dominio sobre los cursos de agua, él era un experto en la hidrología, en la canalización de ríos, era un experto en hacer diques, así que tenemos estos determinados sabios que eran representados con atributos de pez. Y en el cristianismo encontramos pescadores, pescadores de hombres, como les digo, pescas milagrosas, hay muchos peces, el pan y el pez, el bautismo, el ictus. Y posteriormente una identificación simbólica ya explícita de pez Cristo, directo. Por separado, cada elemento tiene explicaciones perfectamente comprensibles dentro de su propia tradición. Pero como conjunto comparativo, yo diría que merece ser estudiado. Ya me dirán ustedes qué opinan. Me gustaría leerlos en los comentarios. Sin embargo, todo esto yo diría que no debería extrañarnos tanto porque recordemos que el cristianismo, ¿dónde tiene sus raíces el cristianismo? ¿En medio de qué poblaciones y culturas surge el cristianismo? Así que no podemos poner en duda de que haya reminiscencias mesopotámicas. Ya hemos visto cómo ha sido influenciado y después de lo del cristianismo que viene de raíces hebreas y judías, tenemos que empezar a ver que también ha sido permeado por otros llamados paganismos distintos. Hay un sincretismo enorme en el catolicismo. Ellos celebran fiestas de muchos lugares, pero se lo aplican al nacimiento de Jesús, al arbolito, al pesebrito de Jesús, y son tradiciones totalmente lejanas al lugar de donde surge y a la misma tradición. De modo que cuando vemos esa mitra sobre los obispos, realmente es muy similar. Y no solo la mitra, hay muchos elementos que la gente ha ido encontrando que se arrastran de Babilonia, llamémoslo así. Simbolismos que se han mantenido, pero obviamente la iglesia no lo va a declarar abiertamente. Hay algunos templos en ciertos lugares donde se ven simbolismos, por ejemplo, del judaísmo. Así que no se puede negar que dentro de la iglesia católica haya mucho símbolo por ahí que venga del Medio Oriente. Y quizás dentro de sus rituales también. Entonces, amigos, no deja de ser interesante pensar que a Jesús se le representa a veces como un pez, los Apkalu también vienen representados como con un traje de pez, como con algo de pez, y recordemos a los Momo africanos, interesante, pero ya vimos, sobre todo, ese era el objetivo del video, ver que al menos los Apkalu eran personas que eran individuos que eran visualizados, eran vistos e interactuaban en el mundo de los humanos de una manera directa. Ahora bien, si hay personas que piensan que no y que más bien son entidades que todavía hoy están influenciando, eso es otra manera de interpretar estos textos. Yo repito siempre que cuando muestro la concreción de muchos aspectos que están en estos escritos, no estoy negando ese mundo espiritual. De hecho, pienso dedicarle un libro a esa investigación. Y no lo haría si no pensara que realmente sí hay elementos de vida seguramente entre nosotros que no vemos. Los quieren llamar espirituales, llámenlos espirituales. Los quieren llamar no humanos, invisibles, inmateriales, sutiles. Puede haber muchas maneras. Un día encontraremos quizás el término más apropiado, pero primero tenemos que saber un poco qué son. Y lo que yo veo es que hay también en ese mundo invisible, o sea, que nosotros no podemos percibir. No es que sea invisible, es que nosotros no los vemos, no los percibimos con nuestros sentidos. Debe haber también distintas categorías, formas de vida. Quizás no todo es inteligente, quizás es un poco como nuestro mundo también. Quizás yo no digo que sea una experta en ese tema porque no sé cómo podría serlo, pero al menos podemos empezar a separar categorías y poderlas identificar, que eso fue algo que traté de hacer en mi próximo libro, Los Poderosos, que muy pronto estará entre nosotros. Amigos, con esto me despido de ustedes. Cuéntenme en los comentarios qué opinan, qué piensan, qué han visto al respecto y qué les gustaría ver en el canal. Les mando un gran abrazo, cuídense mucho y hasta pronto.
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0: 7 de la tarde con 48 minutos.
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Hola, hola, ¿qué tal amigos? ¿Cómo están? Bienvenidos todos ustedes a Descubriendo con la certeza en la búsqueda de la verdad. Bienvenidos a los viernes de investigación Descubriendo, como todos los días a las 8 de la noche para compartir temas de investigación para todos ustedes, los buscadores incansables de la verdad. Bienvenidos y recuerden que aquí lo que compartimos es la investigación, lo que vamos encontrando, los enlaces, las interpretaciones y todo se comparte a manera de propuesta. De ninguna manera aquí se expone como para que usted llegue a pensar por la presentación de que estamos hablando de una verdad absoluta. Es un compartir de una investigación para ustedes buscadores que lo que busca en el compartir es invitarlos, es tal vez llenarlos de motivos para que sigan indagando, encontrando, interpretando y sobre todo transformándonos. Bienvenidos al tema de hoy. Hoy vamos a hablar sobre la jerarquía de los Melquisedec, seres espirituales custodios de la vida. Bueno, este programa tiene una relación con uno que hicimos anteriormente sobre Melquisedec. De lo que vamos a hablar hoy, a pesar de que tiene el mismo nombre, no es precisamente aquel sacerdote Melquisedec mencionado en el Génesis. Tengamos eso en cuenta porque hoy vamos a hablar de una cosa muy distinta a ese personaje, de hecho, misterioso en el documento bíblico llamado así, el sacerdote Melquisedec, del que Abraham también incluso le dio ofrenda. Y ahorita vamos a mencionar qué tocamos en aquel programa sobre este personaje. Así que si quiere profundizar sobre ese sacerdote Melquisedec, que realmente fue el sacerdote del Elión, de un Elohim extraterrestre, este no es el programa. Véanse el programa que ya les dije. Hoy vamos a hablar de otra cosa. Como les digo, a pesar de que tiene el mismo nombre, no se refiere a lo mismo. Hoy vamos a hablar de la jerarquía de los Melquisedec. Este es un plural de unos seres espirituales no corpóreos que tienen una función y propósito especial en la creación. Así que vamos al grano y vamos a descubrir quiénes son estos personajes. Lo que vamos a hacer es recordar parte de la investigación pasada en la que hablamos justamente de ¿qué tengo por acá? Vamos a ver si el PowerPoint aquí. Ok, vamos a hacer una recordación de el personaje llamado Melquisedec enseñado o dado a conocer en Génesis 14, ¿sí? Génesis 14, 18, si ustedes buscan ahí, van a encontrar que aparece de forma sorpresiva el personaje Melquisedec tras la victoria militar de Abraham. Melquisedec sale a su encuentro, le ofrece pan y vino, le bendice en nombre de Dios Altísimo, o sea, el Elión, y Abraham le entrega el diezmo de todo el botín que había logrado entonces Abraham. Por lo tanto, este Melquisedec es superior en rango al mismo Abraham. Era un sacerdote que tenía otra función. De ese que estamos mencionando en este momento, no es el tema de hoy. ¿Ok? Ahora, hay otra mención muy interesante en Salmos 110:4, que aquí comienza a tener como sentido la investigación de hoy. Aquí se habla en el Salmo 110:4 de un pasaje mesiánico donde se declara: tú eres sacerdote para siempre según el orden de Melquisedec. Esto anticipa un sacerdocio eterno.

0: y real. Y aquí se le da otro sentido al término, muy diferente al sentido del personaje físico, corpóreo, que fue un sacerdote superior a Abraham, mencionado en el Génesis 14. Y en Hebreos capítulo 7 se dice que el Nuevo Testamento hace un análisis exhaustivo de esa figura. Se le describe como alguien sin padre, sin madre, sin genealogía, que ni tiene principio de días ni fin de vida. Este versículo de Hebreos capítulo 7 erróneamente se está asociando con el Melquisedec del Génesis 14, porque tiene el mismo nombre, tiene el mismo nombre. Entonces, pero aquí se está hablando en Hebreos 7 de alguien que tiene un principio de días ni fin de vida. O sea, está hablando de un ser espiritual, mientras que el Génesis 14 habló de un personaje corpóreo. Así que aquí estamos hablando de dos cosas diferentes que, lastimosamente, y no es difícil caer en el error, mezclar y creer que es el mismo. Así que, amigos de Descubriendo, muy atentos, abran bien sus sentidos, utilicen bien la lógica para poder encontrar las diferencias. Voy a profundizar en ellas. Recuerden que el Melquisedec sacerdote del Génesis 14 realmente fue el sacerdote, un ser corpóreo, humano, ese sí era humano terrestre, que servía de intermediario entre el Elión y el pueblo al que él, bueno, tenía disposición de controlar. Tengamos en cuenta primero los términos que nos sirven para entender esto. Cuando hablamos de Elión, el término hebreo original, se está refiriendo a un atributo, el que está por encima. Elión es un Elohim superior, entendiendo ya a los Elohim como estos gobernantes que en aquel tiempo gobernaron y más adelante se asociaron con dioses. Por lo tanto, Elión es un Elohim superior, un ser extraterrestre de rango superior. Ellos tenían a su cargo la dirección, la gobernanza de pueblos en la antigüedad y utilizaban en un momento a un intermediario o sacerdote. El sacerdote de Elión era Melquisedec, el ser corpóreo humano terrestre que brindaba, por decirlo de alguna manera, esos servicios a Elión. Pero para que lo tengamos en cuenta y entendamos en la profundidad, Elión es el adjetivo absoluto masculino singular que traduce estar por encima, o sea, un rango superior, y Elohim, un superlativo indefinido plural que expresa la característica en su grado máximo, algo grande o poderoso, un plural de soberanía. Entonces, los Elohim era el conjunto de los caídos y Elión era un rango de superioridad de alguno de ellos sobre los demás seres extraterrestres que cayeron. Así, amigos, tenemos que Elión tenía un sacerdote que era Melquisedec. Esto indica que Melquisedec ocupaba una posición de autoridad religiosa superior e independiente respecto a Abraham, mucho antes de que existiera el sacerdocio israelita formal a Jehová. Por lo tanto, Melquisedec fue uno de los primeros sacerdocios que brindaba su servicio a un ser superior dentro de los Elohim llamado o no llamado, porque eso no es un nombre, entendido como Elión, el superior. Mientras que Abraham, también un humano corpóreo, sirvió tiempo después como sacerdote, pero de otro Elohim, de Yahvé, Jehová. ¿Ok? Ya este es un dios menor. Aquí me estoy refiriendo al primer Melquisedec mencionado en el documento bíblico, que es el del Génesis 14. Bien, de ese no vamos a hablar hoy. Entonces aquí está la identificación jerárquica. Elión, como lo ven aquí en pantalla, el superior, luego llega el Shaddai, que es el Elohim de la montaña, y están posteriormente los dioses menores, entre ellos Jehová. Melquisedec pertenecía a otro grupo de Elohim distinto de Yahvé, Abraham habría interactuado con varias facciones de estos Elohim territoriales. Salem podría haber sido un centro de poder asociado a una línea diferente de conocimiento y de autoridad. Entonces aquí el gráfico nos ayuda a entenderlo mejor. Melquisedec, un ser humano corpóreo, común y corriente, que servía a El Elyon, mientras que Abraham, también un ser humano corpóreo, que le servía a Jehová. El uno era superior sobre el otro. Bueno, ya eso está claro para que no haya confusiones. Ahora, ¿cómo entendemos esto del que vamos a hablar hoy? ¿Qué nos hace entender de que hay otra descripción que utiliza el mismo término para referirse a otra cosa completamente diferente? Quien hace eso, amigos oyentes, son los textos de Qumran. Recuerden, encontrados cerca al Mar Muerto en la década de los 40. Estos textos duraron prácticamente 2000 años enterrados, guardados, y luego salieron a la luz pública. Y allí se encontraron cosas muy interesantes. Veamos. Los textos de Qumran. En esos textos encontramos un manuscrito fragmentario hallado en la cueva número 11 de Qumran. Este manuscrito fragmentario se le conoce como el 11Q Melquisedec. Y aquí entonces comienza a llamar la atención de los buscadores. Se está refiriendo este manuscrito al Melquisedec aquel que le sirvió a un Elohim, a un extraterrestre. Vamos a ver. Entonces, ese manuscrito fragmentario 11Q13, Melquisedec, datado hacia finales del siglo II antes de Cristo, es decir, más de 2000 años, datado hacia finales del siglo II antes de Cristo, o también principios del siglo I antes de Cristo. Este se le conoce como un pesher, es decir, una interpretación escatológica de pasajes bíblicos aplicados a los últimos días que vivía la humanidad o la comunidad. En ellos se menciona a un rey de justicia con las siguientes características. Así se le menciona a Melquisedec en los textos de Qumran: un ser celestial, juez cósmico, libertador de los justos, enemigo de Belial, que es una figura oscura o figura demoníaca, y ejecutor del juicio divino al final de los tiempos. Por esto, muchos especialistas, atiendan muy bien aquí, por esto muchos especialistas consideran que el Melquisedec de Qumran ya no es simplemente el rey histórico de Salem, o ese Melquisedec de Génesis 14. ¿Por qué? Porque básicamente aquí se describe diferente. Este es un ser celestial, es decir, un ser espiritual, mientras que Melquisedec era corpóreo y terrestre, un ser humano común y corriente. Este que se narra en Qumran es un juez cósmico, es decir, un ser con una autoridad más allá del planeta Tierra, que tiene como función enfrentar una figura destructiva en un tiempo de transformación o en un tiempo de dificultades. Entonces, ya aquí nos dedicamos a profundizar en la investigación qué es Melquisedec, ya no el de León, sino el que narra Qumran. Veamos. Entonces, profundizando el Melquisedec que se habla en los textos de Qumran, encontramos que los esenios mantenían una actitud hostil frente al templo de Jerusalén, el que ellos sabían que sería castigado, dice el texto, por Melquisedec, así lo dice el fragmento 11Q Melk, a quien identificaron como el arcángel San Miguel o del poder que condene a Belial. Entonces ya esto que menciona Qumran es una autoridad, amigos oyentes, superior. Incluso una autoridad estelar. Y aquí es donde nosotros que intentamos descubrir en esencia lo que representa cada personaje en esos textos y el sentido, no desde el punto de vista religioso, místico, esotérico, sino real o también exopolítico. Así entonces encontramos lo siguiente. Siendo un mensaje profético de los esenios, que fueron los de esa comunidad, los que vivieron allí entre el siglo II, primero antes de Cristo, hasta primero incluso después de Cristo, y que se apartaron del templo de Jerusalén porque consideraban que las enseñanzas que allí se expresaban en Eva eran contra la vida. O sea, uno de los primeros que comenzaron a entender que la adoración al yahveísmo era falsa, era a un Elohim, fueron los esenios. Ellos hablaban de un evento profético que se viviría al final de los tiempos. Puede ser interconectado con otros mensajes con el mismo propósito. ¿Cómo así? Lo vemos aquí. Melquisedec, con lo que se llama Miguel y su justicia al final, o lo que Daniel menciona en el libro del Antiguo Testamento, el anciano de Días, o el mismo Cristo enseñó como el Hijo del Hombre, un proceso de justicia del final. Pero, además, amigos oyentes, esta revelación que anuncia una especie de despertar interior y de justicia en la raza humana, que logra erradicar el programa oscuro y de manipulación, acompañada de energías y fuerzas estelares que ayudan a completar este propósito. ¿Qué quiere decir todo esto? Los esenios, en el estudio de las profecías, lograron interpretar que la humanidad viviría un tiempo final, un tiempo en el que se viviría un juicio, una transformación. Y se utilizan varios códigos en la simbolociencia para describir ese evento. Tiene varios nombres. Por ejemplo, si nosotros vamos a Daniel en el Antiguo Testamento, ahí se habla de ese proceso en una figura llamada el Anciano de los Días. Entiéndase que aquí no se está refiriendo a un personaje, sino al despertar interior que en justicia la humanidad hace que brote dentro de él. Pero también, y me llamó la atención esto, y es que esa transformación que logra que el hombre supere el programa oscuro y de manipulación es acompañada de energías y fuerzas estelares. ¿De acuerdo? Repito, esa transformación que pone fin al programa oscuro y de manipulación es acompañada, es decir, la humanidad es acompañada de energías y fuerzas estelares para completar dicho propósito. Y aquí es donde entra lo denunciado lo revelado en interpretación, claro, por los esenios. Melquisedec, la orden o la jerarquía. Aquí aparece entonces el término la orden Melquisedec. Ya dejen atrás, por favor, para que no se confundan, el Melquisedec este del Génesis. Esa es otra cosa, es otra persona. Eso no tiene nada que ver con lo que estamos hablando ahora. Ahí. Entonces, ya se habla de una orden, se habla de una jerarquía, se habla de unas fuerzas espirituales estelares. Por lo tanto, los señores esenios en esta revelación no estaban hablando de un personaje. Estaban hablando de una jerarquía. Estaban hablando de unos seres espirituales. Estaban hablando de ese acompañamiento que la humanidad tendría en el momento justo cuando ella misma decida revelar dentro de sí o despertando dentro de sí la justicia y su fuerza interior. Cuando la humanidad se decida a hacerlo, entonces aparece de manera contundente el acompañamiento de estas energías y fuerzas estelares que el libro o este fragmento de los rollos del Mar Muerto menciona orden de Melquisedec. Ahora vamos a conocer la naturaleza de Melquisedec. Y aquí es donde esto se pone buenísimo. Muy interesante. Atención, amigos de Descubriendo. Los Melquisedec son seres de dos naturalezas creadoras. Son seres cuyos cuerpos son humanos, pero no son de materia, sino de energía de conciencia. Estos son seres que integran una naturaleza masculina y otra femenina, vinculadas respectivamente en poderes universales de luz y con las creaciones del espíritu. Entonces, aquí ya estamos hablando de una jerarquía superior. Y noten algo, aquí no estamos hablando, estos seres, esta orden o naturaleza Melquisedec o jerarquía Melquisedec, está por encima de lo que ya hemos venido hablando con ustedes y compartiéndoles sobre, por ejemplo, la Gran Hermandad Cósmica Solar, que es un conjunto de humanidades corpóreas, físicas, con cuerpos de materia, que han intervenido y que han luchado contra el Imperio Draconiano. Eso lo pueden recordar, lo hemos tocado en capítulos pasados. Esta orden, la orden Melquisedec, o la jerarquía o naturaleza Melquisedec, está por encima de la Gran Hermandad Blanca, la Gran Hermandad Cósmica Solar. Porque estos son seres ya ni siquiera corpóreos. Son seres cuyos cuerpos son humanos, porque hay que catalogarlos como humanos, pero sin materia, no tienen cuerpo de materia como nosotros. Quiere decir que están en una vibración, en una dimensión energética superior a los seres que estén en la dimensión material. Llámese también ellos los de la Gran Hermandad Cósmica Solar. Es decir, que cuando nosotros hablamos de los pleyadinos, para poner un caso específico, los pleyadinos, estamos hablando de seres corpóreos, físicos que viven en naves y han interactuado con nosotros, ayudándonos en nuestro avance intelectivo, espiritual, pero también para luchar contra las fuerzas negativas que cayeron aquí. Pero cuando hablamos de la naturaleza Melquisedec, estamos hablando de seres superiores a los pleyadinos, porque ya están en dimensiones espirituales. Exactamente, son seres de naturaleza creadora. Ellos son, no son corpóreos, sino energía de conciencia. Y al no tener cuerpo físico, porque cuando tenemos cuerpo físico, entonces los cuerpos tienen, amigos oyentes, una naturaleza masculina, en el caso de los varones, nosotros, o naturaleza femenina, en el caso de las mujeres, porque somos corpóreos. Y para la procreación de la vida necesitamos, se necesitan unir el par en los seres corpóreos. Pero en los seres de energía de conciencia, no material, sino espiritual, entonces ellos integran la naturaleza masculina y femenina dentro de ellos. Que, amigos oyentes, tienen poderes universales de luz y de conciencia y de creación espiritual. Ahora, ¿qué función cumplen? Ojalá me esté haciendo comprender, diciendo los términos adecuados para que sea entendido de una manera clara. ¿Qué función cumplen los señores de la naturaleza Melquisedec, de la jerarquía Melquisedec, estos seres humanos, no corpóreos, sino de energía de conciencia espiritual? Bueno, ¿qué función cumplen? Los textos de Qumran, que son los que nos ayudan a entender que existen este tipo de seres, les atribuye a los Melquisedec una función de justicia cósmica. Justicia cósmica, amigos oyentes. Justicia cósmica. En otro pasaje de la investigación, encontramos que el Meshiach, que es el pensamiento oscuro, que densifica la materia en esta dimensión, representa un poder claramente negativo y que ese poder fue combatido por la justicia de los protectores estelares por autoridad de los Melquisedec, hijos del Creador Altísimo. Ustedes dicen, son seres luz. Por lo tanto, nosotros hemos recibido, atención, dos tipos de ayudas para decir, para poder entender lo que les voy a compartir. Tenemos los seres corpóreos de otras dimensiones de nuestra, bueno, de otros rincones mejor, de otros rincones de nuestra galaxia, humanos, adámicos, en impulsos espirituales superiores a los nuestros. Se entiende que desde el cuarto y quinto paso gestor llegan a acompañarnos, llegan en naves atravesando el espacio-tiempo y comparten con nosotros seres a lo largo del tiempo han hecho esto. En las culturas precolombinas interactuaron con varios de ellos. En la actualidad han venido y se han contactado con lo que hoy llamamos el contactismo, seres corpóreos. De alta conciencia espiritual, también se le llama maestros civilizatorios, ayudan a que el humano terrestre que está en un pulso espiritual inferior avance. Y además, amigos oyentes, se entregan información, conocimiento y se han enfrentado con los del Imperio Draconiano. Pero además de ellos, han venido otros. Han venido otros y se han manifestado otros que ya no son corpóreos, sino de cuerpo espiritual, seres humanos también, pero de cuerpo espiritual, a cumplir una función de justicia y protectores estelares. Estos son ya de un rango, amigos oyentes, tremendo, ¿no? Los Melquisedec son los señores del poder masculino y femenino de vida. Intervienen contra aquello que intenta destruir ese poder creador en las dimensiones terrestres, por ejemplo, en las dimensiones nuestras. Todo lo que esté atentando, todo lo que esté generando un ruido en esta dimensión, será tratado a su debido tiempo por la naturaleza Melquisedec. Seres espirituales de alta dimensión. Ahora, vamos a comprender cómo es que se entiende esto. Esto se los he compartido en programas anteriores, ¿verdad? Los humanos de la cuarta raza, ya esto es de acuerdo al relato del libro secreto de Juan. Miren que aquí también este libro se compagina con lo que dice Qumran en cuanto a la esencia espiritual de estos jueces cósmicos, por llamarles así, seres humanos sin cuerpo espiritual. Resulta que el libro secreto de Juan nos habla de tres dimensiones en las criaturas humanas. Tres dimensiones en las criaturas humanas: perfección, paz y Sofía. Recordemos que la dimensión material se encuentra en el reino de Sofía. Así que las criaturas humanas corpóreas las encontrará en la dimensión denominada allí Sofía, los humanos de cuerpo de carne. Luego, en la dimensión de paz, encontramos los seres humanos en cuerpos o en humanos de cuerpo espiritual. Y están los más elevados, las criaturas humanas, en la dimensión de la perfección, los cuerpos luz. Entonces, ¿de dónde vienen, amigos oyentes, las jerarquías o la naturaleza Melquisedec? De la dimensión perfección o cuerpo luz, de conciencia creadora. Jueces cósmicos que están ya por encima de la materia, por encima de las razones humanas, de todo eso que ha atrapado por lo que sucedió desde Yaldabaoth hacia acá, es decir, del caos hacia acá, atrapa a la humanidad. Aquí estos son reinos superiores, amigos oyentes. Reinos superiores que han acompañado a la raza humana. Sigamos. Tenemos, entonces, las naturalezas Melquisedec. No es una orden en el sentido de una organización humana como templarios, masones, que pues acostumbramos a utilizar ese término allí, ¿no? Orden, etcétera. Es mucho más parecido a una jerarquía o estirpe espiritual cósmica. Estamos hablando de algo mucho más elevado, ¿verdad? De algo mucho más elevado. Por lo tanto, la investigación nos conecta, y aquí esto me sorprendió, porque la investigación nos conecta directamente a Jesús con esta concepción, con esta orden, con esta jerarquía espiritual cósmica. Recuerden que aquí he venido haciendo programas para entregarles el verdadero sentido, propósito y naturaleza de Jesús. Allí están los programas. Son muy reveladores. Son muy, ¿cómo les podría llamar? Contradicen. Por supuesto, está muy lejos de la creencia que habitualmente se tiene de Jesús, el Hijo de Dios y toda esa cosa que han inventado ahí. Jesús es un ser perteneciente a una jerarquía superior, no corpórea, sino espiritual y de conciencia. Es decir, que conecta, la investigación conecta directamente a Jesús con esta naturaleza Melquisedec. Vamos a ver que los evangelios han hecho la relación, pero esto no se ha entendido y la interpretación ha sido muy ciega. Atentos, muy atentos. Esto se pone bueno. En el pasaje sobre el sacerdocio que les leí al principio, en Hebreos 7, y esto es Nuevo Testamento, dice lo siguiente: ¿qué necesidad habría de levantarse otro sacerdote según el orden de Melquisedec? Aquí están hablando de Jesús. Y conecta el sacerdocio o la orden de Melquisedec con Jesús. Interesantísimo. Interesantísimo, pero sumamente interesante. ¿Qué podemos entender? Voy a poner la gráfica anterior. Resulta que del reino de la perfección o la dimensión de la perfección, que es una dimensión espiritual de conciencia, luz, existen humanos, no corpóreos, ya lo sabemos, que han interactuado en un momento o en varios momentos con la raza humana, que es corpórea, ¿verdad? Con la intención de ayudar a hacer juicio contra los poderes oscuros que aquí se desplegaron luego de la invasión del Imperio Draconiano. Quiero decir entonces que cuando llega un personaje de la dimensión de Jesús, estamos viendo entonces uno de los tantos que han sido encargados para llegar a nuestra dimensión y combatir esa oscuridad, enfrentarse con esa oscuridad. Aquí vemos entonces, o podemos entender entonces más las palabras desafiantes de Jesús contra el poder de la sinagoga de Jerusalén, contra el mismo yahveísmo, contra esas mismas leyes o normas de la ley de Moisés entregada en tabla de piedra por parte de el Elohim Yahvé a Moisés en aquel entonces. Entonces Jesús fue un desafiante, un personaje desafiante del poder oscuro. Ahora, ¿qué es lo que dice los textos de Qumran? Los esenios. Los esenios dicen que al final de los tiempos, en los tiempos finales, en los tiempos críticos y de transformación más profundos que la humanidad pueda vivir, la humanidad, por decisión, por avance en su escala ascensional, tomaría, repito, la decisión de encontrar su poder interior, de vencer la oscuridad o dar lucha contra la oscuridad que la traza, cortar la conexión con el pensamiento gregario o pensamiento mesiac. Pero lo que advierte la revelación de los esenios en este texto de Qumran es que la humanidad sería acompañada por estos seres, por la naturaleza Melquisedec, que en otras formas de hablar de esto podría también relacionarse con Gabriel. Sí, porque el Gabriel que nosotros conocemos ya dejó de ser parte de humanidades corpóreas, como cuando sufrió la invasión en Lira del Imperio Draconiano. Vencieron en Lira esta dimensión oscura y siguieron su proceso de ascenso. Es decir, dejar las dimensiones de carne y llegar a dimensiones de conciencia luz. Por lo tanto, cuando hablamos de la justicia de Miguel, esa vaina que suena tan religiosa, que tiene una carga religiosa y de creencia muy, muy potente, lastimosamente, entonces lo que tenemos que identificar es que estos personajes, que alguna vez fueron, como en el caso de Gabriel, que es el Miguel que estoy hablando en estos momentos, o también Miguel, Gabriel y todos estos, son seres que hoy están en dimensiones de perfección luz, de conciencia espiritual, y que al final del tiempo, al tiempo de la transformación, no final del tiempo del mundo y que todos se murieron, no, el tiempo en que la humanidad pondría fin al contrato con las tinieblas que tiene por dentro, sería acompañada la humanidad. Es lo que revelan los rollos de Qumran. Poniendo fin, ahí le ponen el término de Belial, ¿sí? En los textos es la orden o la naturaleza Melquisedec o la conciencia espiritual Melquisedec contra Belial, el poder oscuro de la sinagoga de Satanás. Ahora, estamos viviendo un tiempo en que el pueblo de la estrella azul de seis puntas se prepara para seguir teniendo o para concretar su aspiración de dominio mundial con su Ordo Novus Ordo Seclorum. Hoy en América Latina, por ejemplo, en toda América, comienzan a tener más presencia en nuestros países por el beneplácito de ciertos presidentes que tienen una cercanía con ellos. Y así también, declarando la guerra, ahora económica, que fue lo último que dijo Donald Trump, para destruir económicamente a Irán, que es el tropiezo que tiene el pueblo israelí, el pueblo de la Estrella Azul, en su propósito primero de dominación de la región del Medio Oriente. Así que ese plan es el plan Meshiach, es el plan de su anticristo, de su Meshiach, de toda esta vaina. El ser humano debe entonces entender que ese poder que externamente plantea ese propósito también de alguna manera gobierna la conciencia o la inconsciencia humana, por no entender lo que ocurre a su alrededor y hacerle el juego y el favor a estos dichos personajes. Pero otros despertarían esa conciencia y comenzarían primero a librar la lucha para desatar la fuerza voz interior y ser crístico dentro de sí. Crístico no de Jesús, sino crístico de la perfección que hay que buscar paso a paso. Y que al tiempo, esa vez eso ocurra, comenzarán a ocurrir eventos en el planeta desatados por jerarquías espirituales, luz o, como decimos ahora, la naturaleza Melquisedec para ayudar a este proceso y destruir a Belial. En términos, utilizo el término utilizado en los textos de Qumran, destruir el programa de control y manipulación que estos personajes parecen airosos o querer salir airosos de esto. Y esto se enlaza con la información que les entregué, creo que fue el miércoles, ¿no? O bueno, no recuerdo bien, cuando hablamos de la activación del cinturón de fuego del Pacífico y hablamos del cumplimiento del tiempo galáctico de 5.125 años y que el centro de la galaxia se desprendían unas energías espirituales que desencadenarían en un cambio más rápido y contundente de los elementos del planeta. Eso hace parte de aquello. Esa también podríamos vincularla como el acompañamiento de la naturaleza Melquisedec al fin de los tiempos. Contrarrestar y destruir, amigos oyentes, el poder Melquisedec. Entonces, ya sabemos que la investigación conecta directamente a Jesús con esta concepción o naturaleza Melquisedec. En el pasaje sobre el sacerdocio de Hebreos 7, que es cuando se menciona que ¿qué necesidad habría levantarse otro sacerdote según el orden de Melquisedec, refiriéndose a Jesús? Como ¿qué necesidad habrá de levantarse otro sacerdocio u otro jerarca luz como Jesús según la orden de la que viene? Entonces, sumo sacerdote sentado a la diestra del trono y en un templo que no es construido por manos humanas, sino que comienza a estar en la luz interior de los seres humanos. Melquisedec, sacerdocio superior, Cristo, luz, templo no material, sino interno y espiritual, que es el juicio que el ser humano cumple dentro de sí al despertar su fuerza luz o crística al final del tiempo. Amigos, para quitarle tanta término ceremonial, que a veces enreda en lo bonito que suena, pero no en la profundidad que debemos comprenderle, ¿qué nos está diciendo la revelación? Compadre, vea, nosotros tenemos que despertar y desplegar la fuerza interior, que es la que puede enfrentar el pensamiento Meshiach dentro de usted, o el pensamiento gregario, o el pensamiento de manipulación, ese que se estipula desde el Meshiach o programa Mesías del pueblo de la Estrella Azul de seis puntas, ya ustedes me entienden, en la manipulación mediática, en la manipulación política que están ejerciendo, en la manipulación económica que llevan adelante, en todas estas manipulaciones, y que lastimosamente muchas personas, por no distinguir mucho de qué se trata esta autoridad o este propósito, se comen el cuento. Y ahora entonces, amigos oyentes, Melquisedec, la naturaleza, acompaña. Ahora, me llama la atención y quisiera, amigos oyentes, que ustedes también que ustedes también, escuchando esto, por supuesto, se imaginen de qué manera la naturaleza Melquisedec, seres humanos espirituales, de conciencia creadora, no físicos, harán esa intervención. Harán ese acompañamiento para destruir el poder de Belial. Recuerden, cuando digo Belial, es el término que utilizaron hace 2000 y pico de años, bueno, 2000 y algo años, los esenios, para leyendo el conocimiento, por eso le llamaban los primeros gnósticos, leyendo el conocimiento. Y cuando se habla de gnóstico, no se está hablando de organización ni de grupo, no. Es que ese nombre, con el neognosticismo este de Samael Lombeor, se prostituyó. El tema es que gnóstico simplemente está refiriéndose a los que estudiaban conocimiento, haga de cuenta. Los esenios, los que estudiaban, interpretaban el conocimiento que había sido entregado en el planeta Tierra durante mucho tiempo por diferentes mensajeros. Entonces, miren, el planteamiento estelar y el propósito de este sobre el hombre del planeta Tierra está en dos dimensiones. Los seres corpóreos, de la dimensión corpórea, acompañando con la gran hermandad cósmica solar, con los contactos de conocimientos, con los maestros de conciencia y civilizatorios, pero también con la naturaleza y jerarquía Melquisedec. Una de las cosas que también encontré es que ciertos autores en la exopolítica asocian a la naturaleza Melquisedec con lo ocurrido, escuchen bien, con lo ocurrido en Sodoma y Gomorra. Cuando ustedes leen lo ocurrido en Sodoma y Gomorra, uno podría interpretar, como suele suceder, que mete todo en una bolsa porque a veces no distinguimos unos hechos sobre los otros. Uno podría decir que, bueno, así como Jehová, así de esa silla, lo que pasó allá en Sodoma y Gomorra fue Jehová haciendo y deshaciendo. No, allá había un poder oscuro, destructivo y que ponía en riesgo la vida y la creación. Entonces, es por esto que algunos autores en el análisis exopolítico exponen que los que originaron la destrucción a los entes en Sodoma y Gomorra, que tenían a esa humanidad en los peligros de extinción por la depravación que había, fueron los de la naturaleza Melquisedec. O sea, guerreros estelares que de alguna manera se presentaron e hicieron esta limpieza. Y de allí en adelante podemos nosotros tratar de divisar en qué momento actuó la gran hermandad cósmica solar, que son seres humanos como usted y como yo, pero físicos, y en qué momento actuaron los seres espirituales de conciencia de la naturaleza o jerarquía Melquisedec. El tema es que lo que estamos viendo es que hay un acompañamiento poderoso. Había un acompañamiento poderoso que ha permitido que nosotros sigamos nuestro proceso de avance espiritual. A pesar de las dificultades, a pesar de que varios de nosotros, humanos terrestres, no han querido soltar, amigos oyentes, su contrato, su pacto con las tinieblas, su conveniencia en la corrupción y la ambición, y sumergir a la humanidad en las situaciones más dolorosas. Otros que utilizan la fe en sus falsos dioses, en sus extraterrestres y sádicos gobernantes Elohim, la imposición de planes y propósitos que van contra la vida de los seres humanos en el planeta. Entiéndase, el pueblo de la estrella azul de seis puntas, todo lo que está haciendo. Así que por eso se habla en si vamos a Daniel, por ejemplo, Daniel habla de que el anciano de días es el que tiene la autoridad para destruir el poder que se establece al final de los tiempos. Ese código anciano de los días tiene dos dimensiones. El despertar interior de la humanidad, cuando se levanta y se revela contra eso, primero dentro de ella y luego fuera. Y lo otro es la orden o jerarquía o naturaleza Melquisedec que viene en función a realizar los cambios, sobre todo en la naturaleza, para que todo lo que esté en inconsciencia levantado sea derribado. Bien, amigos, esa ha sido entonces la investigación de hoy. Espero que de lo que haya compartido con ustedes haya podido mencionar algo, darles algún dato que puedan ustedes interconectar con algo que ya sabían, o que esto que hoy compartimos les aclare algún punto que estaban por aclarar. Cualquiera de esas cosas que pase, para nosotros habría sido una noche muy, muy beneficiosa. Así que voy a leer ahora sus mensajes que están en el chat. Como siempre suelo hacerlo, pues ya estamos en vivo. Nos dice Omar Vega, qué información más reveladora. Muchas gracias, amigo Neil, por tu aporte. Gracias, Omar, por estar allí en sintonía y dejarnos tu comentario. También está con nosotros Adela Casanova. Excelente programa, Neil. También tenemos a Patricia Alfaro. El plan del sionismo mundial para controlar Latinoamérica, y que ese plan, el sionismo, está colocando los gobiernos de derecha conservadora y la religión evangélica como el tercer sionismo en Latinoamérica. Señora, tiene toda la razón Patricia Alfaro. Y si vemos el mapa de lo que ha logrado en América, ni siquiera en Latinoamérica, sino en América, el sionismo, deberíamos tomarlo en serio. Tomarlo en serio. También nos llama aquí, nos escribe mejor, Chaja Profético. Habla de Jesús, pero no creen en la Biblia. Solo quiere desviar que los que están despiertos no crean en esto porque el diablo se disfraza de ángel luz. Bueno, Chaja Profético, nosotros no creemos en la Biblia, como tú dices ahí, vamos a utilizar el término, como un libro sagrado. Es un libro de consulta, nada más. Nada más. Es un libro en los que hay revelaciones, manipulaciones, mentiras, violaciones, abusos, verdades, conocimientos espirituales, hay de todo ahí. Es un libro nada más, no es un libro sagrado. Así que cuando decimos que creo en la Biblia es porque, debo decir, porque es la palabra del Señor. No, aquí no tenemos esa creencia, nosotros no somos religiosos. Y aquí el que llega no es religioso, o está saliendo de eso. Y el que quiere ser religioso, pues que sea religioso, tiene también todos sus derechos, no hay problema. Pero aquí hablamos de la Biblia como un documento, igual que, por ejemplo, si leemos el Mahabharata, si leemos el Kanchur, si leemos las tablas sagradas de los Hopi, información y conocimiento que fue entregado a la humanidad y que hay que leer. Ahora, si se cree que todo eso es la verdad del universo o la verdad de Dios, ahí es donde sí se está equivocado. También nos saluda Oscar, que nos dice, excelente programa, amigo Neil, gusto saludarte. Fuerte abrazo, amigo Oscar. También a Ángela, también está Ángela Pérez o Mejía desde Querétaro. Feliz noche y un gran abrazo a todos los conectados. También está con nosotros Kevin. Gracias, Neil, de verdad. Bueno, Chaja está un poco perturbado porque estamos hablando de otra cosa. Yo estuve unos días con el satanismo y hablaban lo mismo. Seres de las estrellas y demás, cuentos de nada. Y me fui porque Dios me abrió los ojos de esto. Todo esto es un movimiento de los años 50 que se llama la nueva era. Un montón de sectas que lo manejan los demonios. Tengan cuidado, si no tienen fundamentos, usan la Biblia, pero no creen en ella. Chaja, yo pregunto, Chaja, ¿qué haces por estos lados entonces, hermano? Usted debe estar viendo los contenidos que son como usted o son para usted. Ah, bueno, de pronto es que Chaja está como dudando y está buscando, pero está ahí con la lucha interna. De pronto, no sabemos. Buenas noches, nos saluda a Anermera. Buenas noches, Neil, buen tema. Lo voy a volver después a ver. Ella está en Guatemala. También está Xela Del, dice, eso me preguntaba. Wow, Neil, justo antes de que mencionaras que la investigación conecta a Jesús, mientras escuchaba antes todo el video, venía preguntándome eso. ¿Sería que Jesús venía de esa jerarquía de Melquisedec? Conecta, por lo menos hay un versículo en Hebreo 7 que lo conecta. También Tatianix dice, gracias Neil por esta investigación, saludos desde Perú. Programa no apto para religiosos. Estos programas no son aptos para religiosos. Religioso que se conecte aquí va a sufrir feamente de contrariedad. Esto no es para usted. si usted se encuentra tranquilo en su religión, ¿qué es en la religión? Nosotros, por lo que usted diga aquí, no vamos a cambiar nuestras investigaciones, ni nosotros tampoco queremos con nuestras investigaciones que usted cambie su pensar. Cada quien cambia su pensar cuando quiere y siente espiritualmente el momento de hacerlo. Adal también dice, cada vez que te oigo, yo solo sé que no sé nada. Bueno, esa es la ventaja. Eso es una ventaja porque eso siempre lo pone uno a investigar. Cristina, gracias Neil, muy interesante el programa. Raúl Romero está allá en Ciudad de México. Saludos Raúl, un fuerte abrazo. También Vita Fuentes dice, ¿quién permitió que estos textos vieran la luz? ¿Quién permitió? La ley de causalidad. Así. Claro, porque imagínate, estos textos, Vita, estaban allí enterrados en unas cuevas y unos animalitos que se perdieron, sus dueños fueron a buscarlo y se encontraron por causalidad esas vasijas. Y nos han permitido entender estas cosas. Ahora, yo estoy mencionando esto, sería interesante que Vita y varios de ustedes vayan y lean estos textos, busquen los libros, se pongan de estudiosos y seguramente descubrirán muchas otras cosas más. Y nos desprenderemos de toda esa locura religiosa, como hicieron los esenios. Los esenios descubrieron que la adoración a Yahvé era falsa, eso no servía para un carajo, y se abrieron con sus cosas malas, porque son seres humanos como usted y como yo. Algunas interpretaciones muy valiosas, otras tal vez no tanto. Pero es una información que, conectándola muy bien por parte del buscador en la actualidad, puede abrir un abanico de posibilidades. También nos escribe Manuel, que nos dice, saludos desde La Guajira, un fuerte abrazo. También dice, hazte de un programa sobre los círculos de las cosechas. Sí, interesante, es un tema más ufológico sobre lo que aparece en las cosechas. Andrea Vargas, saludos. También nos dice Manuel, saludos Neil. Nidia también nos dice, saludos amigos, mucho gusto en verlos. También nos dice Chaja, que está todo ahí activo, los bendigo al grupo, pero no escuchen a las personas, ni siquiera a mí, sino escuchen la voz de Dios de corazón y verán la verdad. Saludos Chaja, profético. Wow, hasta nombre profético. Bueno, nos vamos. Gracias por haber escrito ahí en el chat. Así sea para no estar de acuerdo. Eso apoya a que el programa siga adelante. 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Cuídense mucho y regresamos ya el lunes, recuerden que estamos lunes, miércoles y viernes a las 8 de la noche hora de Colombia, 7 de la noche hora de Argentina, 10 de la noche al sur del continente. Creo que son las 2 o 3 de la mañana en España. Claro, es mejor que nos escuchen ya al día siguiente en diferido. Cuídense mucho y recuerden, descubriendo con la certeza en la búsqueda de la verdad. Chao, chao.
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0: Y pues empezamos con el tema. Por aquí le estaba diciendo a la gente precisamente que vamos a hablar de el padre Pilón, ¿no? José María Pilón. Y pues esperemos que les agrade. Creo que hay varias cosas interesantes que comentar por ahí. No sé si antes de la invitación a esta sesión, si ustedes habían escuchado algo de este señor. ¿Sí? ¿Sabían algo previo?
1: En alguna ocasión, lo oí mencionar, pero para mí es más conocido otro sacerdote que se llama el Padre Fortea, que vendría a ser el exorcista oficial de España. Entonces, el señor se dedicaba pues, a atender los casos graves, y en el caso del Padre Pilón, bueno, pues un poco de investigación y otro tipo de casos.
0: Así es. ¿Y en tu caso, Julio, habías escuchado del padre Pilón?
2: La mera verdad, nunca en mi vida lo había escuchado. Había escuchado del grupo EFTA, pero no, nunca específicamente de este personaje. Yo de algún padre que aquí les quiero
0: Ajá.
2: recomendar
0: ¿Sí?
2: es el padre Malachi Martin, que él tiene también unas revelaciones muy importantes y cosas que él ha podido compartir desde su experiencia en el Vaticano, y que es muy interesante de lo que nos habla el padre Malachi Martin, que por cierto fue asesinado, si no estoy mal, si no mal recuerdo, por esta misma élite, ¿no? Que no deja que esta información salga a la luz.
0: Ah, mira, pues va a estar muy interesante porque entre este que conoces tú, que yo no había escuchado hablar, y el que comenta Rodrigo, que lo he escuchado muy poco, creo que el que comentó Rodrigo fue el que tomaron de inspiración para la película del Exorcista, ¿no, Rodrigo? ¿No?
1: No, si acaso aparece tangencialmente, pero el que tomaron de referencia para la película del Exorcista más reciente es el padre Gabriel Amor.
0: Ah,
1: Y
0: sí.
1: él es el exorcista del Vaticano y el principal exorcista del mundo, pero bueno, ya se murió también.
0: Ah, yo pensé que era otro, fíjate, yo pensé que era alguien previo al famoso Amort, pero bueno, está bien. Bueno, pues por ahí, creo que ya se anda conectando Ricardo, nada más en cuanto entre adelante. Y mientras, déjenme ver por aquí. Veo dos personas conectadas. Saludos, déjenme saludarles por acá. Pues si gustan, empezamos por lo que comentan ustedes y ahorita que entre Ricardo ya empezamos a soltar del padre Pilón. Entonces, pues adelante Rodrigo, a ver, platícanos del padre Fortea. ¿Qué hay?

0: con él? ¿Quién es? ¿Qué?
1: No, bueno, ¿qué haces con él? Nada más que es el que hace referencia de que es el encargado de lo que es, este, ¿cómo se dice? El exorcismo oficiales en España. Pero bueno, de lo del grupo del padre Mortea, primero que nada, pues que es un sacerdote jesuita. Los jesuitas tienden a ser más liberales que el resto de los sacerdotes. Si te vas a referencias de sacerdotes así, liberales, pues tienes a que acostumbras mencionar, de acá de Centroamérica, ¿no? El padre Salvador Freicedo, que incluso luego lo desconocieron porque de repente por liberal se le pasó la manita. La cuestión en este caso es que el padre Fortea literalmente se pone a investigar cosas que tienen que ver precisamente con el tipo de conocimientos que, en mi opinión, pues vendría a ser la práctica espiritual. Obviamente desde una postura católica, desde una postura que incluye algunos aspectos restrictivos, pero que de alguna manera es precisamente eso lo que es, insisto, la postura espiritual. Y dentro de las cualidades o capacidades espirituales que él tenía, pues el manejo de diferentes tipos y características de dones o carismas, o como se les quiera llamar. Entonces, en ese sentido, pues en algún momento ve la oportunidad, conoce gente que está igual con ciertas características y determina, pues vamos formando un grupo ETA. Eso es lo que yo conozco. Y ya de ahí más, pues sé que tienen muchas intervenciones y participaciones en diferentes eventos, en diferentes situaciones, y pues en algún momento pues los dan a conocer, gracias precisamente a la fama que le da a la práctica de las películas del Conjuro, que habla precisamente de un hombre y una mujer que se dedican a esto, pero en Estados Unidos, pues dice, vamos rescatando lo que sale de acá, y bueno, pues también salen buenas películas, ¿no? Salen buenos libros, buenas películas. Eso es lo que conozco. Ya en el caso particular, pues la información que mandaste tú, pues tiene que ver con el uso del péndulo, pero creo que me espero para una segunda oportunidad en ese sentido.
0: Muy bien. Y en tu caso, Julio, a ver, platícanos del padre que dices, ¿cómo se llama?
2: Se llama Malachi Martin. Era un padre también jesuita.
0: Ajá.
2: Y este padre principalmente denunció los rituales o la adoración satánica en el centro del Vaticano, o sea, en las más altas esferas de ahí de poder del Vaticano. Él denuncia esta adoración a Satanás, que pues como lo hemos venido también denunciando acá en el grupo y en los lugares donde estamos compartiendo esta información, que pues toda la religión, las religiones de aquí de este planeta, pues simplemente están basadas en una adoración a un dios o a una entidad que se vino a hacer pasar por Dios aquí a la Tierra, pero que por ningún motivo viene a hacer lo que fue o más bien lo que significa el dios original, ¿no? el universal.
0: Uh-huh. Ah, okay. ¿Y ese sacerdote está todavía vive o ya falleció?
2: No, creo que no estoy muy seguro, pero creo que fue asesinado.
0: Ah,
2: o sea, algo le trae algún accidente de esos extraños que le sucede a la gente que habla de más.
0: Sí,
2: él estuvo en la orden jesuita por mucho tiempo, y pues de repente cuando él empezó a ver todas estas cosas, fue cuando empezó a denunciar. Y también era un padre de esos especializados en lo que es el exorcismo también. Entonces tenía muchas, y hay mucho más, nomás que ahorita no les quiero echar mentiras, porque no es algo que estoy leyendo o viendo todo el tiempo, pero de lo poco que recuerdo, eso es más o menos lo que, la introducción que le pudiera dar a Malachi Martin.
0: Muy bien, pues muy interesante. Fue de los valientes, ¿no? Fíjate que ahorita que mencionan los dos casos, ¿no? Tanto el padre Malaca, a ver si la espero pronunciarlo bien, como el padre Fortea que comentó Rodrigo, los dos dijeron que eran jesuitas, ¿no? Esos jesuitas, este es obviamente mi punto de vista, ¿verdad? Puedo estar equivocado, pero lo que son los jesuitas y los masones tienen cosas ahí muy, muy, muy oscuras y muy importantes, ¿no? Y cuando digo oscuras, no quiere decir necesariamente de que sean cosas diabólicas, sino de que, pues, a falta de transparencia y de que siempre andan metidos con el dinero, el poder y un montón de escándalos, pues se pone uno a pensar que, pues, no, lo que hacen no puede ser tan bueno, ¿no? Porque luego resulta que, por ejemplo, en Estados Unidos, en México y en otros países, muchos presidentes fueron masones. Y en muchos lados hay logias masónicas, ¿no? Aquí en Guadalajara hay una agrupación masón, y dices, bueno, pues si el mundo está tan mal, pues ¿qué andan haciendo, no? Digo, en caso de que trataran de hacer cosas buenas, y si no, pues ¿qué hay? Y los jesuitas, pues son los que juntan el dinero y el conocimiento en la iglesia, ¿no? Ahorita que está el Papa Francisco, pues él también es jesuita, y pues como dicen por ahí, para muestra un botón, ¿no? Pues dime en el buen sentido, ¿verdad? Que no se enoje la gente, pero ¿qué ha hecho de bueno? desde que llegó. Y por el contrario, puso agentes en ciertos puestos, ¿verdad? Que algunos por la edad también, pues ya han ido falleciendo, que de repente sale cada escándalo que dices, ah, qué caray. Y bueno, pues resulta que también el padre Pilón también era jesuita, ¿no? Así como Salvador Freixedo, que mencionó el Rodrigo. Claro, algunos se quedan, otros reniegan. Y yo leyendo, a mí se me hizo interesante hablar sobre el padre Pilón, porque a los que les gustan los temas de misterio, ¿no?, y paranormales, si les dices el grupo EPTA, probablemente los conozcan, pero si tú les dices, a ver, háblame del padre Pilón, que fue el origen, ¿no? Aunque hay mucha información en la red, no te encuentras así de primera intención de su vida o qué hizo, de dónde venía. Y dije, ah, pues vamos hablando de él, ¿no? Yo creo que es un tema que después podrían salir muchos, como el grupo EPTA, que también, si quieren comentar algo de eso, pues adelante, ¿no? Entonces, miren, yo traigo por aquí así un resumen, si quieren lo suelto y ya ustedes me dicen qué habían escuchado de esto o qué opinan. Por acá tengo, que por cierto, investigando información del padre, también hay muchos sitios que no coinciden en fechas y en cosas, entonces lo veo peligroso, porque hasta la fecha de su muerte está en diferentes años en varios lugares. Pero bueno, por acá yo tengo que nació en Madrid en 1924, en un lugar o pueblo que se llama Monreal del Campo, y que pues se puso a estudiar filosofía y teología, ¿no? Por ahí en varias universidades, se metió con los jesuitas en 1945, que es la Compañía de Jesús, ¿verdad? Y se ordenó sacerdote en 1957, ahí sacándole cuentas creo que tendría veintitantos, 30 años, algo así. Después de ser sacerdote, estuvo dando clases en universidades. Al estar con los jesuitas, pues a ellos se les da mucho, ¿no? Que son dueños de muchas universidades, escuelas, colegios en todo el mundo. Y entonces anduvo por ahí, pues medio de docente, medio de sacerdote, medio de investigador. Y a final de cuentas, pues como que le ganó más lo investigador. Y lo que estaba viendo es que si nosotros vemos lo que investigaba, y por ejemplo, comparándolo con Salvador Freixedo, ¿verdad?, que lo invitaron a salir por andar hablando mal de la iglesia, al padre Pilón, como nunca habló mal de la iglesia, a él sí le daban chance de estudiar cosas paranormales, incluso daba charlas, tanto al interior de los jesuitas, por ahí en Madrid. Dicen que hay ahorita no me acuerdo cómo se llama, pero es una calle y es un lugar de los jesuitas. Es como, por ejemplo, como los que viven acá en Guadalajara, es como si en la Casa Clavijero, ¿no?, por allá se dieran charlas de parapsicología. por parte de los jesuitas, ¿no? Porque es como si llegara el iteso ahí a la casa Clavijero y todos los martes, por decir algo, ¿no? A las 8 de la noche, pues pláticas, y hasta experimentos de parapsicología, que digo, no, pues estaría padrísimo, ¿no? Pero bueno, entonces, este padre, entre los años 60 y 70, en Estados Unidos, o por lo menos eso mencionan los que lo conocieron, se puso de moda la investigación paranormal. Y sí, por ahí me puse a ver varios videos de personas que ahorita no recuerdo nombres, entre los años 60 y la mitad de los 70, que andaban investigando pues las fotografías Kirlian, ¿no? Que para eso en Rusia, pues ya allá tenían rato con esto, ¿no? Lo de todo lo que se les ocurra, ¿no? Telequinesis, mover cosas con la mente, ¿verdad? Telepatía, etcétera. Y después les dio también, por investigar, pues todo lo que saliera de lo normal, metiéndolo a parapsicología. Y entonces el padre Pilón, allá en España, le llamó la atención y dijo, pues nosotros también, ¿no? Ya que se está dando esto mucho en Estados Unidos, él lo investigaba primero, pero de manera, digamos, solitaria, hasta que dice, no, pues necesitamos un equipo, y pues hizo el grupo EPTA en 1987, ¿no? Pero antes de hacer el grupo EPTA, él daba charlas en universidades, así como en preparatorias, colegios, de estos temas. A mí me llamó mucho la atención, no sé si por ahí ustedes tengan información. Esto lo saqué de otro lado, ¿eh? No tiene relación directa con el padre Pilón, pero desde el siglo anterior, desde el siglo XIX, con todo el movimiento, ¿no?, del espiritismo y todo eso, habían cosas que se consideraban paranormales y que hoy las vemos muy normal por el lado científico. Desde ese punto de vista, yo creo que la ciencia le debe mucho al misterio, porque el misterio es todo lo que no conoces, ¿no? Entonces siempre es más lo que no conoces que lo que conoces. Por ejemplo, leyendo por ahí en algún lugar, me di cuenta que Einstein, ¿no?, el famoso Albert Einstein, antes de venir a Estados Unidos, y también cuando llegó aquí, participó también en reuniones de espiritismo, y que no quería que se supiera mucho, ¿no?, para no dañar su imagen, pero decía que allá en Alemania fue a una reunión paranormal de espiritismo. Y si tú a mí me dices que fue una reunión paranormal de espiritismo, yo digo, pues no sé, fueron con la Ouija, había una vidente, se comunicaron con los espíritus, y resulta que no. ¿A qué creen que fue? Fue a una demostración de grafología. Entonces resulta que en el siglo XIX la grafología la consideraban como parte de lo paranormal y del misterio. Y yo digo, ah, qué caray, qué mal andábamos, ¿no? Y entonces, habían varias personas y mencionan que un grafólogo, bueno, lo que hoy llamaríamos un grafólogo, que son los que analizan la manera en la que escribes, ¿no? Para las personas que dicen, ¿y de qué está hablando? Hicieron cartas de un párrafo completo y entonces se las dieron al grafólogo y el grafólogo no sabía, las revolvieron y no sabía quién había escrito qué. Y a la hora que leyó lo que había escrito Albert Einstein, dijo, a esta persona, dice, le gusta mucho la investigación, el saber, pero dice, es muy, muy escéptico y cuando está estresado, no toma las mejores decisiones. Y supuestamente todo eso coincidió y que Einstein, bien fascinado, y bueno, a mí me llamó mucho la atención porque digo, yo conocí la grafología, o sea, que existía, yo creo que por ahí entre los años finales de los 80, principios de los 90, y me parece a lo mejor muy obvio, ¿no? Porque cuando simplemente tu firma, cuando te la analizan, de que firmas para arriba, pues como que tienes metas, vas por más, vas por logros. Firmas para abajo, pues digamos, eres de capa caída, ¿no? O sea, todo lo contrario, etcétera. Firmas recto, pues eres una persona equilibrada, etcétera. Entonces a mí todo eso se me hace muy lógico, pero me pareció muy interesante saber que hace 2 siglos, pues eso era paranormal, ¿no? Y digo, vaya nomás. Y bueno, Acá el padre Pilón pues se hizo famoso precisamente por la radiestesia, como decía Rodrigo. Incluso tienes varios libros que todavía se pueden comprar en las librerías o a través de Amazon de radiestesia, ¿no? Él usaba un péndulo que traía de collar, casi siempre parecía una plumita, y también usaba las famosas varillas, ¿no? Y bueno, hasta aquí me quedo para que me digan sus comentarios. Rodrigo.
1: Ok, bueno, de alguna manera este boom que surgió en el siglo XIX por el conocimiento espiritual, pues surge también de las sociedades secretas, llamémosle la masonería o los rosacruces o, en igual, el nombre que se le quiera dar a los diferentes grupos que surgieron. Todas estas situaciones los maneja la Iglesia Católica y la cristiana, y bueno, en general cualquier tipo de iglesia. La cuestión en este caso es que, no les va a gustar mucho escucharlo, funcionan como secta, en el sentido pues de que este tipo de manifestaciones espirituales que se nos dan en forma natural a todas las personas, a todas, porque igual al final todos venimos a cumplir una meta, y parte de la meta es espiritual, se nos niega el conocimiento para que tengas que depender de alguien más. Entonces, son cosas que todavía la Iglesia Católica sigue utilizando, que sigue promoviendo y que sigue haciendo, siempre y cuando lo pueda controlar, y eso me queda muy claro. Entonces, bueno, lo que hablabas tú de las cuestiones paranormales era muy frecuente en el siglo XIX, la cuestión de las mesas flotantes, ¿no? Cuando todavía no había manifestación espiritual ni comunicación, de repente se reunían y se ponían a concentraban y de repente lo que sucedía era que las mesas en las cuales estaban apoyados, de repente se empezaban a levantar, y bueno, de ahí ya estamos hablando de una situación que pues difícilmente tendrá explicación, y luego actos de levitación, y luego ya aparecieron los espiritistas, y luego aparecieron los espiritistas de aporte. Bueno, todo eso, insisto, todo eso lo hace la Iglesia Católica. Sin embargo, lo hacen bajo supervisión y bajo condiciones controladas. Ahora, la cuestión de la mediunidad es una cualidad más del espíritu, en la cual se supone que se permite la entrada a otro ser para que puedas convertirte en el canal. Nada más que, en ese sentido, y tiene cierta lógica, la Iglesia dice, a ver, pero no vas a permitir que entre un muerto o una persona que ya ha trascendido, si le vas a permitir que entre un mensajero, un ángel, pero vamos de nuevo, son las cualidades del espíritu, y de repente llega algún metiche que te hace pasar por mensajero y dices, bueno, ya le complicó la vida. La situación es que todas estas cosas pueden ser parte natural de nuestra vida, pueden ser parte de los elementos que pues, se nos ha concedido, digo, no sé el nombre que le quieran dar, pero que se nos ha concedido para poder cumplir con nuestras misiones. Sin embargo, es bastante frecuente también que la gente se pierda en el camino. Y en ese sentido, por ejemplo, el padre Pilón vendría a ser como el punto de equilibrio que le ayudó a las diferentes personas que formaron el grupo para no despegarse del asunto. Me consta, digo, y me consta porque en algún momento pasamos por ahí, que por ejemplo, de repente, leyendo el tarot, te enteras de cosas que dices, pues tan sencillo como dice esto, y al rato la gente te está soltando toda la sopa porque coincide lo que está sucediendo. Misma situación con otro tipo de elementos. Entonces, la Iglesia dice, no debes buscar todas estas cosas, pero también, pues si ya las traes, no es cuestión de que las busques, ahí están, lo que necesitan es guía. Y normalmente niegan la guía para que no te vayas a meter en complicaciones. En otras palabras, para que no abras portales, para que no invoques espíritus, para que no vayas a salir perjudicado. Ok, quitándole un poquito esta parte de la precaución, que me parece lo más normal del mundo, al final, si tú traes estas cualidades, pues ¿por qué no desarrollarlas y que se conviertan en un elemento más con el cual puedas seguir adelante? El uso del péndulo, pues es, y de las varillas, es una cuestión ancestral, o sea, lo utilizaban desde culturas muy, muy, muy antiguas, muy tradicionales, en todas partes del mundo. Entonces, puede decir que de alguna manera pues somos herederos de ese tipo de tradiciones. Sin embargo, pues como todo eso está mediado por el diablo, según las gentes que se dedican a esto, pues entonces no lo desarrolles porque tú vas a dar la entrada a algo más. Y en ese sentido, el padre Pino fue un buen, punto de equilibrio para poder decir, a ver, no, son cualidades normales, son cualidades del espíritu, lo único que sí tienen que estar es guiadas, y que la gente no se obsesione, porque a la hora que se obsesiona, pues al rato quiere tomar decisiones con las varillas, quiere tomar decisiones, ¿cómo se llama?, con el péndulo, de cosas que debería poder decidir por sí mismo. Y por otro lado, pues no se trata de tomar decisiones solamente, se trata de ponerlo al uso y al servicio de la humanidad. Aquí lo dejo.
0: Muy bien, muchas gracias, Rodrigo. Julio, ¿alguna opinión que tengas o uso de la radiestesia por allá con los Hopi o algo que tú sepas?
2: Sí, mira, por lo regular, a lo que yo he podido comprender es que estas cosas son utilizadas no como un instrumento de adivinación, sino más bien lo que en realidad marcan estos instrumentos es campos electromagnéticos, donde están esas son llamadas las líneas ley, que son como si fueran las venas de la tierra, como el ser vivo que es. Entonces, estas líneas ley, en donde hay cruces de estas líneas, por lo regular surgen campos electromagnéticos que son que tienen la capacidad de poder crear portales dimensionales, conociendo que vivimos en un mundo que, o más bien en una dimensión que nos dicen que es la tercera dimensión, pero también existen dimensiones por encima de nuestra dimensión. Hay gente por lo regular en los movimientos de nueva era se habla que pasaremos a la cuarta y a la quinta y a la sexta. Entonces todo esto no es que estén errados, pero es eso, las humanidades van pasando mediante experiencias, mediante vivir, mediante evolucionar espiritualmente. Ya cuando una humanidad puede comprender más allá de lo que estamos viviendo, de lo que en la forma que nos estamos desarrollando en este momento, entonces ya cuando podamos llegar a una conciencia mayor a eso, entonces pasaremos a una dimensión más alta, ¿verdad? Entonces más o menos es lo que se cuenta. Pero lo que sucede con todo este fenómeno es que hay dimensiones entre el medio de las dimensiones originales donde entidades se han establecido. Una de estas dimensiones es conocida como el astral, que es un plano dimensional que fue hecho, que fue establecido por estas entidades para poder habitar ahí. Entonces, por lo regular, todos estos casos que hay paranormales o de todo esto que investigaba el padre Pilón, muchas ocasiones es la manifestación de entidades que están atrapadas en una dimensión, que crearon su propia dimensión y que no pueden salir de ahí, pero tienen el acceso no a dimensiones más altas, pero tienen el acceso a nuestra dimensión, y que estas mismas entidades, como se teoriza por muchos investigadores, pudieran ser aquellos arcontes que se alimentan de nuestras emociones, de nuestros pensamientos, de todo lo que somos nosotros, como lo mencionó el padre Salvador Freixedo, ¿no? Que él por cierto, tiene un libro que tituló La Granja Humana, en donde él nos teoriza que nosotros somos un simple ganado para una raza extraterrestre mucho más avanzada, y que esta raza se alimenta de nosotros. Y pues ahí más o menos ahí es lo que yo puedo comprender de este tema, y pues también para darle la bienvenida a Ricardo, ¿verdad?, que se acaba de conectar.
0: Sí, bienvenido, Ricardo. Estamos aquí hablando del padre Pilón y su etapa con lo de la radiestesia, ¿no? ¿Tú habías escuchado antes algo del padre Pilón y sabes algo de lo que hacía él con radiestesia?
3: Pues, bueno, primeramente gracias por la invitación, por estar aquí. Hay problemas técnicos, pero ya. Bueno, del padre Pilón, la realidad es que no conocía nada, salvo hasta que vi la película esta de Las Fenómenas. Ajá. Se me hizo muy interesante el planteamiento y aparte muy buena la película, ¿no? Y sobre el tema de la radiestesia, pues sí, ese, pues digamos que ya es como la parte, uno de los mecanismos, ¿no?, que utilizan mucho para precisamente detectar esos vórtex o esa convergencia de energía, y que pues obviamente se basan en algo muy muy básico, ¿no? Lo que es el como una especie de amplificador, que es las varillas o el péndulo, que como bien comentaba Julio, pues es este, bueno, por ahí escuché que comentó que era como las venas del planeta. Uh-huh. Por esa parte de la energía que pasa por ahí, pues sí, digo, de repente hay convergencia y pues ahí es donde se generan esos vórtices, ¿no? Pero también estas personas son muy sensibles y los utilizan precisamente como amplificadores, y es donde empiezan a detectar entidades o ciertas energías más densas, que es lo que utilizaban estas personas, ¿no?, para empezar a hacer sus trabajos de investigación y de contacto, ¿no?, para poder ayudar a la gente. Eso es lo que yo había escuchado, pues, de ese mecanismo, y que funciona también para, más allá de la parte paranormal. También lo utilizan como para conocer, pues, la energía de las personas, ¿no? He visto algunas personas que lo utilizan como para hacer limpieza energética, ¿no? Que están cargadas constantemente de energía, y también hay diferentes usos, pues, pero sí, ya había escuchado de ello.
0: Ok, bien. Bueno, quiero comentar algo de la parte práctica que ahorita comentaste, Ricardo. Y luego nos vamos con todo, ya que abrió la puerta Julio. Eso pensaba comentarlo en otro programa, pero ya que abrió la puerta, ahorita nos metemos. Bien, a mí me llamó la atención que el padre Pilón, independientemente de la parte paranormal, él empezó a usar la radiestesia para buscar agua. Inclusive lo llegaron a contratar, no me acuerdo cómo se llaman esas personas, que tú contratas porque vas a hacer un pozo, ¿no?, porque tienes una granja y hay que alimentar los animales y todo, y que los ingenieros ya llegaron y que pues nomás no, ¿no?, y cobran caro, y pues luego le hablan a los que llegan con las varillas y listo, ¿no? Entonces él ayudó a buscar agua y dicen que, claro, tiene su margen de error, pero que era más atinado, ¿no?, era más las veces que le atinaba que las veces que no. Y después ayudó también a encontrar objetos, incluso de manera sencilla, ¿no? Que en una casa, no sé dónde dejé la cartera, si tú quieres, y, pues en tal lado. Y ya en casos extremos, él llegó a prestar sus servicios para localización de personas, en algunos casos todavía vivas para víctimas de secuestro, y en otros casos, pues ya el cuerpo, ¿no? Cuando vi eso, dije, wow, ¿no? Imagínate, para las madres buscadoras, con todo respeto, ¿no?, alguien que de veras tenga esa sensibilidad, pues está de lujo. A mí me llamó la atención, yo de lo que estuve leyendo del padre Pilón, dicen que aparte de la radiestesia, porque yo creo que todos hemos visto, si no en persona, por lo menos en videos, personas que, bueno, está el péndulo y están las varillas, ¿verdad? Ya sea uno o el otro, hemos visto personas que van caminando y que dicen, pues aquí hay agua. Ah, perfecto. O que encuentran monedas, ¿no? Aquí está el tesoro, por decirlo algo. Ah, pues qué bueno. Pero me llama la atención que dicen que el padre Pilón, José María Pilón, también se aventaba la teleradiestesia, ¿no? Que le decían, mira, pues vamos a buscar algo en tal terreno. Y entonces le dibujaban el terreno, o él dibujaba el terreno si lo conocía, y en una mesa, hasta kilómetros de distancia, él sacaba su péndulo y se agarraba haciendo preguntas, ¿no? Primero, no quiero decir que era una invocación, pero decía algo así como unas palabras de que, dame sensibilidad para buscar lo que se necesita, ¿no? Y dame, digamos, buen tino para localizarlo. Algo así decía, no son las palabras, pero es la idea. Y después de eso ya agarraba un péndulo y entonces en un dibujito que podría ser en una hoja de papel bond, se agarraba moviendo el péndulo y ya él iba preguntando, es aquí, es acá. Y él ya sabía qué movimiento significaba sí y qué movimiento significaba no. Entonces lo marcaban y después mandaba a las personas y decían búsquelo en tal lado y que muchas veces sí lo encontraban. Había veces que después a él mismo lo contrataban para que fuera, ¿no? Ok, ya me dijiste en el mapa dónde, pero ahora acompáñame. Y entonces ahí, pues primero se daba una vuelta con el péndulo, como que era un alcance más general, y después agarraba las varillas ya para el punto fino, ¿no? De aquí es, aquí se cruzan las líneas, no sé si eran las líneas ley, como decía Julio, o otro tipo de electricidad, ¿no? Ahí que de repente te sintonizas tú con lo que estás buscando, ¿no? O la ley de la atracción, o todo junto, algo así. Pero su técnica era como que muy, muy interesante, porque primero era a distancia y después ya ibas al terreno, ¿no? Entonces, pues con eso empezó, y eso también lo consideraban paranormal. A mí, a estas alturas, ¿no? Del siglo XX, XXI, se me hace más física experimental aplicada que cosas de espíritus, ¿no? Pero como les decía aquí antes de que entrara Ricardo, pues hace 200 años la grafología resulta que era paranormal, y yo, válgame, y dije, bueno, ahí se ve que poco a poquito, pero va uno avanzando, ¿no? Entonces la radiestesia a mí también se me hace que es más cosa, claro, no digo que no tenga que ver con las líneas y los espíritus y otras cosas, pero de que es cosa tangible, pues digo, para mí, pues yo creo que sí, ¿no? No lo veo así muy jalado de los pelos. Y bueno, ya después en el 87, que el padre se pone a querer ayudar a la gente, ¿no? Y pues la gente de repente decía, padre, ayúdeme porque en mi casa se oyen ruidos, se oyen quejidos, hay fantasmas, le rasguñan las piernas a mi hija o lo que ustedes gusten. Entonces él empezó a tratar de ayudar, pero vio que pues él para lo que era bueno era para la localización, ¿no? De aquí hay cosas, en tal lugar, en tal casa, pero pues él no era, digamos, el que podía ahuyentar, digamos, a los espíritus. Y entonces ya cuando creó el grupo EPTA, por ahí tenía anotado, pero a ver si me sale de memoria. Ah, ya lo encontré. Ya ven que se llama EPTA porque eran 8 personas. No tengo los nombres de todos, pero sí tengo las profesiones, ¿no? Como que las especialidades. Porque él decía que primero tenían que descartar todo lo científico, por decirlo así, porque muchas cosas eran de explicación sencilla, ¿no? Y ya, si veían que la cosa sí era paranormal, pues ya le entraban ellos, ¿no? Y decían que en su equipo había un geólogo, porque los fenómenos, ¿no? De la Tierra, electricidad, etcétera. Había un físico óptico, para ver si no te engañaba la vista, ¿verdad? De que pues lo que vimos fue sugestión o qué fue. Había un arquitecto, ya ven que las casas viejas, los edificios, pues hacen ruidos, ¿no? No necesariamente fantasmas siempre. Estaba el padre como radiestesista y también otra colega de él. Y luego lo interesante es que la que era vidente, ¿verdad? Esta, se me fue el nombre, pero se apellida Navarrete, si ustedes se acuerdan, creo que Paloma Navarrete, era psicóloga y vidente, ¿no? Entonces se echaba su buena combinación. La periodista, ¿verdad? Y una empresaria que a lo que les ayudaba era a manejar la tecnología, ¿no? Era la que grababa el audio y el video. Entonces, pues hizo su grupo, y hasta ahí me quedo, y lo que quieran comentar, adelante.
3: Bien. Ahorita que mencionabas el tema del agua, que también se utilizaban las varillas, uh-huh. A mí me tocó conocer a una persona que usaba como una horquilla, una moqueta de esas para la resortera, pero una vara, uh-huh. Y no necesariamente era una vara preparada, él incluso podía llegar y cortarla y en ese rato hacerlo, uh-huh. Ajá. Era ya una herramienta que él fabricaba de alguna manera. Ajá. Y precisamente así encontraba agua en pues, prácticamente cualquier parte. Eso sí me tocó experimentarlo con así en vivo. Ajá. Sí se tardó un buen rato, pero sí son muy muy precisos pues en esa situación, o sea muy sensibles, que como ya tienen mucha práctica pues rápido.
0: Sí, sí, sí, yo digo, pues el agua pues está fluyendo, ¿no? Y mientras fluye, pues genera electricidad. Bueno, a lo mejor, yo así lo entiendo, ¿verdad? A lo mejor va totalmente por otro lado, pero si genera electricidad y tú también generas electricidad, ¿verdad? Y agarras algo que te sirva de antena, pues debes de sentir algo, ¿no? Que, ay, aquí me vibra. Ya ves que en algunos casos, no sé si han visto, esas que dices como varillas en Y, ¿no? Como resortera, que sí, que cortan una rama y le quitan las hojitas y ya quedó en forma de Y. Las agarran e incluso yo he visto personas que van caminando tratando de encontrar el punto y donde encuentran el punto, la vara o la varilla, depende, se mueve hacia abajo, como apuntando de que aquí hay, ¿no? Y cuando no hay, se mueve hacia arriba. Y digo, wow, ¿no? O sea, ya lo tienen bien en on y off, ¿no? Prendido, apagado.
2: Sí. Fíjate, a mí me gustaría comentar. Sí. Hablando del tema ancestral de los Hopi. Uh-huh. Y también la gente que sabe acerca de esto ancestralmente, no cualquier vara, cualquier horquilla te sirve. Tiene que ser de algún árbol específico, que porque por lo regular, hay personas que en lugar de usar madera o pedazos de árboles, usan unas varillas de cobre. Uh-huh. Que vienen a cumplir el mismo trabajo. En el tema Hopi, ellos usaban el árbol de abeto, no sé si alguno de ustedes lo conozca. Son unos árboles que no son muy grandes, pero según la enseñanza Hopi, estos árboles tenían una característica electromagnética, como que tenían algún tipo de metal en su consistencia, que era lo que los hacía ser especiales para ellos. Este grupo Hopi, ellos todo el tiempo buscaban vivir cerca de donde estuviera este tipo de árboles, porque eso les marcaba que era un punto electromagnéticamente hablando muy muy muy grande, donde había mucha energía que fluía de ahí. Entonces esto era parte de lo que ellos ya conocían, porque todo este tema de las varillas, el péndulo, todo esto es ancestral. O sea, no hay ninguna hay ciencia detrás de esto, pero no es algo nuevo que alguna persona contemporánea lo haya inventado, sino más bien es conocimiento que ya viene desde hace mucho tiempo, comprendiendo. Aquí voy a citar a Tesla, que él menciona que para comprender el universo tenemos que pensar en tres elementos, que es electricidad, magnetismo y vibración. Entonces, cuando la electricidad, que hablando de forma religiosa, por decir así, lo que nos habla la Biblia, ese es el padre, es la electricidad. Cuando la electricidad se conjugó con la madre, que viene a ser este magnetismo, en esa conjugación, de ahí salió la vibración, que ese viene a ser el hijo, el Cristo, el vástago de esa creación. Y que esa misma vibración es la que nos mantiene vivos y es la que ocasiona que los mundos y que los universos y que todo tenga vida. Es causa de esa vibración, porque hay leyes universales para que la vida exista, que a lo mejor en alguna otra charla podemos hablar de esta, y que todos son temas que nosotros los vemos como mitos o como creencias, pero en realidad era una ciencia antigua, conocida para de estas civilizaciones o estas personas que vivieron anteriormente a nosotros, y que en este momento, con toda la supuesta tecnología que tenemos, no podemos comprender aún.
0: Sí, eso sí. Sí. Sí, ¿algún comentario, Rodrigo? O...
1: Bueno, Bueno, primero, la palabra que normalmente se utiliza para designar a estas personas que tienen este tipo de sensibilidad es saorí. Es una palabra por ahí de mezcla de español y los árabes. Bueno, de ahí salieron las raíces etimológicas y la palabra saorí, pero me ha tocado escucharlos aquí en Guadalajara, en México, y les llaman vareros precisamente por la cuestión de la utilización de las varas. Entonces, bueno, ¿cuál es correcta? Pues las dos, ¿no? De igual, depende de como regionalismo o palabra genérica.
0: Sí.
1: Y por otro lado, la situación de lo que mencionabas de la arqueta, de la rama en forma de Y que mencionabas, es que sirve básicamente para que te indique un sí o un no. Y en ese sí o un no es lo mismo que hace el péndulo, el giro hacia un sentido, el giro hacia otro sentido, o el movimiento que no tiene forma de círculo, te está indicando básicamente un sí, un no, o no tengo información suficiente. Que es básicamente la combinación de tu sensibilidad con el medio ambiente, que es parte de lo que están mencionando, ¿no? En ese sentido, voy de nuevo a lo que menciona el padre Pilón, que de alguna manera es interesante, es, ok, ya está el don, pero ahora ponlo al servicio. Y bueno, no se trata pues de decir, ya tengo esto y con esto me voy a hacer millonario. No, es, primero me pongo al servicio y ya veremos qué pasa después. Porque es como de repente se critican las religiones, ¿no? Porque vas a cobrar algo que no proviene de ti. Si de alguna manera tú nada más eres intermediario, ¿por qué te pago a ti y no al que en realidad está generando ese don? Y las palabras que mencionabas de Padre Pilón para poder empezar todo esto tienen a ser oraciones, y él mismo recomienda la oración a San Antonio, porque es el santo al cual se le reza cuando tienes un objeto perdido, o sea, es la oración para poder encontrar las cosas. Entonces, bueno, es dentro de su esquema, dentro de su creencia, dentro de su religión, pues él se inspiraba y él se conectaba a través de esta oración a San Antonio. Pues eso sería lo que tendría que comentar.
0: Muy bien. Les quiero leer un caso. Él, cuando formó el grupo EPTA, pues después de, yo lo veo un poquito como la culminación, ¿no? Como ya vimos, él tiene historia antes, ¿no? Pues era jesuita, estaba bien conectado, daba pláticas, conocía a otras gentes seguramente con cosas similares. Incluso dio varias pláticas junto con Salvador Freixedo, según lo que leí por ahí. Y pues a él le prestaban la casa de los jesuitas, ¿no? Para una vez a la semana hacer sus reuniones de parapsicología y cosas paranormales. Y pero ya que formó el grupo, pues ya se hicieron legendarios, ¿no? Porque salieron varios casos. Ellos tienen por regla no difundir, o sea, todo es secreto, ¿no? Es como si fueras al doctor o al psicólogo, todo lo que digas ahí se queda. Pero ya si la persona lo destapa, entonces sí ya pueden ellos hablar de las cosas, ¿no? Porque el otro las destapó. Y por ejemplo, vienen uno por acá, un fenómeno que se llamó los casos paranormales del Palacio de Linares. Y dice, el Palacio de Linares está ubicado en Madrid, España, es un edificio con historia, supuestamente de fantasmas, ¿no? Dice, origen de las leyendas. Dice, muerte de Raimundita. O sea que se llamaba Raimunda, ¿no? Yo nunca se me hubiera ocurrido ese nombre para mi hija, ¿no? Sí, Raimundo, pero Raimunda, no, pero bueno, Raimundita. Dice, se supone que la hija menor de los marqueses de Linares, Raimundita, murió en extrañas circunstancias y su fantasma vaga por el palacio. Dice, sucesos inexplicables, de lo mismo, ¿no? Dice, los vigilantes nocturnos y trabajadores reportaron experiencias como pasos en las estancias, en los pasillos vacíos, puertas que se abren y se cierran solas, gritos y gemidos en la noche, apariciones de figuras espectrales. Y luego dice, investigaciones, y hay de dos tipos, parapsicólogos y comunicación. Parapsicólogos dicen, numerosos investigadores paranormales han visitado el palacio, incluyendo a, no los conozco, ¿no?, pero Carmen Sánchez Castro, quien grabó psicofonías con frases como "yo tuve una hija" y "nunca oí decir mamá". Y por la investigación de medios de comunicación, dicen que han ido a programas de televisión y de radio, han hecho documentales, etcétera, ¿no? Las evidencias que han encontrado son tres psicofonías, dice, grabaciones con voces, de mensajes de los espíritus, fotografías con anomalías como orbes y sombras, y testimonios, relatos de personas que afirman haber visto o escuchado esos fenómenos paranormales. Y luego dice así como conclusión, dice, bueno, pues que las leyendas siguen cautivando a la gente, algunos creen, algunos no creen, pero bueno, por ahí estuvo el grupo EPTA, ¿no? Y una cosa, ahorita si quieren comentar algo de esto, adelante. A mí una cosa que me llama la atención, no sé si ustedes tengan comentarios al respecto, Julio ya comentó algo. Si ustedes escuchan algún programa dedicado a cosas de miedo, dice, sí, ya sé que esos son nomás por vender, ¿no? Y que a la gente les encanta. Pero si tú escuchas programas de miedo, que no quiero decir nombres porque no quiero pelearme con nadie, ¿verdad? Y además algunos son muy divertidos. Pero ahí te dicen, no, hay espíritus, hay demonios, hay un montón de cosas feas, no invoques, etcétera, ¿no? O sea, cuídate, miedo te va a llevar te va a ir mal, ¿no? Y de repente veo entrevistas con gente del grupo EPTA, donde los dos principales videntes, Paola Navarrete, que ya falleció hace unos años, ella dice, pues yo nunca vi un demonio, y ella era la que veía las cosas, ¿no? Dice, hay gente, hay espíritus de personas, que unos están confundidos, otros están enojados, otros están tristes, y ellos ocasionan cosas. Y son los que cuando se quieren comunicar con las personas se asustan. Entonces, por un lado dices, ah, caray, pues qué diferente la historia, ¿no? Espérame tantito. Mientras que unas personas que dicen que han vivido esas experiencias, te dicen casi casi aguas porque te va a llevar el chamuco. Los otros te dicen, no, cuando sucede eso es una persona que ve que tú tienes ciertas cualidades y quiere que la ayudes, ¿no? Pero uno lo interpreta como me están asustando. Ya que no estuvo Paola Navarrete, se quedan con el otro sensitivo, por decirlo así, que es Aldo Linares, pero Paola veía, ¿no? Y sentía. Y en cambio Aldo, él sus dones son de que él sirve como medium. Él llega y deja que el espíritu se meta en él, y cuando se mete el espíritu, él no sabe qué pasa. Se entera porque lo están grabando sus compañeros, ¿no? Entonces el espíritu entra en el cuerpo de él, y una de sus compañeras es la que le hace preguntas al espíritu, y entonces el espíritu contesta con el cuerpo de Aldo, y así es como se da el diálogo para ayudar a las personas a entender que ya murieron, porque dicen que algunas no se dan cuenta, y que les dan valor para pasar al siguiente nivel, por decirlo así, ¿no? Entonces, de repente dices, híjole, pues entonces, demonios, arcontes o gente desubicada, no sé si quieran comentar algo ahí al respecto.
2: Sí, mira, a mí me gustaría comentarle, por eso levanté la mano aquí, que desde el punto del conocimiento ancestral, en lo que es toda el conocimiento de tanto del centro de México como fueron los mexicas, los toltecas, ellos hablaban acerca del Mictlán, que eran esos nueve pasos, nueve dimensiones que tenía que pasar una persona al morir. Pero lo interesante de esto es que en esas mismas historias se contaba que antes de pasar hacia ese camino del Mictlán, habría que pasar por un río en donde habría que desnudarse y nada podías llevar al otro lado. Es como este pasaje entre el mundo material y el mundo espiritual. Pero ahí mismo en esas mismas enseñanzas nos dice que habría personas que, estando apegadas a lo material, no quisiesen cruzar ese río. ¿Por qué? Porque no puedes llevar nada, lo único que te llevas fue tus acciones, lo que fuiste, lo que dijiste, lo que pensaste, porque todo es energía, nosotros somos energía pura. Entonces, esta energía, estos pensamientos, estas palabras, todo es lo único que te puede llevar, pero hay personas que están apegadas a, por decir, a su casa, pues es que en ocasiones hay espantos dentro de una casa y ven a un viejito sentado en una esquina, porque es de la esquina que ese viejito le gustaba, y cuando murió, él estaba tan apegado a esa casa que después de su muerte, él decide quedarse en esa dimensión vagando para poder estar cerca de eso, de esa posesión material. Lo mismo donde hay dinero, que hay dinero escondido, la gente se muere, deja el dinero escondido, entonces en su conciencia no se puede despegar de eso que dejó ahí. Entonces ahí es donde por lo regular dicen hay espantos, hay esto. Entonces hay diferentes formas y diferentes partes de este sucesos paranormales, o sea, pues eso es una, ¿verdad? Que el apego de las personas. Hay otra forma que pudiera ser esta intervención de arcontes o demonios o entidades que están vagando y que como lo mencioné, que han formado una propia dimensión entre en medio de las dimensiones originales y ellos desde ahí pueden entrar y salir a nuestra dimensión. Hay otra en donde esos mismos portales, también así lo mencionan las profecías Hopi, que en el tiempo del fin, aquellos portales por donde vinieron aquellos seres que nos ayudaron en tiempos antiguos, serían usados por entidades demoníacas o del inframundo que vienen aquí por consecuencia o movimiento de los universos, que tienen ahora el acceso y que esa es la razón de que van a poder acceder aquí. Entonces esto es algo que por lo que yo veo hay muchas personas que están interesadas en poder explicar estos eventos o esto que pasa paranormalmente, pero viendo a lo que nuestros ancestros ya conocían, nos podemos dar una idea más o menos de lo que es esto, ¿no? Uh-huh.
0: Muy bien, muy interesante, Julio. ¿Sí? ¿Y alguien más? ¿Rodrigo, Ricardo?
3: Pues bueno, digo, hablando en el tema este de las energías que siguen impregnadas ahí o de los seres que están, ajá, pues también digo, hay muchas personas que mueren y siguen aquí y son las que como bien decía Julio, ¿no?, hacen esos movimientos, generan esas percepciones de espanto, pero porque a veces no, ni siquiera saben o están enteradas de que fallecieron, ¿no? Están como en una especie de limbo y pues las ves y bueno, los que las ven son personas normales, pero simplemente no saben qué está pasando, ¿no? Simplemente andan como confundidos, no saben lo que acaba de ocurrir, y muchos sí saben, pero bueno, pues están buscando también una forma de trascender, y creo que esto del EPTA lo que hacían precisamente era algo así. Buscaban, obviamente los llamaban precisamente por esos tipos de energías, acudían al sitio, validaban el fenómeno de acuerdo a lo que tú mencionabas, Alejandro, y todas las pruebas, digamos que de sentido común o lógicas, se aplicaban y ya posteriormente entraba el padrecito, ¿no?, a la parte ya paranormal y ejecutaba sus, pues ahí lo que tenía que hacer y finalmente ayudaba a las personas, las ayudaba a trascender y finalmente se eliminaba ese fenómeno paranormal que hasta entonces existía. No en todos los casos, o no de las mismas formas, pero sí era básicamente como el propósito de ese grupo de EPTA, el estar buscando una explicación lógica de entendimiento a lo que estaba ocurriendo, y finalmente descubrir que sí, que había una entidad, sí, era provocada por algún fenómeno físico muy racional, y creo que eso era lo que tenía mucha validez de este grupo, ¿no? Que hasta la fecha sigue.

0: por ahí el fantasmita o esa alma en pena que anda ahí queriendo trascender y que no sabe cómo o no sabe qué le está pasando. Pero sí, debiera como parte de mi cierre con este tema, pues sí se me hace muy, muy interesante que un grupo multidisciplinario y con esa filosofía de primero validarlo de una manera racional, objetiva, haya hecho esas investigaciones y que las haya documentado, ¿no? Al final, tener a alguien también que estaba ahí haciendo la documentación del caso también se me hizo muy interesante.
1: Sí, y bueno, como dices, cerrando más lo que agreguen, el padre Pilón murió el 20 de diciembre del año 2012, ¿no? Ese año que salió famoso, ¿no? Por lo de los mayas supuestamente y el calendario. Y lo curioso es que el grupo EPTA se llama EPTA porque creo que en griego es 7, ¿no? Y eran 7 personas. Y en el año 2012, de esos 7 se murieron 3. O sea, el fundador y otros dos, ¿no? Dos de los físicos.
0: El Pilón fue el fundador.
1: Ajá. Sí, el Pilón era el líder, ¿no? De las chicas superpoderosas y los otros. Pero bueno, falleció, parece ser que tenía, poco a poco se fue enfermando con los años de algo respiratorio hasta que, digamos, le falló, ¿no? Cuando se murió ya tenía 80 y tantos años. Entonces, para los que vean la película de Fenómenas en Netflix, para que no se crean que lo mató el espíritu. Digo, la película está buena como película, ¿no? Hasta ellos mismos dicen, no, dice, la película está padre, dice, pero lo que sale ahí no es cierto, dice, porque mezclaron 3 casos diferentes, dice, y el padre no se murió porque un espíritu vino por él, ¿no? Entonces, pues esa es la verdadera historia, ¿no? Y está enterrado por ahí en un panteón, ahorita no me acuerdo cómo se llama, en Madrid. Por ahí en el centro de Madrid. Y pues bueno, pues ahora sí, lo que gusten comentar al final, Rodrigo, adelante.
2: Ok, nada más iba a comentar acerca de lo que decías, que no se hubiera encontrado nunca con un demonio. Yo pregunto, por ejemplo, si yo quiero ver indigentes en la ciudad de Guadalajara, ¿dónde me tengo que dirigir? Pues normalmente me voy al centro de la ciudad, no porque esté lleno de indigentes, pero ahí de repente hay ciertos lugares, ciertas esquinas, incluso ciertos templos donde los puedo encontrar. Si quiero vender seguros de vida de alta gama, no me voy a ir al centro, me voy a ir a un lugar donde voy a encontrar a las personas que tienen el nivel adquisitivo económico y que se mueven en un círculo muy particular. A eso me refiero con lo que mencionaba Julio como la ley de la vibración. Dependiendo de tu camino y dependiendo de tu misión y tu vibración, es lo que tiendes a encontrarte. Sí, digo, yo me muevo diario por voy a poner unos ejemplos que no son tan reales, pero bueno, ya me muevo por andares, y ya me muevo por pabellón, y ya me muevo por galerías y Midtown y La Perla. Pues me voy a encontrar cierto tipo de gente y voy a decir, ah, mira qué rara es la ciudad de Guadalajara, nada más tiene este tipo de gente. Pero si me voy a otro lado, con otra vibración, con otra intención, pues es muy probable que vea otro tipo de cosas. Es la misma situación. Efectivamente, las personas que se dedican a cuestiones, en este caso de limpieza, por decirlo de alguna manera, espiritual, como que tienen ciertas tendencias, ciertas características. También te podría decir, ok, de acuerdo a la vibración, de acuerdo a la misión que tengas asignada o que hayas elegido, pues te vas a encontrar con lo que escogiste. Hay un refrán por allá de la India, creo que es, que dice que tú te puedes meter a tierra de conejos a cazar tigres, ni siquiera vas a ver los conejos, pero no te puedes meter a tierra de tigres a cazar conejos, porque te tendrás que cuidar de los tigres. Es la misma situación, o sea, dependiendo de lo que tengas como objetivo, lo que tengas como extensión, lo que tengas como para lo que te den tus facultades desarrolladas, es lo que te vas a encontrar. Entonces sí, yo sí conozco gente que se encuentra con demonios y te lo diría más de lo que quisiera ver habitualmente, ¿no? Pero tiene que ver con otro camino, con otra misión, con otra especialización. Digo, ustedes que son informáticos, pues hay quien se dedica a la programación, hay quien se dedica al desarrollo en total, hay quien se dedica a la supervisión, hay quien se dedica al negocio, ¿vale? Es lo mismo, el del negocio no va a andar pensando en cómo voy a programar. Puede ser que lo conozcas, sí, puede ser que lo manejes, sí, pero su visión tiene que estar en otro lado. Más o menos es lo mismo, es la ley de la vibración, dependiendo de

0: te toca, y dependiendo de lo que tienes desarrollado o lo que te toca hacer, pues es lo que te vas a encontrar.
1: Sí, ahí nada más cerrar, por si la gente que quiera saber más, ¿no?, que busque por ahí con internet. Te digo, eso era lo que decía Paloma, ¿no? A Aldo Linares, una vez en el programa este famoso que hay allá en España, que se llama, no me acuerdo si fue en Milenio 3 o en Milenio 4, creo que ya van, le preguntaron a él que si alguna vez había visto seres espirituales que no hayan sido humanos alguna vez, y dijo que se encontró con dos, y que uno sí sentía que era malo, pero como dice Rodrigo, ¿no?, aquel andaba, digamos, en su rollo, dice, yo andaba por acá, dice, y otro dice que no era humano, dice, pero no era ni bueno ni malo, ¿no?, dice, era una cosa como de 2 metros y medio, 3, dice, me vio, lo vio, dice, pero pues no sentí peligro ni el otro, así como que su respeto, así como cuando ves un animal raro a la distancia, dice, él siguió su camino, dice, yo el mío, dice, pero sí, dice, la mayoría de los que ves, dice, pues algún día fueron seres humanos, ¿no? Entonces, está interesante, digo, para mucha gente, ¿no? Porque, como dices, no quiere decir que no existan los otros, pero si la mayoría alguna vez fueron humanos, pues yo creo que eso le traería un poquito de paz a la gente, ¿no? Como por lo menos la primera vez que le pase algo, que no se vaya a infartar. Ojalá. Bien, pues listo. Allí cualquier despedida, saludo que tengan o invitación a canal, redes sociales, adelante. Julio, tú que andas muy activo en todos lados.
2: Invitarlo, ¿no?, a todos a reflexionar acerca de toda la información que nos dan estas civilizaciones antiguas. Uh-huh. Que es algo que todo el tiempo me ha gustado, y donde podemos encontrar cosas que simplemente están relacionadas con la ciencia, ¿no? Que cosas instructivas, reflexivas y de todo tipo. Entonces, esa sería la reflexión, y también el darles el consejo de que pues no hay que jugar con este tipo de entidades, que si por lo regular cuando es algo malo, nosotros mismos tenemos esa capacidad de poder sentir, ¿verdad? Tienes ese sentimiento de miedo, ya si te da miedo, pues ni te acerques, córrele pa donde puedas y sálvate de ahí. Pero sí, hay ocasiones que esta misma interacción son entidades que a lo mejor no están vagando, sino que más bien están viniendo aquí a interactuar con nosotros, ¿no? Porque yo en ocasiones, aquí en donde vivo precisamente, cuando tengo como 5 o 6 años viviendo aquí, entonces cuando llegué para acá, una persona conocida vivía aquí y me dijeron, hey, cuídate porque ahí en esa casa espantan. ¿Ah? Espantan. Ok, no, está bien. Pues ya me estuve viviendo aquí y he tenido... unas experiencias que te puedo decir extremas, pero que no son, para mí no han sido dañinas o no han sido traumáticas, sino más bien para mí han sido como, ¿cómo te diré? De alguna forma me han ayudado a muchas cosas, de muchos temas diferentes. Entonces aquí, por decir, en una ocasión estaba cocinando ahí, parado aquí viendo un video. Entonces salió un comercial, ¿verdad?, en un video de YouTube, me sale un comercial, estoy cocinando, moviendo la comida con la cuchara, entonces el teléfono resbala de la mano, entonces suelto la cuchara, estoy ahí como malabareando, queriendo que no me caiga el teléfono hasta el piso, y faltando al poquito para llegar al piso, de alguna forma milagrosa, meto la mano, tomo el teléfono, pero debajo de mi mano siento una mano como si fuera como 5 veces más grande que la mía. Al tener ese contacto, siento un tipo de electricidad, pero así de una forma no que me alteraba ni nada, sino como una vibración de dentro de mi cuerpo. Lo chistoso, lo interesante es que cuando sentí esta fuerza dentro de mí, o junto a mí, esta misma mano que fue lo que yo percibí, que era como una mano pero muy grande, me llevó hasta tocar a levantar mi mano simplemente con el teléfono en ella. Y yo lo que hice cuando sentí esa fuerza fue como una fuerza magnética, como si mano fuera de metal y hubiera un imán grande por encima de mí, que nada más me levantó la mano sin pensarlo. Uh-huh. Y cuando pasó eso, nomás dije, ¡ay! Fue todo lo que salió de mí. Y ahí es donde voy, que no estamos solos. No estamos solos y no estamos preparados, sino que lo que yo pienso es que estas mismas energías o espíritus o lo que sea, que están viniendo de otras dimensiones, primeramente te empiezan a preparar para un contacto posterior, que te empiezan a... Porque a mí lo que me pasó llegando aquí en esta casa fue que empezaron los sueños. Yo soñaba con cosas, en ocasiones me ha tocado que hablan que por decir mencionan un libro. Uh-huh. Y yo he leído el libro, pero tengo una idea de lo que ese libro dice sin nunca haberlo visto, sin nunca haber hablado o escuchado de eso, y de repente recuerdo como que si yo ya lo hubiera hecho, pero no en esta, no en el tiempo espacio en el que estoy. Uh-huh. Sino como si nuestro espíritu fuera esa conexión que tenemos con el universo, pero que en muchas personas a lo mejor lo notamos, y que a lo mejor todos lo tenemos, pero hay personas que nunca lo notan, que les pasan experiencias así de este tipo y hasta dicen, no, es que esto no pasó, ¿verdad? Porque si digo que esto pasó, van a pensar que estoy loco. Uh-huh. O van a pensar que esto... Entonces, cualquier persona que esté abierta, que tenga los ojos abiertos a esto, va a ver las cosas. Aquí, por último, para no extenderme tanto, me gustaría compartirles, no sé si alguno de ustedes o de los que nos está viendo alguna vez haya participado en lo que es una misa católica, ¿verdad? Yo recuerdo, yo cuando yo hice la primera comunión en la iglesia católica y todas estas cosas, como buen mexicano, entonces uno de los requerimientos para hacer la primera comunión era que tenías que aprender los mandamientos y tenías que aprender el credo. Entonces, en el credo de la iglesia católica, aquí les voy a decir el principio, que es la parte interesante. Dice: yo creo en un Dios todopoderoso, creador de lo visible y lo invisible. Uh-huh. Entonces ahí está. ¿Qué significa esto? Que la iglesia conoce mucho más que nosotros, nos dicen lo que quieren que sepamos, pero ahí nos están dando la confirmación de que hay otras dimensiones, de que hay seres que nosotros no tenemos la capacidad visual de poderlos, para poder percibirlos, que tenemos algo dentro de nosotros que nos hace sentir cuando hay una presencia, aunque sea energética, espiritual, tanto buena como mala, nos hace percibir eso, y que no porque no los podamos ver es que no existen. Todo esto del tema de las psicofonías. Uh-huh. Es interesante. ¿Por qué? Porque es la parte que nosotros no podemos captar del sonido, y que las máquinas o que hay aparatos que sí lo pueden captar, y ahí es donde se pueden encontrar muchos de los mensajes que estas almas o espíritus en pena pueden dar para su redención, porque todo el tiempo tienen algo que no hicieron en vida, que es lo que los mantiene también, de alguna forma los mantiene en esta dimensión vagando espiritualmente, y pues con eso me despido.
1: Muy bien, muchas gracias, Julio. Sí, Ricardo, a ver, una máxima por ahí.
3: Una máxima. Pues bueno, como dice Julio, ¿no? La iglesia tiene mucho conocimiento ahí que no nos deja a veces entender o no es muy claro, pero pues también dice, ¿no?, que el que tenga oídos que escuche, el que tenga ojos que vea. Y yo lo que digo es que una vez que ves o que abres los ojos, ya no los puedes cerrar.
1: Eso, ¿qué tal, eh? El que busca encuentra, ¿verdad? Rodrigo.
3: Así es.
0: Pues nada en particular, igual me llamó mucho la atención que hayan propuesto este tema. Me parece que de alguna manera es continuación de muchas de las pláticas de las que me tocó participar hace mucho tiempo, y que pues es seguir caminando en el asunto. Los dones que traemos, ya los traemos, el que los tomemos en cuenta o no tiene mucho que ver con la educación que nos han dado, pero al fin y al cabo ahí van y se presentan cuando los requieres, así que pues, si están ahí, de menos que no te sean un estorbo, ¿no?
1: Así es. Muy bien, bueno, pues esperemos que les haya gustado el tema, ¿verdad? Ya si quieren saber más, pues retomamos, y de aquí pueden salir muchas cosas, ¿no? Como por qué, que ya se tocó, pero se puede ejemplificar más, por qué se queda la gente atorada después de morirse y esas cosas, ¿no? El río que dice Julio, hay otras culturas que también, ¿no? Los griegos y otros hablaban de ese río, etcétera. Entonces, pues lo podemos ver en otro capítulo. Y bueno, pues que todos sean felices, ¿verdad? Cuídense. Y pues nos vemos en el siguiente. Hasta luego.
3: Sí.
1: Sí.

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0: 12 de la noche con 3 minutos.
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Hola, ¿qué tal amigos? Bienvenidos a las noticias del día aquí en Visión Noticiosa, la otra cara de las mismas, siendo las 8:05 de la mañana de hoy viernes, fin de semana 21 de agosto del año 2026, ya nuevamente en nuestros estudios. Afortunadamente ya repararon el daño de internet que desde el domingo teníamos acá, imagínense ustedes. Así que contentos de poder estar aquí para compartir las noticias y su reflexión.

0: de Colombia, América Latina y del mundo. Bienvenidos y vámonos con los titulares del día.
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0: Bueno, con las noticias del día, la ministra de Educación anuncia que sacará la ideología de género de las escuelas del país. Aseguró que el país ha afrontado una campaña woke o progresista para apoderarse de la enseñanza y de la educación. Bueno, y recordemos que toda esta ideología se impuso durante los diferentes gobiernos o los últimos gobiernos de derecha. Incluso dentro del gobierno de Iván Duque fue cuando más se lograron estos avances en lo que llama la ministra de Educación hoy la campaña woke. Es decir, que cuando llega el gobierno progresista de Gustavo Petro, ya muchas cosas estaban adelantadas en el tema de la ideología de género.

Las altas temperaturas. El fuego mantiene en alerta a Colombia. 114 municipios están bajo amenaza de incendios de cobertura vegetal, según el IDEAN. La región andina, amigos oyentes, concentra la mayoría de las alertas, mientras el fenómeno del Niño podría aumentar el riesgo durante los próximos meses. Importante esto porque ya estamos viendo las consecuencias del fenómeno del Niño que fueron advertidas por el IDEAN, ¿no? Estamos, como ya lo vamos a comprobar o seguir comprobando con el último sismo ocurrido en Perú, que el planeta sigue su proceso de cambio, aunque muchos negacionistas pues quieran decir que son cuentos locos. Vamos con las cifras del terremoto, amigos oyentes. En Colombia, las cifras de la UNGRD reportan que el número de muertos por el terremoto subió. Subió a 319, 4.506 heridos y 200 desaparecidos. Vamos a dar el nuevo reporte hoy viernes de la UNGRD de cómo va el proceso, amigos oyentes, de rescate. También en otras noticias, atención, atención, miren, el Banco Mundial asegura que trabaja con Colombia para traer recursos adicionales al país. Serían 450 millones de dólares. Juan Martínez Álvarez, gerente del programa del Banco Mundial para Colombia, se refirió a las ayudas que están brindando al país tras el terremoto del 10 de agosto. Estos no son ofrecimientos gratuitos, recuerden, son recursos, préstamos que desde la Banca Mundial se podrían girar para Colombia y con esto pues suplir las necesidades que dejó para la reconstrucción y todo esto, el terremoto. Banco Mundial, muy cerquita como institución financiera al Fondo Monetario Internacional, a la élite de financiamiento internacional bancario. A nivel de Latinoamérica, lo que les dije, sismo en Perú deja 3 heridos y daños en infraestructura. El terremoto fue de 7,2 grados. Reporta daños en varias escuelas y centros de salud, según las autoridades. Este fue un sismo ocurrido ayer jueves, amigos oyentes. Imponente lo que está pasando con la placa de Nazca, que pertenece al Cinturón de Fuego del Pacífico. Ya lo habíamos dicho en el programa que hicimos en Descubriendo esta semana, en que personas con el conocimiento sobre el movimiento de las capas tectónicas advertían que se venía un terremoto en Perú. Y fíjese, ahí está. Además, amigos oyentes, endeudados para llegar a fin de mes. Milei, miles, allá le marchan a Milei contra políticas económicas del presidente de este país. Ayer les hablaba de que la gente no está llegando a fin de mes, les toca endeudarse y el endeudamiento de las familias en Argentina ha aumentado. La noticia hoy es que miles marchan contra la política económica de Milei por esos endeudamientos que está sintiendo el pueblo. Atención, esta es la respuesta o la fuerte reacción de China a las nuevas sanciones de Estados Unidos contra Irán. El gigante asiático ha calificado las acciones de Washington como ilegales, lo que permanentemente suele hacer un imperio en la historia de la humanidad. Imponer su condición, imponer sus ideas, así vaya en contra de cualquier estamento o ley que se haya firmado entre todos. Vamos a ver cómo Irán va a sortear esta situación que resultará bien difícil. Además, amigos oyentes, la epidemia de ébola en la República Democrática del Congo avanza de forma exponencial. Esto es muy preocupante allá en el Congo o la República Democrática, porque está el Congo y la República Democrática del Congo. Más de la mitad de las víctimas han fallecido en los últimos 20 días, mientras la respuesta sanitaria no logra contener este brote de una de las enfermedades más complicadas en la actualidad. Se centra, amigos oyentes, el contagio en la República Democrática del Congo, algunos países alrededor que han cerrado sus fronteras para evitar que se expanda este brote, esta epidemia de ébola en el África.
Bueno, vamos entonces con el desarrollo, amigos oyentes, de las noticias de Colombia.

0: Esta es una visión nacional. A continuación nos adentramos en las noticias de nuestro país.
1: Ok, iniciamos. Ya estamos nuevamente transmitiendo a través de la radio, de Radio Cultural Planeta Conciencia. Lo habíamos dejado de hacer porque, bueno, estábamos sin internet en los estudios y fue una maroma en estos días, todo un mare, una suma de situaciones para poder nosotros hacer el noticiero. Bueno, la primera noticia tiene que ver con la nueva ministra, la evangélica. Esta señora es evangélica y ustedes saben que algunos, para no decir que todos, los evangélicos, hay unos que son bastante fanaticones, ¿verdad? Que quieren imponer su verdad, la palabra del Señor, como ellos le llaman, en donde estén. Ellos creen que sus creencias son la verdad, la única verdad, y todo el mundo está equivocado, todo el mundo está aquí llevado, porque no creen lo que ellos creen. Partiendo de la base de que la Biblia no es un libro sagrado, y hay varios autores que lo explican por qué, entonces imponer algo que prácticamente hace parte de la creencia que particularmente una persona quiera tener, es muy difícil cuando esto toca las puertas del Estado. Cuando se quiere religioso, ¿cómo se le pone? Se quiere hacer del Estado otra iglesia, pero grandota, ¿sí? Donde supuestamente los parámetros religiosos de la religión sean los que se instauren allí. Ahora, ella había dicho desde campaña, si hay algo que el gobierno de Abelardo de la Espriella ha cumplido son todas sus amenazas, ¿no? Entre ellas, anuncian que sacarán la ideología de género de las escuelas del país. Sí, señoras y señores, recuerden que la ideología de género es el cuco para todas las corrientes más conservadoras. Lo extraño de todo esto, amigos, es que el gran avance en lo que se denuncia como la ideología de género, se ha presentado durante los gobiernos de derecha en el país. Así que, ¿cómo entienden ustedes eso? Asegurando que el país ha afrontado una campaña woke, esto se le asegura, o este término sirve para, digamos, definir los sectores progresistas. Y esa es una de las cosas interesantes. De hecho, alguna vez, yo creo que lo tengo aquí, en época de campaña, un pastor, un líder pastoril, como le podríamos decir, denunciaba eso, ¿no? Nos han engañado con este tema de la ideología de género y tal, y que la vaina y que la cosa. Pero no hemos sacado cuenta de que esta ideología ha tomado más fuerza, siempre ha sido en los gobiernos de derecha. Ustedes saben que Colombia ha sido gobernada siempre por derecha, hay un lapsus de 4 años con el expresidente Gustavo Petro. Pero eso de que la ideología de género simplemente sea una idea progre o campaña woke, yo no la creo mucho, Rick, como dicen por ahí, porque en Colombia se adelantó mucho en tiempos de Iván Duque, de Juan Manuel Santos, incluso desde la época de Uribe para acá. Entonces, esto no es parte de una campaña woke, como quiere hacer creer la ministra fanática, porque a toda esta gente hay que ponerle un alias en estos días porque se vienen cosas duras, ¿verdad? No encuentro el videíto de este líder pastoril que él explica, ¿no? Esta vaina está más fuerte. Ah, la tengo es en el celular. Voy a compartírselos porque esto me parece sumamente importante para acompañar de manera concreta el comentario, ¿verdad? Voy a compartir esto porque ustedes deben conocer esto. Yo se los pasé en su momento, pero me parece importante que se tenga la claridad de eso bajo este esquema. Aquí la debo. Ahorita lo busco y se los paso porque esto me parece fundamental. Aquí lo encontré. Ahora vamos a compartirlo y lo descargo por acá para que ustedes lo observen. Bueno, mientras, lo acompaño aquí en WhatsApp. Esto es muy importante porque instrumentaliza aquí este pastor o este líder de iglesia evangélica dice que se ha instrumentalizado la fe, se instrumentaliza, utilizan a los evangélicos con propósitos políticos para poner a sus fichas allí y hacerles creer lo que les estoy diciendo. Ahí está subiendo y ahorita lo descargo y lo monto. Bueno, mientras tanto, amigos oyentes, la ministra de Educación Vivian Morales aseguró este jueves que en el país hay una campaña woke, la llama a ella, que ha intentado apoderarse de la enseñanza en el país, especialmente en el programa de educación sexual que existe en la actualidad en el país, en Colombia. Ha habido una campaña woke, con palabras de ella, que ha metido una cantidad de sutiles movimientos para apoderarse de la enseñanza y la educación de los hijos, especialmente en el programa de educación sexual integral, expresó Morales a los periodistas. En opinión de la ministra, el gobierno de Abelardo de la Estrella debe restaurar principios y valores. Esto tiene que ver mucho con la religión, ¿eh? Principios y valores religiosos. Ella no lo pone porque pues le caería medio mundo encima, pero sabemos cuál es el principio de ella. Y sigue diciendo, sacar la ideología del país y respetar el derecho a los padres en la educación. Muchas veces los padres no saben lo que les están enseñando a sus hijos y estamos revisando los materiales todos para garantizar que los padres sean quienes llevan a cabo su labor de cuidado y seguimiento a la educación y sepan lo que les está enseñando o les están enseñando a sus hijos, añadió Morales, quien fue fiscal, recordemos, por allá entre el año 2011 y 2012, la sacaron rápidamente. Para la ministra, que asumió el cargo el pasado 7 de agosto, es importante trabajar porque la educación respete el sentido de los padres y su conducción en la formación de sus hijos y porque no se busquen adoctrinar a los niños y meterles en su formación cosas que no estén acorde con su desarrollo de acuerdo con su edad. Buena parte del electorado del nuevo gobierno procede, amigos oyentes, de la feligresía de las iglesias católica y evangélica, que lo ven como un hombre de familia, contrario al aborto y a lo que llama ideología de género, a pesar de que Abelardo anteriormente impulsaba cosas completamente diferentes a eso. El propio Abelardo afirmó en una entrevista con Efe en marzo durante la campaña presidencial que admira la batalla cultural contra el wokismo del presidente estadounidense Donald Trump y que enfrenta la ideología de género si ganaba. Entonces, lo que yo les digo que llama la atención es que uno de los que, según dice el propio Abelardo, enfrenta la ideología de género es Donald Trump. La lucha cultural contra el woke, la cultura, la campaña woke. Entonces, lo que uno se pregunta es, bueno, están preocupados por los niños, ¿no? Chévere, bacano. Pero resulta que el propio Trump está relacionado, o por lo menos se ve y aparece en muchos de los archivos de Jeffrey Epstein, que es todo un escándalo y entre quienes más salen afectados son menores de edad. Entonces, es una campaña, amigos oyentes, que yo denominaría mojigata, que por un lado quieren mostrarse como respetuosos de la familia y del par que el Señor creó, en términos religiosos, pero al mismo tiempo, amigos oyentes, y por detrás, atentan contra los mismos de una manera que pues no se va a considerar igual. Vamos a ver si puedo ponerle, ya tengo aquí el audio, vamos a escucharlo. Aquí está este líder. Ahora vamos a buscar la manera en que les pueda, amigos oyentes, poner a sonar esto. Vamos a ponerlo, ¿cómo lo pongo? Bueno, tendría que hacer algo nuevo, me tocaría descargarlo. Esperemos que suene todo para poder descargarlo. Entonces, esto de la ideología de género, ¿qué es, amigos oyentes? Vamos a estudiar más allá de lo que nos quieran decir. El debate sobre la llamada ideología de género en las escuelas se enfrenta a sectores conservadores de derecha y de ultraderecha, sobre todo de ultraderecha, que denuncian un supuesto adoctrinamiento y pérdida de valores familiares tradicionales frente a defensores de derechos humanos y academia quienes defienden la educación integral en sexualidad como una herramienta clave para prevenir la violencia, promover la igualdad y proteger la infancia. ¿Cuál es la postura crítica o de oposición conservadora? defensa de la familia. Lo primero que bueno, siempre van a escuchar ustedes. Sostiene que la formación moral y en sexualidad corresponde primariamente en los padres y no en el Estado. Alerta de adoctrinamiento, ya lo había leído también. Argumentan que algunos contenidos promueven una visión ideológica desalineada con el desarrollo cognitivo de los menores. La revisión de contenidos, que es lo que está haciendo la ministra, impulsa medidas gubernamentales, como lo está haciendo Vivian Morales, o políticas para auditar materiales pedagógicos y excluir enfoques considerados contrarios a sus principios. Ahora, ¿cuál es la postura que ellos llaman la campaña WOC? Que es una postura de inclusión y enfoque de género. Veamos. Primero, prevención de violencias. Argumentan que hablar de género y autocuidado ayuda a identificar abusos, acoso escolar y violencia sexual. Voy a poner un ejemplo. En la época nuestra, cuando yo estaba en la escuela, se comenzó a incluir dentro del pensum que nos daban a los estudiantes el tema de educación sexual. Recuerdo que en aquel entonces era todo una novedad. Y eso, que apenas estaban enseñándole a los jóvenes, como nosotros, en ese momento, el cuidado para no quedar embarazados o embarazadas a temprana edad, con el tema de la pastilla anticonceptiva, bueno, con todos los mecanismos, con el condón, se comenzó a enseñar a eso. ¿Por qué? Bueno, porque se había detectado que habían, o sigue habiendo, un número importante de adolescentes en las escuelas preñados. Entonces, eso, recuerdo, yo muy joven, de 14, 15, 16 años, 17 años, en la escuela, eso fue toda una locura, ¿no? Porque nos mostraban el órgano reproductor femenino, el órgano reproductor masculino. O sea, imagínense, en un país en los 80, cuando estábamos en la escuela, bastante conservador, más de lo que hoy es, y hacer eso, pues eso tuvo muchas críticas, muchísimas críticas. En la actualidad, se ha querido incorporar algo que en aquella época no estaba. ¿Qué era lo que aquella época no estaba? Ser gay en la época de nosotros en la escuela era mínimo el bullying diario. Y eso podía incluso desprenderse en violencia. Quienes impulsan la postura de inclusión lo que buscan es que se entienda la tendencia sexual distinta a hombre y mujer de una manera normal y natural. Entre lo que nosotros estamos en desacuerdo es que se intente mostrar como natural. Natural no es, pero sí es normal. Normal es una cosa, natural es otra. Es normal porque entendemos que en el desarrollo de la sexualidad, de los humanos y la vida espiritual, pues hay consecuencias directas sobre la tendencia sexual con quien alguien nace. Eso es normal, más no natural. Entender eso hace posible la inclusión y no la exclusión como pretenden sectores conservadores. ¿Cómo funciona la exclusión? De que ser homosexual, eso lo castiga Dios. Y entonces ahí comienza una discriminación disimulada, las famosas terapias para que la persona deje de ser gay y se convierta a lo que el Señor dice y todas esas cosas. Bueno, ya descargó, vamos a ponerlo. Ok, ahora sí, creo que lo puedo poner por aquí, videos, por aquí ya lo descargué, vamos a poner esto porque esto me parece, ay, no bajó, así, vamos a ver, aquí está, descargas, ay, jue madre, pero esto a mí así me, ok, bueno, lo que quiero es ponerle una propaganda, pero no me sale. Ay, cuando uno quiere poner una cosa y no le sale. Qué fastidio. Bueno, y entonces está donde. En descargas. Video Noti. Aquí. Aquí lo encontré. Ahora sí parece que lo voy a poder poner. Tengo que quitar este. Ahí. Entonces déjeme y lo cuadro. Momentico. Esto tengo que hacerlo control F que lo centra aquí, eso. Y el sonido.
2: Fue donde se despenalizó el aborto. Ahí. Más concretamente, han utilizado sentencias.
1: Ok, bueno, entonces ahora sí, ya lo tengo montado, por fin me salió. Vamos a escuchar a este líder religioso sobre lo que llaman una campaña woke, como propia solo de sectores progresistas. Sin que recordemos que todos estos avances se lograron en otro tipo de gobierno, no lo voy a decir yo, lo hizo un evangélico. Ahora sí, escuche.
2: Soy Héctor Pérez, abogado, defensor de derechos humanos, cristiano evangelista hace 30 años. Hoy quiero explicar la permanente manipulación del pueblo cristiano cada vez que vienen unas elecciones. Quiero aclarar que en los gobiernos de derecha fue donde se despenalizó el aborto. Más concretamente, han utilizado sentencias de la Corte Constitucional, donde la derecha siempre ha tenido una gran mayoría e influencia. La despenalización del aborto se dio mediante sentencia C-355 del 2006, gobierno de Álvaro Uribe. Luego, con la sentencia C-055 del 2022, gobierno Duque, se amplió y se permitió el aborto hasta la semana 24, convirtiendo a Colombia en el país más libertario del mundo en materia de aborto. Mediante sentencia C-577 de 2011, se aprobó el matrimonio igualitario, con igualdad de derechos como todos los matrimonios, y las adopciones por parte de las parejas del mismo sexo. Los gobiernos de derecha no se opusieron institucionalmente a estas decisiones, las cuales son obligatorias para todos los funcionarios del país. Precisamente cuando se dieron las discusiones sobre las adopciones por parejas del mismo sexo, ¿saben quién respaldó jurídicamente en todos sus planteamientos estas adopciones? Precisamente el candidato que están proponiendo algunos pastores para que los feligreses lo respalden. Les recuerdo que cuando se dio el plebiscito por la paz, manipularon al pueblo cristiano con los mismos temas y muchos cristianos votaron en contra del plebiscito por la paz. Y sin embargo, ¿qué llevó y cuáles fueron las consecuencias? Que muchos de los reinsertados de la violencia que querían cambiar de vida fueron asesinados. Y entonces otros se fueron nuevamente al monte y por eso tenemos aún la violencia disparada. Y sin embargo, el candidato que están proponiendo algunos líderes cristianos para votar fue quien hizo el marco jurídico para ese proceso de paz. Lo apoyó, lo respaldó y escribió un libro apoyando ese proceso de paz. Tenemos una gran contradicción y nos siguen manipulando. Igualmente, la Corte Constitucional, a través de fallos reiterativos, ha ordenado que en la educación religiosa en las escuelas no se enseñe un credo o una fe en particular, sino que se haga una enseñanza generalizada de todas las religiones. Eso para salvaguardar la orden constitucional de la libertad de cultos. Es falso que los profesores hayan sacado a Dios de las escuelas. Lo que ha sacado a Dios de todas las sociedades del mundo, incluida la colombiana, es la codicia. O lo que lo dice claramente Dios en 1 Timoteo 6:10, raíz de todos los males es el amor al dinero. El afán de la acumulación de riquezas es lo que trae la corrupción, la mentira, el engaño y la insensibilidad por la necesidad del prójimo. Jesús nos dejó una enseñanza muy clara con su testimonio aquí en la tierra, de protección y ayuda a los más necesitados, los más pobres. Y con ese fin utiliza a cualquier persona. Fíjense que en la parábola del buen samaritano, Jesús pone de ejemplo al samaritano porque el samaritano era la persona que despreciaban los líderes religiosos de la época. Ni siquiera le dirigían la palabra. Eran o los consideraban antirreligiosos o contrarios a sus enseñanzas. Y sin embargo, Jesús utilizó en esa parábola que el samaritano ayudó al desválido, al que estaba a la orilla de la carretera, que había sido despojado y herido, y él lo ayudó, mientras que dos líderes religiosos pasaron y fueron indiferentes a la necesidad de esa persona pobre y necesitada que estaba en la vera del camino.
1: Bueno, este es uno de los apartes de lo que les decía de este pastor, que habla de que lo que llama la ministra, y eso es donde yo quiero llamar la atención, la campaña woke, que la coloca como si fuese simplemente una maquinación de progresistas o de izquierda, no es tan así. Eso está por encima incluso de la izquierda y de la derecha. El ejemplo claro es la forma en que lo narra este líder religioso. Colombia ha avanzado en temas de aborto, de matrimonio igualitario, de agenda o ideología de género en gobiernos de derecha. Cuando Petro llega, que es el primero de izquierda en hacerlo, o progresista, ya todo eso estaba montado. Entonces, Vivian Morales puede generar la idea, si no se explica como lo estoy haciendo en este momento, de que está haciendo un ajuste de lo que nos dejó el progresismo. Ahora, todos estos procesos, amigos oyentes, se generan por el activismo de sectores que tradicionalmente han sido excluidos. Eso es claro. Por ejemplo, la organización del LGBTI logran, a través de las proposiciones que llegan a los congresos, legislar en favor de esto y sacar leyes que luego revisa la Corte Constitucional y encuentra que hace parte de la integración que debe ocurrir como una sociedad, como lo es Colombia, un Estado social y de derechos en las minorías. Ahora, esto tiene que ver con el trato y no la exclusión. Ahora, el otro punto vendría siendo, para entenderlo mejor, el tema en que si aceptamos personalmente o como familia estas opciones. Querer educar desde las escuelas a partir de la religión, porque no es una inducción, no es una preocupación que esté derivada, amigos oyentes, de las problemáticas sociales, históricas en cuanto a la exclusión o la inclusión, sino simplemente porque lo diga Dios en la palabra del Señor. Ese es el argumento que destiñe justamente esta lucha. Nosotros debemos partir de la conciencia y la claridad de que los sectores excluidos hay que protegerlos, pero también de no presentarlos, y aquí es donde creo que falta y lo que impulsaría, creo yo, o debería impulsar, creo yo, la ministra, es no presentarlo como algo natural en el caso de la tendencia sexual, pero sí el respeto para que las violencias y las exclusiones que históricamente han sufrido esta gente no las sufran. Y ahí es donde viene la cosita que a veces no entendemos. Entonces, la postura de inclusión y enfoque de género tiene tres puntos. Prevención de violencia, ya lo dije, derechos o igualdad. Consideran que la escuela debe garantizar entornos seguros, democráticos, inclusivos, que respeten la diversidad. Base científica y legal. Indica que los conceptos de equidad responden a compromisos internacionales y mandatos institucionales de no discriminación. Entonces, fíjense aquí lo que dice, y por eso en gobiernos de derecha, en Colombia se adelantó todo lo que les estoy diciendo. Responde a compromisos internacionales y mandatos constitucionales. Más allá de que si es un gobierno de izquierda o derecha, compromisos internacionales, que de hecho en los Estados Unidos también se respeta. De hecho, de allá es donde viene, ¿verdad? Es lo curioso. Entonces, amigos oyentes, no nos podemos dejar confundir. El respeto a la diversidad es importante sin que esa diversidad pueda considerarse como natural. Ojo, ahí es donde está el señalamiento. No es natural, si es normal, como opción irrespetable para que no caiga la violencia, discriminación, bullying y todo aquello. Y que no sea la supuesta palabra del Señor, que no lo es porque la Biblia no es un libro sagrado, incluso varios de sus apartes impulsan el machismo y la discriminación contra la mujer. Entonces, no es la base que tenemos que utilizar para educar, sino ya eso sería adoctrinar. Y las corrientes más conservadoras quieren excluir otros libros e ideologías porque sí consideran que adoctrina. Pero la Biblia no, porque para ellos es el libro sagrado. Tendría que ser para todo, ¿ah? ¿Eh? Tanto para la Biblia como para otras ideologías que nos sirvan para el adoctrinaje. 8:37, ¿qué opinan ustedes? Vayan dejándonos sus comentarios. Este es un tema bastante álgido, bastante controversial, porque aborda cosas que habitualmente no queremos tratar, sino que dejamos allá en esto. Vamos a escuchar también a Duvalier Sánchez, que hace un análisis precisamente de lo que está haciendo la ministra de Educación.
3: Hola, feliz de llegar a Cali, pero preocupado por las recientes declaraciones de la ministra de Educación.
4: Una tarea importante de este gobierno es restaurar principios y valores, sacar la ideologización del país, y estamos revisando los materiales escolares todos. Obviamente ha habido una campaña woke que ha metido una cantidad de sutiles movimientos para apoderarse de la enseñanza y de la educación de los hijos.
3: Colombia tiene entre 400 y 500 mil niños que no han podido regresar a clases, entre 1.600 y 3.400 instituciones educativas afectadas. En educación superior, 54 sedes con graves daños y la más grave, la del Chocó, la Universidad Tecnológica de Chocó. Resulta que una de las primeras acciones es que los niños vuelvan rápido a clases, lo dice quien gerenció y lideró el terremoto en Armenia, y esa es una de sus recomendaciones.
5: Nos demoramos en saber que los niños había que sacarlos urgentemente del ambiente de emergencia en que estaban. Es decir, el error que uno tiende a cometer es suspendamos el calendario electoral porque está el calendario escolar porque estamos en emergencia. No, no, señor. Hay que cumplirlo para que los niños se vayan de ese ambiente de tragedia y puedan estar en un ambiente, así sea temporal, con un aula temporal, con sus amigos, con la maestra, probablemente en el colegio que está afectado, pero en los espacios abiertos.
3: Pero ahora, para la ministra de Educación, lo más importante es las cartillas y los matices de ideología de género que encontró el Ministerio de Educación. ¿Pueden creerlo? Que los programas de educación sexual, a eso se refirió, mientras Shakira, cual chocó a decir que iba a construir 10 colegios para que los niños no estuvieran por fuera ni un día de clases, porque es un día menos de su futuro.
6: Va a ayudarnos con pies descalzos a construir 10 escuelas nuevas en el Chocó.
7: Don't say anything that's not true.
3: La ministra de Educación, absolutamente ideologizada e irresponsable, no se ha referido al plan de reconstrucción, al regreso a clases, un plan de acompañamiento psicológico, porque todo esto ha afectado sobre todo a los niños, por eso tienen que volver ya a la normalidad escolar. Y la del ICBF vio un aviso que decía resistencia chiquita y lo mandó a borrar. No sabía que era un programa de prevención por el caso de Juliana Zamboní, una iniciativa de los propios niños. Así nos están gobernando, ideologizados, radicalizados e irresponsables. Son ministros sin empatía.
1: Bueno, entonces aquí lo que nos dice Duvalier es que mientras hoy lo importante para la ministra debería ser el enfoque de reconstrucción de escuelas, el enfoque de cómo integrar rápidamente los niños a su jornada escolar y todo, pues está hablando desde ideología, en el tema de la campaña woke, como le llamó. Y no solamente es eso, fíjese usted que también se habla, hay un debate ahora en el país por el término niña. Entonces, por ejemplo, yo puedo decir aquí, los niños en Colombia, los sectores conservadores, como el de la señora Morales, no les gusta que uno diga los niños y las niñas de Colombia, porque para ellos niños está vinculando a todo. Porque si usted dice niños y niñas, entonces sería como un lenguaje inclusivo, y para ellos el lenguaje inclusivo está cerca a esta vaina de la ideología de género. Entonces ya se despertó la cuestión de que no digamos niñas, sino niños, porque ahí están metidas las niñas. Y las mujeres, las que más han luchado por esto, es que también en el lenguaje se les incluya niñas. Oiga, si yo digo niños y niñas, no me va a quitar nada. Pero si digo niños solamente, estoy obedeciendo a una doctrina. ¿Cuál es la doctrina? La religiosa evangélica fanática, que es la que llegó al gobierno de Abelardo de la Espriella. Y claro, tiene que hacerlo porque eso él lo pusieron muchos votos evangélicos. Tiene que responder. Ahora, no solamente la vaina, amigos oyentes, es en las escuelas. La vaina de adoctrinamiento se va a ir también incluso contra los indígenas. Recuerden que para los evangélicos, los indígenas hacen ritos satánicos, satánicos, porque no tienen la Biblia y tal. Sí, una locura por no entender la cosmovisión, la cosmogonía de los pueblos ancestrales y respetarla, hombre, como se respeta su locura ya evangélica cuando gritan porque el Espíritu Santo llegó a donde ustedes que se tiran en el piso. Se les respeta. Ustedes tienen que respetar las tradiciones ancestrales de los indígenas. Pero no, ya se fueron para allá con un plan en el que Estados Unidos y los sionistas están metidos. Amigos, necesitan hasta meter a los indígenas en creer que el pueblo elegido son estos carajos. ¿Cómo les parece? ¿Será que los indígenas se dejan? Veamos este interesante informe sobre el tema de Canal Red.
7: Atención, el Departamento de Estado de los Estados Unidos está buscando imponer su agenda evangélica y sionista en las comunidades indígenas de la Sierra Nevada de Santa Marta, en Colombia. En un documento filtrado a Diario Red, se conoció que la Defensoría del Magdalena convocará mañana a sus funcionarios a una reunión junto a los estadounidenses bajo el pretexto de investigar situaciones de libertad religiosa, antisemitismo y conflictos religiosos en las comunidades indígenas de la Sierra Nevada. El objetivo real de este tipo de injerencias es utilizar a las iglesias pentecostales y evangélicas como cabeza de playa para profundizar conflictos internos y destruir la cosmovisión indígena. En la Sierra Nevada, la presión de las iglesias evangélicas sobre las comunidades indígenas representa una amenaza directa a la supervivencia cultural y étnica de los pueblos Arahuaco, Cowiwiwa y Cancuamo. La Corte Constitucional ya en 1998 advirtió que para estas comunidades la conversión al evangelio implica un proceso profundo y radical de sustitución cultural. Permitir que agentes externos financiados desde Estados Unidos y alineados con el sionismo cristiano aceleren ese proceso es condenar a estas culturas y comunidades milenarias a la desaparición. Estamos ante el cristofascismo. El concepto de cristofascismo, acuñado por la teóloga alemana Dorothy Schollert, describe una postura política que combina el cristianismo con el fascismo. Schollert percibió que la base social que legitimó el nazismo en Alemania era cristiana y acuñó el término para advertir sobre el peligro de una fe instrumentalizada para la eliminación de las otredades. En Brasil, el término ha sido utilizado por religiosos y religiosas progresistas para definir el avance del fundamentalismo religioso que gobierna el país con mayor intensidad tras el paso de Bolsonaro por el Ejecutivo. El cristofascismo, más que una etiqueta, es una descripción de un fenómeno real donde la alianza entre el poder político, el fundamentalismo religioso y el injerencismo estadounidense e israelí buscan imponer una visión única del mundo, eliminar las disidencias, romper los tejidos de solidaridad y someter a las poblaciones que resisten. En Colombia, este fenómeno adquiere contornos precisos con la penetración de iglesias evangélicas financiadas desde Estados Unidos en territorios indígenas. La ocupación de cargos públicos por figuras vinculadas al sionismo evangélico, al paramilitarismo y a la corrupción, y el alineamiento incondicional con el gobierno de Israel en medio del... Lee la investigación completa mañana en Diario Red.
1: En el Diario Red, para los que quieran ampliarla. Entonces, miren que no solamente es lo que dijo Vivian Morales sobre la campaña WOC y atacar lo que ellos llaman la ideología de género, sino también hacer un proceso de evangelización, un proceso de, como dice allí, cristofascismo en las comunidades indígenas. Es decir, la disidencia, los que no piensan igual a lo que esa cultura dominante exponga a nivel de creencia, puede ser excluido. Claro, presentado de una manera diferente, porque pues tienen que respetar algunas cosillas, porque si no la misma constitución se les viene encima. Preocupados por unas cosas para defender otras, amigos. Así que es despreciar la cosmogonía y la cosmovisión de nuestros pueblos ancestrales, criminalizando, diciendo que son satánicos, diciendo que están alejados del Cristo, diciendo, no, amigos, nuestros indígenas fueron acompañados, así como Oriente en su momento recibió la visita de Jesús, en el caso de nuestros ancestros, también recibieron visitas de personajes espiritualmente adelantados y avanzados, que les enseñaron cosas como originalmente son, sin que hayan pasado, tal vez, de la forma tan profunda como se distorsionó el mensaje de Jesús en lo que hoy es el cristianismo, que es una vaina distorsionada el mensaje de Jesús. Así entonces, no podemos nosotros tildar a los pueblos ancestrales de brutos espirituales, porque tal vez no tengan la Biblia bajo el brazo o el crucifijo. No, ellos tienen una cosmogonía que está basada fundamentalmente en conocimientos ancestrales de sus grandes visitadores, también de las estrellas, con los que pudieron compartir la realidad de la existencia. Y tal vez por eso ustedes ven que ellos tienen una conexión con la naturaleza muy distinta a nosotros, que decimos ser cristianos. Entonces, ahí es donde viene el adoctrinamiento de gobiernos como el de Abelardo, muy parecido, como dice también el Canal Red, a lo que ya había hecho Jair Bolsonaro en Brasil cuando fue presidente. Hoy preso por golpista. Y tienen la Biblia bajo el brazo, ¿eh? Y golpista. ¿Por qué golpista? Porque si gana otro, que no sean ellos, entonces ellos sí tienen el derecho a destruirlo. Pero cuando el otro gana y quiere evitar que ellos lleguen, entonces ahí sí hay autoritarismo. ¡Qué vaina tan loca! Para su lado sí, pero para otro lado. Entonces, eso es lo que viene. Más allá, amigos oyentes, de la verdadera preocupación, yo no me dejo meter el cuento, la verdadera preocupación por la familia, ellos lo que están haciendo es un adoctrinamiento. Porque si usted quiere trabajar por la familia, amigos, hay muchas formas de hacerlo. Sobre todo en lo básico y fundamental, que las familias tengan alimento, que tengan educación, que tengan salud, que tengan acceso a lo básico y fundamental sin las restricciones que existen por el estrato social en el que vivas. Ahí estarías tú preocupado más por la familia que ponerte que porque la Biblia no está en el salón de clases. Oh, por favor, por favor, por favor. Entonces, por eso les decía, en la época en que nosotros estábamos en la escuela, pues comenzaron a hablar del condón. ¡Ay, güey, pucha! Eso fue una locura en esa época. Yo me acuerdo. Y entonces a nosotros mismos nos decían, ¡ay! Nos reíamos porque ponían el pipí en el tablero y ponían la vagina y nos explicaban. Porque estaba la vaina del SIDA. Ahora recuerdo, la vaina del SIDA y tal. Y entonces para evitar el contagio nos decían, bueno, hay que protegerse y tal. ¡No! Que eso está impulsando a la joven. ¡Fue la locura! ¿Fue la locura de quién? De gente religiosa. La gente religiosa es fanática. Sin entender que los estados tienen la obligación de darnos herramientas para defendernos del mundo. Ahora, lo que creemos ideológicamente, lo que creemos de Dios, de no de Dios, toda esta vaina, no es el estado en el que se tiene que meter ahí. Eso nos corresponde ya a nuestros padres, a nuestras familias, donde estemos, lo que nosotros queramos querer. Pero el estado, que gobierna todo, debe garantizar los derechos y la seguridad de todos, sin importar las condiciones. Entendamos estado una cosa, y familia es la que ya sí dice, bueno, yo quiero creer en esto, yo no quiero creer en esto, yo quiero creer todo eso. ¿Verdad? Entonces, eso es muy importante. Vayan dejándonos sus comentarios. Esto es un tema bien profundo, bien largo, que nos invita a pensar más allá de lo fanático y a ser congruentes con las necesidades en este momento. Yo lo he dicho aquí siempre. Yo no estoy de acuerdo en que se considere las tendencias, diferentes tendencias como normales, perdón, como naturales, porque no lo son. Lo natural es él y ella. Ahí no pierda usted tiempo de tratar de... La naturaleza lo muestra, él y ella. Ya. Que sea normal, sí, es normal, porque pues, hay gente que le gusta su vaina rara. Eso hay que respetarlo. Eso hay que respetarlo. Usted no puede discriminar como sucede en la época mía de la escuela, ¿no? El niño que era amanerado en esa época... Dios santo, se la montaban feo, feo. ¿Y cuántos niños, adolescentes y adultos se han quitado o se han desvivido ellos mismos por esa discriminación? Ese es el puntico. Luego viene el tema del aborto. Colombia es el país más libertario en ese sentido, ¿eh? Hasta la semana no sé qué. Yo creo que es el país que más permite el aborto con más semanas de adelanto. Yo no estoy de acuerdo. Sin embargo, la medida busca que, porque con ley o sin ley, se hacen el aborto. Aquí es la vaina, ¿no? Uno creería que el no penalizarlo, el no atacarlo, reduciría las cifras. No. La gente se lo saca, sea legal o no sea legal. Entonces las medidas es para que no te lo hagas clandestinamente, porque se ha presentado muchas muertes, se han presentado incluso daños en los órganos reproductivos porque se hace en clínicas escondidas y de garaje. Entonces, es como el tema de las drogas, igualito. El tema de las drogas se habla de despenalizarlas para acabar con lo que hay alrededor de ellas, la mafia, la violencia, pero los sectores conservadores dicen que no, porque legalizarlas significa que se inundarían de drogas las escuelas y toda esa vaina. Es como el ron, el aguardiente, el alcohol. Es legal, porque en su momento fue ilegal. ¿Y por qué lo legalizaron? Para acabar con las mafias del trago, ya como en Al Capone y toda esa cosa. Pero entonces, ¿cómo entendemos nosotros que hay cosas que tenemos que resolver de otra manera y no con la prohibición? De hecho, la prohibición lo que ha generado es peor. Ahí es donde está el enfoque, ahí es donde está el punto. El tema, por ejemplo, las redes sociales. Hay quienes dicen que si nosotros prohibimos las redes sociales, entonces lo que estamos haciendo es generar más curiosidad en los adolescentes, en los niños, y promoverlas. Al final terminan ellos escondidos con sus celulares. ¿Cómo nosotros tenemos un acompañamiento distinto? ¿Sí? A tempranas edades no es necesario, pero cuando va creciendo lo va viendo y lo va a usar. ¿Cómo hacemos? No, la prohibición aparece lo más fácil. Entonces, los sectores conservadores son prohibicionales, les gusta prohibir. No tome tinto, no tome café, no se ponga la falda larga. No. ¿Y eso no ha servido? ¿Eso no ha servido? Como sociedad no ha servido. De pronto le sirve a alguien, pero al final termina en la otra joda. Bueno, sigamos con el tema, vamos con más noticias porque Colombia en alerta por incendios forestales, 114 municipios bajo amenaza. Amigos, está haciendo un calor infernal, una vaina compleja, el fenómeno del Niño tiene una sequía en el país impresionante. Y no solamente el tema de los incendios forestales, que en su mayoría son provocados. Pocas veces tiene que ver precisamente con una actuación natural. El IDEAM mantiene en alerta a 114 municipios del país por amenaza de incendios de cobertura vegetal. La situación genera preocupación ante las conflagraciones registradas en varias regiones y el posible fortalecimiento del fenómeno del Niño, que podría aumentar las temperaturas y reducir las lluvias durante los próximos meses. Entonces los bosques están secos, secos. Recuerde que un bosque seco es fácilmente, amigos oyentes, propagador de incendios. Además, el aire, está caliente y también impulsa y ayuda para que se siga fogoneando los bosques. De acuerdo con el reporte, 9 municipios de La Guajira se encuentran en alerta roja, el nivel más alto de amenaza. La alerta amarilla cobija 86 municipios, mientras que otros 19 permanecen en alerta amarilla. Claro, en La Guajira, que es una zona desértica, hay más riesgos. Entonces, ¿quiénes son o cuáles son los departamentos y municipios? Rojos, La Guajira, Naranja, Tolima, Huila, Boyacá, Cundinamarca, Nariño, Antioquia, Valle del Cauca, entre otros. Amarillo, Tolima, La Guajira, Cundinamarca, Norte de Santander y Santander. En la alerta naranja, Tolima concentra el mayor número de municipios con 21, seguido por Huila con 16, Boyacá con 11, Cundinamarca con 10 y Nariño con 9. Entonces, este es el número de municipios por departamento. Tolima 21, Huila 16, Boyacá 11, Cundinamarca 10, Nariño 9, Antioquia 5, Valle del Cauca 3, Caldas 2, Cauca 2, Norte de Santander 2, Cesar 2, Bolivia 1 y Quindío 1. Por su parte, los 19 municipios de alerta amarilla se distribuyen principalmente entre Tolima, La Guajira, Cundinamarca, Norte de Santander. Hay que tener mucho cuidado, amigos oyentes, evitar cualquier situación que pueda iniciar y propagar un incendio, porque estamos en una temporada seca, cálida, el bosque está seco, los vientos también soplan cálidos, y esto, amigos, eso es una fiesta si no nos ponemos serios a la hora de cuidar. Ahora, recuerden que paralelo al fenómeno del Niño, no solamente son los incendios forestales por falta de lluvias, sino también el tema de la generación eléctrica, que en Colombia es hidráulica, o sea, a través de los embalses. Deja de llover, probablemente haya una crisis en el sentido este de la energía. Pero pilas, pues. Vamos a cuidarnos y vamos a ser responsables a la hora de el cuidado en el campo. Vamos entonces con el último informe de la Unidad Nacional para la Gestión del Riesgo. El último reporte sobre las cifras de muertos, desaparecidos y rescatados, ¿no? Reporta el número de muertos en 319. Ayer hablábamos de 314, hoy se fija en 319. La Unidad Nacional para la Gestión del Riesgo reportó ayer jueves que la cifra de muertos por el terremoto en Colombia subió a 319. Además, contabilizó 4.506 heridos y 260 desaparecidos. De acuerdo con la unidad, 364 personas han sido rescatadas. 364. Recordemos que el sismo dejó 15 departamentos y 476 municipios afectados, dice la información. Además, amigos oyentes, recordemos que el sismo dejó también un resultado de 153.336 familias afectadas, El resto de cifras es la siguiente. Afectación de la vivienda fueron 163.492 averiadas en el país, 31.461 destruidas, 5.809 edificios averiados, 302 edificios que cayeron. La afectación en servicios públicos o infraestructura y servicios, 348 centros de salud afectados, 3.483 centros educativos afectados. Esto es lo que dice Duvalier. La ministra debe estar mejor pensando en cómo genera las condiciones para que estos 3.483 centros educativos afectados entren en función, porque los niños no están yendo a clases allí. Y ella está pensando es en la campaña WOC. 4.996 centros comunitarios afectados, 449 vías afectadas, 5 aeropuertos afectados, 112 afectados, acueductos afectados, 68 puentes vehiculares afectados, 14 puentes peatonales afectados, y en torno a la afectación y rescate de animales, también 1.731 animales afectados y 1.044 animales rescatados, que también, pues, siendo seres vivos, las mascotas quedan atrapadas en medio de la tragedia. Bueno, entonces, ahí está, 5 personas más rescatadas, muertas desafortunadamente. Ya, pues, la expectativa de vida se reduce. Ya ahora los cuerpos de remoción de escombros lo que van a encontrar son cadáveres, amigos. Ya pasó más de una semana y evidentemente pues ya ahí no hay nada que hacer. Tal vez lo que se le señala a Abelardo, ¿no?, que tardó mucho para tratar la emergencia, esto hubiese evitado que no fuesen 319, tal vez, ¿no? Eso no lo sabemos con a ciencia cierta, pero se hubiese evitado muertes. Bueno, recuerden que ayer les daba la noticia de que Abelardo firmó el decreto de emergencia. El decreto de emergencia le da poderes al Estado para tener recursos adicionales y tratar una contingencia. Lo curioso de esto es que la idea libertaria que defiende el señor de la Espreya, muy parecida a la de Milei y a toda la ultraderecha del mundo, es el debilitamiento del Estado. Pero fíjese, el Estado sí sirve para unas cosas, pero para otras no. Y este es el análisis según los libertarios, ¿no? Y este es el análisis que hace el periodista Ricardo González. Muy interesante. Escuchémoslo.
8: El decreto de emergencia económica de Abelardo de la Espreya por el terremoto es una derrota para la secta libertaria tan influyente en ese gobierno de la ultraderecha, porque prueba que solo un Estado fuerte tirando línea es capaz de atender una tragedia y que es una pésima idea reducir su tamaño como proponen. Es más, ese cambio de enfoque lejos del neoliberalismo que se asoma en el decreto debería ser una hoja de ruta para condiciones normales en un país tan desigual como Colombia. Lo que se está anunciando en este primer decreto de emergencia es que el gobierno de la Espreya, contrario a lo que quería y decía en la campaña, va a tomar medidas keynesianas y no las neoliberales a las que nos tienen acostumbrados los gobiernos de derecha. Esto quiere decir más gasto público, así implique deuda para impulsar la actividad económica y buscar el objetivo prioritario de sostener el empleo y los ingresos de los ciudadanos. Miremos entonces 5 medidas que se tomarían en el decreto. La primera, protección para evitar la especulación con el precio del arriendo en zonas afectadas. Lo que diría que un libertario es que hay que dejar actuar al mercado, así se disparen los precios que deban pagar los afectados. Segundo, un subsidio a la nómina para las pequeñas y medianas empresas como ocurrió en pandemia. Lo que dirían los libertarios es que el Estado no tiene legitimidad para hacer redistribución de los impuestos y que no deberían existir lo que ellos llaman las empresas zombies. Tercera medida, las transferencias directas a los trabajadores independientes, lo que no les gustaría a los libertarios bajo su lógica de que el pobre es pobre porque quiere y que con ese supuesto asistencialismo se malacostumbra a la gente a no trabajar. Cuarto, las medidas extraordinarias para contratar personal supernumerario del Estado. Una acción que va contra la idea de los libertarios de reducir a su mínima expresión el tamaño del Estado. A ellos les encantan los despidos masivos. Quinto, la habilitación de suelo y de predios de la SAE para reubicación inmediata de los damnificados. Algo que tampoco les gustaría a los libertarios porque no están de acuerdo que un bien sea usado para fines colectivos, como tampoco avalan que el Estado tenga la discrecionalidad de asignar viviendas. Y miren, yo he dicho todo lo malo posible del gobierno de Abelardo de la Espreya, con razón. Pero ojalá tomen realmente ese camino anunciado en el primer decreto y no se dejen tentar intentar por los libertarios, porque eso sería gravísimo. Si fuera por ellos, no tendríamos una unidad nacional de gestión del riesgo que, a pesar del saqueo durante la primera etapa del gobierno Petro y en administraciones anteriores, es de las más sólidas entidades del continente para gestionar tragedias. Con la lógica libertaria, en Argentina Milei le quitó más de la mitad de la financiación a la dirección de emergencias allá, mientras que en Estados Unidos Trump ha intentado eliminar FEMA, que es la agencia federal para atender emergencias. Es que realmente los libertarios no solamente son descorazonados, también son irresponsables y a veces estúpidos.
1: Oiga, ¿cómo podría usted entender que un libertario, un ultraderechista como Abelardo, que dijo que pues hay que seguir la línea de Milei, entre a regular el mercado de los arriendos? Si ellos dicen, por libertarios, que el Estado no debe tener esa incidencia. Bueno, por el terremoto. Ah, ok. Entonces el terremoto nos enseña y nos recuerda que un Estado es necesario. Que un Estado tiene que entrar a regular en ocasiones que sea necesario regular. Porque si tú enflaqueces al Estado, amigos oyentes, entonces, ¿qué puede pasar en momentos críticos o claves? Vea la contradicción, ¿cierto? Hay una fuerte contradicción, para unas veces sí, para otras veces no. Ok, entonces en el tema de la reconstrucción vendrán recursos. Y no solamente vendrán recursos, sino que ya están recogiendo recursos. Pero hay una denuncia que incomoda bastante, amigos oyentes. Resulta que Noticias Caracol y Noticias RCN están callados con una noticia que resulta bastante incómoda de la primera dama, la esposa de El Filipichín. Ella se llama Ana Lucía Pineda. Recuerden que en estos días los medios de comunicación tradicionales comenzaron a atacar a Óscar Benavides, el representante a la Cámara, y a una de las miembros de su UTL, Laura Camila Vargas, porque estaban recolectando ayudas para la gente del Chocó. Bueno, y eso llamaron que estaban haciendo captación ilegal, toda la cosa. Pero resulta que Ana Lucía Pineda supuestamente desvió varias de las donaciones de dinero que hicieron los colombianos a los afectados por los terremotos, o el terremoto, a una cuenta bancaria, amigos oyentes, que ella maneja a través de una supuesta fundación que fue creada apenas hace unos días, donde solo ella puede ver y controlar los movimientos sin permitir una auditoría del manejo de esos recursos. ¿Y por qué los medios de comunicación no están haciendo la bulla que hicieron con lo de Benavides? ¿Sí ve? Vamos a escuchar la denuncia.
9: ¿Se robaron la plata de las ayudas? Caracol y RCN están calladitos con esta noticia. Pero resulta que la primera dama, la esposa de Abelardo de la Espriella, Ana Lucía Pineda, supuestamente desvió todas las donaciones de dinero que hicieron los colombianos a los afectados por el terremoto a una cuenta bancaria que ella maneja a través de una supuesta fundación creada solo hace pocos días, donde solo ella puede ver y controlar los movimientos, sin permitir una auditoría del manejo de esos recursos. Es decir, Abelardo de la Espriella alardea de las grandes donaciones que hacen los empresarios, pero no dice que esos dineros se están guardando en la cuenta de su mujer. Son la pareja perfecta. Mientras uno dice que Dios le envió el terremoto como una prueba.
10: Las cosas de Dios, queridos compatriotas, solo Dios las sabe. Él decidió ponernos en esta prueba tan dura, y en su sabiduría lo hizo justo el día en que comenzó mi mandato.
9: La otra sí guarda las donaciones para hacerse milagritos.
1: Bueno, entonces, ¿por qué los medios de comunicación no le ponen la lupa a esto si se la pusieron a Óscar Benavides cuando hizo junto a una fundación todo el proceso de recolección de ayudas? Siendo ellos claros de que pues esos recursos y esos envíos no llegaban a cuentas personales, sino a una fundación que está sujeta, amigos oyentes, a auditoría. En el caso de la primera dama, Ana Lucía Pineda, creó una fundación recientemente. Y aquí habría que ver al señor Néstor Morales, o a Vicky Dávila, o al señor Juan Diego Alvira, o a Julio Sánchez Cristo, pues emputecidos y enojados como se enojaron con Benavides. Pero como ellos piensan lo siguiente. Benavides, al ser del pacto histórico, es un desgraciado. Pero la ministra, la primera dama, al ser de la ultraderecha,

0: Al gobierno le tomó poco más revelar las suyas. A niños rodeados de escombros se les entregaron balones con propaganda política. Quizás alguien confundió una emergencia humanitaria con una jornada de campaña. Lo difícil es imaginar que los niños confundieran los escombros con una cancha. Mandar besos mientras miles de damnificados esperaban respuestas tampoco ayudó a distinguir el escenario del Estado. Mientras tanto, el ministro de Vivienda aparecía en la playa. Explicó que tampoco podía descuidar a su familia, una preocupación comprensible, aunque difícil de invocar cuando miles de familias acaban de perder la suya. Pero hay errores menos vistosos y mucho más graves. La ayuda internacional no debía pasar por una aduana ideológica. Entre los escombros no se escogen aliados, se buscan capacidades. Un rescatista no tiene partido y una mano tendida no debería tener pasaporte político. Cuando todavía podía haber una vida bajo los escombros, llevar la política hasta allí era llevarla precisamente hasta donde debería comenzar la humanidad. Tampoco se gobierna una tragedia mirando por el espejo retrovisor. Señalar los desaciertos del antecesor puede proteger un relato, difícilmente rescata una vida. Y menos aún puede servir de cortina de humo para ocultar la improvisación del presente. Pero quizás la grieta más profunda apareció antes de que temblara la tierra. Un empalme convertido en espectáculo, nombramientos tardíos y el desprecio por el conocimiento acumulado parecían excesos de una transición concebida como prolongación de la campaña. Hoy revelan su costo. Las instituciones despreciadas durante el empalme son las mismas que se necesitan cuando llega la emergencia. Las tragedias tienen una crueldad particular. Convierten en consecuencias lo que antes parecían simples frivolidades. No conceden tiempo para aprender a gobernar. Entonces, la improvisación deja de ser un estilo, se convierte en una forma de gobierno. Y en una catástrofe, el gobernante que quiere aparecer en todas partes corre el riesgo de revelar que las instituciones no aparecen en ninguno. El Estado no necesita un presidente que lo sustituya, necesita uno que sepa hacerlo funcionar. Cuando un país busca entre sus ruinas, gobernar deja de ser representación y se convierte en responsabilidad. Porque una cosa es conquistar el poder durante una campaña, otra, bastante más difícil, es saber ejercerlo cuando la tierra comienza a temblar bajo los pies.
1: Las grietas del poder, lo dejó claro Camilo VI, como le dicen ya a Felipe Carrillo. Realmente una excelente reflexión y análisis en torno a los desaciertos. Los niños estaban entre escombros y recibiendo balones. Miles de familias perdieron sus vidas mientras el ministro encargado para reconstruir las viviendas aparecía bronceándose en la playa, cóctel en mano, claro. La ironía sería casi perfecta si detrás no habría una tragedia. Las crisis no inventan las grietas del poder, las revelan. Y fíjate lo que decía el loco del Filipichín, que Dios había mandado esta gran prueba. O sea, que a Dios se le ocurrió mandar el terremoto el primer día de su gobierno. Son cosas de Dios. Ay, hombre. Ahí que comenta usted. Bueno, amigos, resulta que el Banco Mundial está frotándose las manos porque tiene un cliente potencial esperando en su lobby un préstamo. Asegura que trabaja con Colombia para traer recursos adicionales de 450 millones de dólares. Atención que este jueves el gerente del programa del Banco Mundial, aquí está el man, para que lo conozcan, del Banco Mundial para Colombia, Juan Martínez Álvarez, habló a los medios de comunicación y se refirió a lo que está haciendo la entidad para apoyar al país tras el terremoto del 10 de agosto. Álvarez aseguró que la misión que tiene es la de brindar apoyo a Colombia para que disponga de recursos cuando más lo necesita. Inicialmente con 200 millones de dólares que van al Ministerio de Hacienda y Crédito Público y el Sistema Nacional de Gestión del Riesgo, que es la que se encarga de refinir o definir qué se prioriza, la UNGRB. Sin embargo, precisó que el apoyo va más allá de esos primeros 200 millones.

0: $1.000 para la atención de la primera emergencia, ya que el gobierno solicitó, ojo, la ampliación del crédito de 250 millones adicionales, o sea que serían 450 millones. Además, se efectuó una devolución de fondos a Colombia por 69 millones. Hemos encontrado, amigos oyentes, oportunidades, dice el comunicado, oportunidades con el Ministerio de Hacienda para gestionar las deudas actuales que el país tiene con el banco. Y eso ha concluido en mejores condiciones de esa deuda para el país. Y el resultado final es una devolución de 69 millones de dólares, es decir, eso prácticamente funcionaría como una donación internacional, eso realmente no lo es, una liberación de fondos que llega de libre disponibilidad al país. No se dejen engañar de que esa es una donación. Los bancos no donan un carajo. Son entidades privadas que están hechas para ganar plata, incluso con las dificultades de los seres humanos. Aquí hay una dificultad de un país que sufrió un terremoto y ellos saben que plata necesitamos. Y se vienen, ellos dicen, cuando tembló en Colombia, dicen, uy, ya viene un préstamo, carajo, que se mueva la tierra, no joda. Adicionalmente, desde el Banco Mundial también se está trabajando en la evaluación rápida de daños que tendrá que para finales de la próxima semana y está comenzando a brindar apoyo técnico al inicio de la planificación de la reconstrucción. Así que se viene un nuevo préstamo de 450 millones de dólares al Banco Mundial. No tan desgraciado como el Fondo Monetario Internacional, eso hay que decirlo, pero banco es banco, amigos oyentes, y presta intereses. Y bueno, tenemos a un Filipichín que vamos a ver, ya pidió 250 más. El Banco Mundial le había ofrecido una línea de crédito a Petro de 200 millones. Esa línea de crédito Petro nunca la utilizó. Eso quedó ahí. Petro dijo, no, estamos debiendo mucho, lo que hay es que pagar. Y ahora vino, pues, el terremoto y, bueno, se viene lo que se viene. Son las 9:17, amigos oyentes. Información sobre RTBC. RTBC, amigos oyentes, durante los 4 años de gobierno de Gustavo Petro fue potencializada. Sí, el sistema de medios públicos en el país con el presidente Gustavo Petro, vea, se puso cañón. Sin embargo, a la llegada de Abelardo, hay un problema ahora en RTBC. ¿Qué nos dice Sandra Chindoy, que trabajó al interior? ¿Trabajó o trabaja o le quedan pocas horas allí en RTBC? Ella nos dice la crisis que se está viviendo.
1: Hay un ambiente laboral de mucha zozobra, porque cuando dicen que van a revisar los contratos, ahí en los pasillos se han transmitido mensajes de algunas personas que han llegado a las nuevas directivas de la entidad señalando que quieren acabar de manera unilateral los contratos. Quiero decirles que la dignificación del sistema informativo, que fue premiado con el crecimiento de la audiencia en más del 250%, creció el sistema informativo en audiencia, pues implica la vinculación de muchos contratistas, en ellos camarógrafos, escenógrafos, maquilladoras, asistentes de sonido, en fin, una cantidad de trabajadores que dependen de esa fuente de trabajo para sostenerse económicamente a sí mismos y a sus familias. Hoy están en medio de la zozobra porque, por supuesto, cuando se dice que se va a cerrar el sistema informativo, básicamente implica que se va a hacer una masacre laboral. Hay un ambiente laboral.
0: Claro, hay un ambiente laboral difícil porque, pues, en este momento todo está en pausa en RTBC. Todo está en pausa, incluso en las emisoras de paz. Las emisoras de paz hace parte de uno de los puntos del acuerdo de paz entre Santos y la guerrilla de las FARC, en el sentido de democratizar la comunicación. Democratizar la comunicación. Y ese punto, en los 4 años de gobierno del presidente Gustavo Petro, se cumplió. Se abrieron muchas emisoras, se fortalecieron las existentes que venían ya del gobierno, incluso de Duque, las emisoras de paz, pero ellas hoy en día están pasando solo música. Se dio la orden desde la presidencia a que toda esa comunicación pública que se estaba haciendo en los territorios cesara. ¿Por qué? Porque quieren imponer ahora solo el relato de RCN y Caracol. Quieren seguir potenciando la corporación privada de desinformación a costilla del debilitamiento de la democratización pública de la comunicación. Generalmente este tipo de gobiernos, como el que representa Abelardo de la Espriella, tiene como enemigo la democratización de los medios de comunicación, porque pues ellos saben, amigos, que medios de comunicación, o entre más medios de comunicación en el país, pues más difícil la manipulación, porque habrá quien tenga micrófonos para denunciarla. Pero si usted centraliza la información en grandes medios corporativos de desinformación, como lo son los grandotes, pues usted tiene controlado el pensamiento de los ciudadanos. Así que era de pensarse, ¿no? Todo el logro, la audiencia que aumentó, que se reconoció en el medio público de comunicación de Colombia, se va a venir abajo. También recuerden que allá en Argentina lo había hecho Milei, desfinanciando los programas de comunicación pública del país. Ellos son enemigos de eso porque han entendido que la única manera de manipular el pensamiento de las personas es a través de las corporaciones privadas esta desinformación, los medios de comunicación grandes, que es lo que termina la gente repitiendo como loros cuando por ahí suena. Contrapeso, medios alternativos y medios públicos de comunicación más democráticos, más amplios en los territorios. ¿Qué se vendrá? Bueno, Sandra Chindoy nos dice, no se sabe. Aquí hay una incertidumbre en lo que se viene, además que también esto ha generado nuevos puestos de trabajo. Entre más inversión se le hizo a la producción en el medio público, pues mayor demanda de profesionales, y esto genera trabajo, empleo. Dicen que son más de 100 trabajadores que querían. Y además de eso, lo peor es que la otra cara, el otro canal, la otra información, lo que no nos decían los medios corporativos de desinformación, pues no va a seguir transmitiendo su cosa. Aunque hay que esperar, porque ahora están en pausa, podrían decir que, oye, pero ¿cómo vamos a estar hablando de eso si estamos en medio del terremoto? Del terremoto. Bueno, vamos a ver. Ahí está. Era predecible. La Patria Milagro. Habían prometido, amigos oyentes, en la Patria Milagro de Abelardo, darle duro, amigos oyentes, a los grupos violentos. Pero el mismo Caracol ha tenido que informar de las siguientes actuaciones de los grupos armados durante el gobierno, en estos 12 semanas de gobierno de Abelardín, pirín, pim, pim.
2: De otro lado, en las últimas horas se registró un ataque en la estación de policía de Norosí, departamento de Bolívar. 9 uniformados resultaron heridos y 4 de ellos se debaten entre la vida y la muerte.
3: El temor de la gente describió el momento en el que hombres armados atacaron la estación de policía de Norosí, al sur del departamento de Bolívar. ¡Mi papá! ¿Dónde viene? La gente escuchaba las ráfagas de fusil, mientras tanto los policías eran atacados con drones cargados con explosivos. Nueve de los uniformados resultaron heridos, 4 de ellos sufrieron lesiones de gravedad. Todos fueron trasladados a un centro asistencial en Aguachica. El gobernador del departamento, Yamil Arana, por medio de su cuenta de X, le pidió al ministro de Defensa ayuda urgente para su territorio. Mientras tanto, el director de Seguridad de Bolívar explicó el despliegue operacional posterior al ataque y dijo que el ELN sería quien estaría detrás.
4: En ese momento, pues nos pusimos en comunicación con el batallón de combate número 3, el CACON 3, y con el comando de la policía del departamento de Bolívar y la brigada 19 para tomar las medidas y así lograr contrarrestar este ataque.
3: La estación de policía ya tuvo un relevo de uniformados, mientras que los comandos jungla permanecen desplegados en el casco urbano y helicópteros vigilan desde el aire la seguridad de la zona.
0: Bueno, amigos oyentes, ahí está. Los grupos armados están demostrando fuerza, además que recuerden que Abelardo El Espreya habló de cero tolerancia, de cero posibilidad de diálogo y un enfrentamiento directo con ellos. Claramente entendemos que los grupos armados también están ocupados y preocupados porque pues su permanencia, su existencia en los negocios ilícitos que hacen, pues se continúe. Y ahí viene entonces lo que ya vamos a comenzar a escuchar de a poco. En este caso fueron policías, amigos oyentes, atentados en los que sufren, no Abelardín Pirimpimpín, 9 policías heridos por ataque en estación de Norosí. La Patria Milagro. Bueno, vamos a esperar a ver qué sigue informándose al respecto. Vámonos entonces de la manera en que ustedes pueden impulsar nuestro informativo.
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0: 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En Visión Noticiosa, las noticias de América Latina. Bueno, atención América Latina, porque también tembló, hubo terremoto de magnitud 7.2 en Perú. Este, por lo menos las noticias nos dice que deja 3 heridos y daños en infraestructuras. Atención, porque la información arroja que el terremoto ocurrido en Perú fue de magnitud 7.2. Remeció este jueves, es decir, ayer, la región de Ayacucho, ubicada en los Andes del sur de Perú, seguido por 2 réplicas de menor intensidad que provocaron hasta el momento lesiones en 3 personas, además de daños en 11 colegios y al menos 12 centros de salud, incluidos de regiones aledañas a la zona del epicentro. Miren lo llamativo que es esto, ¿no? ¿Cuándo fue? El lunes en Descubriendo realizamos un programa sobre la activación de la placa o del cinturón de fuego del Pacífico. Y hablamos de las posibles razones, pero también incluíamos el análisis de un experto peruano que decía que no tardaba en temblar en Perú. ¿Sí? Porque en estos momentos, evidentemente, y lo reafirma este movimiento, es que la placa de Nazca, que hace parte del cinturón de fuego del Pacífico, está en movimiento. 7.2, ya sabemos que el de Colombia el pasado 10 de agosto fue de 7.4, solo que esta región no fue una región, digamos, en la que se concentran grandes ciudades. El epicentro del terremoto, que se registró a las 13 horas, o sea, a la 1 de la tarde, hora de Perú, que también es la de Colombia, de ayer jueves, fue establecido a 35 kilómetros al norte del distrito Coracora, en la región de Ayacucho, y a una profundidad de 108 kilómetros, nos dice la información. En tanto que las 2 réplicas fueron de magnitud 4,2 y 4,0, ya un poco más bajas, también al norte de Coracora, y con profundidades de 108 y 116 kilómetros respectivamente. Según el último informe del Instituto Nacional de Defensa Civil, el Ministerio de Salud registró a 3 personas lesionadas, aparentemente al evacuar sus domicilios durante el sismo, que fueron atendidas en el Hospital de Apoyo de Caracora. Igualmente, el reporte agregó que se reportaron afectaciones en 10 instituciones prestadoras de servicios de salud en Ayacucho y 2 en la vecina región de Cusco. Esta es plena zona andina. No obstante, los servicios de atención se mantienen operativos, indicó la fuente oficial. El Centro de Operaciones de Emergencia reportó afectaciones en 9 instituciones educativas y 2 en la región de Apurímac. Por ese motivo, se dispuso el aislamiento preventivo de los ambientes afectados. El reporte de la Defensa Civil, amigos oyentes, añadió que el Ministerio de Energía y Minas activó su plan de contingencia por la interrupción del servicio eléctrico que afectó a 6.023 usuarios de la provincia de Nazca, fíjate que tiene el mismo nombre de la placa que tiene el frente, en la también sureña región de Ica, y a 2.990 usuarios del distrito de Puquio, en la provincia de Lucanas, en Ayacucho. Entonces, amigos oyentes, ahí tenemos el movimiento telúrico que ya se había pronosticado o se había intuido que podría venir, ratificando que en estos momentos podría volver a temblar. No sabemos si o no, eso pues lo determina la madre naturaleza. Lo interesante es que este movimiento está confirmando que el origen, que la causa real de estos movimientos son el movimiento de las placas tectónicas que conforman el gran cinturón de fuego del Pacífico. Para tener esa información allí. Son las 9:29, se presentan manifestaciones, marchas contra las políticas económicas de Milei por el endeudamiento que están sintiendo los argentinos que no llegan con la platica que se ganan a fin de mes. Llega el fin de mes y ya no hay nada. Hay que prestar y después pagar con qué. En medio de la grave situación económica que atraviesan los sectores populares en la Argentina, miles de personas marcharon ayer jueves hacia el Ministerio de Economía. Todo esto para exigir al gobierno de Milei una respuesta ante la crisis de endeudamiento familiar que están sufriendo los argentinos, que según datos del Banco Central afecta a cerca de 5,8 millones de personas con créditos impagos o atrasos graves, porque pues no tienen cómo. La protesta fue convocada por la Confederación General del Trabajo, las dos CTA de los trabajadores y la autónoma, la Unión de Trabajadores y las Trabajadoras, que son los que generalmente organizan este tipo de manifestaciones.
1: Bueno, Marcela, como decía Fabián, lo que nosotros vemos es que las causas del endeudamiento familiar en Argentina tiene que ver con las políticas de Javier Milei, ¿no? Y tiene consecuencias económicas, sociales y políticas. A nivel económico, lo que hizo Javier Milei es pisar los salarios del sector público, del sector privado, y ni que hablar de los informales, desreguló los alquileres y elevó los servicios públicos del gas, luz, combustible, haciendo que las familias no tengan otra opción que recurrir al endeudamiento en el sector financiero. A su vez, las políticas económicas generaron un cierre de 30.000 empresas y 350.000 empleos formales, lo cual fue, como vos decías, la reactivación, el círculo vicioso de la recesión. Pero a la vez de que las familias tenían que endeudarse para llegar a fin de mes, liberaron el sector financiero y, bueno, las altas tasas de interés, tanto del sector formal como del informal de las billeteras, hacen que, como efectivamente decían, 6 millones, 20 millones de argentinos estén endeudados, casi 92% de los hogares, pero 6 millones claramente en situación de mora. Esto en lo social ha generado situaciones dramáticas. Hay gente que se ha suicidado a causa de las deudas y a causa del acoso, como bien planteaban, de algunas entidades.
0: No, y lo que pueden perder, ¿eh? Porque si tú no tienes con qué pagar, estas instituciones no te van a de chévere decir, no, tranquilo, déjalo así. No, por algún lado te lo sacan. Y cuando un país muestra en su población este alto nivel de endeudamiento, lo que estamos hablando es de una grave crisis económica que estaría favoreciendo a los sectores más privilegiados y hundiendo a los menos privilegiados. Ahora, ¿quién se frota las manos? Recuerden que les decía que en el momento en que tembló en Colombia, el Banco Mundial inmediatamente se frotó las manos. ¡Uy, cliente potencial! En este caso, ante una crisis económica, los sistemas prestamistas o financieros oficiales, si no, se frotan las manos. Se frotan las manos porque si no tienes que pagar, pues ahí tienes tu casa, o tienes tu carro, o tienes otras cosas. Tremendo, ¿ah? ¿Eh? Sigamos escuchando.
1: Se cuatruplicaron los suicidios desde que Javier Milei está en el gobierno.
0: ¿Cuántas veces se multiplicaron los suicidios?
1: Los suicidios desde que Javier Milei está en el gobierno. Muy bien, planteaban de algunas entidades. Se cuatruplicaron los suicidios desde que Javier Milei está en el gobierno. Y además, en lo social también, la gente termina recurriendo a veces para financiarse, como última instancia, a organizaciones delictivas, ¿no? Con lo cual, esto es terrible.
0: Terrible. Entonces, esa es la situación y eso llevó a varios en la Argentina a manifestaciones,
1: lado,
0: amigos oyentes. Las manifestaciones. Entonces, lo que vemos es que las organizaciones calculan que unas 20 millones de personas en Argentina tienen algún tipo de deuda con entidades financieras, a las cuales 6 millones estarían en situación crítica. En un comunicado, la CGT explicó el fenómeno. Las familias argentinas se endeudan para poder vivir, para pagar el alquiler, para comprar la comida, para afrontar la luz, el gas o sostener los gastos básicos del hogar. Cristian Jerónimo, secretario general de la CGT, apuntó directamente contra el gobierno, diciendo, acá hay dos culpables y dos responsables, el presidente y el ministro de Economía. Llevan una política totalmente de ajuste, regresiva, y que pisa los salarios de los trabajadores, rompe el consumo y todo el sistema productivo. Por su parte, Hugo Godoy, secretario general de la CTA, vinculó la crisis del endeudamiento con la caída del empleo formal, ya son 340.000 puestos de trabajo formales que se han destruido y cerca de 30.000 empresas que siguen cerrando en la Argentina. ¿Por qué? Porque usted le debe al Fondo Monetario Internacional y este, mientras usted le deba, tiene que pagar y tiene que hacer recortes. Recortes que siempre se van en el gasto social, recortes que se van también en el tema, por ejemplo, exacto de la investigación y la educación, recortes. Y las empresas que comienzan a sufrir por el tema económico cierran y esta gente se queda sin empleo, los trabajadores sin empleo y bueno, todo lo que estamos viendo, amigos oyentes. Ay, hombre. Entonces el problema era Venezuela, el problema era Cuba, sin saber que estos países tenían las situaciones económicas no por sus medidas económicas, sino por los bloqueos internacionales. En el caso de Argentina sí es peor. No tienes un bloqueo internacional como se lo quieren poner ahora a Irán. Al contrario, te inundan de préstamos. ¿Y qué pasa? Que podemos decir ahora, ojo, cuidado, nos convertimos en Argentina.
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0: Sí, amigos, porque recuerden que Donald Trump amenazó este fin de semana o esta semana a Irán con meterle las sanciones económicas más fuertes que en la historia se hayan conocido, para debilitarlo, para destruirlo. Sin embargo, ya se conoce la reacción de China a esas nuevas sanciones que quiere imponer Estados Unidos contra Irán. ¿Qué dicen los chinos? A ver, China reiteró su rechazo a las sanciones unilaterales contra Irán, después de que Washington anunciara una nueva campaña de presión económica contra la República Islámica. El portavoz de la Cancillería China, Li Jian, calificó las acciones de Estados Unidos como ilegales y afirmó que Pekín se opone a las medidas de o que carezcan de fundamento en el derecho internacional y no hayan sido autorizadas por el Congreso del Consejo de Seguridad de la ONU. Asimismo, instó a partes involucradas a actuar de manera responsable y buscar una solución política y diplomática, dicen. Las declaraciones se producen un día después de que el secretario del Tesoro de los Estados Unidos, este señor es peligrosísimo, se llama Scott Bessett, recalcara que Washington busca ampliar el mayor aislamiento, ojo con lo que se le viene a Irán, el mayor aislamiento económico coordinado de la historia, así lo llaman, Irán, contra Irán, y advirtiera que los países que continúan haciendo negocios con Teherán podrían enfrentar sanciones estadounidenses. O sea, es como cuando usted tiene la capacidad de ahorcar económicamente porque no le prestas, no le vendes y todo esto, pero sancionas a quien quiera ir a resolverle a Irán. Bessett señaló que las medidas estarían dirigidas, entre otras actividades, contra quienes transfieran dinero a Irán, compren su petróleo o participen en operaciones de traslado de cargamentos por vía marítima. China es el principal comprador de crudo iraní y ya se ha visto afectada por las restricciones impuestas por los Estados Unidos. Según el funcionario, la combinación del bloqueo y las sanciones más severas que haya impuesto Washington busca aplastar la economía iraní y terminar provocando el colapso de su gobierno. Bueno, amigos, ya esta es una nueva guerra, ya esta no es una guerra militar, porque esa la perdió Estados Unidos e Israel. Ahora se van contra Irán en una guerra económica. Quieren aplastar económicamente a Irán, hacer que colapse económicamente este país y tumbar su gobierno. Se le llama el mayor aislamiento económico coordinado de la historia. Ahora, eso mismo han hecho con Cuba y no han hecho colapsar el gobierno de Cuba desde hace 60 años. Claro, dice Trump que lo que harían con o comenzaron a hacer ya contra Irán, lo que le están haciendo a Cuba sería una bobadita. Lo que le están haciendo a los rusos sería otra bobadita. Así por lo menos han amenazado. Miren, entonces, si a cualquier país del mundo se le ocurre comprarle algo que produzcan los iraníes, algún chicle, petróleo, lo que sea, ese país que lo compre se verá también sancionado. Así que, amigos oyentes, estamos frente a una potencia que se cree la dueña del planeta, que determina que sí, que no, que tal vez, que sí, sí, que sí, no, que no, no, que sí, sí, sí. Y se pasa por encima los convenios internacionales que fijaban que cualquier medida de estas tenía que ser consultada y consensuada dentro del Consejo de Seguridad de la ONU. Y bueno, Estados Unidos e Israel, desde hace ya varios tiempecitos, algunos años atrás, se han venido pasando por la galleta todas esas disposiciones que buscaban un mundo más multipolar. Hoy más se profundiza el mundo unipolar, donde uno, solo uno, establece lo que todos deben hacer. Todos no pueden venderle a Irán, ni comprarle, ni prestarle, ni facilitarle. Se van a morir de hambre. Así determinó el jefe, amo, dueño y señor del planeta. Claro que detrás de ellos siempre tenemos que tener ese detalle. Siempre detrás de Estados Unidos estará quien gobierna a las sombras, que es el propósito sionista israelí. Porque al final, a quien le conviene todo esto que se haga con Irán, destruirlo, provocar el colapso iraní, destruir su economía, es a los intereses judíos en la región, en el Medio Oriente. Recordemos que Irán es el gran obstáculo del plan sionista en esa región. Y hablando de sionistas, amigos oyentes, hay un personaje que yo considero que es peor que Netanyahu. O ahí se están peleando quién es más desgraciado. Este señor se llama Ben Gavir. Este Ben Gavir es un ministro del gabinete de Netanyahu, que entre otras cosas, por ejemplo, fue el que impulsó la ley de ahorcamiento para los palestinos. Y el que también dijo que iba a colocar unos palcos para que el que quisiera ir ver a los ahorcamientos pueda sentarse cómodamente tomándose una gaseosa. Ahora lo dice con una tremenda alegría. El sonido de la destrucción de las casas de los palestinos es como el sonido más hermoso. Dice, ya hemos alcanzado las 10.000 casas de palestinos demolidas. No hay sonido mejor que el que estoy escuchando en estos momentos, un sonido maravilloso. Es el sonido de la maquinaria, un sonido que no había sido escuchado aquí antes. El sonido de las maquinarias destruyendo las casas de los palestinos. Durante todos estos años habéis actuado como habéis querido. Le dicen los palestinos a él. Eso ya no funciona así. Me llaman el ministro de las demoliciones aquí. Se creen que eso es un insulto, pero que me llamen así es un halago. Este man es un demonio, amigos oyentes. Este man no hay palabra para definirlo. Ben Gavir. Mire, Netanyahu, al lado de Ben Gavir, es moderado. Ben Gavir es una cosa del inframundo, amigos oyentes, encarnado en el planeta. Este man se deleita con la destrucción del enemigo. 10.000 casas de palestinos demolidas y a él, lo dice en los medios de comunicación, no hay ningún poder mundial que le pueda llamar la atención de cómo se burla de la vida de los palestinos. Y este es el gobierno con el cual Abelardo de la Espriella reconstruyó relaciones. Este es el gobierno que se convirtió en aliado para muchos países que votaron por la derecha en el continente latinoamericano y en el continente americano. Y cada vez más este gobierno y estos personajes despreciables, demoníacos, siguen logrando, amigos oyentes, tener el aplauso de muchos. Por no llamarle a las cosas por su nombre, sino querer enmascararlas con propósitos espirituales, religiosos, y hasta naturales, como el derecho de existir de Israel. Si usted cree eso, claro que tiene derecho a existir. Y le dieron un pedazo de tierra para existir en el año 1947-48. El problema no es ese. El problema no es que Israel tienda a desaparecer. No. El problema, amigos, es que Israel se está robando el pedazo de tierra que le tocó al otro pueblo en aquella época. Lo que están viendo son las demoliciones de casas en la parte de territorio que le corresponde a los palestinos. Allá se meten y dicen que eso por derecho divino también les pertenece. Tal vez muchas personas por desconocer en profundidad esta temática aplauden a gente, amigos oyentes, que la única palabra que se me viene a la cabeza para definirla es diabólico. Este man es diabólico. Este man es un peligro para la humanidad. Por eso le digo, este man, al lado de Netanyahu, Netanyahu es un moderado. Este tipo sí es peligroso. Sí es peligroso, amigos oyentes. Son las 9:45 y vámonos entonces con el chat.
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0: Bueno, empezamos las noticias, amigos, el chat, sus mensajes. Qué bueno estar nuevamente en los estudios, ¿no? En la comunidad del estudio, con todos los elementos que necesitamos para hacer una transmisión. Chévere. Se había dañado el módem, ya vinieron ayer y lo cambiaron por fin, pero desde el domingo sin internet, imagínense ustedes cuánto demoró la empresa Movistar. Nos saluda Dateris, que dice, muy buenos días a Neil y a todos a la espera del noticiero con su magnífica información. Saludos desde Ibagué. Leti García, también en sintonía desde la Ciudad de México, un fuerte abrazo para ella. Asimismo, nos saluda Rubi Báñez desde Girón, Santander. Luzmeri Vázquez está en la ciudad de Cali. Muy buenos días, en sintonía, nos dice. También en Cali está María Elena López. Hola, buenos días. También desde Cali está lo mismo Ormilson Álvarez. Rosa Yasno, desde Bogotá. También saludamos a Esperanza. Esperanza Belleza Latina nos dice, buenos días Neil y todos los oyentes de la información con reflexión. Te saludo desde Ciudad de Panamá. Bendiciones poderosas para todos. Siempre me informo por este medio y estoy informada. Gracias. Un fuerte abrazo para Esperanza. También Nancy Franco dice, buen día o buen fin de semana a toda la familia RCPcista. Grande abrazo. Gracias a la vida. Cero fanatismo religioso. José de las Salas también nos saluda desde Barranquilla, invitándonos a que no se nos olvide el like. Por favor. Maritza también nos comenta. Maritza Casanas. Hola Nail, saludos desde mi Cali Bella. Salúdame a mi madre, Leonor Méndez. Un abrazo de corazón a corazón. Claro, un fuerte abrazo para la señora Leonor, que está allí en sintonía al lado de Maritza. Un fuerte abrazo para las dos. Allí un enorme abrazo de corazón a corazón. Ángela Mejía desde Querétaro, México, también en sintonía. Mariposa también nos saluda. Muy buenos días, familia de Visión Noticiosa. Gracias Nail por la información confiable y con reflexiones para el despertar. Un abrazo. También nos dice Ormilson Neil, en los 80s nos enseñaron sobre el condón. Fue porque apareció el SIDA. Sí, el SIDA y varias enfermedades de transmisión sexual. Y entonces aparecieron las clases, allá se llamaban en el colegio, de comportamiento y salud. Y ahí entonces nos hablaban de estas cosas. También dice Ángela, este nefasto gobierno mostró un tutti frutti de religiones en la toma de poder. Las tres grandes, ¿no? En la religión católica hubo un pastor y hubo un rabino. No invitaron a los árabes, al Islam, no a los árabes, al Islam, no lo invitaron. Mariposa también dice, gracias Neil por tu esfuerzo en entregarnos las noticias los días que te quedaste sin conexión. Uy sí, por lo menos ya salimos de esa paridera, ese corre-corre. También Leonel Lavallén nos dice, buenos días, Neil, saludos. Uva, también conectada desde la ciudad de Cali, pendiente a la información. Ángela también comenta, ahora todos los derechos humanos los mezclan con religión, creando más odio y división. Ellos no les importa a los niños, ni las clases minoritarias, sencillamente no les importa el pueblo, solo robar. También Cristina Araba, desde la ciudad de Santa Marta. Rosa Contreras en sintonía, muy buenos días, Neil, un saludo para todos los presentes. Que pasen un excelente fin de semana. Mi esposo te envía un fuerte abrazo. Oh, y la tía Lupe, que aquí está de visita. Oh, a la tía Lupe, también que conocimos allá en Cieneguilla, en Zacatecas. A Paco, también un fuerte abrazo, que nos escucha en Visión Noticiosa. También Mariposa se ríe y comenta, les importan los niños y aplauden el genocidio de los niños en Gaza, sectas de enfermos mentales. Oiga, esa es la vaina, ¿no? Se preocupan por el tema de la ideología de género en las escuelas, que los niños, que la familia, que los niños, que la familia, las niñas, la familia, ay sí, las niñas, las niñas. Pero cuando caen las bombas de los israelíes a los niños en Gaza, ah, no, eso es el derecho divino de Israel de defenderse. ¡Qué locura, hombre! Yo por eso no les creo esa vaina, que ellos no les parabola eso. Ellos es su fanatismo religioso. Marigú dice, la señora Vivian la frustración que tiene es que le quedó grande la hija que es lesbiana. Uy, no sabía que tenía una hija lesbiana. Y de paso, ella desde los 17 años es cristiana y se ha casado 3 veces. Psicópata esa. Y es cristiana y se ha casado 3 veces y tiene una hija lesbiana. Bueno, que tenga una hija lesbiana, eso no es malo, eso puede pasar. El tema es que, pues, ¿cómo hace ella para convivir con la hija, si es que no sé si es lesbiana? Lo está diciendo Marigú, vamos a creerle a ella. Nancy también nos dice, con esto que se viene con doña Vivian Morales, recuerdo en la primaria, catecismo e historia sagrada de memoria, sin comerse ni una coma, todo como autómatas, qué degradación. Bueno, en la época de nosotros, Nancy era la católica, con todo esto del catecismo. Ahora se viene es el cristianismo, el nacionalismo cristiano. Nancy, que es otra cosa, porque esto viene del mundo protestante. Nancy Franco también nos comenta, clase de Biblia en cada clase, imagino a FECODE en paros estudiantiles, a lo que dé, como dice la fiera. Esta ministra está como el presidente. Una vez empezar a gobernar, esta es con su libro de la verdad refrita. Ella debiera estar preocupada por reconstruir lo que por el mismo o por el sismo se afectó. Increíble. Así ya se ha señalado. Jorge Isaías también hace su comentario. Al parecer la mujer del ilegítimo es la primera rata de la nación. Alta Pineda también en sintonía desde México. Marigú también nos dice, uno se despierta y cada día es una pesadilla. También nos dice José Isaías Benavides, es un desgraciado porque es de izquierda, pero la primera dama es una HP porque es de la ultraderecha. HP, honorable parlamentaria, la verdad somos un pueblo ignorante y que no piensa. Bueno, ella no es parlamentaria, ella es la primera dama. Paula también desde la Ciudad de México. Buenos días, Neil oyente. Saludos desde la Ciudad de México. Un saludo, Paula. Fuerte abrazo también para Carlos. John Ayala dice, Neil, lo que pasa es que en la iglesia enseñan que los terremotos los causa Dios. Por eso es Neil, pero cuando se descubre la verdad, que no es así. También José de la Sala dice, el senador Benavides, un desgraciado que capta dinero ilegal, pero la primera dama, una HP, que también capta dinero de ayuda sin supervisión. Alta Pineda también dice, no pasan la prueba que su Dios les mandó. Nancy también nos comenta, decía que ahí sí vemos a los niños calladitos. Eso lo sabemos con ese prontuario de Abelardo. Sabemos para qué quiso ser presidente. No se lo cree ni lo que reza que esto pasara con Petro ni pensar. También John nos comenta que el terremoto lo causa la madre tierra, es hermosa, lo que mata es la mala construcción con los terremotos. También Uva dice, qué ironías tiene la vida, qué ironías tiene la vida que el señor Petro, tratando de bajar la deuda de Colombia y este falso presidente, le va a volver a subir. Como no se van a creer los dueños de este país. También Margarita nos comenta, muy buenos días Neil y a toda la audiencia, la hipocresía de las religiones es enorme. Imitan a los fariseos. Imagínense uno que el Cristo trabaja con el gobierno y el filipichín dijo que es ateo. Alta Pineda también nos dice, pura música para que Colombia no se entere de lo que está sucediendo realmente en el tema de las emisoras de paz. Uva hace su nuevo comentario y dice, yo leí algo el otro día donde decía que arriba están los buenos para nada y abajo cargando esos buenos para nada está la gente que sabía que deberían de manejar las presidencias de cada país. Margarita nos dice, y en la lista de Epstein apareció hasta Pastrana. Están bien perdidos. Jesús aclaró que los hipócritas religiosos religiosos eran hijos del diablo. Eso vino a robar, matar y a destruir. Eliana Gómez dice, atacan al comando de la policía y estos apoyando al destripador. Eso querían y desafío a los grupos armados, lucha de poderes. Sí, porque en Colombia hay una doctrina del enemigo interno enseñada por mucho tiempo a los militares que quieren algo así como esto. Bueno, ahora tienen que valientemente enfrentar las balas enemigas. También John comenta, la vida es hermosa, hay que enfrentar lo que venga, aunque hay veces sea o se vea que no se puede ver o no se puede, hay que vivir cada día, es una oportunidad para el despertar. Y también dice Ángela, y pensar que Abelardo quiere y ve a Milei un modelo mejor de economía. También nos dice John, la deuda viene de la inteligencia, no del demonio. Eso lo dice la iglesia cristiana para que mantengas ahí. Robin Duarte dice una pregunta, ¿la ideología de género es buena o no en las escuelas? La verdad no sé qué posición tomar porque no lo veo nada de malo. Yo diría que tiene sus cosas buenas y tiene sus cosas no tan buenas. Yo resalté una, ¿no? El enfoque en el que se pretende que desde las escuelas tengamos un respeto a la diversidad sexual me parece importante. ¿Respeto en qué sentido? Yo no tengo la autoridad ni derecho de discriminar a nadie porque tenga una orientación distinta a la mía. No debo pensar que será condenado al infierno porque no me pertenece. No puedo verlos como ciudadanos inferiores, sino también como yo en cuanto a los derechos, en cuanto a los derechos. Eso es lo importante. Eso me parece importante que se aprenda, que nosotros le enseñemos a los hijos. ¿Sí? Por ejemplo, si usted tiene, siempre hay que ponerse en el zapato del otro para entender. Si usted tiene un hijo homosexual, una hija lesbiana, un hijo gay, a usted no le gustara que su hijo en la escuela le jodieran la vida, sino que pues lo integraran, lo respetaran, lo valoraran, hiciera amigos, se pudiese relacionar normalmente con cualquiera, ¿verdad? Para usted fuera muy doloroso si su hijo viene cada día deprimido porque lo apartan, porque lo hacen sentir que es hijo del demonio, cualquier cosa, y tal vez, como ha sucedido en la historia, ese niño joven o adolescente se quite la vida. Usted lucharía para que fuese reconocido. De hecho, los padres cuando se enteran que sus hijos tienen esta tendencia, empieza un rechazo a los hijos. Hay unos que ni siquiera los perdonan. Hay otros que lo entienden y los acompañan. Eso es una situación compleja. Ahora, el tema también atraviesa por la necesidad de enseñar a los niños de que es natural, de que la opción de, por ejemplo, yo soy varón, ¿no? Y el hecho de tener yo una relación sexual con otro varón sea natural, ahí es donde está el veneno de eso. Ahí es donde sí, como pregunta Robin, no es bueno. La diferenciación entre normal y natural, yo creo que ahí está la situación. El respeto al otro es importante, pero no la inclusión en el sentido de hacerlo ver a las nuevas generaciones, desde muy chicos, de que es natural. Habría que explicarlo. No sabemos, a ciencia cierta, si se hace esa diferenciación. Claro, a nosotros los padres nos tocaría en casa explicarlo, porque la educación de los hijos no debe reposar solo en lo que el maestro le enseñe o no le enseñe, porque incluso puede caer en manos de un profesor que lo quiera adoctrinar, puede pasar. Bueno, nosotros también tenemos que hacer nuestra labor. Entonces, tiene su lado bueno y tiene su lado malo. Tiene su enfoque positivo, pero también tiene su enfoque negativo. Hay que saber esto. Entonces, pero el tema de las iglesias evangélicas odian eso, no por un análisis razonable, sino por el tema ideológico este de Dios, del famoso Dios que ellos adoran. Y ahí es donde está el problema, que usted no puede resolver esto con ideología cristiana. Eso no se resuelve con eso. Eso se resuelve revisando. Venga, vamos a revisarlo de una manera sin que tenga que ver la doctrina religiosa, sino el principio de integración social y el principio de respeto a la diversidad, entendiendo también que no puedo incentivar como normal o como natural a otros que no tienen la tendencia a que la puedan practicar. Esa es la clave. Aunque, amigos oyentes, cuando uno está fuerte en sus convicciones, pues usted no va a hacer algo que le que considere que no le gusta. También Jorge Isaías dice, Ben Gavir es el peor nacionista nunca antes visto, toda una porquería. Este señor es peligroso. Ojalá ese tipo nunca se vaya a lanzar a primer ministro. Sandra Sandoval nos dice, hola Neil, saludos a todos desde Aguachica, Cesar, siempre con la mejor noticia. Nancy Franco nos comenta, qué horror ver y oír a este monstruo Ben Gavir, si es el puro demonio suelto. Gracias Neil, valoramos el compromiso, tu compromiso. Claro, vemos el cambio con el internet en buen estado. Claro, qué bueno. También Robin Duarte dice, gracias por aclarar. Muy buena explicación. Ahora, si ustedes escuchan esto, si ustedes escuchan la respuesta ante la pregunta de Robin, si la escucha de un ultraconservador, por ejemplo, un Laje, una vaina de esa, usted le termina odiando esto. Por eso es que esto hay que analizarlo sin apasionamientos, ni de un lado ni del otro. Ni de un lado ni del otro. O sea, centrarse en la experiencia de vida y lo que deberíamos hacer conforme a lo que hemos experimentado. ¿Verdad? Bueno, ahí está entonces el chat. Ya leí todos sus mensajes. Vamos con la imagen reflexión que nos envía Lili. Esta está muy buena. Dice, la distancia más larga entre dos personas es el malentendido. Claro, cuando no nos entendemos, cuando suponemos lo que no es. La distancia más larga entre dos personas es el malentendido. Así que si tiene un malentendido, oye, resuélvalo. Pregunte, oye, ven acá tú. No, lo pensaste mal, ¿no? Yo no estaba pensando eso. Entonces, clave, ¿no? Clave. La distancia más larga entre dos personas es el malentendido. Gracias, Lili, por enviarnos, como siempre, todos los días, la imagen reflexión del día. Y con esto, pues ya me despido, invitándoles que nos acompañen esta noche a las 8 en vivo en el programa investigativo Descubriendo, aquí en Radio Cultural Planeta Conciencia. Y también, por supuesto, en el canal en YouTube Descubriendo. Ahora, los que estén en la radio, quédense, porque inmediatamente terminen las noticias, sonará el programa sobre ¿y quién fue la esposa de Caín? ¿Dónde salió esa señora? ¿No es que habían dicho que nomás eran Adán y Eva, Caín y Abel, y la otra dónde salió? ¿Cómo es el cuento? Bueno, la pregunta que le hicimos siempre a un pastor y tartamudeó para contestar. Ya inventaron vainas, pero eso se cae por su propio peso. Bueno, me voy. Cuídense mucho. Visión Noticiosa es la otra cara de las noticias. Volvemos el lunes a las 8.
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0: 2 de la mañana con un minuto.
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Hola, ¿qué tal amigos? Bienvenidos a Descubriendo con la certeza en la búsqueda de la verdad. Hoy en los miércoles de Análisis Descubriendo les traemos este tema muy interesante, pues vamos a hablar sobre la esposa de Caín. Recuerden que el documento bíblico nos advierte de un personaje que, bueno, con el que se unió Caín posteriormente de haber sido expulsado del paraíso. Y hay muchas preguntas alrededor de este misterioso personaje. De hecho, hemos venido haciendo un estudio de los diferentes personajes misteriosos del documento bíblico, así que les invitamos a que entren al canal y puedan ver esos capítulos. Por ejemplo, cuando desarrollamos el tema sobre Nimrod, mencionado también en el documento bíblico, o cuando estudiamos sobre el misterioso Melquisedec y otros más que están allí, la bruja de Endor. Todos estos temas para ustedes los investigadores. Y hoy les traemos el tema sobre la esposa de Caín, amigos oyentes, aquí en su programa investigativo de Descubriendo. ¿Quién era y de dónde salió la esposa de Caín? Así que, bueno, es tiempo de que nos regalen el like, el me gusta. 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Empecemos. Bueno, resulta que vamos a recordar un evento previo a esto y tiene que ver con la muerte de Abel, ¿no? Según la Biblia, en el Génesis 4, donde se narra gran parte de los hechos que hoy vamos a estudiar, Caín y Abel fueron los primeros hijos de Adán y Eva, nacidos después de ser expulsados del Edén. Este análisis lo voy a hacer partiendo de la base, o en la segunda parte del programa mejor, en el que ya aquí en el programa hemos estudiado realmente qué significado tiene Adán al no ser un hombre sino una humanidad, y Eva tampoco solo una mujer sino el resultado de la humanidad manipulada, la humanidad adámica manipulada genéticamente por los Elohim. Y en el tema de Caín y Abel también hicimos un programa para ir más allá de lo que habitualmente se conoce de este personaje. Pero no vamos a hacer el análisis en la parte inicial entendiéndolo de la manera como Descubriéndolo ha expuesto, sino como tradicionalmente se cree. ¿Sí? Para que, además de verlo desde el punto de vista tradicional, también hay unos vacíos allí que hay que llenar con información. Bien, entonces, según la Biblia, Caín y Abel fueron los primeros hijos de Adán y de Eva, nacidos después de ser expulsados del Edén. Además, amigos, Caín fue el primogénito y labrador de la tierra, recordemos esto, y luego encontramos a Abel, que fue un pastor de ovejas. La historia narra el primer homicidio de la humanidad. Caín mató a Abel por envidia tras la aceptación divina de la ofrenda del último, es decir, de la ofrenda de Caín, ¿sí? Perdón, la de Abel, que era un pastor de ovejas. Entonces, amigos oyentes, ahí ocurre algo y fue la expulsión de Caín del paraíso. Pero cuando es expulsado comienzan a ocurrir unos hechos que merecen el análisis en el programa de hoy. Vamos a leer esto en el Génesis 4.

conoció Caín a su mujer, la cual concibió y dio a luz a Enoc. Este Enoc, que narra aquí el Génesis 4, no es aquel personaje conocido como el que fue llevado con Dios porque desapareció. Ese vendría siendo el séptimo después de Adán, mientras que este Enoc es el hijo de Caín. Por favor, no confundir este Enoc, hijo de Caín, con Enoc, el séptimo después de Adán, del que se conoce el libro de Enoc, ¿verdad? Las narraciones que se agruparon en el famoso libro de Enoc. Luego sigue diciendo, y edificó una ciudad y llamó el nombre de la ciudad del nombre de su hijo, Enoc. Y a Enoc le nació Irad, a Irad engendró a Mehujael engendró a Metusael, y Metusael engendró a Lamec. Y Lamec tomó para sí dos mujeres, al nombre de la una fue Ada y el nombre de la otra Sila. Y Ada dio a luz a Jabal, el cual fue padre de todos los que habitan en tiendas y crían ganados. Bueno, esto es lo que aquí narra sobre precisamente, amigos de Descubriendo, dónde sale, o supuestamente dónde sale la mujer de Caín. Fíjense el orden, ¿no? Y este es lo que yo quiero pues llamar la atención aquí de ustedes. Él sale y dice que habitó la tierra de Enot. Según lo que uno puede comprender aquí es que luego de salir del jardín del Edén, llega a la tierra de Enoc y allí conoció Caín a su mujer. Vendría narrándolo en esa secuencia el versículo, la cual concibió y dio a luz a Enoc. Entonces, primero fue expulsado, luego habitó en la tierra de Enoc, luego conoció ahí a una mujer con la cual tuvo un hijo, primer hijo llamado Enoc. Entonces, esa secuencia nos genera la pregunta, si a nosotros nos dijeron que los primeros seres humanos habían sido solo Adán y Eva, y luego sus hijos Caín y Abel, pues ¿de dónde salió la mujer de Caín? Y esa tierra de Enoc, donde estaba, si aparente o supuestamente, según lo que nos enseñaron del Génesis, pues no existía nada, sino solamente Caín y Abel y sus Adán y Eva y sus hijos. Entonces es clara la pregunta. De hecho, esta pregunta muchas personas se la han hecho a su pastor, y bueno, muchas interpretaciones, muchas asociaciones que hoy vamos a estudiar. Bien. Entonces vamos a entenderlo de la siguiente manera. Voy a hacer un ajuste aquí porque se me está metiendo el ruido de la calle. Hemos estado con problemas de internet y hemos tenido que improvisar un estudio. Hemos tenido que improvisar un estudio para poder seguir haciendo los programas, ya que todavía la compañía que nos facilita el servicio de internet aquí no ha resuelto. Pero bueno, aquí estamos para pasar por encima de las dificultades. Entonces, la esposa de Caín es uno de los grandes enigmas del relato del Génesis, porque el texto bíblico no dice quién era ni de dónde salió, como ustedes lo ven ahí. Entonces, ¿qué dice realmente la Biblia? Bueno, ya lo habíamos leído en el Génesis 4:16-17. Del 16 al 17 dice, después que Caín mata a Abel y es expulsado de la presencia de Dios, se dice, conoció Caín a su mujer, la cual concibió y dio luz a Enoc. El problema aparece inmediatamente con la pregunta, ¿de dónde salió esta misteriosa mujer? Ahora, la primera interpretación o lo que se dice al respecto es que esa mujer de Caín era una hermana de él. Claro, porque si yo me voy a sostener en la idea de que el Génesis me está narrando el origen de la humanidad en el relato de que Jehová Dios forma primero a Adán, luego de la costilla a Eva, ellos fueron los dos primeros.

0: los humanos tuvieron unos hijos y ellos entre sí se unieron y comenzaron a expandirse. Ese es el relato que nos enseñan desde el punto de vista religioso y es el que muchas personas aún tienen en su mente como si fuese así el origen de esta humanidad. Pero situaciones como esta, la de hoy, la pregunta de hoy, ¿de dónde salió esta mujer? Son las que nos sirven, claro, para cuestionar esa versión y buscarle razón y lógica a la misma. Claro, a nosotros inmediatamente nos dicen que las cosas de Dios no se pueden cuestionar, ni analizar, ni poner en duda, porque es como rebelarse contra Él. Bueno, curioso, ¿no? Porque lo que podríamos nosotros calcular es que esa inteligencia, esa razón, ese análisis viene de Él, porque somos descendientes de Él. Entonces, ¿cómo no cuestionar? Entonces, la explicación más tradicional es la siguiente. La interpretación judía y cristiana tradicional sostiene que Caín se casó con una hermana o una pariente cercana, a pesar de que explícitamente no lo dice la Biblia. Es solo una interpretación, una hipótesis, ¿de acuerdo? Porque como no está narrado textualmente en el libro o en el Génesis, hay que interpretar, hay que lanzar una teoría o una especulación, pero cuando suele venir de las religiones, la interpretación judía y cristiana tradicional, pues pareciera que a pesar de ser una hipótesis o un planteamiento, es palabra sagrada. O sea, así es y ya. No, la vamos a tomar como eso, apenas una explicación tradicional, apenas una interpretación, nada más. Esto se basa especialmente en que el Génesis 5:4 afirma que Adán engendró hijos e hijas. Quiere decir que esta interpretación tradicional se basa en la idea de que no solamente fue Adán y Eva, sino que el propio Génesis 5 advierte que fueron muchos más. Y si es así, es decir, el relato bíblico presenta a Adán y a Eva teniendo más hijos además de Caín, Abel y Set. Recuerden que en Génesis 5:1 habla de la ascendencia del Adán con Eva llamado Set. Pero lo importante es que la explicación tradicional supone que hubo una relación entre hermanos para expandir y crear otro pueblo, lo que ahí se llama la tierra de Nod. Entonces, según esta interpretación, Caín habría tomado por esposa a una de sus hermanas. En el marco narrativo del Génesis, esto habría ocurrido en las primeras generaciones de la humanidad. Claro, recordemos que todos estos relatos del Génesis se tiene la creencia, y solo es creencia, de que allí se está narrando el verdadero Génesis de la humanidad. Ahora, miren ustedes algo aquí muy interesante, y es que, ¿creen ustedes posible que entre hermanos, más allá de que Dios lo haya prohibido o no, porque según esto, casarse con un pariente tan cercano como un hermano o una hermana fue, digamos, ya prohibido por Jehová en Números, es decir, mucho más adelante? Pero dejando atrás la simple prohibición de lo que sabemos que no es Dios, porque ya en Descubriendo tenemos la claridad de que Jehová no es el personaje que nos han hecho creer como el Dios universal o el Dios creador. Entonces, en ese sentido comenzamos a preguntarnos, ¿qué dice la ciencia sobre la posibilidad de que dos hermanos tengan descendencia? Se unan, como dice el Génesis, conoció a su esposa. Conoció no solamente es físicamente haberla admirado o haberla encontrado o haber establecido una relación con ella, no. Conocer a esta mujer en términos bíblicos significa haberse acostado con ella y haber tenido descendencia. Bien, entonces la ciencia nos dice lo siguiente: La reproducción entre hermanos biológicos implica una alta consanguinidad. Comparten el 50% de su ADN, eso no se debe olvidar. lo que genera un coeficiente de consanguinidad del 25% en sus hijos. Ahora, esto pasa desde los tiempos antiquísimos, porque eran humanos, como sucede hoy en la actualidad, porque seguimos siendo los mismos humanos. No para que venga a salir algún religioso a decir que es que en aquella época eso sí se permitía. Dios lo permitía. Es una visión religiosa, señor, señora, porque las leyes de la física, las leyes de la genética, las leyes de la creación, siempre han funcionado desde antes del Génesis. Eso no se puede pasar por alto. Querer pasarlo por alto es simplemente para acomodar la interpretación tradicional. Entonces tenemos el primer riesgo, un riesgo genético, ¿sí? Al duplicarse genes recesivos idénticos, la posibilidad de que la descendencia herede mutaciones patológicas graves o malformaciones congénitas asciende al 40-50% de probabilidad en el riesgo genético por compartir, amigos oyentes, un coeficiente de consanguinidad del 25%. Trae como consecuencia malformaciones, patologías graves que ascienden entre el 40 y 50. De dos hijos que tenga, para hacer el cálculo yo más efectivo, uno le saldrá con problemas de malformaciones. Segundo, el impacto en la salud. Aumenta considerablemente la tasa de abortos espontáneos, mortalidad infantil y discapacidades intelectuales o físicas. Y lo tercero es que hay una depresión por consanguinidad. ¿Qué es esto? La falta de diversidad genética debilita el sistema inmunológico y reduce la fertilidad, adaptabilidad de la descendencia. ¿Qué quiere decir? Que cuando nosotros estamos viendo esto, que se ha estudiado, que se conoce por los adelantos genetistas que hoy tenemos, podemos nosotros entender que si era realmente la esposa de Caín, su hermana, era muy probable que su descendencia fuera completamente o altamente llena de malformaciones, enfermedades, abortos espontáneos, mortalidad infantil. Es decir, muy difícilmente hubiesen podido tener una descendencia. Y el Génesis nos advierte que sí la tuvieron. Por lo tanto, por consiguiente, la mujer de Caín no tuvo que haber sido una pariente cercana, o por lo menos como la hermana, ¿verdad? Entonces, si no es la hermana, ¿qué otras teorías hay? Bueno, veamos qué nos dice la investigación. Pero existe un detalle interesante. El texto dice que Caín conoció a su mujer después de haber sido expulsado y haber llegado a la tierra de Nod. Eso ha generado una famosísima pregunta que yo sé que todos ustedes se la han hecho. Si ha generado esta pregunta en que si Adán, Eva, Caín y Abel eran los únicos seres humanos, ¿quiénes habitaban Nod? ¿Verdad? ¿Quiénes habitaban Nod? El Génesis 4.17 dice que Caín tuvo allí a un hijo llamado Enoch y que construyó una ciudad del mismo nombre. Por eso existen varias interpretaciones. Entonces no solamente es el tema de que haya sido su mujer, perdón, su hermana, que es lo que podemos poner en duda por los conocimientos en genética que ya tenemos. ¿Sí? Es que uno podría creer eso en la antigüedad sin tener la claridad científica de lo que hoy se puede entender sobre la genética. Y uno podría suponer en esas antiguas interpretaciones, como las hacían y se siguen haciendo, de que, bueno, sí, sí se podía en ese momento, pero después ya Dios no quiso, ¿no? Eso no funciona así. Eso es como decir que antes Dios quería que existiese la lluvia y después por un tiempo que no, y después que sí. No, la lluvia tiene una función natural dentro del ecosistema, dentro de la dinámica del agua, que es invariable, a menos que el ser humano le meta mano, pues y dañe esa ese equilibrio, pero las leyes tienen algo muy importante, las leyes de la vida, y es la inmutabilidad. La inmutabilidad, que es algo inmutable, que permanece constantemente en el tiempo. Eso no cambia por algún mandato o no. Las leyes de la vida, de la creación, si Jehová dice, o alguno cree que es Dios, no se puede considerar cambiante la ley. Bien, entonces, la interpretación literal tradicional, como se los mostré ahorita, nos advierte que sostienen un cambio en el orden. La interpretación literal tradicional sostiene que Adán y Eva tuvieron numerosos hijos e hijas, Caín se casa con su hermana, posteriormente Caín se establece en Nod. Miren que a mí me llamó la atención esta interpretación literal, porque cuando yo leo el Génesis 4, 15 y 6, 7 hasta el 20, yo entiendo, ustedes me dirán en el chat, yo entiendo que primero fue, lo expulsan, Jehová lo expulsa, se va a la tierra de Nod, conoce a su mujer y tiene un hijo. Ese es el orden que yo ahí leo. Sin embargo, en la tradición o en la interpretación tradicional cambian el orden. Dice que Adán y Eva primero tuvieron numerosos hijos, Caín se casa con su hermana y posteriormente Caín se establece en Nod. Queriendo decir con esto que no tuvo que ir a otro lugar a buscar mujer, sino que la encontró en su propio núcleo familiar, con los problemas genéticos que ya les expliqué. Pero eso no escapa de otra pregunta. Bueno, está bien, supongamos que fue su hermana, pero llegaron a la tierra de Nod, así que también se supone que había otro núcleo social en Nod, donde llegó con su, entre comillas, hermana. Claro que, como les dije, para mí el orden es primero lo sacan, llega Nod, conoce a su mujer y tienen hijos. En este modelo, Nod no necesita estar poblada por otra raza humana, según la interpretación tradicional. Caín simplemente se establece allí y su descendencia va formando una comunidad. ¿Sí? Esta vendría siendo la versión de los teólogos, la versión de los pastores, de los curas y todo esto. Y que la gente, pues como viene de una institución que creen sagrada, enviada por Dios, entonces le creen. Bueno, quienes no tenemos ese amarre, sino que entendemos que esto tiene más de fondo que de lo que en la superficie se nos dice, pues queremos ir más allá. Entonces, tenemos que la interpretación de una población humana previa, esta sería la interpretación que se acerca más a lo que nosotros pensamos. Esta interpretación es especialmente interesante cuando se analiza el Génesis desde perspectivas no tradicionales, no religiosas ni nada de esto, sino desde las tradiciones o las perspectivas exopolíticas, que es lo que aquí en Descubriendo siempre hemos enfocado, porque permite formular la pregunta: ¿Adán y Eva serían los primeros seres humanos absolutos o los primeros seres humanos de una determinada línea? Esa es la pregunta interesante. Pero, ¿qué se entiende? El relato de Adán y Eva no significa, en el Génesis, decir que ellos fueron los únicos seres humanos existentes en la Tierra. Desde esta perspectiva, la mujer de Caín podría haber pertenecido a otra población humana, otro centro de población humana, en una tierra llamada Nod. Ahí en pantalla ustedes pueden ver el gráfico de lo que, en donde se ubica el jardín del Edén, que es entre el río Éufrates y el río Tigris, en lo que hoy es Irak, ¿verdad? Se presume que, según el relato, la tierra de Nod está al sureste, en lo que hoy podríamos llamar Irán. ¿Sí? Irán, más al sureste de Irak. Entonces, lo que hizo el personaje Caín fue trasladarse en un buen espacio de territorio para llegar a otro punto donde probablemente seguramente allá había otra población humana. Algunas personas le llaman a estos centros poblados pueblos preadámicos. ¿Qué quiere decir? Que se presume o se interpreta de que Adán, o cuando surge el enfoque de Adán, Eva y su descendencia, antes de ellos ya habían otros humanos en el planeta. A esta población se le llama humanos preadámicos. Bien, entonces, ¿cómo entendemos esto? ¿Cómo nosotros podríamos tener una explicación más concreta al respecto? Bueno, también hay que recordar lo siguiente, ¿no? El Génesis 4 termina hablando de Caín construyendo una ciudad, ahí en Nod, llamada Enoch. Y poco después presenta una genealogía donde aparecen, primero Jabal, relacionado con quienes habitan en tiendas y crían ganado. Luego de Jubal, relacionado con músicos. Luego Tubal-Caín, relacionado con el trabajo de metales. Luego con Naamá, o Naamá, que es hermana de ellos. Es decir, en muy pocas generaciones el relato pasa de Caín, un simple agricultor errante, a una sociedad con asentamientos, ganadería, música y metalurgia. Y recuerden lo que les dije, ¿no? Si realmente la mujer de Caín habría sido su hermana, no hubiese tenido esta descendencia. Se los aseguro, no yo, sino la genética o los estudios genéticos lo aseguran. No, habrían sido una serie de retrasados mentales, simple y llanamente. Pero no, miren que se relacionaron con personas que desarrollaron ganadería, música, metalurgia, etcétera, etcétera. Lo que supone que Caín salió solo, llegó a la tierra de Nod, allí había otro núcleo social, se casó, en los términos de conseguir mujer, y tuvo descendencia. Todo este análisis, amigos de Descubriendo, lo estoy haciendo porque ya nosotros hemos hecho contenido sobre quién es Adán y quién es Eva y quién es Caín y Abel. Si lo analizo ya con esa visión, tiene esto otro resultado. Pero si lo analizo desde el punto de vista de lo que cree la mayoría, que Adán fue un hombre, que Eva fue una mujer, que Caín fue uno y que Abel fue el otro, si lo analizo desde esa perspectiva, también estos cuentos están muy mal interpretados. Y mal interpretados para acomodar una cosa, el cuento de que a partir de Adán y Eva surgió la humanidad. Y lo que nos estamos dando cuenta con el mismo relato, sin irnos más lejos, es que no fueron los primeros, sino que la humanidad adámica estuvo desarrollándose en diferentes puntos del planeta Tierra al tiempo. No es que primero fue allá entre el río Éufrates y el Tigris, donde decimos o creemos que fue el Edén y que de ahí salió todo. No, así como allí había enfocada una humanidad, en estas tierras, o en lo que existía de estas tierras, en esos mismos tiempos había otro núcleo social. Allí, al sureste del Edén, estaba Nod, con otro núcleo social, y si iban al África había otro núcleo social, y si íbamos a Asia había otro núcleo social. Entonces, esto, entenderlo como le estoy planteando, derribaría la historia infantil de que de Caín y Abel, de Adán y Eva y luego sus hijos, salió toda una humanidad. Eso no aguanta un análisis serio, ¿verdad? El que crea eso todavía está creyendo en cuentos religiosos. Ahora, ya haciendo el análisis desde la perspectiva de lo que cree la mayoría sobre Adán y Eva, vamos a la perspectiva, ya es la mitad del programa. Vamos a la perspectiva, amigos oyentes, de Descubriendo, que advierte lo siguiente. Vamos aquí. Recuerden ustedes que nosotros hemos planteado de que Adán no fue un hombre, sino una humanidad. La humanidad original. La humanidad llegada al planeta Tierra. La humanidad sembrada por las humanidades progenitoras, creadoras, desde tiempos antiguos. ¿sí? Ya existía el código humano original, el código de la humanidad original. Vamos a utilizar un símbolo para graficarlo, ADAN, la raza adámica, la original. Recuerden, Adán no fue un hombre, sino una humanidad. Luego de que la humanidad ya llevaba millones de años desarrollándose en su proceso de avance, ascenso y evolución, pues llegaron posteriormente los caídos, los seres extraterrestres negativos que implantaron su programa de control religioso, militar, político, etcétera, etcétera. Además, hicieron unas jugadas muy sucias, por cierto, para mezclar genética de ellos con la humana. Y eso es lo que se narra en el Génesis 2:7, cuando habla de que Jehová hizo caer sueño profundo sobre Adán, y mientras éste dormía, sustrajo una de sus costillas y cerró la carne en su lugar. Ese fabuloso relato, que ha sido mal interpretado, está dejando la evidencia de cómo se trastocó la genética de el Adán, no como un hombre, sino como humanidad. Entonces se presentó la rebelión, ¿no? Se presentó la rebelión, hizo la manipulación, y luego de esa manipulación la humanidad adámica obtuvo una nueva condición. Esa nueva condición inferior a la anterior, porque esa condición era el resultado de la manipulación, la incorporación de la información, de la enseñanza, de la mezcla genética. Recuerden que estos se mezclaron con los humanos en aquel entonces y cambió el código genético a un código genético de la humanidad actual. Este código genético podríamos, amigos de Descubriendo, entenderlo como Eva. Vamos a dar aquí. Sí. Bueno, vayan dejándonos sus mensajes. Aquí estamos haciendo nuestro programa en vivo. Ok, entonces, aquí estaba mirando el sonido porque me pareció no escucharme bien. Bueno, entonces, queda una humanidad, el gráfico lo muestra, una humanidad actual que es Eva. Eva tampoco es una mujer, sino la humanidad resultante de la manipulación de la raza adámica. La mujer humanidad actual debe lograr recuperar la esencia original que perdió cuando llegaron los de la rebelión. ¿Esto cómo sucede? En el proceso de transformación interior, donde los mensajes espirituales de los seres más elevados que nos han acompañado nos están ayudando o nos ayudaron para comenzar a dejar los rasgos de la negatividad, de la manipulación luego de la rebelión o de la incorporación de rasgos negativos en la humanidad. Es así como esta humanidad podría alcanzar los niveles del código original adámico. Bien, teniendo eso en cuenta, porque esto ya lo hemos desarrollado, solamente lo repito porque tal vez algunos de ustedes no han visto esos programas porque recién llegaron o algo parecido. Entonces, si es así, ¿quién es Caín y Abel? Entonces ya esta es otra interpretación, ya esta es otra historia. Caín y Abel es el resultado o lo que se desprende, o los dos polos o los dos programas que el libro secreto de Juan incluso nos ayuda a comprender. Luego de la rebelión, amigos oyentes, a la humanidad actual se le incorporan dos modelos de pensamiento, dos líneas sobre las cuales se debate. El libro secreto de Juan habla y profundiza más las características de cada bando. Yahvé con cara de gato, justo, Caín relacionado con el fuego y el viento. Mientras que el otro bando con Elohim, oso, injusto, Abel y agua tierra. En otros términos, la humanidad actual, luego de la intervención de la raza extraterrestre, fue sumergida entre el bien y el mal, alejada de la intuición, verbo y la verdad, porque para poder manipular a una humanidad bajo esta condición, se necesita algo importante, y es que no sepa discernir. Y para eso, pues cae entre el bien, que es un programa también de los mismos caídos, y el mal, que pues con claridad también lo es, ¿no? Entonces, esa parte me parece importante porque nos ayuda a comprender eso. Ahora, voy a lo siguiente. Me pongo este audífono acá para estar más seguro. Bueno, entonces les decía que si Adán y Eva no son lo que nos dijeron, ni Caín y Abel lo que nos dijeron, entonces, ¿quién era la mujer o la esposa de Caín? Entonces, aquí es sencillo. Aquí el enfoque que se debe hacer de la escritura o de estos versículos es para alejarnos de la vieja tradición o creencia de que la humanidad surgió única y exclusivamente desde el Edén, lugar que hoy se conoce como Irak, entre el río Éufrates y el Tigris. No. Tal vez la descendencia que allí se habla de Caín realmente está hablando de la humanidad que se expandió, creció bajo la incidencia directa de los Elohim. Recuerden que de allí, más adelante, va a surgir un pueblo, el pueblo israelí. Yo creería que cuando el Génesis se refiere a la humanidad que surge de ahí, de toda esta manipulación, se está refiriendo en primera instancia al pueblo de Dios, no el creador, de Dios Elohim, de Jehová Yahvé. Ese pueblo que hoy practica el genocidio, porque en su genética se guarda claramente lo que desde esos tiempos se implantó como bien y mal. Y nos aleja de la creencia, y esto es clave, de que de allí partió todo y nosotros somos descendientes de ese punto, de esa región. Y la respuesta es no. Núcleos sociales que se establecieron en diferentes alturas, pisos térmicos, condiciones geográficas, estableciendo las razas, recordemos, el blanco, el rojo, el amarillo, el negro, en diferentes lugares. Y no necesariamente como a veces nos hicieron creer, que todo salió del África. Porque en las culturas prehispánicas del Abya-Yala, o lo que hoy llamamos América, podemos encontrar rasgos de, en los pueblos originarios, rasgos de raza negra, raza blanca, raza amarilla y raza roja. Así que las razas son propias de toda la tierra, dependiendo del lugar geográfico donde la humanidad que se esté desarrollando viva, con lo que se conoce las condiciones del genotipo humano. Así que, amigos de Descubriendo, la investigación plantea la necesidad de salir del cuentecito religioso que nos hicieron creer, porque básicamente lo que esto revela, si vamos a la profundidad del mensaje, es a que la humanidad surgió de una manera muy distinta a lo que un simple y hasta, yo le diría, inocente cuento infantil nos quieren contar. Así que, desde el punto de vista, desde el mismo aspecto de cómo se ha explicado, carece de sustento, carece de realidad. Y si lo abordamos ya con la profundidad de saber quién es Caín, Abel, Adán y Eva, pues lo mismo. Comenzamos a entender y a tener una visión de la humanidad mucho más amplia de lo que se nos ha hecho creer. Bien, esta ha sido la investigación. Voy a leer algunos de sus mensajes para ir cerrando el programa. Tenemos a Omaira Quintero que nos dice: buenas noches, buenas noches, saludos desde Venezuela. Hace tiempo que no me trago ese cuento de Adán y Eva. Claro, porque cuando uno saca cuentas desde muy niño, porque es que esto, desde que somos niños, es que comenzamos nosotros a decir, oye, aquí hay algo raro. También está Osbar, que es Oscar. Óscar, allá en Ciudad de, no, en el Estado de México, en Cuautitlán. Excelente programa, amigo. Neil, un fuerte abrazo para Trini y mía. Gracias, Óscar. También Matexlo dice, hola, buenas noches. Un saludo desde Bucaramanga. Gracias, Neil. Carmen también dice, los testigos de Jehová esgrimen que la perfección que tenían los primeros humanos no permitió que tuvieran hijos defectuosos. Luego sí, porque fueron perdiendo la perfección. Pura acomodación para darle sentido a la interpretación tradicional. Amigos, la genética es la genética hoy, mañana y siempre. Las leyes de la vida han sido siempre las mismas. Si hoy usted se acuesta con su hermana o usted se acuesta con su hermano, usted va a tener un grave problema con esa descendencia. Y eso no pasa hoy solamente, eso ha pasado desde que somos especie. Por eso, es por eso que el desarrollo de la humanidad no se planteó de dos y de ahí salieron todos. Porque esos problemas podrían generar lo que ya estoy hablando. Fueron varios núcleos sociales que se fueron interrelacionando. Y eso es lo que nos está diciendo el Génesis allí. Este se fue para allá y buscó mujer. Y eso era lo que hacían instintivamente. Buscaban mujeres en otros núcleos sociales. Y al crear un nuevo núcleo social, daba la posibilidad de que otro que llegara de otro clan, de otra línea genética, se mezclara y tuviera otra descendencia. Y así es donde nosotros vamos viendo la expansión de los terrícolas en este planeta. No puede ser dos y que de ahí dos salieron todos. No, fueron muchos. Ah, ¿cuántos fueron? Eso no lo sabemos. Pero para que las cuentas den, tuvo que haber sido, amigos oyentes, sembrado la chispa de la vida, los humanos adámicos en el planeta, en diferentes lugares, con el objetivo que se pudieran hacer esos relacionamientos y expansión de la especie, sin que se presentara en esa relación taras, que pudieron suceder, porque tal vez solamente siguiendo el instinto de procreación podían haberlo hecho con sus propios parientes, pero se dieron cuenta o comenzaron a aprender que tenían que buscar tierras un poco más lejanas para buscar parejas. También el sumerio nos dice, excelente investigación, Neil, para gracias por tu excelente aporte. Recuerden que son propuestas de investigación del programa, no necesariamente son la verdad absoluta. Ustedes luego pasan por el filtro de inteligencia, de comprobación, de ampliación y dan su propia interpretación de lo que sucedió. Ya no vale eso de que no es como lo dice fulano. Es donde viene el problema. Así hizo la religión por mucho tiempo. También Marco nos dice muchas gracias, un abrazo. Santiago, hola, buenas noches desde Argentina, excelente interpretación, un abrazo enorme, familia Descubriendo, despertemos juntos en el canal de él. Carlos nos dice, saludos Neil, excelente investigación entre el libro secreto de Juan y el de Enoch, no deja más claro que no es como lo cuenta la Biblia, nos deja más claro que no es como lo cuenta la Biblia, ahí estamos completamente de acuerdo. También saludamos a Osvaldo, dice, los Adanes y las Evas no eran individuos sino pueblos. MK, amigo, bueno, más o menos cercano a lo que proponemos Osvaldo, los Adanes era toda la raza y las Evas no eran mujeres tampoco, sino la misma humanidad resultado de lo que pasó luego de la invasión de los Elohim. Cristina Jaraba también nos saluda desde Santa Marta. Luz Cárdenas está con nosotros también. Ya lo había leído también. Más arribita tenemos a Maritza desde Cali. Un fuerte abrazo para ella, fiel oyente de nuestros canales. También nos saluda Amemos la vida. Debemos tener en cuenta que Caín fue al país de Nod, donde fundó ciudades. La ciudad se llamó Enoc, como el primer hijo que tuvo. Según la narración bíblica. Recordemos que hicimos el programa en dos partes. La primera es lo que se dice y luego lo que descubriendo pues ya ha planteado con anterioridad. También Armando nos dice, buenas noches, saludos desde Barinas, Venezuela, agradecido por la información. Más atrás tenemos el saludo de Mariposa, que siempre está muy conectada e interesada por los contenidos. Lili Montes, nuestra querida amiga Lili, desde su canal Círculos de la Real Interpretación. Saluditos, Neil. Tema interesante. Ahí está nuestra querida amiga Lili, que está en San Luis Potosí. Estuvimos compartiendo con ella y con todos los amigos de San Luis en nuestra gira en México. Y ahí está su canal, recuerden. Así lo pueden encontrar, Círculos de la Real Interpretación. Y ahí tendrán, además de la visión de Descubriendo, la visión de ellos y los demás canales que usted habitualmente también tiene como elementos de búsqueda. Recuerden algo que decía hace unos días. Cuando usted dice ser investigador, no se puede resumir a canales que usted vea y simplemente escuche las interpretaciones o los aportes que hace un canal. Eso cuenta, pero la investigación es ir a las fuentes de información, leer las fuentes de investigación, profundizar, y ahí es donde usted sí está investigando. Tal vez estos programas y los canales de todos nuestros amigos, Círculos de la Real Interpretación, el de Carlos, Despertemos Juntos, Flecha Antigua de nuestro amigo Salín, ¿quién más? Bueno, todos nuestros amigos, cada vez que hacemos un contenido le estamos dando una herramienta que usted debe complementar. Angélica dice, hola, buenas noches, saludos desde Miahuatlán, en Oaxaca. También Álvaro dice, buenas noches, Neil, bendecido, buen tema. También Canela, buenas tardes, amigos de Descubriendo. ¿Quién más tenemos por acá abajo para ir despidiendo el programa? Ojalá pudieran venir a Cúcuta. ¿Sabe qué? Que estamos pensando hacer eso a finales de año. A finales de año del año pasado estuvimos haciendo una gira en Cali, Medellín y Bogotá. Y ahora queremos hacer a final de este año una gira, pero del otro lado del país. Es decir, yendo a Bucaramanga, puede ser Cúcuta, a Tunja, queremos ir también a Ibagué. Para que, bueno, estén ahí pendientes de esas conferencias que daremos a final de año. También Raúl Romero, saludos desde Neil, desde México, desde Ciudad de México, un abrazo. También saludamos a Arisderili, saludos. A Rita Sandoval, saludos desde Lima, Perú. También Kevin dice, ¿no te has vuelto a reunir con Salín? Bueno, ya saben que cada uno de nosotros ha continuado la labor en cada uno de los canales. Salín continúa activo en su canal Flecha Antigua y nosotros acá pues con con Descubriendo, para que tengan esa posibilidad de mayor interpretación, de mayor investigación. También Aristides dice, esperemos que lleguen el internet pronto. Oiga, sí, aquí estamos transmitiendo con esto, vea. Estamos transmitiendo con este celular, lo tenemos conectado aquí al portátil para emitir. Nos tuvimos que salir del estudio porque el estudio tiene un computador de mesa y eso pues no toma internet wifi, sino de cable. Entonces el estudio está sin internet, esperando que vengan los de Movistar a arreglar esta vaina y nada. Pero bueno, nos toca aquí y ojalá no nos falle el celularcito con el plan de datos que les metimos para hacer la transmisión en vivo. Bueno, gracias por haber estado con nosotros en Descubriendo. Y regresamos el viernes. Tenemos 3 contenidos a la semana, lunes, miércoles y viernes, para que siempre estén ahí en la actualidad de la información y en la búsqueda. Regálenos el me gusta, suscríbanse y activen la campanita de las notificaciones. Aquí en su canal Descubriendo, con la certeza en la búsqueda de la verdad. Hasta el viernes.
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0: 2 de la mañana con 52 minutos.
1: Un jefe militar recibió esta orden telegráfica.
2: Proceda a la captura del capitán Ruiz con el mayor sigilo.
1: El jefe contestó con otro telegrama.
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0: La chispa de Albert Einstein. El célebre físico Albert Einstein gozó de una rapidez mental propia del más genial de los humoristas. En una reunión social, Marilyn Monroe se cruzó con Albert Einstein y ella le sugirió lo siguiente.
1: ¿Qué dice, profesor? ¿Deberíamos casarnos y tener un hijo juntos? ¡Ay! ¿Se imagina un bebé con mi belleza y con su inteligencia?
0: Einstein muy seriamente le respondió.
2: Desafortunadamente, temo que el experimento salga al revés y terminemos con un hijo con mi belleza y con su inteligencia.
3: 9 de la mañana con un minuto.
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Hola, hola, ¿qué tal amigos? ¿Cómo están? Bienvenidos todos ustedes a Descubriendo con la Certeza en la Búsqueda de la Verdad. Bienvenidos a los viernes de investigación Descubriendo, como todos los días a las 8 de la noche para compartir temas de investigación para todos ustedes, los buscadores incansables de la verdad. Bienvenidos y recuerden que aquí lo que compartimos es la investigación, lo que vamos encontrando, los enlaces, las interpretaciones y todo se comparte a manera de propuesta. De ninguna manera aquí se expone como para que usted llegue a pensar por la presentación de que estamos hablando de una verdad absoluta. Es un compartir de una investigación para ustedes buscadores que lo que busca en el compartir es invitarlos, es tal vez llenarlos de motivos para que sigan indagando, encontrando, interpretando y sobre todo transformándonos. Bienvenidos al tema de hoy. Hoy vamos a hablar sobre la jerarquía de los Melquisedec, seres espirituales custodios de la vida. Bueno, este programa tiene una relación con uno que hicimos anteriormente sobre Melquisedec. De lo que vamos a hablar hoy, a pesar de que tiene el mismo nombre, no es precisamente aquel sacerdote Melquisedec mencionado en el Génesis. Tengamos eso en cuenta porque hoy vamos a hablar de una cosa muy distinta a ese personaje, de hecho, misterioso en el documento bíblico llamado así, el sacerdote Melquisedec, del que Abraham también incluso le dio ofrenda. Y ahorita vamos a mencionar qué tocamos en aquel programa sobre este personaje. Así que si quiere profundizar sobre ese sacerdote Melquisedec, que realmente fue el sacerdote del Elión, de un Elohim extraterrestre, este no es el programa. Véanse el programa que ya les dije. Hoy vamos a hablar de otra cosa. Como les digo, a pesar de que tiene el mismo nombre, no se refiere a lo mismo. Hoy vamos a hablar de la jerarquía de los Melquisedec. Este es un plural de unos seres espirituales no corpóreos que tienen una función y propósito especial en la creación. Así que vamos al grano y vamos a descubrir quiénes son estos, quiénes son, plural, estos personajes. Lo que vamos a hacer es recordar parte de la investigación pasada en la que hablamos justamente de ¿qué tengo por acá? Vamos a ver si el PowerPoint aquí. Ok, vamos a hacer una recordación de el personaje llamado Melquisedec, enseñado o dado a conocer en Génesis 14. ¿Sí? Génesis 14, 18, si ustedes buscan ahí, van a encontrar que aparece de forma sorpresiva el personaje Melquisedec tras la victoria militar de Abraham. Melquisedec sale a su encuentro, le ofrece pan y vino, le bendice en nombre de Dios Altísimo, o sea, el Elión, y Abraham le entrega el diezmo de todo el botín que había logrado entonces Abraham. Por lo tanto, este Melquisedec es superior en rango al mismo Abraham. Era un sacerdote que tenía otra función. De ese que estamos mencionando en este momento, no es el tema de hoy. ¿Ok? Ahora, hay otra mención muy interesante en Salmos 110:4, que aquí comienza a tener como sentido a la investigación de hoy. Aquí se habla en el Salmo 110:4 de un pasaje mesiánico donde se declara: tú eres sacerdote para siempre según el orden de Melquisedec. Esto anticipa un sacerdocio eterno y real. Y aquí se le da otro sentido al término, muy diferente al sentido del personaje físico, corpóreo, que fue un sacerdote superior a Abraham, mencionado en el Génesis 14. Y en Hebreos, capítulo 7, se dice que el Nuevo Testamento hace un análisis exhaustivo de esa figura. Se le describe como alguien sin padre, sin madre, sin genealogía, que ni tiene principio de días ni fin de vida. Este versículo de Hebreos capítulo 7 erróneamente se está asociando con
el Melquisedec del Génesis 14, porque tiene el mismo nombre, tiene el mismo, ¿sí?, nombre. Entonces, pero aquí se está hablando, en Hebreos 7, de alguien que tiene un principio de días ni fin de vida. O sea, está hablando de un ser espiritual. Mientras que el Génesis 14 habló de un personaje corpóreo. Así que aquí estamos hablando de dos cosas diferentes que, lastimosamente, y no es difícil caer en el error, mezclar y creer que es el mismo. Así que, amigos de Descubriendo, muy atentos, abran bien sus sentidos, utilicen bien la lógica para poder encontrar las diferencias. Voy a profundizar en ellas. Recuerden que el Melquisedec sacerdote del Génesis 14 realmente fue el sacerdote, un ser corpóreo, humano, ese sí era humano terrestre, que servía de intermediario entre el Elión y el pueblo al que él, bueno, tenía disposición de controlar. Tengamos en cuenta primero los términos que nos sirven para entender esto. Cuando hablamos de Elión, el término hebreo original, se está refiriendo a un atributo, el que está por encima. Elión es un Elohim superior, entendiendo ya a los Elohim como estos gobernantes que en aquel tiempo gobernaron y más adelante se asociaron con dioses. Por lo tanto, Elión es un Elohim superior, un ser extraterrestre de rango superior. Ellos tenían a su cargo la dirección, la gobernanza de pueblos en la antigüedad y utilizaban en un momento a un intermediario o sacerdote. El sacerdote de Elión era Melquisedec, el ser corpóreo humano terrestre que brindaba, por decirlo de alguna manera, esos servicios a Elión. Pero, para que lo tengamos en cuenta y entendamos en la profundidad, Elión es el adjetivo absoluto masculino singular que traduce estar por encima, o sea, un rango superior, y Elohim, un superlativo indefinido plural que expresa la característica en su grado máximo, algo grande o poderoso, un plural de soberanía. Entonces, los Elohim era el conjunto de los caídos y Elión era un rango de superioridad de alguno de ellos sobre los demás seres extraterrestres que cayeron. Así, amigos, tenemos que Elión tenía un sacerdote que era Melquisedec. Esto indica que Melquisedec ocupaba una posición de autoridad religiosa superior e independiente respecto a Abraham, mucho antes de que existiera el sacerdocio israelita formal a Jehová. Por lo tanto, Melquisedec fue uno de los primeros sacerdocios que brindaba su servicio

fundamento bíblico, que es el del Génesis 14. Bien, de ese no vamos a hablar hoy. Entonces aquí está la identificación jerárquica, el Ión, como lo ven aquí en pantalla, el superior, luego llega el Shaddai, que es el Elohim de la montaña, y están posteriormente los dioses menores, entre ellos Jehová. Melquisedec pertenecía a otro grupo de Elohim distinto de Yahvé. Abraham habría interactuado con varias facciones de estos Elohim territoriales. Salem podría haber sido un centro de poder asociado a una línea diferente de conocimiento y de autoridad. Entonces aquí el gráfico nos ayuda a entenderlo mejor. Melquisedec, un ser humano, corpóreo, común y corriente, que servía a El Elyon, mientras que Abraham, también un ser humano, corpóreo, que le servía a Jehová. El uno era superior sobre el otro. Bueno, ya eso está claro, para que no haya confusiones. Ahora, ¿cómo entendemos esto del que vamos a hablar hoy? ¿Qué nos hace entender de que hay otra descripción que utiliza el mismo término para referirse a otra cosa completamente diferente? Quien hace eso, amigos oyentes, son los textos de Qumran. Recuerden, encontrados cerca al Mar Muerto en la década de los 40. Estos textos duraron prácticamente 2000 años enterrados, guardados, y luego salieron a la luz pública. Y allí se encontraron cosas muy interesantes. Veamos. Los textos de Qumran. En esos textos encontramos un manuscrito fragmentario hallado en la cueva número 11 de Qumran. Este manuscrito fragmentario se le conoce como el 11Q Melquisedec. Y aquí entonces comienza a llamar la atención de los buscadores. Se está refiriendo este manuscrito al Melquisedec aquel que le sirvió a un Elohim, a un extraterrestre. Vamos a ver. Entonces, ese manuscrito fragmentario 11Q13, Melquisedec, datado hacia finales del siglo II antes de Cristo, es decir, más de 2000 años, datado hacia finales del siglo II antes de Cristo, o también principios del siglo I antes de Cristo. Este se le conoce como un pesher, es decir, una interpretación escatológica de pasajes bíblicos aplicados a los últimos días que vivía la humanidad o la comunidad. En ellos se menciona a un rey de justicia con las siguientes características. Así se le menciona a Melquisedec en los textos de Qumran: un ser celestial, juez cósmico, libertador de los justos, enemigo de Belial, que es una figura oscura o figura demoníaca, y ejecutor del juicio divino al final de los tiempos. Por esto, muchos especialistas, atiendan muy bien aquí, por esto muchos especialistas consideran que el Melquisedec de Qumran ya no es simplemente el rey histórico de Salem, o ese Melquisedec de Génesis 14. ¿Por qué? Porque básicamente aquí se describe diferente. Este es un ser celestial, es decir, un ser espiritual, mientras que Melquisedec era corpóreo y terrestre, un ser humano común y corriente. Este que se narra en Qumran es un juez cósmico, es decir, un ser con una autoridad más allá del planeta Tierra, que tiene como función enfrentar una figura destructiva en un tiempo de transformación o en un tiempo de dificultades. Entonces ya aquí nos dedicamos a profundizar en la investigación qué es Melquisedec, ya no el de León, sino el que narra Qumran. Veamos. Entonces, profundizando el Melquisedec que se habla en los textos de Qumran, encontramos que los esenios mantenían una actitud hostil frente al templo de Jerusalén, el que ellos sabían que sería castigado, dice el texto, por Melquisedec, así lo dice el fragmento 11Q Melk, a quien identificaron como el arcángel San Miguel o del poder que condene a Belial. Entonces ya esto que menciona Qumran es un

0: una autoridad, amigos oyentes, superior. Incluso una autoridad estelar. Y aquí es donde nosotros que intentamos descubrir en esencia lo que representa cada personaje en esos textos y el sentido, no desde el punto de vista religioso, místico, esotérico, sino real o también exopolítico. Así entonces encontramos lo siguiente. Siendo un mensaje profético de los esenios, que fueron los de esa comunidad, los que vivieron allí entre el siglo II, primero antes de Cristo, hasta primero incluso después de Cristo, y que se apartaron del templo de Jerusalén porque consideraban que las enseñanzas que allí se expresaban en Eva eran contra la vida. O sea, uno de los primeros que comenzaron a entender que la adoración al yahveísmo era falsa, era a un Elohim, fueron los esenios. Ellos hablaban de un evento profético que se viviría al final de los tiempos. Puede ser interconectado con otros mensajes con el mismo propósito. ¿Cómo así? Lo vemos aquí. Melquisedec, con lo que se llama Miguel y su justicia al final, o lo que Daniel menciona en el libro del Antiguo Testamento, el anciano de Días, o el mismo Cristo enseñó como el Hijo del Hombre, un proceso de justicia del final. Pero, además, amigos oyentes, esta revelación que anuncia una especie de despertar interior y de justicia en la raza humana, que logra erradicar el programa oscuro y de manipulación, acompañada de energías y fuerzas estelares que ayudan a completar este propósito. ¿Qué quiere decir todo esto? Los esenios, en el estudio de las profecías, lograron interpretar que la humanidad viviría un tiempo final, un tiempo en el que se viviría un juicio, una transformación. Y se utilizan varios códigos en la simbolociencia para describir ese evento. Tiene varios nombres. Por ejemplo, si nosotros vamos a Daniel en el Antiguo Testamento, ahí se habla de ese proceso en una figura llamada el Anciano de los Días. Entiéndase que aquí no se está refiriendo a un personaje, sino al despertar interior que en justicia la humanidad hace que brote dentro de él. Pero también, y me llamó la atención esto, y es que esa transformación que logra que el hombre supere el programa oscuro y de manipulación es acompañada de energías y fuerzas estelares. ¿De acuerdo? Repito, esa transformación que pone fin al programa oscuro y de manipulación es acompañada, es decir, la humanidad es acompañada de energías y fuerzas estelares para completar dicho propósito. Y aquí es donde entra lo revelado en interpretación, claro, por los esenios. Melquisedec, la orden o la jerarquía. Aquí aparece entonces el término la orden Melquisedec. Ya dejen atrás, por favor, para que no se confundan, el Melquisedec este del Génesis. Esa es otra cosa, es otro personaje. Eso no tiene nada que ver con lo que estamos hablando ahora. Ahí. Entonces, ya se habla de una orden, se habla de una jerarquía, se habla de unas fuerzas espirituales estelares. Por lo tanto, los señores esenios en esta revelación no estaban hablando de un personaje. Estaban hablando de una jerarquía. Estaban hablando de unos seres espirituales. Estaban hablando de ese acompañamiento que la humanidad tendría en el momento justo cuando ella misma decida revelar dentro de sí o despertando dentro de sí la justicia y su fuerza interior. Cuando la humanidad se decida a hacerlo, entonces aparece de manera contundente el acompañamiento de estas energías y fuerzas estelares que el libro o este fragmento de los rollos del Mar Muerto menciona orden de Melquisedec. Ahora vamos a conocer la naturaleza de Melquisedec. Y aquí es donde esto se pone buenísimo. Muy interesante. Atención, amigos de Descubriendo. Los Melquisedec son seres de dos naturalezas creadoras. Son seres cuyos cuerpos son humanos, pero no son de materia, sino de energía de conciencia. Estos son seres que integran una naturaleza masculina y otra femenina, vinculadas respectivamente en poderes universales de luz y con las creaciones del espíritu. Entonces, aquí ya estamos hablando de una jerarquía superior. Y noten algo, aquí no estamos hablando, estos seres, esta orden o naturaleza Melquisedec o jerarquía Melquisedec, está por encima de lo que ya hemos venido hablando con ustedes y compartiéndoles sobre, por ejemplo, la gran hermandad cósmica solar, que es un conjunto de humanidades corpóreas, físicas, con cuerpos de materia, que han intervenido y que han luchado contra el imperio draconiano. Eso lo pueden recordar, lo hemos tocado en capítulos pasados. Esta orden, la orden Melquisedec, o la jerarquía o naturaleza Melquisedec, está por encima de la gran hermandad blanca, la gran hermandad cósmica solar. Porque estos son seres ya ni siquiera corpóreos. Son seres cuyos cuerpos son humanos, porque hay que catalogarlos como humanos, pero sin materia, no tienen cuerpo de materia como nosotros. Quiere decir que están en una vibración, en una dimensión energética superior a los seres que estén en la dimensión material. Llámese también ellos los de la gran hermandad cósmica solar. Es decir, que cuando nosotros hablamos de los pleyadinos, para poner un caso específico, los pleyadinos, estamos hablando de seres corpóreos, físicos que viven en naves y han interactuado con nosotros, ayudándonos en nuestro avance intelectivo, espiritual, pero también para luchar contra las fuerzas negativas que cayeron aquí. Pero cuando hablamos de la naturaleza Melquisedec, estamos hablando de seres superiores a los pleyadinos, porque ya están en dimensiones espirituales. Exactamente, son seres de naturaleza creadora. Ellos son, no son corpóreos, sino energía de conciencia. Y al no tener cuerpo físico, porque cuando tenemos cuerpo físico, entonces los cuerpos tienen, amigos oyentes, una naturaleza masculina, en el caso de los varones, nosotros, o naturaleza femenina, en el caso de las mujeres, porque somos corpóreos. Y para la procreación de la vida necesitamos, se necesitan unir el par en los seres corpóreos. Pero en los seres de energía de conciencia, no material, sino espiritual, entonces ellos integran la naturaleza masculina y femenina dentro de ellos. Que, amigos oyentes, tienen poderes universales de luz y de conciencia y de creación espiritual. Ahora, ¿qué función cumplen? Ojalá me esté haciendo comprender, diciendo los términos adecuados para que se ha entendido de una manera clara. ¿Qué función cumplen los señores de la naturaleza Melquisedec, de la jerarquía Melquisedec, estos seres humanos, no corpóreos, sino de energía de conciencia espiritual? Bueno, ¿qué función cumplen? Los textos de Qumran, que son los que nos ayudan a entender que existen este tipo de seres, les atribuye a los Melquisedec una función de justicia cósmica, justicia cósmica, amigos oyentes, justicia cósmica. En otro pasaje de la investigación encontramos que el Meshiach, que es el pensamiento oscuro, que densifica la materia en esta dimensión, representa un poder claramente negativo y que ese poder fue combatido por la justicia de los protectores estelares por autoridad de los Melquisedec, hijos del Creador Altísimo. Ustedes dicen, son seres luz. Por lo tanto, nosotros hemos recibido, atención, dos tipos de ayudas, para decir, para poder entender lo que les voy a compartir. tenemos los seres corpóreos de otras dimensiones de nuestra, bueno, de otros rincones, mejor, de otros rincones de nuestra galaxia, humanos, adámicos, en impulsos espirituales superiores a los nuestros. Se entiende que desde el cuarto y quinto paso gestor llegan a acompañarnos, llegan en naves atravesando el espacio-tiempo y comparten con nosotros. Seres a lo largo del tiempo han hecho esto. En las culturas precolombinas interactuaron con varios de ellos. En la actualidad han venido y se han contactado con lo que hoy llamamos el contactismo. Seres corpóreos de alta conciencia espiritual, también se le llama maestros civilizatorios, ayudan a que el humano terrestre que está en un pulso espiritual inferior avance. Y además, amigos oyentes, se entregan información, conocimiento y se han enfrentado con los del Imperio Draconiano. Pero además de ellos, han venido otros. Han venido otros y se han manifestado otros que ya no son corpóreos, sino de cuerpo espiritual, seres humanos también, pero de cuerpo espiritual, a cumplir una función de justicia y protectores estelares. Estos son ya de un rango, amigos oyentes, tremendo, ¿no? Los Melquisedec son los señores del poder masculino y femenino de vida. Intervienen contra aquello que intenta destruir ese poder creador en las dimensiones terrestres, por ejemplo, en las dimensiones nuestras. Todo lo que esté atentando, todo lo que esté generando un ruido en esta dimensión, será tratado a su debido tiempo por la naturaleza Melquisedec. Seres espirituales de alta dimensión. Ahora, vamos a comprender cómo es que se entiende esto. Esto se los he compartido en programas anteriores, ¿verdad? Los humanos de la cuarta raza, ya esto es de acuerdo al relato del libro secreto de Juan. Miren que aquí también este libro se compagina con lo que dice Qumran en cuanto a la esencia espiritual de estos jueces cósmicos, por llamarles así, seres humanos sin cuerpo espiritual. Resulta que el libro secreto de Juan nos habla de tres dimensiones en las criaturas humanas. Tres dimensiones en las criaturas humanas: perfección, paz y Sofía. Recordemos que la dimensión material se encuentra en el reino de Sofía. Así que las criaturas humanas corpóreas las encontrará en la dimensión denominada allí Sofía, los humanos de cuerpo de carne. Luego, en la dimensión de paz, encontramos los seres humanos en cuerpos o en humanos de cuerpo espiritual. Y están los más elevados, las criaturas humanas, en la dimensión de la perfección, los cuerpos luz. Entonces, ¿de dónde vienen, amigos oyentes, las jerarquías o la naturaleza Melquisedec? De la dimensión perfección o cuerpo luz, de conciencia creadora. Jueces cósmicos que están ya por encima de la materia, por encima de las razones humanas, de todo eso que ha atrapado por lo que sucedió desde Yaldabaoth hacia acá, es decir, del caos hacia acá, atrapa a la humanidad. Aquí estos son reinos superiores, amigos oyentes. Reinos superiores que han acompañado a la raza humana. Sigamos. Tenemos, entonces, las naturalezas Melquisedec. No es una orden en el sentido de una organización humana como templarios, masones, que pues acostumbramos a utilizar ese término allí, ¿no? Orden, etcétera. Es mucho más parecido a una jerarquía o estirpe espiritual cósmica. Estamos hablando de algo mucho más elevado, ¿verdad? De algo mucho más elevado. Por lo tanto, la investigación nos conecta, y aquí esto me sorprendió, porque la investigación nos conecta directamente a Jesús con esta concepción, con esta orden, con esta jerarquía espiritual cósmica. Recuerden que aquí he venido haciendo programas para entregarles el verdadero sentido, propósito y naturaleza de Jesús. Allí están los programas, son muy reveladores, son muy, ¿cómo les podría llamar? Contradicen. Por supuesto, está muy lejos de la creencia que habitualmente se tiene de Jesús, el Hijo de Dios y toda esa cosa que han inventado ahí. Jesús es un ser perteneciente a una jerarquía superior, no corpórea, sino espiritual y de conciencia. Es decir, que conecta, la investigación conecta directamente a Jesús con esta naturaleza Melquisedec. Vamos a ver que los evangelios han hecho la relación, pero esto no se ha entendido y la interpretación ha sido muy ciega. Atentos, muy atentos. Esto se pone bueno. En el pasaje sobre el sacerdocio que les leí al principio, en Hebreos 7, y esto es Nuevo Testamento, dice lo siguiente: ¿qué necesidad habría de levantarse otro sacerdote según el orden de Melquisedec? Aquí están hablando de Jesús. Y conecta el sacerdocio o la orden de Melquisedec con Jesús. Interesantísimo. Interesantísimo, pero sumamente interesante. ¿Qué podemos entender? Voy a poner la gráfica anterior. Resulta que del reino de la perfección o la dimensión de la perfección, que es una dimensión espiritual de conciencia, luz, existen humanos, no corpóreos, ya lo sabemos, que han interactuado en un momento o en varios momentos con la raza humana, que es corpórea, ¿verdad? Con la intención de ayudar a hacer juicio contra los poderes oscuros que aquí se desplegaron luego de la invasión del Imperio Draconiano. Quiero decir entonces que cuando llega un personaje de la dimensión de Jesús, estamos viendo entonces uno de los tantos que han sido encargados para llegar a nuestra dimensión y combatir esa oscuridad, enfrentarse con esa oscuridad. Aquí vemos entonces, o podemos entender entonces más las palabras desafiantes de Jesús contra el poder de la sinagoga de Jerusalén, contra el mismo yahveísmo, contra esas mismas leyes o normas de la ley de Moisés entregada en tabla de piedra por parte de el Elohim Yahvé a Moisés en aquel entonces. Entonces Jesús fue un desafiante, un personaje desafiante del poder oscuro. Ahora, ¿qué es lo que dice los textos de Qumran? Los esenios. Los esenios dicen que al final de los tiempos, en los tiempos finales, en los tiempos críticos y de transformación más profundos que la humanidad pueda vivir, la humanidad por decisión, por avance en su escala ascensional, tomaría, repito, la decisión de encontrar su poder interior, de vencer la oscuridad o dar lucha contra la oscuridad que la traza, cortar la conexión con el pensamiento gregario o pensamiento mesiac. Pero lo que advierte la revelación de los esenios en este texto de Qumran es que la humanidad sería acompañada por estos seres, por la naturaleza Melquisedec, que en otras formas de hablar de esto podría también relacionarse con Gabriel. Sí, porque el Gabriel que nosotros conocemos ya dejó de hacer parte de humanidades corpóreas, como cuando sufrió la invasión en Lira del Imperio Draconiano. Vencieron en Lira esta dimensión oscura y siguieron su proceso de ascenso. Es decir, dejar las dimensiones de carne y llegar a dimensiones de conciencia luz. Por lo tanto, cuando hablamos de la justicia de Miguel, esa vaina que suena tan religiosa, que tiene una carga religiosa y de creencia muy, muy potente, lastimosamente, entonces lo que tenemos que identificar es que estos personajes, que alguna vez fueron, como en el caso de Gabriel, que es el Miguel que estoy hablando en estos momentos, o también Miguel, Gabriel y todos estos, son seres que hoy están en dimensiones de perfección luz, de conciencia espiritual, y que al final del tiempo, al tiempo de la transformación, no final del tiempo del mundo y que todos se murieron, no, el tiempo en que la humanidad pondría fin al contrato con las tinieblas que tiene por dentro, sería acompañada a la humanidad. Es lo que revelan los rollos de Qumran, poniendo fin ahí le ponen el término de Belial, ¿sí? En los textos es la orden o la naturaleza Melquisedec o la conciencia espiritual Melquisedec contra Belial, el poder oscuro de la sinagoga de Satanás. Ahora, estamos viviendo un tiempo en que el pueblo de la estrella azul, de seis puntas, se prepara para seguir teniendo o para concretar su aspiración de dominio mundial con su Ordo Novus Ordo Seclorum. Hoy en América Latina, por ejemplo, en toda América, comienzan a tener más presencia en nuestros países por el beneplácito de ciertos presidentes que tienen una cercanía con ellos. Y así también, declarando la guerra, ahora económica, que fue lo último que dijo Donald Trump, para destruir económicamente a Irán, que es el tropiezo que tiene el pueblo israelí, el pueblo de la Estrella Azul, en su propósito primero de dominación de la región del Medio Oriente. Así que ese plan es el plan Meshach, es el plan de su anticristo, de su Mesiac, de toda esta vaina. El ser humano debe entonces entender que ese poder que externamente plantea ese propósito también de alguna manera gobierna la conciencia o la inconsciencia humana, por no entender lo que ocurre a su alrededor y hacerle el juego y el favor a estos dichos personajes. Pero otros despertarían esa conciencia y comenzarían primero a librar la lucha para desatar la fuerza, voz interior y ser crístico dentro de sí. Crístico no de Jesús, sino crístico de la perfección que hay que buscar paso a paso. Y que al tiempo, esa vez eso ocurra, comenzarán a ocurrir eventos en el planeta desatados por jerarquías espirituales, luz o, como decimos ahora, la naturaleza Melquisedec, para ayudar a este proceso y destruir a Belial. En términos, utilizo el término utilizado en los textos de Qumran, destruir el programa de control y manipulación que estos personajes parecen airosos o querer salir airosos de esto. Y esto se enlaza con la información que les entregué, creo que fue el miércoles, ¿no? O bueno, no recuerdo bien, cuando hablamos de la activación del cinturón de fuego del Pacífico. Y hablábamos del cumplimiento del tiempo galáctico de 5.125 años y que el centro de la galaxia se desprendían unas energías espirituales que desencadenarían en un cambio más rápido y contundente de los elementos del planeta. Eso hace parte de aquello. Esa también podríamos vincularla como el acompañamiento de la naturaleza Melquisedec al fin de los tiempos. Contrarrestar y destruir, amigos oyentes, el poder Melquisedec. Entonces, ya sabemos que la investigación conecta directamente a Jesús con esta concepción o naturaleza Melquisedec. En el pasaje sobre el sacerdocio de Hebreos 7, que es cuando se menciona que qué necesidad habría levantarse otro sacerdote según la orden de Melquisedec, refiriéndose a Jesús, como qué necesidad habrá de levantarse otro sacerdocio u otro jerarca luz como Jesús según la orden de la que viene. Entonces, sumo sacerdote sentado a la diestra del trono y en un templo que no es construido por manos humanas, sino que comienza a estar en la luz interior de los seres humanos. Melquisedec, sacerdocio superior, Cristo, luz, templo no material, sino interno y espiritual, que es el juicio que el ser humano cumple dentro de sí al despertar su fuerza, luz o crística al final del tiempo. Amigos, para quitarle tanta término ceremonial, que a veces enreda en lo bonito que suena, pero no en la profundidad que debemos comprenderle, ¿qué nos está diciendo la revelación? Compadre, vea, nosotros tenemos que despertar y desplegar la fuerza interior, que es la que puede enfrentar el pensamiento Meshach dentro de usted, o el pensamiento gregario, o el pensamiento de manipulación, ese que se estipula desde el Meshach o programa Mesías del pueblo de la estrella azul de seis puntas, ya ustedes me entienden, en la manipulación mediática, en la manipulación política que están ejerciendo, en la manipulación económica que llevan adelante, en todas estas manipulaciones, y que lastimosamente muchas personas, por no distinguir mucho de qué se trata esta autoridad o este propósito, se comen el cuento. Y ahora entonces, amigos oyentes, Melquisedec, la naturaleza, acompaña. Ahora, me llama la atención y quisiera, amigos oyentes, que ustedes también, escuchando esto, por supuesto, se imaginen de qué manera la naturaleza Melquisedec, seres humanos espirituales, de conciencia creadora, no físicos, harán esa intervención. Harán ese acompañamiento para destruir el poder de Belial. Recuerden, cuando digo Belial, es el término que utilizaron hace 2000 y pico de años, bueno, 2000 y algo años, los esenios, para leyendo el conocimiento, por eso le llamaban los primeros gnósticos, leyendo el conocimiento. Y cuando se habla de gnóstico, no se está hablando de organización ni de grupo, no. Es que ese nombre, con el neognosticismo este de Samael Lombeor, se prostituyó. El tema es que gnóstico simplemente está refiriéndose a los que estudiaban conocimiento, haga de cuenta. Los esenios, los que estudiaban, interpretaban el conocimiento que había sido entregado en el planeta Tierra durante mucho tiempo por diferentes mensajeros. Entonces, miren, el planteamiento estelar y el propósito de este sobre el hombre del planeta Tierra está en dos dimensiones. Los seres corpóreos, de la dimensión corpórea, acompañando con la gran hermandad cósmica solar, con los contactos de conocimientos, con los maestros de conciencia y civilizatorios, pero también con la naturaleza y jerarquía Melquisedec. Una de las cosas que también encontré es que ciertos autores en la exopolítica asocian a la naturaleza Melquisedec con lo ocurrido, escuchen bien, con lo ocurrido en Sodoma y Gomorra. Cuando ustedes leen lo ocurrido en Sodoma y Gomorra, uno podría interpretar, como suele suceder, que mete todo en una bolsa porque a veces no distinguimos unos hechos sobre los otros. Uno podría decir que, bueno, así como Jehová, así de esa silla, lo que pasó allá en Sodoma y Gomorra fue Jehová haciendo y deshaciendo. No, allá había un poder oscuro, destructivo y que ponía en riesgo la vida y la creación. Entonces, es por esto que algunos autores en el análisis exopolítico exponen que los que originaron la destrucción a los entes en Sodoma y Gomorra, que tenían a esa humanidad en los peligros de extinción por la depravación que había, fueron los de la naturaleza Melquisedec. O sea, guerreros estelares que de alguna manera se presentaron e hicieron esta limpieza. Y de allí en adelante podemos nosotros tratar de divisar en qué momento actuó la gran hermandad cósmica solar, que son seres humanos como usted y como yo, pero físicos, y en qué momento actuaron los seres espirituales de conciencia de la naturaleza o jerarquía Melquisedec. El tema es que lo que estamos viendo es que hay un acompañamiento poderoso. Ha habido un acompañamiento poderoso que ha permitido que nosotros sigamos nuestro proceso de avance espiritual. A pesar de las dificultades, a pesar de que varios de nosotros, humanos terrestres, no han querido soltar, amigos oyentes, su contrato, su pacto con las tinieblas, su conveniencia en la corrupción y la ambición, y sumergir a la humanidad en las situaciones más dolorosas. Otros que utilizan la fe en sus falsos dioses, en sus extraterrestres y sádicos gobernantes, Elohim, la imposición de planes y propósitos que van contra la vida de los seres humanos en el planeta. Entiéndase, el pueblo de la estrella azul de seis puntas, todo lo que está haciendo. Así que por eso se habla si vamos a Daniel, por ejemplo, Daniel habla de que el anciano de Días es el que tiene la autoridad para destruir el poder que se establece al final de los tiempos. Ese código, Anciano los Días, tiene dos dimensiones. El despertar interior de la humanidad, cuando se levanta y se revela contra eso, primero dentro de allí y luego fuera. Y lo otro es la orden o jerarquía o naturaleza Melquisedec que viene en función a realizar los cambios, sobre todo en la naturaleza, para que todo lo que esté en inconsciencia levantado sea derribado. Bien amigos, esa ha sido entonces la investigación de hoy. Espero que de lo que haya compartido con ustedes haya podido mencionar algo, darles algún dato que puedan ustedes interconectar con algo que ya sabían, o que esto que hoy compartimos les aclare algún punto que estaban por aclarar. Cualquiera de esas cosas que pase, para nosotros habría sido una noche muy, muy beneficiosa. Así que voy a leer ahora sus mensajes que están en el chat. Como siempre suelo hacerlo, porque ya estamos en vivo. Nos dice Omar Vega, qué información más reveladora. Muchas gracias, amigo Neil, por tu aporte. Gracias, Omar, por estar allí en sintonía y dejarnos tu comentario. También está con nosotros Adela Casanova. Excelente programa, Neil. También tenemos a Patricia Alfaro. El plan del sionismo mundial para controlar Latinoamérica, y que ese plan, el sionismo, está colocando los gobiernos de derecha conservadora y la religión evangélica como el tercer sionismo en Latinoamérica. Bien, señora, tiene toda la razón Patricia Alfaro. Y si vemos el mapa de lo que ha logrado en América, ni siquiera en Latinoamérica, sino en América, el sionismo, deberíamos tomarlo en serio. Tomarlo en serio. También nos llama aquí, nos escribe mejor, Chaja Profético. Habla de Jesús, pero no creen en la Biblia. Solo quiere desviar que los que están despiertos no crean en esto porque el diablo se disfraza de ángel luz. Bueno, Chaja Profético, nosotros no creemos en la Biblia, como tú dices allí, vamos a utilizar el término, como un libro sagrado. Es un libro de consulta, nada más. Nada más. Un libro en los que hay revelaciones, manipulaciones, mentiras, violaciones, abusos, verdades, conocimientos espirituales. Hay de todo ahí. Es un libro nada más. No es un libro sagrado. Así que cuando decimos que creo en la Biblia es porque debo decir, porque es la palabra del Señor. No, aquí no tenemos esa creencia. Nosotros no somos religiosos. Y aquí el que llega no es religioso. O está saliendo de eso. Y el que quiere ser religioso, pues que sea religioso, tiene también todos sus derechos, no hay problema. Pero aquí hablamos de la Biblia como un documento, igual que, por ejemplo, si leemos el Mahabharata, si leemos el Kanchur, si leemos las tablas sagradas de los Hopi, información y conocimiento que fue entregado a la humanidad y que hay que leer. Ahora, si se cree que todo eso es la verdad del universo o la verdad de Dios, ahí es donde sí se está equivocado. También nos saluda Oscar, que nos dice, excelente programa, amigo Neil, gusto saludarte. Fuerte abrazo, amigo Oscar. También a Ángela, también está Ángela Pérez, o Mejía, desde Querétaro. Feliz noche y un gran abrazo a todos los conectados. También está con nosotros Kevin. Gracias, Neil, de verdad. Bueno, Chaja está un poco perturbado porque estamos hablando de otra cosa. Yo estuve unos días con el satanismo y hablaban lo mismo, seres de las estrellas y demás, cuentos de nada, y me fui porque Dios me abrió los ojos de esto. Todo esto es un movimiento de los años 50 que se llama la nueva era, un montón de sectas que lo manejan los demonios. Tengan cuidado, si no tienen fundamentos, usan la Biblia, pero no creen en ella. Chaja. Yo pregunto, Chaja, ¿qué haces por estos lados entonces, hermano? Usted debe estar viendo los contenidos que son como usted o son para usted. Ah, bueno, de pronto es que Chaja está como dudando y está buscando, pero está ahí con la lucha interna. De pronto, no sabemos. Buenas noches, nos saluda a Nermera. Buenas noches, Neil, buen tema. Lo voy a volver después. A ver, ella está en Guatemala. También está Xela Del, dice, eso me preguntaba. Wow, Neil, justo antes de que mencionaras que la investigación conecta a Jesús, mientras escuchaba antes todo el video, venía preguntándome eso. ¿Sería que Jesús venía de esa jerarquía de Melquisedec. Conecta, por lo menos hay un versículo en Hebreos 7, que lo conecta. También Tatianix dice, gracias Neil por esta investigación, saludos desde Perú. Programa no apto para religiosos. Estos programas no son aptos para religiosos. El religioso que se conecte aquí va a sufrir feamente de contrariedad. Esto no es para usted. Si usted se encuentra tranquilo en su religión, ¿qué es en la religión? Nosotros, por lo que usted diga aquí, no vamos a cambiar nuestras investigaciones, ni nosotros tampoco queremos con nuestras investigaciones que usted cambie su pensar. Cada quien cambia su pensar cuando quiere y siente espiritualmente el momento de hacerlo. Adal también dice, cada vez que te oigo, yo solo sé que no sé nada. Bueno, esa es la ventaja. Eso es una ventaja porque eso siempre lo pone uno a investigar. Cristina, gracias Neil, muy interesante el programa. Raúl Romero está allá en Ciudad de México. Saludos Raúl, un fuerte abrazo. También Dita Fuentes dice, ¿quién permitió que estos textos vieran la luz? ¿Quién permitió? La ley de causalidad. Así. Claro, porque imagínate, estos textos, Dita, estaban allí enterrados en unas cuevas y unos animalitos que se perdieron, sus dueños fueron a buscarlo y se encontraron por causalidad esas vasijas. Y nos han permitido entender estas cosas. Ahora, yo estoy mencionando esto, sería interesante que Vita y varios de ustedes vayan y lean estos textos. Busquen los libros, se pongan de estudiosos y seguramente descubrirán muchas otras cosas más. Y nos desprenderemos de toda esa locura religiosa, como hicieron los esenios. Los esenios descubrieron que la adoración a Yahvé era falsa, eso no servía para un carajo, y se abrieron con sus cosas malas, porque son seres humanos como usted y como yo. Algunas interpretaciones muy valiosas, otras tal vez no tanto, pero es una información que, conectándola muy bien por parte del buscador en la actualidad, puede abrir un abanico de posibilidades. También nos escribe Manuel, que nos dice, saludos desde La Guajira, un fuerte abrazo. También dice, hazte de un programa sobre los círculos de las cosechas. Sí, interesante, es un tema más ufológico sobre lo que aparece en las cosechas. Andrea Vargas, saludos. También nos dice, Manuel, saludos Neil. Nidia también nos dice, saludos amigos, mucho gusto en verlos. También nos dice Chaja, que está todo ahí activo, los bendigo al grupo, pero no escuchen a las personas, ni siquiera a mí, sino escuchen la voz de Dios de corazón y verán la verdad. Saludos. Saludos, Chaja, profético. Wow, hasta nombre profético. Bueno, nos vamos. Gracias por haber escrito ahí en el chat. Así sea para no estar de acuerdo, eso apoya a que el programa siga adelante. 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Y el código que al escanearlo pueden integrar el canal en WhatsApp que tenemos. Cuídense mucho y regresamos ya el lunes. El lunes, recuerden que estamos lunes, miércoles y viernes a las 8 de la noche hora de Colombia, 7 de la noche hora de Argentina, 10 de la noche al sur del continente. Creo que son las 2 o 3 de la mañana en España. Claro, es mejor que nos escuchen ya al día siguiente en diferido. Cuídense mucho y recuerden, descubriendo con la certeza en la búsqueda de la verdad. Chao, chao.
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0: 9 de la mañana con 56 minutos.
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2: Siento correr los ríos por mis venas y crecer las estrellas en mi frente. Siento que soy el mundo y que la gente habita mis pulmones y colmenas. De flores tengo las entrañas llenas y de peces la sangre, la corriente, que caudalosa y permanente inunda mis canciones y mis penas. Llevo por dentro el fuego que por fuera dora los panes, seca la madera y produce el incendio del verano. Las aves hacen nidos en mi pelo, crece hierba en mi piel como en el suelo y galopan caballos en mi mano.

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0: Bueno, entonces, ¿por qué nosotros, amigos oyentes, siempre que ocurre un terremoto comenzamos a buscar explicaciones de poderes ocultos o poderes divinos ocasionándolo? Sí, poderes divinos ocasionándolo, en el sentido de creer que es Dios el que por algún castigo envía los terremotos. Y por otro lado, con poderes ocultos como que las grandes potencias con sus armas HAARP generan todo esto. Y ahora hay una cosa que se llama el Ice Cubo. El Ice Cubo que está en la Antártida son los que producen los terremotos. ¿Por qué la gente piensa de una manera y de la otra? O que es castigo divino, o que es castigo de las potencias. Porque no tenemos la claridad de lo que es el planeta. Porque creemos que es una bola inerte, muerta, sin saber que se mueve y se ha movido por millones de años, y que en cada movimiento garantiza su avance, evolución y existencia. Es decir, es parte del diseño, amigos oyentes, que el planeta tiene para su permanencia. Así que lo que ocurre, la cantidad de muertos que ocurren, no es un desastre natural. Natural es el movimiento de la Tierra. El desastre ocurre por diferentes circunstancias generadas por nosotros mismos como especie humana. ¿Comprende usted la diferencia? El desastre no es natural. Lo natural es el movimiento de la Tierra, que usted debe comprender por qué se mueve y para qué se mueve. Comience a investigar una vez escuche esto, si de pronto no lo ha analizado o lo está sintiendo con lo que ha ocurrido en Colombia, en Venezuela y en otros lugares del mundo. Comience a investigar por qué se mueve, para qué se mueve. Parte del video que le compartí lo dice.
1: Nos enseñaron a ver la Tierra como un suelo inerte, una roca muerta y firme para soportar nuestro inmenso ego. Cuando el suelo tiembla bruscamente lo llamamos desastre inesperado y miramos al cielo buscando una explicación divina que no existe, pero la verdad geológica es muy fría. El planeta está vivo y su piel está completamente fracturada en placas masivas. Esas placas flotan sobre un océano de magma hirviendo, se empujan constantemente, se friccionan y acumulan una tensión monstruosa. Un terremoto es simplemente la Tierra liberando esa presión térmica. Es la respiración básica de un mundo biológicamente activo. Ese movimiento tectónico creó las montañas, los océanos y los continentes. Sin esa violencia subterránea, no existiría la vida.
0: Pero no podemos quedarnos solo con lo que diga un video. Usted tiene que investigar. Porque si usted investiga, usted va a llenar su cuerpo mental, su mente, de información, de conocimiento que le permite entender, y cuando entiende por qué conoce, deja de estar simplemente pensando en castigos divinos o castigos de potencias. Y luego de eso, amigos oyentes, usted diferenciará qué es lo que genera el desastre, lo que llamamos desastre natural, que es cuando se cae el edificio, cuando se cae la casa, cuando se cae la fachada, cuando se cae todo esto, porque construimos, hemos construido, nuestros ingenieros construyen, como si la Tierra no se moviera. O los gobiernos no se preocupan para que las normas sismoresistentes propias que se deben aplicar en un planeta dinámico se cumplan, tal vez por corrupción, por economía o por cualquier cosa. La plática que le doy al funcionario para que me apruebe un plano que no tiene normas sismoresistentes. Después se cae el edificio y le echamos la culpa ¿a quién? A la madre naturaleza, porque es un desastre natural. Y como es un desastre natural, entonces la explicación, o castigo divino o castigo de las potencias con el HAARP. Entendamos la dinámica del planeta. Es hora, es tiempo que dejemos atrás las viejas creencias limitadoras y nos dispongamos a ampliar nuestros conocimientos al respecto de nuestra madre naturaleza. Y comprendiéndolo, entonces vamos a tener otro pensar. Y otro pensar nos va a ubicar en otro actuar. Y ese otro actuar nos va a ubicar, por ejemplo, oye, no hagamos construcciones de esta manera, construyamos de esta manera. O como ya están construidas, entonces sé que la Tierra se puede mover en cualquier momento, de manera natural, porque ese es su génesis, esa es su dinámica. Entonces tenga yo la suficiente claridad para crear un mecanismo de cómo yo me voy a salvaguardar. ¿Cuáles son, lo he dicho desde el lunes, mi ruta de evacuación? ¿Para dónde me tengo que mover? ¿Qué no lo que tengo que pasar? ¿No tengo que hacer cuando ocurran estas cosas? La gritería no ayuda, la calma ayuda. La aplicación que anticipa con unos segundos el terremoto lo debo tener en el celular, si sobre todo vivo en ciudades donde haya un alto riesgo. Y ya usted sabe que ayer explicábamos que Colombia tiene alto riesgo sísmico. ¿Por qué? Porque dos placas están en función alrededor de la placa sudamericana.
2: La esquina noroeste de Sudamérica es uno de los puntos más apretujados del planeta. Las placas del Caribe, Nazca y Sudamericana, junto al bloque Panamá, colisionan al mismo tiempo. No son el mismo evento, pero son hijos de la misma presión geológica.
0: Por un lado está la placa de Nazca, que está metiéndose por debajo de la placa, amigos oyentes, de Sudamérica, y enfrente, en el Caribe, tenemos otra que se llama la capa del Caribe, o la placa del Caribe, que a veces se choca por movimiento natural con la placa sudamericana, y genera movimientos telúricos como el que ocurrió en Venezuela. Entonces, como sé que eso es así, amigos oyentes, yo tengo que tener un plan de acción, porque sé, no porque soy supersticioso o creo en el castigo divino o en las armas, no. Y lo otro, amigos oyentes, muy, muy, muy importante. Tengamos siempre la esperanza de que todo esto se genera con la intención de que tengamos una compenetración con lo natural, con lo realmente importante en la existencia y podamos tener planes de contingencia claros, muy claros. Así que ahí está el análisis para que ustedes siempre tengan ese.
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2: 11 de la mañana, con 3 minutos.
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Hola, ¿qué tal amigos? ¿Cómo están? Bienvenidos al podcast en vivo de los sábados. Hoy estamos estrenando formato. Algunos de ustedes nos pidieron que si podíamos hacer los podcasts también en YouTube, ¿verdad? Porque se les hacía difícil acceder a la radio, a la página web o a la app. También teniendo en cuenta pues, que nosotros, la radio no tiene una aplicación para iPhone. Entonces, para quienes quieren conectarse en el YouTube, aquí estamos en este formato de los podcasts en los que ustedes pueden participar. Aquí tengo mi WhatsApp abierto para recibir sus mensajes, sobre todo preguntas e inquietudes que tengan sobre la temática que vamos a desarrollar hoy. La temática de hoy se desprendió de una pregunta que surgió en el podcast del sábado anterior. El sábado anterior hablamos de la lucha entre el bien y el mal. Y allí respondimos algunas preguntas, cuestionamientos e inquietudes de algunos de ustedes, ¿verdad? Entonces, hoy, en ese mismo programa, surgió una pregunta sobre todo muy, muy importante. La realizó nuestra querida compañera Lili Montes sobre lo siguiente. Bueno, si la creación es perfecta, ¿por qué se permitió el caos? ¿Por qué se permitió el caos? Entonces, eso tiene una respuesta, o por lo menos yo acá en este podcast quiero presentarles una posible respuesta. Bueno, vayan dejándonos sus comentarios, sus reportes de sintonía. También, por supuesto, pueden dejarnos, voy a abrir acá. Está Rebeca con nosotros. Sí, Rebeca está con nosotros diciéndonos gracias, queridos Neil. Así es más fácil para mí también. Para compartir, ya di el me gusta. Gracias. También está Diego Palacio. Saludos, Neil. Excelente información. Mary Luz Español. Hola, Neil. Carlos Alberto Delgado. Buen día, Neil. Qué bueno escuchar tus investigaciones. Saludos desde Chaco, Argentina. Y acá tengo el WhatsApp abierto para también recibir sus preguntas, sus inquietudes. Bueno, la lucha entre el bien y el mal fue el tema anterior y de allí se desprendió la pregunta de que la creación es perfecta. Dios es perfecto, Dios es luz, Dios es amor. ¿Por qué entonces surgió la maldad o el caos? Primero que todo. Y lo otro es, la otra pregunta asociada es, hombre, ¿por qué se permitió? ¿Por qué se permitió si Dios es perfecto y es bueno? ¿Por qué se permitió la maldad, el caos? Esto teniendo en cuenta, digamos, la descripción, la narración que ha habido sobre el mal, ¿no? En el caso de la Iglesia católica explica que un ángel divino de los más bonitos del cielo, llamado Lucifer, se rebeló, codició el trono de Dios y esto le hizo iniciar una rebelión, ¿no? Se quiso pasar por Dios, llegando aquí al planeta Tierra y confundiendo a la humanidad. Por el lado del libro secreto de Juan se narra cómo, ya de una forma más, digamos, un poco más real, habla de una humanidad llamada Sofía, de las cuatro estrellas creadas a partir del vástago de la creación. En esta humanidad, en el Elet, en el último reino Sofía, esta humanidad se desvió y produjo algo o abortó algo que se llama el dragón Yaldabaoth. Recuerden que los formatos de los sábados son más dialogados, no vamos a sacar cita, no vamos a mostrar, no, se supone que ustedes que llegan aquí de alguna manera ya han adelantado investigaciones y lo que vamos a hacer aquí es como responder, ¿no? Tratar de entender lo que hemos aprendido. Carlos Alberto dice, envíame el número de WhatsApp, Neil. Bueno, aquí vamos a escribirlo, es el más 57 304-361-5881. Ahí se los envié para que lo tengan allí y puedan comunicarse con nosotros. Bien, entonces, ¿por qué Dios permitió que pasara eso? Sobre todo cuando vemos que las consecuencias para nosotros han sido devastadoras, ¿no? Un planeta lleno de maldad, de injusticia, de mentira, de abuso, de manipulación, de colonización. Ese es un programa, sin duda alguna, consecuencia del caos, consecuencia de la maldad, del desorden, de la imperfección. Entonces uno cuando ve un planeta así dice, bueno, ¿y Dios por qué permitió
que eso pasara, ¿no? Y hay una serie de explicaciones que, según lo que hemos escuchado, poco satisfacen la necesidad de la respuesta. Bien, empecemos con algo, ¿no? Empecemos con algo. Nosotros tenemos una visión, tenemos una creencia, tenemos una percepción de lo que es Dios. Una percepción de lo que es Dios. Como un ser que está muy pendiente de nosotros, que quiere guiarnos hacia el bien. Y en ese sentido, cuando nos salimos de ese camino del bien, en algunos momentos nos corrige. Estoy hablando de la visión religiosa que se nos enseñó desde muy pequeños de Dios. Entonces es un Dios, primero Él, un Dios, incluso macho, lo percibimos como macho, como hombre, ¿no? Él, Dios, nuestro Señor, Dios, alguien, ¿no? Lo otro es que está pendiente, Él está pendiente a nuestras actuaciones de cada uno de nosotros como humanidad. Y en ese sentido busca siempre premiarnos o corregirnos, castigarnos si nos salimos de su camino o premiarnos si volvemos a él. Es lo que tenemos allí. Y cuando tenemos esa visión, pues decimos, hombre, si hubo una maldad, tú que estás tan pendiente, tú que nos castigas si hacemos algo mal o nos premias si hacemos algo bien, tú que eres omnipresente, omnipotente, ¿por qué no impediste que eso sucediera? De hecho, ese cuestionamiento es el que muchas personas que consideran como fundamento para no creer en Dios. Hombre, porque si hay un Dios todo bueno, todo poderoso, ¿por qué vivimos como vivimos? ¿Por qué existe la injusticia, la maldad y no hace nada? Cada vez que hay un hecho horrendo en el planeta Tierra, en nuestras ciudades, en nuestros países, en nuestros barrios, decimos, bueno, la maldad, ¿y por qué Dios no hace nada? Entonces ahí empieza el cuestionamiento. Si Dios existiera, ¿por qué esto sucede? Y todo aquello. Entonces, creo que la realidad debe ser otra. Porque si Dios es así, pues está fallando Dios. Tenemos un Dios que falla. Primero que la creación no es tan perfecta como nos han dicho que...

Y hasta el sol de hoy persiste la maldad. Entonces, a nivel religioso, dices, ese es el plan de Dios, ese es el plan divino, todo tiene un porqué, todo tiene no sé qué, pero nosotros no tenemos la mente de Dios para comprender eso. En fin, se nos embolata, amigos del podcast de los sábados, se nos embolata la respuesta y no sabemos dar una respuesta exacta. Bien, vayan dejándonos sus comentarios ahí y estaré sacando el tiempo. Por ejemplo, Loli dice, hola Neil, ¿qué tema? El tema promete ser bien interesante. Un saludo. Loli, que supongo que está en España. También Silvana González desde República Dominicana, Mayra Gallegos, siempre reportando sintonía. Gracias, excelente programa. Y ya teníamos a... Bueno, ya, ahí está. Entonces, ¿cómo es la cosa? ¿Cómo es que nosotros podemos entender esta cosa, no? Resulta que lo que tenemos que primero, para darnos la respuesta, es cambiar la percepción de Dios. Lo que hemos creído de Dios. Y Dios, entendiéndolo en otra dimensión, nos vamos a acercar más a lo que es la creación. Y si esa creación es perfecta o no es perfecta, las condiciones de esa creación y dentro de esa creación las humanidades y los seres dentro de esas humanidades y la posibilidad que exista dentro de las humanidades para que suceda lo que sucedió, el origen de un caos. Empecemos con lo primero. Dios, para entender esto, no es una persona, no es un alguien. Y usted podría decir, pero si en el Génesis dice que fuimos creados a imagen y semejanza, a su imagen y semejanza. Es decir, que si nosotros somos así, es porque Dios es como nosotros, porque fuimos creados conforme a su imagen. Bueno, realmente esa cita no se está refiriendo o no está explicando que Dios tenga una forma como nosotros o nosotros tengamos la forma de Él. Forma, forma. Escuchen bien el término, la forma. Ahí está hablando de una imagen. La imagen no necesariamente significa una forma corpórea. ¿Sí? Se puede estar refiriendo esa imagen a las condiciones de las leyes preexistentes que representan la creación y cómo esas leyes se reflejan o se ven dentro como imagen de la creación que somos nosotros. Pero no necesariamente eso advierte que el creador tenga brazos, piernas, una cara, un rostro, un oído, en fin. Eso es lo primero y eso es duro, ¿no? Eso es duro entenderlo porque pues es lo que nos dijeron, incluso a veces eso es lo que queremos creer porque tener a alguien como ese señor superior a nosotros y que todo lo puede, sentimos resguardo, sentimos protección. Entonces el plantear de que no es así es como, hey, me estás quitando mi protección, mi salvaguarda, mi refugio, ese señor que está pendiente de mí. Pero bueno, aquí no estamos reunidos bajo el concepto religioso, aquí estamos desafiando eso e intentando profundizar e ir más allá, ¿de acuerdo? Entonces, primera cosa, no es alguien, es un ser corpóreo. Entonces, Neil, si no es alguien, ni es un ser corpóreo, ¿qué es? ¿Qué es Dios? Bueno, entendamos a Dios como la creación misma. ¿La creación misma? ¿Qué es la creación misma? Imagínense con su mente los universos, los planetas, las nebulosas, todo aquello que usted pueda haber entendido que es el universo y la creación. Siga imaginándose cómo dentro de esos universos existen planetas, existen soles, pero todo ese orden, toda esa dinámica, todas esas energías que hacen posible la existencia, es justamente lo que nosotros creemos que es Dios. Una inteligencia, no de una persona, porque hay que ¿cómo se diría? Despersonalizar esa inteligencia. Porque cuando ya la personalizamos, es como si estuviera hablando de mí o de usted, ya somos una persona y en nosotros habita la imagen de esa creación. Tenemos las condiciones de pensamiento, pensamiento anterior, podemos pensar, podemos desarrollar la inteligencia, en fin, tenemos un espíritu, pero ya es personalizado.

es creación ya hecha. Además, porque si Dios es alguien, el alguien tuvo que haberlo creado alguien antes de él. Y si es alguien el que lo creó antes, tampoco es Dios. Y así para atrás, y no existiría Dios. Entonces Dios no puede ser alguien porque Dios no es algo creado. Dios es el increado. De hecho, limita mucho expresar o decirle Dios, porque cuando decimos Dios, personificamos. Miren lo complejo que es. Estamos dando respuesta, pero hay que hablar de cosas anteriores, ¿vale? Entonces ustedes allá, en sus casas, vayan imaginándose. Este es un tema de imaginación. Ya llegó un mensaje de Eva. Eva desde México dice, hola Daniel, saludos. Ya estamos acá también para el podcast. Podcast de los sábados, que hoy tiene una novedad, a petición de varios de ustedes, para que los transmitiéramos en YouTube, para mejor acceso. Hay personas que no tienen la aplicación, que no saben entrar a la página de la radio. Entonces, pues, correspondió hacer esto acá. Así es, y estamos sonando en la radio también. Ahí está sonando en la radio, para quienes siempre están allí. Entonces, ustedes vayan imaginándose, ¿no? Vayan imaginándose. Y recuerdo mucho una forma que utilizó Hermes en un diálogo con su hijo Tad, en el que le decía, ¿no? Imagina tú los astros de la galaxia, del universo, el sol. ¿Quién permite que los planetas giran alrededor del sol con esa armonía? Bueno, ahí estás viendo al creador, decía él. Pero no como la persona haciendo que eso suceda, ¿no? Ojo, sin personificar, no en un trono, no en un lugar, no en un cielo, no en una silla, no con barbas. Esa es la primera parte que tenemos que nosotros desafiar en nuestra creencia y adentrarnos en ímpetu desafiante para lograr la respuesta del programa. Si la creación es perfecta, ¿por qué se permitió el caos? Mire lo que hay que pensar primero. Entonces, amigos del podcast, decía Hermes a su hijo Tad, mira, tú ves todo este orden, imagínate, decía, los límites del mar, imagínate los límites del cielo, imagínate, y cuando te imagines todo eso que les estoy diciendo yo a ustedes, ¿quién ordena eso? ¿Qué hace que funcione así? ¿Quién, cuando usted ve la creación de la naturaleza, la perfección de la misma, usted se pone a observarlo y dice, ¿quién diseñó esto? Aquí tuvo que haber una inteligencia preexistente, de una inteligencia más de lo que nosotros podemos entender como inteligencia, que logró que esto tuviese esta armonía, esta perfección. Bueno, eso, ese algo, ese más allá de nuestra comprensión, ese es el creador. Esa es la creación. Para dejar de personificarlo en el creador a toda la creación. ¿Bien? Primer punto. Si esto es así, como yo siento que es así, sucede otra cosa, amigos del podcast. Si no es alguien, entonces no es cierto que esté pendiente, como mirando por un huequito, ¿qué estoy haciendo todos los días? Ojo, que eso lo está viendo el Señor y el Señor todo lo ve y te puede juzgar y te puede fregar y te puede... O haz esto, regala esto a los pobres, regala esto, haz esta beneficencia que Dios te está viendo y te va a premiar. Eso se acaba inmediatamente. Piénselo. Eso se acaba. Ya eso deja de ser. Entonces no hay un Dios observador pendiente a la premiación y al castigo. Segundo elemento que hay que desafiar en nuestra creencia. Y ojo, el desafiar no quiere decir que usted se vaya a quedar sin Dios, que usted vaya a quedar desprotegido, que vaya a quedar en el aire. Porque dejar esa visión religiosa más allá, se va a encontrar con algo más acercado a lo verdadero en la creación. Y usted va a ser libre y responsable de lo que es usted como creación. Entonces, no está pendiente. Segundo elemento importantísimo para la respuesta. No está pendiente para castigar ni para premiar porque no es un señor, una persona. No, pero es que en el capítulo de no sé qué de la Biblia dice que es un señor. Oiga, ¿eso quién lo escribió? Personas como usted y como yo que pudieron tener en aquel momento dicha percepción.
Pero tenemos la errónea, el erróneo pensamiento de creer que como está en la Biblia, casi que lo escribió Dios o lo escribió la suprema autoridad de la creación. No, eso lo escribieron muchas cosas de lo que entendían y sentían los seres humanos de todas aquellas épocas sobre lo que experimentaron. Algunas experiencias de otras inteligencias que se acercaron a ellos para darles una información, pero siempre recibidas por ellos y expresadas por ellos. Y esto es un paréntesis. Nosotros siempre pensamos, amigos del podcast, que como se lo dijo, por ejemplo, es como si a mí me contactara un pleyadino. Me contactó un pleyadino y me dio una información. Cuando yo se las voy a transmitir a ustedes, no va a ser tan fiel como cuando me la dictó el pleyadino. Porque ya va a pasar un filtro, esa información va a pasar por el filtro de mi entendimiento. De mi entendimiento, de mi forma de haber entendido ese mensaje y de las maneras que yo tengo para hablar, para comunicarlo. Y eso se tiene que tener en cuenta. Eso se tiene que tener en cuenta. Cierro el paréntesis. Entonces, lo que nosotros hemos creído por mucho tiempo es que Él está pendiente. Él no está pendiente porque no es un Señor, es una esencia, una energía. De hecho, hay una cita bíblica en la que Pablo de Tarso, pienso yo, que hombre, fue inspirado, como decimos aquí, joda, fue inspirado de una manera impresionante. Esa cita me gusta mucho a mí porque se acerca a la percepción que siento del Creador. En Hechos 17, 24, si no estoy mal, porque en Él vivimos, nos movemos y somos. El Dios que hizo el mundo y todas las cosas que en Él hay, siendo el Señor del cielo y la tierra, no habita en templos hechos por manos humanas, ni es honrado por manos de hombres como si necesitase de algo. Pues Él es quien da aliento, vida y todas las cosas. Más adelantico dice, porque en Él vivimos, nos movemos y somos. Miren esas tres frases. Porque en Él vivimos, nos movemos, espacio, y somos identidad. Esa es una clave. Esa es una clave contundente que da Pablo, que en ese momento... Yo pienso que ese tipo se inspiró, pero de una manera impresionante. Cuando él dice, porque en Él vivimos, ya está diciendo, está dejando atrás la percepción de que es alguien, de que es una persona. Porque tú no puedes vivir en una persona. ¿Cómo Pablo va a decir, vivimos en Dios y Dios es una persona? ¿Quiénes viven dentro de mí? Mi estómago, mis células, mi riñón, mi corazón viven dentro de mí, porque yo soy una persona, ¿verdad? Pero cuando Pablo dice, en Él vivimos, es porque ya Dios no es una persona, sino es la misma creación. Entonces nosotros vivimos en la creación. Entonces, ¿qué es Dios? La creación. Nos movemos, dice. Nos movemos. O sea, la existencia nuestra es en Dios. Es en la creación. La experimentación de nuestra existencia es la recreación viva de lo que es Dios. Ahí se cortó un poquito, pero ya regresa. Ahí regreso. Ahí está, es una cámara que después de un tiempo se apaga y se prende, pero bueno, no hay problema. Ahí ustedes me van a ver. Entonces, resulta que después dice, y somos. Carajo, somos. ¿Somos qué? Dios. Porque en Él vivimos, nos movemos y somos. Como dijo alguno de vuestros propios poetas, porque linaje suyo somos. Porque linaje suyo somos. O sea que cuando dice somos, es que somos dentro de la creación. Yo soy la representación de la creación viva, usted también. O sea que Dios es en usted y usted es en Dios, pero no el Dios hombre, ya. Entonces, hay una parte del libro secreto de Juan que dice, no deberíamos considerarlo como un Dios, pues es más grande que un Dios. Dice ahí, ¿se acuerdan? Todo esto... Para ustedes que yo sé que están han seguido nuestros canales, nuestros contenidos y tienen la información. Si de pronto este video le llegó a usted y es primera vez que nos escucha, bueno, no se vaya a espantar y trate de tomar lo que más entienda. Entonces, no es bueno decirle, no es un Dios, pues es más grande que un Dios. ¿A qué se refiere allí? Lo que nosotros sí llamamos Dios, lo que nosotros sí creemos que es Dios,
lo que la gente llama Dios es realmente o realmente fueron personas, seres. Uno de ellos, Jehová, que incluso la gente sigue creyendo que es el creador. A estos seres como Jehová, y digo estos porque hay varios, ¿no? El que más influencia tiene para nosotros, aún tiene es uno que se llamó Jehová. Un ser, una persona, un ser con unas características bastante malignas, con una apariencia incluso física, porque recuerden que el Antiguo Testamento dice, y Jehová hablaba a Moisés cara a cara como habla a su compañero. Este sí tenía una apariencia física. O sea, Moisés no podía estar dentro de Jehová, como lo dijo Pablo, porque en él vivimos. Ya Pablo se está refiriendo al Dios universal. No como alguien, sino la creación, la energía. Alguna vez encontré la información de las características del verbo, las leyes del verbo. La partícula, la vibración, la energía, la espiral, el fuego. Todos esos componentes que hacen viva la creación, todo eso es Dios. Es el conjunto, es la cantidad de leyes, de normas, de funciones que constituyen toda la creación, que es inteligente, que es armónica, que tiene paz, que tiene armonía y que no es alguien. Entonces, no está un señor pendiente. Entonces, Jehová sí estaba pendiente porque era corpóreo, tenía sus brazos, tenía sus piernas, miraba, estaba pendiente, tenía su nave, la nube, aquella nube en que iba y venía, estaba pendiente de Moisés, hizo caso, no hizo caso, lo castigo, no lo castigo. Recuerden ustedes el tremendo castigo cuando Moisés bajó con las tablas de piedra y esta gente estaba adorando a otro Dios, el Dios becerro. Jehová vio esa acción, ser corpóreo en su nave, y le dijo a este man, a Moisés, hey, tienes que acabar con toda esa gente porque no me sirven, que no me respeten. Entonces ya ahí estamos viendo un ser corpóreo. Así que si usted está leyendo los documentos bíblicos, usted dice, joder, yo no creo en Dios, ¿esto qué es? Usted tiene razón. Lo que pasa es que no encuentra, más allá de lo que le han dicho, una explicación. Entonces ahí aparece la creencia en Dios alguien. Es allí, con la experiencia que tuvo la humanidad con estos carajos hace mucho tiempo. Vamos aquí a leer otros que están llegando. Germán Rodríguez dice, lo escrito en el Evangelio de Tomás. El Evangelio de Tomás, hice alguna vez un contenido con esa referencia que dice Germán. Y Fanny Moya, allá en Pamplona, España, dice, saludos, gracias por la explicación muy clara. Qué bueno, Fanny, un saludo para tu esposo, para tus hijos, también para Fanny Núñez, que son amigas que tenemos allá en España. Bien. Sigamos acá. Aquí estamos estudiando. ¿Quién más tenemos por acá? No hay más nada. Ah, bueno, creo que por aquí hay otro mensaje. Esto es Interactualos. Este es otro formato. Quiero hacer otro formato los sábados que se salga de lo que habitualmente pues yo comparto con ustedes en Descubriendo, en Planeta Conciencia, que lo hago con Trini, o Visión Noticiosa. Claro, dice, lo que llamamos Dios es la energía de vida que vibra en amor, paz y armonía, dice Eva. Mira que ya estamos entendiendo más la cosa, ¿verdad? Bien, ese es el primer paso. ¿Qué es Dios? Cambiar la percepción. Y lo segundo, al clarificar lo que realmente desaparece, el otro concepto que es clave para la respuesta a la pregunta que nos hizo Lili. Qué raro que no se ha conectado Lili, ¿no? Esperamos que se conecte ahorita. Bien, entonces, para la respuesta de por qué permitió el creador el caos, por qué permitió. Entonces, si la pregunta es por qué Dios permitió el caos, es porque él está pendiente para no permitirlo. Y el concepto o la creencia del no permitirlo está determinado por la creencia de que es alguien pendiente. ¿Sí vamos comprendiendo? O sea que la pregunta surge por la percepción que tenemos de Dios. Si nosotros entendiéramos a la creación como lo es, la pregunta no la haríamos. ¿Me hago entender?
Entonces, por eso cuando las personas se acercan a estos conocimientos, la pregunta es esa, ¿no? Leen el libro secreto de Juan o se ven nuestros programas y entonces se dan cuenta de que primero fue el Padre, Bárbelo, el vástago, y de allí comenzó a moverse la creación y surgió la primera humanidad o estrella llamado Armosel y sus tres reinos en ella. Esta se expandió para la segunda estrella o humanidad, Oroyel, y esta se expandió en todas las creaciones y apareció la tercera humanidad o estrella que se llamó Daivitai y sus tres reinos en ella, y se siguió expandiendo esta creación y surgió una cuarta que se llamó el Elet, y esta se siguió expandiendo eso en los universos y en los mundos, hasta que en su tercer reino llamado Sofía, esta humanidad, después de no contemplar la plenitud o de no conocer a ciencia cierta o con certeza los principios anteriores a ella, abortó, tuvo una idea y abortó el dragón, y a partir de allí el caos. Y a partir del caos, el caos comenzó a expandirse también y, entre comillas, creo, el Adán para acá, nosotros, lo dice el libro secreto de Juan. Entonces, hombre, obvio, si yo vengo de la visión de que Dios es un señor, de que está pendiente, de que él vigila, de que él premia, a mí se necesariamente se me va a hacer la pregunta, se me va a ir la pregunta, loco, ¿y por qué este tipo no hizo nada? O la otra, ¿no? Ya aquí en el planeta viendo tanta maldad y viendo el Bush, al Netanyahu y al otro, y al otro, y al otro, y al otro, y al otro, haciendo maldad. Y uno dice, pero ¿y qué carajo está haciendo Dios que no castiga a esa gente? Esto es una pregunta que se hace. Entonces, esa pregunta es el resultado de lo que... aquí está Lili. Vamos a leerle el mensaje de Lili. Buen día, Neil. Acá estoy. Aquí está. Yumita, ahí está. Estaba calladita Lili. Bueno, seguimos. Porque este tema lo propuso ella. Y no va a estar conectada. Hombre, no puede ser. Ok. Bueno, porque se pudo haber ocupado, pero no, ya sabemos que está ahí. Entonces, resulta que todas esas preguntas se derivan de nuestra creencia. Pero ¿cómo es entonces la cosa? Vamos a desarrollar ya 30 minutos que planteamos la problemática y ahora 30 minutos, porque el podcast dura una hora, 30 minutos en los que vamos a plantear cómo si es. Ojo, lo que les voy a decir aquí es solo un planteamiento. No porque Neil dijo y Neil, esa es la verdad. No. Es una forma en que yo trato de entender esto. Lo comunico, lo voy a comunicar. Ya lo he comunicado, pero voy a hacerlo otra vez en este podcast. Y ojalá en el ejercicio de volverlo a comunicar salgan nuevas cosas. Surjan nuevas cosas de comprensión y entendimiento. Entonces, luego, cuando ustedes lo tengan, eso puede llegar a ustedes y seguir dándole forma dentro de su mente. Entonces, ¿cómo es la cosa? La creación es un cúmulo conjunto armónico de leyes, energías conjugadas, acopladas, de tal manera que permitieron y permiten la vida. Y lo que empuja o lo que empujó, movió, coordinó preexistentemente por siempre que todo encajara con perfección y no a partir del caos, como muchas corrientes lo aseguran, es que del caos salió el orden. Del caos nunca viene orden, del caos siempre habrá caos. El origen preexistente en la creación no fue el caos, es el orden. Es la armonía que al acoplar todos los elementos, energías, partículas, vibraciones, permiten la dinámica de toda la creación. Eso es claro. Alguna vez alguien dijo, para explicar esto, y me pareció muy interesante esa respuesta, echamos un poquito más para adelante. Esa respuesta fue, es como si usted colocara unos ladrillos, cemento, lo que necesita usted para construir una casa, los ladrillos, los cementos, las varillas, todo lo pone ahí.
todo lo que las tejas para el techo, la madera para el techo, todo, todo, todo. Lo pone ahí, lo compró, se lo bajó en camión, lo puso allí. Y luego usted compra unos tacos de dinamita y le mete bomba, una bomba a todo lo que compró. Eso se llama el caos, la explosión. ¡Bum! Y esperar que después de que eso explotó, cuando el humo se vaya y todo eso, esté la casa hecha. ¿Lo entendió? No. No puede ser, ¿verdad? En una dimensión humana, terrestre, pensar que esto puede ser así es ilógico. Del caos no viene la creación. La creación viene del amor, no como el enamoramiento ese que yo siento por mi mujer o por la señora por su esposo. No, no, esos son sentimientos. Y valiosos también, por supuesto. El amor como fuerza que hace que se acople, que se una a la creación, las partículas de la creación, las energías de la creación, que las vibraciones resuenen. No sé cómo explicarme, pero bueno, ustedes ahí van imaginándose con armonía y con paz. Cuando vemos el estallido de una supernova, no es un estallido, es una implosión. Nosotros vemos eso como una explosión porque tenemos la imagen del caos. Eso no son explosiones. Son liberaciones de energía coordinadas, que tan coordinadas son que de ellas pueden surgir otras cosas. De una explosión no queda nada bueno, sino queda destrucción. No, que se explotó la supernova, no sé quién, no sé cuándo. Y no, es una transformación que lo utiliza a través de la liberación de energía que está también coordinada. Y se da entonces la creación. Entonces todo se va expandiendo y surge la manifestación más viva e inteligente de la creación, que son las humanidades. Las humanidades. Y las humanidades, tengan en cuenta que no son solo como nosotros. Las primeras humanidades fueron las luminarias. Las grandes luminarias, que usted puede llamarle soles, logosoles, supergalaxias, los brillos que emanan las frecuencias más altas de energía. Esas son humanidades. Humanos es otra dimensión de las humanidades. Pero tanto las luminarias como desde Armosel hasta los humanos, todas son contenedoras de espíritu, de alma, de inteligencia, de amor. Todo eso lo tienen las humanidades. Solo que creemos que las humanidades son solo como nosotros. Esa es una expresión de la creación, de las multiformas de la creación. ¿Sí me estoy haciendo entender? Es decir, que cuando usted coge una nave, imagínese, y se va por lo profundo del universo, cuando usted mira por acá y mira por allá, está viendo humanidades. Y entonces los científicos dicen, no hay vida en ninguna parte. Esas son humanidades. Sino que no tienen pies, ni cabeza, ni uñas, porque es otra expresión de la creación. Pero son expresiones vivas que irradian y que son vivas y que dan vida. El sol nuestro es un ser que da vida. No tiene cabeza, no tiene uña, no tiene estómago. No le da hambre como nos da a nosotros, porque nosotros somos una creación en otra dimensión. Pero el sol es tan ser como yo lo soy. Te diría, ay, qué aburrido ser sol, ¿no? Todo el día hay caliente, no va ni a cine ni nada. Hombre, él está en otra dimensión, él está en otra jugada, por decirlo así. Y él se goza esa existencia. Él se disfruta esa existencia. Imagínese que él está siempre pendiente de que en el caso nuestro tengamos energía para vivir. Ese es como cuando usted está, siempre sale a trabajar para darle existencia y vida a sus hijos. El hijo lo verá usted, ay, qué aburrido mi papá todos los días trabajando, ay, yo por lo menos aquí me voy viendo televisión. Papá está en otra dimensión produciendo para que usted sea, ¿verdad? Entonces, bueno, esa es la cosa. Y aparecen las humanidades como las nuestras. El humano que aparece desde la cuarta estrella para acá, aparecen los humanos. Antes de la cuarta estrella, todo esto es libro secreto de Juan, antes de la cuarta estrella no existían los humanos, ahí lo dice. ¿Quiénes son los humanos? Usted y yo, los pleyadinos y las razas que se degeneraron después. Son humanoides. Un reptiliano es un humanoide. Tiene pies, tiene venas, tiene corazón. Alguien me preguntaba, ay, ¿y los reptilianos tienen corazón? Claro, ¿y cómo van a bombear la sangre? Y tienen costillas, tienen todo, tienen una anatomía, son humanos.
pero por su degeneración corporal, humanoides, para diferenciarlos. ¿Por qué creen ustedes que se pudieron mezclar, como lo dice el Génesis y el libro de Enoch? ¿Cómo se mezclaron los señores que cayeron con las hijas de los hombres? Porque eran humanos, tenían un pene, tenían una vagina, porque siempre decimos que los extraterrestres, en esa visión machista, siempre fueron los. Ahí también habían las reptilianas, las lirianas, las pleyadinas, los pleyadinos, los dinoides, las dinoides. ¿Sí? Los. Eso aparece en la condición humana y humanoide cuando se distorsiona. Entonces aparecen los humanos. Si lo ven bien, y es lo que hay que entender. El libro secreto de Juan lo dice, ustedes tienen que leerlo. La idea es que en estos formatos no estamos pegados al libro, sino es es una conversación. Aquí estamos teniendo una conversación. En los podcasts estamos conversando. Entonces, resulta que sucede allí que surgen los humanos. Y yo leí allí, yo sé que ustedes también, dice, ellos ignoraban temporalmente la magnitud de la creación. ¿Por qué? Yo siempre me pregunté eso. ¿Por qué en los humanos el brillo de la luz no era tan intenso como el brillo que representó la luz en las primeras humanidades? Entonces quiere decir que en la creación hay unas formas en el que el verbo, la misma creación, se expande, pero en los límites más externos de la expansión, la intensidad del brillo de esa creación no lo es tanto como en el interior. Es decir, que entre más afuera, más posterior, más hacia los límites de la creación se avance, menos parecido se ve al interior de la creación. Y no es imperfección, sino que es parte de la dinámica de la creación. Porque en la medida en que se sigan presentando las creaciones, lo que estuvo en la cola, lo que estuvo detrás, ya no será detrás, sino que habrá otro más. Pero ese que fue cola, que estuvo casi en los límites, ya queda más dentro, o sea, evolucionó. La creación se expande y evoluciona. La creación se expande y evoluciona. Así entonces, en esa humanidad, como en las anteriores, tenían la imagen de la creación. Al contener la imagen, por ser, vamos a decirlo así, hijos de la creación, tenían una capacidad de generar pensamiento. Eran humanidades. Y allí mismo, esas humanidades no estaban pendientes de Dios porque Dios no es un señor. Entonces, si tú tienes en esa humanidad, si estabas en esa humanidad, un pensamiento, eras libre de tenerlo. Eres libre incluso en la nuestra. Pero como estamos allá donde se originó el caos, allá hay libertad del pensamiento. O sea que el padre de las luces, no Jehová, no los Elohim, no el Alá, los dioses que ustedes conocen acá, el Padre Universal, o la, vamos a decirle, Padre, Madre Universal, la creación, no restringe ningún pensamiento de su creación. Y eso se llama en la creación albedrío. Las humanidades son libres, absolutamente, absolutamente. Y ese principio de libertad, las religiones no les ha convenido que lo entendamos. Por eso tal vez yo puedo estar diciendo eso y a usted le cuesta. Porque estamos bajo el modelo de que estamos vigilados o restringidos por la creación. Pero la verdad no es esa. Esa es una verdad, entre comillas, difundida por las religiones que siempre les convino que pensáramos o tuviésemos un pensamiento de esclavos, de sujeción, porque la religión es control impuesta por los dioses que cayeron aquí. Ellos sí quisieron que pensáramos que no hay libertad, que hay una restricción. En la creación no hay restricción, amigos. No hay restricción. En la creación hay libertad. Y evidentemente la libertad
expresada en pensamiento anterior y en acciones, en los límites de las últimas humanidades. Por eso, ténganla en cuenta. ¿A dónde se presentó todo? En la última humanidad, en el límite de la creación, en Sofía. Sin que eso represente que Sofía no sirve para nada. No, igual tiene una libertad de pensamiento y de acción como lo tienen desde el centro, Amosel, Oroyel, Davitay. Solo que la condición de estar en el límite en un instante, y no para todas las creaciones, sino para específicamente en esa, tuvo una idea, dice el libro secreto de Juan.

si ya no es tan conforme a las leyes preexistentes o desde el centro, Sofía luego se dio cuenta. O sea que en la creación hay plena libertad para pensar, actuar y realizar, pero al mismo tiempo está la condición de darme cuenta porque soy un ser pensante, consciente. Y esa humanidad tuvo eso. Entonces Sofía vio la imperfección que había abortado, que había parido, y la escondió, dice allá, en una nube brillante para que los inmortales no la vieran. Entonces esa actitud demuestra que supo interpretar su error, supo comprender que lo que sucedió no estaba conforme, o sea, tiene un nivel de conciencia que le permitió a través del pensamiento posterior fijar que no estuvo bien. O sea que si lo notan, el poder de crear y corregir no es algo externo a las humanidades o impuesto por una deidad, es algo libre dentro de las humanidades. El crear y conforme a la creación y los resultados que nosotros veamos y sintamos de ella, pues podemos decir, no es por aquí, es por acá. Pasó en Sofía. Entonces, no es cierto que haya un Dios pendiente permitiendo o no la libertad del pensamiento y la actuación. Eso está delegado en las humanidades. Y puede ocurrir como ocurrió, porque ocurrió, no estoy hablando de algo que no haya ocurrido, ocurrió, que en alguna de esas humanidades se presente lo que se presentó. ¿Eso le preocupa a la creación? No le preocupa a la creación. Porque es la esencia de la creación, permitir en libertad la expansión de la misma. Pero también hay unas leyes que permiten que esas humanidades aprendan de esos pensamientos, aprendan de esas actuaciones, ellas mismas, a través de las consecuencias o los efectos de dicho pensamiento, de dicha actuación. Entonces, lo que uno lee en el libro secreto de Juan es que Sofía, que es una humanidad, no es una mujer. Sofía no es una mujer. Sofía es un símbolo para definir humanidad, conjunto de humanos, de él y ellas, porque ya eran humanos. Él y ellas que tuvieron una idea y comenzaron a expandir o a procrear esa idea, hasta que se dieron cuenta que lo que habían procreado era distorsionado y empezó el arrepentimiento. El arrepentimiento es decir, por aquí no era. No es por mi culpa, no, eso es otra cosa. El arrepentimiento es darse cuenta que por ahí no era. La libertad para actuar y la libertad para corregir es estrictamente humana. Es parte del albedrío de la humanidad. Y las consecuencias de dicho error, porque ahí es donde surge el error, el término error es para definir que el resultado de lo pensado y actuado genera caos. Generó caos. Pero igualmente esa humanidad tiene, así como tuvo tiempo para generar ese pensamiento que la llevó al caos, lleva tiempo para que otro pensamiento le restituya del caos. Y nosotros somos descendientes de esa situación. Por eso, a nosotros hoy se nos da tiempo, que es lo que ustedes conocen como 7 días de creación o 7 pasos motores e impulsos gestores, tiempo y espacio para que a partir de nuestros pensamientos, actuaciones, hábitos, comportamiento, creación de espíritu, podamos regenerarnos, restituir, porque tenemos la capacidad de darnos cuenta que los resultados son positivos o negativos, o agradables o desagradables, o armónicos o desarmónicos. Podemos verlo, podemos detectarlo. Eso es una virtud de la creación. Y entonces, cada vez que usted se equivoca, porque es hijo, hija, descendiente, usted es posterior a lo de Sofía para acá. Usted es posterior. Usted no es de las humanidades de atrás, es posterior. Solo que tiene la imagen de los de atrás, del reino eterno. Porque hay partículas, porque hay sangre, porque hay átomos. Esa es la imagen. Porque hay una ley, porque hay una norma, se mueven.

Puedo hablar, puedo pensar, puedo ver. Esa es la imagen de la creación perfecta, en la materia incluso. Pero como hay error en nosotros, porque somos descendientes de quienes originalmente lo pensaron, pues fíjese usted lo que pasa en su cotidianidad. Usted tiene un pensamiento contra su hermano, contra su hermano, contra su mamá, contra su papá, contra el vecino, la vecina. Un pensamiento malo en el sentido de algo que genere contrariedad. ¿No lo tiene? Todos lo tenemos, ¿verdad? Somos libres de tener ese pensamiento. No hay nada que lo detenga. No hay nada que lo detenga. El Creador no detiene eso. Porque esa es la creación. La creación somos nosotros. En él vivimos, nos movemos y somos. Entonces la perfección de la creación o la imperfección de la creación se da solamente en las humanidades pensantes o humanos como la nuestra. Nosotros podemos como humanos, si queremos hacerla, nuestra creación más cercana, perfecta o imperfecta, mientras que las luminarias que están en otras dimensiones, es a otro cantar. Entonces, cuando usted habla de la imperfección de la creación, usted está mirando su imperfección y bajo ese filtro creer que todo es así en la creación. No, es nuestra dimensión de creación que por la libertad del pensamiento gestó esto. Ahora, ¿qué va a pasar? Que por la misma libertad del pensamiento y la capacidad de darnos cuenta por el dolor que nos hemos causado y hemos causado a la creación, corregir, porque igualmente como así usted tiene un pensamiento distorsionado hacia alguien, en algún momento lo corrige. Yo me equivoqué, yo te traté mal, yo me he tratado mal, perdóname, discúlpame, dame un abrazo. Ese pensamiento es la imagen de lo imperecedero en nosotros. Y a partir de el primer pensamiento que es retorcido y el segundo pensamiento que es restaurador, está la elevación de la creación garantizada. Es decir, que es mentira creer la condición de que esto nunca va a cambiar. Esperen que ahí la cámara vuelva y se ponga. Ahí dura unos 2-3 segundos. Y listo, creo que son cada 20 minutos hace eso la cámara. Entonces, no me he perdido. Entonces, entre la imperfección del pensamiento este negativo primero y el otro, el de restauración, está la elevación. No es como cree usted que esto siempre va a ser así. Esto es temporal. Pero usted dirá, pero temporal, ¿y cuántos milenios llevamos allí? Es que los milenios, los tiempos que hemos vivido, no son nada para los que nos faltan por vivir. Sí. Y es que el desconocimiento del tiempo que llevamos en el planeta y el que nos falta en el planeta es el que nos hace creer que esto no va a cambiar. Mire, le voy a poner un ejemplo. Usted sabe que aquí vinieron los Elohim. Ya no los ve por las calles. Antes andaban por las calles. Antes andaban en medio de los pueblos. ¿Y por qué ya no hoy no andan como andaban como Pedro por su casa? Porque hubo un momento en que fueron intervenidos y cambió. Eso cambió. Las cosas han venido cambiando. Las cosas no están funcionando como funcionaron hace miles y miles de años atrás. Eso es parte del avance, que también estará determinado por nuestro avance. Las cosas más horrendas que ocurran en nuestra humanidad es responsabilidad nuestra, no de Dios, por lo que ya les expliqué desde el principio del podcast. Es la transformación de pensamientos y actuaciones que haga esta humanidad. Esa es la justicia que usted está esperando. Solo que en el modelo religioso a usted le enseñaron de que esa justicia usted no la puede ejercer porque usted depende, usted no es libre. Usted depende de una entidad que cree que se llama Dios y él es el que tiene que resolver con sus ángeles o enviados. Incluso nosotros que ya salimos de las religiones replicamos ese modelo, solo que le cambiamos los nombres. Ya no son los ángeles del Señor o la nave de Jesús o sí, la Nueva Jerusalén, sino que llamamos naves, llamamos pleyadinos, les ponemos otros nombres al mismo modelo. Ya no le llamamos infierno y cielo, sino que les ponemos otros nombres, pero el esquema es el mismo y eso hay que romperlo. A mí me ha tocado romper con ese esquema, pero por el tiempo que tengo hablando esto, pensando esto y reflexionando esto, que me ha dicho, lo que estás viendo
la forma en que lo has entendido tiene que ir cambiando, tiene que ir cambiando, tiene que ir cambiando. Y bueno, y como soy comunicador, ir invitando a los otros que vayan pasando, que vayan pasando, que ya no es como lo aprendieron hace un año, 2 años, 3 años, 4 años, 5 años, 10 años. Yo no puedo pensar lo mismo del libro secreto de Juan que desde el día primero que lo leí. No puedo, no puedo, no se puede. Porque yo ahora tengo mayor, información para hacer enlaces diferentes. Voy a leer acá el chat. Aquí voy a abrir. Ya estoy dando respuesta, ¿no? Ya estoy. Que Lili, que está allí, por favor, me diga si las explicaciones que he dado han podido ayudar un poquito. Vamos a bajar el volumen a esto. A resolver la respuesta. Vamos a ver quiénes están por acá en el chat en vivo. Dice Lili, escuchando con atención el planteamiento que haces. Gracias. Lili dijo hace un ratico. Alicia Villablanca, hola, llegué desde Chile. También Aura Rosa Medina dice, muchas gracias, Neil. Antes de encontrar sus canales, tenía la esperanza de estar muy cerca de la verdad. Y en abril del 2022, supongo, los encontré a ustedes y muy agradecida estoy, dice ella. ¿Quién más tenemos? Ah, también Nereida. Saludos a todos desde Puerto Rico. Ok, ahí están todos. Bueno, díganme si la respuesta que les he dado sobre la pregunta puede ser satisfactoria. Bien, definitivamente la idea de hacer la transmisión del podcast por el YouTube es mejor, pues tienen... ¿Qué cosa, no? El YouTube ahora tiene mayor acceso que simplemente hacerlo por la radio. Aunque por la radio también están escuchando, claro está. Creo que varios de ustedes escuchan, prefieren la radio. Entonces, la creación no es perfecta ni imperfecta en los términos que nosotros creemos que lo es. La creación, el todo, lo es. Los humanos que hacen parte de la creación pueden decidir a través de sus pensamientos, porque el pensamiento es el generador de la obra, el pensamiento y lo que se siente es el generador de las actitudes comportamentales de la humanidad, y a nosotros tenemos la condición en la creación de pensar con libertad. Eso nos cuesta. Porque alguien podría decir, pero eso permitiría que pasa, sí, que pase lo que pasó en Sofía, sí. ¿Y cuál es el problema si en la misma humanidad está la condición para hacer la corrección sin la intervención de nada externo? Ah, pero nos ayudó Miguel, pero nos ayudó no sé quién. ¿Y usted cree que Miguel y el otro qué son? ¿Humanos para acá? ¿Sí? ¿Usted cree que los que se enfrentaron a los reptilianos en las guerras de Lira, que es lo que usted escucha en el cielo, una guerra de Miguel y sus ángeles, ¿usted cree que esos son ángeles de Dios con alitas? Son humanos posteriores al caos que se levantaron y vieron que el producto de su pensamiento generaba dolor. Y decidieron transformarse, decidieron levantarse, que es lo que deberíamos o estamos haciendo nosotros hoy. Y luego cuando alcanzaron un nivel, gracias al tiempo en hacer eso, se convirtieron en términos nuestros, vamos a decirlo en términos terrestres, guerreros de la luz. Y con sus tecnologías, sus naves, sus armas ya desarrolladas, decidieron enfrentarse a aquellos otros mundos que decidieron continuar sin la corrección y los enfrentaron para limitar la incidencia que tenían sobre otros mundos. Porque esas humanidades, las que no quieren restituirse, la dinámica es que como continúen en esa situación, se autodestruyen. No es que venga el rayo y los vaya a matar, ellos se autodestruyen como no rectifiquen. Ellos están en esa decisión y ese albedrío de continuar negándose a los principios luz del centro de la creación.
por la misma dinámica y existencia de la creación, se destruirán, no dejarán rastro de su existencia. O hacemos el otro proceso. Entonces el modelo es que cuando estamos acá en esta dimensión nuestra, aparecen las religiones. Y él dice, no eres tú, es el Señor el que tiene que venir. No eres tú, es el pleyadino que tiene que venir. No eres tú, sino el maestro no sé quién. No eres tú, sino el no sé quién y el no sé quién. Y tú no tienes que hacer nada. Tú solamente sé un buen cristiano, ora, reza, arrodíllate, quiebra rodillas, da el diezmo, lee los libros de crecimiento espiritual. No te preocupes por eso, porque eso le toca a otros. Modelo religioso. Todavía sigue gobernando las religiones que impusieron los Elohim en nosotros como buscadores. Y no nos estamos dando cuenta. No nos estamos dando cuenta. Nos dice Lili. Sí, claro, Neil. Entendiendo que la creación nos da la libertad y con la ley universal de causa y efecto guarda un justo equilibrio en nuestro accionar. Pero es la ley de causa y efecto movida en nosotros, sentida en nosotros. ¿Qué significa? Que toda acción se ve reflejada en el efecto. Y la conciencia que tenga el humano en ver el efecto le permitirá corregir. Incluso tiene la libertad también el humano de ver el efecto negativo y no querer cambiar. También es su libertad. Y seguir en la continuidad de pensamientos retorcidos. Y tendrá causas nuevamente negativas. Y está en él y en su nivel de conciencia decir, voy a corregir. ¿Y se mete Dios? No se mete Dios. Bueno, no vamos a decir Dios. ¿Se mete la creación? No se mete la creación. ¿Nos queremos autodestruir? Nos autodestruiremos. ¿Nos queremos salvar? ¿Nos salvaremos? ¿Es decisión de quién? ¿Usted lo ha pensado? Las bendiciones que usted tiene son consecuencias de haberlas gestado. Las maldiciones que usted tiene son las consecuencias de lo que usted ha gestado. El bien y el mal, vamos a llamarlo en este, son consecuencias de sus propios pensamientos y actuaciones. No es ni premio de Dios, o sea, cuando usted tiene una bendición, no le eche la culpa a Dios. Dios no se metió en eso. Eso lo creó usted. ¿Usted le está yendo mal? No, meta el Dios, no, que Dios, que mira, que porque no diezmo, me está castigando, nada. Eso lo cree usted. Lo que usted tiene que hacer es pensar qué hizo antes para generar lo uno o lo otro. Y conforme a que se dé cuenta, usted toma lo que generó bendición y lo sigue haciendo si se siente bien en la bendición. O si quiere el mal, pues sigue haciendo el mal si eso le disfruta, aunque en algún momento se va a desgastar y se va a romper. También dice Silvana González, para mí, bastante claro. Muchas gracias, Silvana. Lili también dice, y agradezco mucho el estar al pendiente de nuestras inquietudes. Cuando yo lo tenía claro, hice la pregunta para que quienes no sepan les quede claro. Gracias, Lili, por la pregunta, porque pues eso hizo que tuviésemos un contenido hoy. Yo los invito, porque pues hoy evidentemente nos están viendo más personas, la maravilla del YouTube. Les invito a que me hagan preguntas en el chat, la que sea, y eso podría ser tema para los sábados. ¿Qué tal? ¿Cómo les parece? Pero este formato no es para mostrarles el libro, para mostrarles la investigación. No, esto no es un espacio de investigación. Esto es un espacio de procesamiento de la información, de entendimiento de la información ya adquirida, de reflexionar, de aclarar, ¿vale? Hagámoslo así. Para que no sea tan ladrilludo. Dejémosle ese formato, por ejemplo, de los miércoles investigación. Eso sí es dato, eso es investigación, eso es la cita, eso es el libro donde se sacó. Ya eso ahí estamos dando información. Pero hay momentos en que la información hay que, después de haberla recibido, hombre, ¿qué significa? ¿Por qué esto? Oye, no entendí esto, no entendí lo otro. ¿Por qué esto dice así? Estoy salsado. Porque ya es procesarla. Entonces, quisiera que los podcasts de los sábados a las 11, que ya lo vamos a comenzar a hacer, en el formato que están viendo, tanto en la radio como en el YouTube, Canal Planeta Conciencia, suscríbanse a propósito, suscríbanse, vamos a hacerlo así.
También dice Omar Paz, hola Neil, completamente identificado con la explicación. Bueno, qué bien. Laura Estradiza, esas humanidades se autodestruyen al igual que uno mismo con nuestras propias acciones negativas. Tal cual. Mire, Laura ha hecho un ejercicio que es el que ustedes tienen que hacer para entender lo que sucedió en Sofía. Una persona con sus acciones negativas se está autodestruyendo. Eso no hay que explicarlo mucho. Eso lo ve uno todos los días. Los reptilianos. Ay, pero por ahí están. ¿Y ustedes creen que van a durar toda la eternidad? Ellos se autodestruirán. Con Trinidad, aquí en Planeta Conciencia, en este canal, el jueves hacemos un programa. Es un programón. A mí me gustó ese programa. Trini también. Que hablamos del oro monoatómico. Estos carajos están tan degenerados que encontraron una fórmula en el oro monoatómico para alargar la vida de sus cuerpos. Y entonces nos hacen creer los alquimistas que eso es lo que tenemos que comer nosotros para elevarnos. No, eso es un alimento para el que está llevado. Nosotros vamos a ascender naturalmente a esas condiciones. Yo quiero ese oro monoatómico. No, ¿qué va a querer usted eso? Esas drogas, porque eso termina siendo una especie de droga, que va consumiendo. Hay unas condiciones de que vivían más, de que desarrollaban no sé qué, podían viajar dimensiones, pero se estaban autodestruyendo también. Como el que mete las drogas esas para sentirse en la nube y después chao, chao. Después también nos dice De Conde, dice, gracias Neil por su paciencia en explicar, muy agradecido por todo lo que aprendí con ustedes, Neil, Salín, Juan, Lili y demás. Gracias, gracias, gracias. Para De Conde. También nos dice Carlos Alberto Delgado. Muy buena explicación, Neil. Gracias por salir por YouTube. Un abrazo y gracias por compartir. Bueno, les digo que este vendría siendo el sexto podcast de los sábados. He hecho 5 y esos son audios. Los pueden ver, los pueden escuchar. Está en nuestra página web de RCPC, rcpc.co. En la sección de artículos. Ahí están los 5 podcasts anteriores. O si usted está en el canal de RCPC en WhatsApp, ahí están todos los podcasts, todo lo que se hace. Y este ya va a quedar en el canal Planeta Conciencia. Ahí va a quedar siempre, usted lo puede ver. Y de aquí para adelante lo vamos a hacer así porque, hombre, Neil, yo tengo iPhone y no los puedo escuchar. Yo quiero escuchar los podcasts en vivo. Va a tocar en Facebook. Y aquí estamos. También dice Humita, Neil, si he comprendido y entendido, no es fácil el trabajo interno, pero hay que meterle ñeque. Está buena esa. Meterle ñeque. No queda más. También Germán Rodríguez dice, es muy difícil poder lograr entender todo. En la medida que vamos avanzando en el trabajo interno y siendo perseverantes, veremos las cosas con más claridad. Eso es así. Eso es así. No es de un solo totazo. Por eso les decía, ¿sabe qué es uno de los condicionantes importantes en la creación del ser humano para el avance? El tiempo. Oye, el tiempo es una maravilla para los humanos. El tiempo hace consolidar todo. Pero nosotros queremos volarnos el tiempo, o sea, saltar, ¿no? Vivamos los tiempos y aprenderemos mucho. Carlos Alberto dice, el jueves fue un programón. Sí, señor, ese programa fue un programón. Véanselo. El oro monoatómico aquí, en este canal de YouTube que nos están viendo, Planeta Conciencia. Loli dice, pero Neil, ¿Nuestros espíritus estaban encarnados en la humanidad de Sofía? Sí, sí. ¿Qué mueve un cuerpo físico? ¿Un espíritu? Eso es lógico. ¿La gente en Sofía tenía espíritu? Sí. ¿Qué fue lo que necesitó el Adán para moverse? Descendiente de Sofía, de Yaldabaoth para acá, insuflaron.

pero que es una entidad anterior a que se llama así, un espíritu. Los conceptos, al tenerlos claros, nos damos respuesta. ¿Qué es un espíritu? Todo lo que mueve un cuerpo físico. La esencia por la que existe un cuerpo es el espíritu que está dentro de eso. Más allá del alma. El alma ya es otra cosa, es la vida. Pero el espíritu es el que recopila la memoria. Entonces dicen, ah, estos señores, los reptilianos, los más desgraciados, reencarnan. En ellos la reencarnación por la degeneración se les viene limitando. Nosotros aún, por no degenerarnos a los niveles que se degeneraron ellos, podemos encarnar, reencarnar. Ellos, por debilitar tanto su proceso interno y sus cuerpos, les cuesta. Entonces ahí es donde ellos evitan morir, porque donde mueran, dejan de existir. Entonces el oro monatómico, el adrenocromo y la otra cosa y la vaina y la manipulación genética y la posesión para pa medio existir. Están agonizantes. Y nosotros estamos sabrosos, morimos, nacemos, sabrosos. Nosotros estamos en la ley todavía. No, que cogemos rabia, que no sé qué. Ey, eso es normal porque somos descendientes de ellos. No normal en el sentido de bueno, ¿no? Nosotros vamos a salir de allí. Ahora, si preferimos no salir de allí y seguir pervirtiéndonos, nos va a pasar lo que le pasan a ellos. Bueno, dice, ah, bueno, dice, y fuimos nosotros los que cometimos el error, ¿es así? No, nosotros no. Nosotros no. Nuestra existencia es desde que se comenzó a gestar la humanidad en este planeta. Ahí sí, los espíritus, los nuestros que estamos escuchando, nosotros no venimos del caos, nuestro espíritu, no. Nuestro espíritu, cero pollito, cero, no tenía ninguna memoria. Apenas fuimos enviados espiritualmente a esta encarnación, comenzó nuestra memoria espiritual. En Sofía, mi espíritu no estaba. El espíritu de Loli tampoco estaba. El espíritu de Lili tampoco estaba. Los espíritus nuestros son propios de la dimensión terrestre. Aquí se administran, aquí encarnan y reencarnan. ¿Okay? Entonces, no somos los espíritus de allá. Son miles y millones de espíritus en la creación. Bueno, yo creo que ya está bien. Son las 12 y 12. 12 y 12. Estoy muy contento por este espacio. Me gusta mucho crear nuevos espacios para ustedes y que puedan servir para entender las cosas. Creo que nuestra responsabilidad auto asumida, no por obligación ni por designio eterno ni nada cosa, es comunicar, transmitir, ayudar a entender y crear los espacios para que eso se dé en libertad. ¿Qué quiere decir en libertad? Usted puede creer lo que quiera, sacar la conclusión de la forma en que usted quiera y no como se la dijimos aquí. Aquí todo lo que dije en esta hora y 13 minutos es conforme a lo que yo entiendo. ¿Vale? Entonces les mando un fuerte abrazo, muy contentos de esta dimensión nueva. Acompáñenme el próximo sábado en vivo por el canal Planeta Conciencia en YouTube, por la radio RCPC, en el podcast en vivo. Dentro o durante la semana, escríbanme a mi WhatsApp, más 57-304-361-5881, sugiriendo, no investigación, esto no es investigación, preguntas de lo investigado. Neil, tú hablaste algún día de aquel tema, yo no entendí tal cosa. Oye, mira, de lo investigado. No, vamos a hablar de la tercera luna de Júpiter. No, ya es una investigación, ya eso es para descubriendo. No, aquí es lo que, oye, Neil, ¿por qué Jesús dijo no sé qué? Cosas así, ¿me entienden? O me hago entender, porque no se puede decir me entienden, porque estoy tratando de decir que ustedes no entienden, no. Me hice entender, es diferente. Bueno, gracias por estar con nosotros. Regresamos el próximo sábado a esta hora aquí en los podcasts en vivo, en RCPC y el canal de YouTube Planeta Conciencia. Chao, chao.

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4: 12 del mediodía con 18 minutos.
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0: Una de la tarde con 3 minutos.
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1: Hay veces que uno tiene la suerte de hablar con personas inteligentes y otras veces puede hablar con amigos y llenarse de ideas, de razonamientos, de luz, de iluminación. Pero hay veces en que uno puede consumar ambos placeres en una misma persona. Y esa persona es para mí, mi querido amigo, Augusto Zamora, que está en su Nicaragua natal. ¿Cómo estás, Augusto? Buenas tardes.
0: ¿Qué tal, Arias? Encantado de estar aquí conversando contigo. Con vos.
1: Claro, con vos, contigo, ¿no? Como sea, ya es una mezcla de idiomas.
0: Somos bilingües.
1: No hace falta que lo presente Augusto, pero sí lo voy a presentar. Es un querido amigo revolucionario de la Revolución Nicaragüense, es diplomático, profesor universitario, abogado, catedrático, ha sido embajador de su país ante las Naciones Unidas, ante España, es catedrático en España, un hombre de mundo y de una enorme reflexión, y además un prolífico autor de libros, que cada año y medio, dos años, nos saca alguna joyita que vemos por el mundo, que ahora vamos a presentar. Con él vamos a recorrer la geopolítica mundial, le dije que en un ratito, pero claro, los temas son tantos que... Augusto, podemos hablar en principio de América Latina, de esta avanzada del sionismo que tú me mencionabas hace un rato, hacia América Latina. Tú decías que quizás 20 años de vida todavía tenga la entidad política Israel. Yo dudo que sea tanto, pero bueno, tú eres más clarividente en estas cosas. En todo caso, todos coincidimos en que Israel como entidad política no tiene futuro, no tiene futuro histórico, y que además quienes la dirigen actualmente hacen todo lo posible para que ese fin se acabe. ¿Podemos hablar de eso o hablar de Irán en principio, de esta locura del presidente Trump que pierde la guerra en 38 días, en 40 días, desde el punto de vista militar, a esa guerra a la que lo condujo o lo condujeron el Mossad, Netanyahu, en fin, los locos de allí de Israel, y que ante la evidencia de que no pudo ganar esa guerra, ahora quiere someter a Irán a más sanciones económicas, a las más terribles, dijo él, después de haber amenazado con aniquilar, destruir esa cultura, la cultura persa. Él dijo que le iba a volver a la edad de piedra, ahora dice que la va a destruir económicamente. También se está hablando en Washington, y eso tú lo has escuchado sin duda con tus amigos de allí y gente que a uno le está dando referencias, que están hablando de hasta eventualmente en un extremo caso usar armas atómicas contra Irán, porque ya no parece que hubiera otras, y de Ucrania, donde pasan muchas cosas, también quiero hablar contigo. ¿Por dónde quieres empezar, querido Augusto? Porque tú no necesitas que te conduzcan la charla. Siéntete cómodo.
0: Empecemos por Irán, que yo creo que es, de todo este panorama, la piedra angular de un cambio enorme en el mundo, que ya se ha producido, pero seguirá produciéndose, porque realmente en Estados Unidos ni en las peores pesadillas se imaginaron que Irán iba a resistir de la manera que ha resistido, y no solo eso, sino que les iba a dar una vapuleada militar, política, geopolítica de la magnitud que se las ha dado a Estados Unidos, y ya no digamos al ente sionista. Ahora están con esta nueva payasada de unas sanciones estremecedoras, terroríficas, y etcétera. Mira, es patético. Es decir, es para reírse si no lo dijera el presidente del mayor estado terrorista del mundo. Porque sanciones mayores que las que sufrió Irán después del 79, que se sumaron a la agresión del Irak de Saddam Hussein, cuando Saddam Hussein era el héroe de Occidente, mayores que eso no va a recibir jamás ningún país en castigo económico, porque el bloqueo además era general. Y sin embargo, Irán resistió 8 años de guerra, resistió las sanciones, reconstruyó el país, hoy es una de las 20 economías mundiales, hizo del país una potencia científico-técnica a pesar de todo, y ahora una enorme potencia militar. Así que venga Trump a estas alturas a hablar de unas sanciones devastadoras es de risa, porque justamente la derrota de Estados Unidos y del ente sionista ha cambiado a tal nivel las relaciones en Oriente Medio y Próximo, que ya lo de Estados Unidos suena a cháchara, ¿ya? Y Trump es como una chacharaca hablando un disparate tras otro, porque ¿cómo le va a imponer sanciones? Ya China le dijo que tururú, ¿sabes? Rusia hará lo mismo hará Pakistán, ya lo mismo hará la India. Los países del Golfo Pérsico no se van a meter. Ya bastante asustados están con el estado de cosas. Así que, ¿quién les va a secundar? Los europeos, con la crisis que tienen energética, hídrica, económica. Es decir, está Estados Unidos realmente en un estado de soledad insólito. Yo no creo que Estados Unidos haya estado más solo y aislado de lo que está ahora con Trump. Pero obviamente, si tú sigues la propaganda y los diarios que actúan como portavoces de este imperialismo ruinoso de Estados Unidos, te parece que ellos podrán hacer muchas cosas, pero ya no. Ya ese tiempo pasó, ¿sabes? Más bien hay una alarma creciente por el declive del dólar y su sustitución por monedas nacionales en un porcentaje cada vez mayor de intercambios entre países, el relevante papel del dólar, que está sirviendo de refugio, pero también como un puñal invisible contra la economía estadounidense. Es decir, no, ya a estas alturas del campeonato, eso queda en puro discurso demagogo vacío para la galería, para impresionar a las cuatro bobos en Estados Unidos, en el mundo, que crean que Estados Unidos sigue siendo Superman, cuando en realidad no lo es. Y lo de la bomba atómica, mira, Estados Unidos es el único país que la ha empleado contra población indefensa. Ya está más que demostrado que las lanzaron no por razones militares, sino por razones experimentales, viendo ya la Guerra Fría y el creciente poder soviético. También se planteó cuando la Guerra de Corea fue el momento en el que Estados Unidos estuvo más a punto de repetir, pero como en 1949 la Unión Soviética había desarrollado ya su bomba atómica, aquello fue el freno. Porque en Washington dijeron, bueno, si empleamos la bomba atómica contra China comunista, nadie nos garantiza que la Unión Soviética no la emplee contra Japón. ¿Ya? Y entonces ahí se quedó. Y esta lucha interna terminó con un intento de golpe de Estado del general MacArthur, que era el jefe de las tropas gringas en Corea, y la destitución después de MacArthur. Y el otro momento fue en la guerra de Vietnam. No recuerdo la fecha, pero fue entre 72 y 74, cuando los gringos estaban ahogados. Tenían 500,000 de soldados, las bajas.

0: una cuestión que se impuso en los anteriores casos, y es que sí, la tenés, estás ahí, pero es para no usarse. Porque cualquier analista medianamente sensato sabe que un uso de una bomba nuclear, primero, nadie garantiza que no habrá represalia. Segundo, que esto desataría una carrera por crear el arma nuclear que países como Irán, Egipto, Arabia Saudita, etcétera, etcétera, buscarían su bomba. Con lo cual, los resultados serían devastadores. Y eso aceleraría el fin del que la use. Por eso yo creo que Israel lo último que haría sería usar la bomba nuclear, ¿sabes? Porque eso sería el fin no solo de Israel, sino puede que también de los judíos como tal. Porque quedarían como apestados en todo el mundo. ¿Ya? Quiero decirte que esos son planteamientos que sí sirven para temas sensacionalistas, para un titular, para llenar una conversa o un programa, pero no son realmente serios. ¿Ya?
1: Ahora déjame que te pregunte, porque has hecho una comparación histórica. Ahora, en estos momentos pareciera que el imperio Estados Unidos está en un momento de caída, de repliegue, de decrepitud, llámalo como quiera, que es diferente al de aquellas épocas en las que estaba en ascenso. Y esto puede parecer que en manos de una persona tan inestable, no sé cómo llamarlo, loco, llámalo como quieras, a Trump y su banda, porque son gente muy inconsistente, son cuatro locos allí en una cancha de golf que toman decisiones, son siempre los mismos, él, su yerno, sus dos o tres amigos, de los cuales ninguno tiene experiencia ni política, ni geopolítica, ni internacional, ni de lo que son las relaciones del mundo, que además son súper supremacistas y orgullosos y narcisistas, digan, perdido por perdido, hagamos, apretemos el botón, porque definitivamente ellos creen que Irán, y esto sí tengo la certeza, ellos creen que Irán está mucho más debilitado de lo que tú has descrito, que yo coincido contigo, pero ellos creen que Irán efectivamente bastará con unos sacudones para que el régimen, el mal llamado régimen, se caiga y el pueblo salga a la defensa, salga a buscar la libertad. ¿Tú estás seguro que en este esquema no es altamente riesgoso? Y lo mismo hago con Israel, que está dominado por esos escatológicos supremacistas cada vez más extremistas que no son los mismos de aquellos años 60.
0: Mira, no podemos adoptar un enfoque parcial. Dentro del marco geopolítico y de los intereses de Estados Unidos, el primer escenario y el más relevante con diferencia es Asia Pacífico y China. En relación a este asunto, lo de Irán es totalmente secundario. Y de hecho, en Estados Unidos, tú lees, muchos analistas opinan que a Estados Unidos no se le ha perdido nada, ni en el Estrecho de Hormuz, ni en Irán, y que es un error y una traición a Estados Unidos estar siguiendo la política que marca el ente sionista, que afirman ellos va en contra realmente de los intereses de Estados Unidos como país. ¿Ya? Porque en realidad, para Estados Unidos, el gran reto es China. Y es el dominio, el control, todos los intereses que hay en Asia Pacífico, donde está, no olvidemos, el 70% de la economía mundial y el 60% de la población mundial. Sí, no son escenarios equiparables. Por más que la propaganda, las noticias y todo lo demás inflen la relevancia de Israel, Israel es un parásito minúsculo que en el global de Estados Unidos no tiene en los actuales tiempos mayor relevancia. La tuvo, y mucha, en la Guerra Fría. Cuando Oriente Medio estaba dividido

0: también en dos bloques, el bloque progresista con Nasser en Egipto, con los Assad y Hussein en Irak, en Jordania, Gaddafi en Libia, era un mundo distinto, pero es que ahora nada de eso existe. Egipto es aliado de Estados Unidos, recibe anualmente 1.500 millones de Estados Unidos, tiene excelentes relaciones con Rusia, le está construyendo Rusia su mayor y única central nuclear, se está armando con armamento chino. Pakistán quiere su autonomía, está haciendo enormes planes económicos, comerciales con Irán, quiere abrir una ruta, participar en la ruta. Es otro mundo. Empezamos a hablar y es otro mundo. ¿Ya? Entonces, en este panorama, pensar, vamos a emplear la bomba atómica para satisfacer a Israel. Los primeros que se opondrían en Estados Unidos serían los militares. Porque esto, mira, las dos bombas atómicas sobre Japón no fueron la razón por la que Japón se rindió. Aunque ese es el visionado de Hollywood, pues en ese sumario de mentiras que provienen de Estados Unidos. Japón se rindió después de que el ejército soviético en una semana los desbaratara en China. Y fue cuando Japón se dio cuenta de que tenía absolutamente perdida la guerra y pidió la paz. No fueron las bombas atómicas. Y una bomba atómica contra Irán no dejaría de ser una bomba atómica contra el mundo musulmán. Estaba escuchando hace poco a unos especialistas iraníes, pero también egipcios, de que esa división antigua, rivalidad entre sunitas, chiitas, se ha desvanecido. Que ahora los intereses y la gente piensa en otras cosas. ¿Ya? Por lo tanto, emplear una bomba nuclear contra un país que no representa ninguna amenaza, que no ha atacado a nadie, que más bien lo has agredido dos veces, lo que sea, sería desatar un terremoto, yo creo que devastador para Occidente, para Estados Unidos y para el mismo ente sionista en el mundo musulmán. ¿Ya? No,
1: Déjame que
0: no
1: te
0: le veo.
1: pregunte sobre tú, no digo que le rebajaste importancia a la guerra y a la agresión a Irán, pero en términos geopolíticos o históricos sí lo has hecho. Pero ¿no crees tú que, o crees tú, no te voy a inducir, pero realmente esta derrota militar de Estados Unidos allí, los portaaviones alejándose a 800 kilómetros por miedo a que se los bombardeen? Y haber perdido todas las bases que Estados Unidos tenía allí, en esa región, que ya no puede más proteger a sus colonias. Ya ahora las monarquías del Golfo han quedado medio libradas a su suerte. ¿No hace simbólicamente, no recambia las bases del imperio, ya no protege más a sus colonias, no da seguridad? ¿Qué va a pensar los taiwaneses si no pudieron enfrentar a Irán? Menos va a poder enfrentar a China en caso de una guerra. Pienso en Taiwán, pienso en Taiwán, pienso en Japón, pienso en Corea del Sur, en Australia. ¿No crees que hubo un cambio enorme desde el 28 de febrero que cambia la historia, que cambia algo muy grande?
0: Bueno, yo te dije al principio que la piedra angular de lo que está pasando ahora es Irán. ¿Ya? Y esto es independiente de lo que es el marco geopolítico de Estados Unidos. Porque lo de Irán ha sido como una bomba nuclear sin átomos. Porque es como el cuento ese, el rey desnudo. Estados Unidos y el ente sionista creyeron, porque ellos estaban convencidos de que en una semana, 10 días, el régimen, la República Islámica se hundiría y que ellos saldrían triunfantes. Y le salió el tiro literalmente, no por una, sino por 50 culatas. ¿Ya? Los iraníes barrieron las bases de Estados Unidos en el Golfo Pérsico, atacaron hasta en Jordania, les golpearon portaaviones, les hicieron un... Los dejaron en ridículo, que es lo peor que te puede pasar.
1: ¿Y se recupera de eso el imperio?
0: No,
1: Ah,
0: no. Y te voy a decir por qué.
1: eso.
0: Yo escribí, mira, yo escribí hace ya unos cuantos meses, a raíz de la segunda agresión contra Irán, que esta guerra era como un ensayo de lo que iba a ser la guerra en Asia-Pacífico. Porque Estados Unidos es una potencia aeronaval. Es lo que he dicho y repetido, que es un país isla en un continente isla, está separado del mundo. Su única manera de proyectarse son sus barcos y sus aviones, para lo cual necesita bases en el extranjero. ¿Ya? Y esto repite un fenómeno que se ha dado y que el primero que lo narra, curiosamente y de manera maravillosa, y lo que dice podría aplicarse ahora, es Tucídides en la historia de la guerra del Peloponeso, contando el fracaso de la expedición naval ateniense contra las ciudades aliadas de Esparta en Sicilia. Y lo que cuenta Tucídides podría, mutatis mutandis, aplicarse a la actualidad, porque siempre la potencia que ataca desde el mar va en desventaja. Esto se vio repetido saltando los siglos en Galípoli, cuando el Imperio Británico mueve a australianos, neozelandeses, ingleses y algunos franceses a desembarcar en Galípoli para destruir al Imperio Otomano por la espalda, y aquello termina en una matanza terrible. Mueren 250.000 soldados británicos. ¿Ya? Y a pesar de que Gran Bretaña tenía una indudable supremacía militar, el dominio de la tierra fue fundamental. Los turcos podían enviar por tierra todos los refuerzos, la artillería, el abastecimiento, y los británicos tenían su retaguardia en Egipto, a 1000 kilómetros. En Irán se vio lo mismo. Sostener una guerra a 12.000 kilómetros de tus bases es costosísimo. ¿Ya? Y o tienes una retaguardia muy próxima, o esto termina como han terminado las anteriores expediciones marítimas. Y como en la guerra contra Irán nadie se quiso sumar, ¿ya? Ni siquiera Egipto se ofreció, nadie dijo ven aquí y pon aquí tu base y desde aquí, nadie. Estados Unidos se vio en un problema gravísimo que estalló en la crisis, que parece anecdótica, pero no, de que los marineros en los portaaviones no tenían ni qué comer, porque no tenían logística. Ten en cuenta que un ejército, cuanto más se aleja de sus bases, mayores problemas tiene de logística.
1: ¿Ya? Sí, ahí tiene al final, Diego García, 3.000 kilómetros.
0: Pues sí, y después en Gran Bretaña y las otras, él sabe, si es que, ¿cómo decirte? La estupidez humana es infinita, como dicen que dijo Einstein, pues, porque estás a 10.000, 12.000 kilómetros de tus bases, quieres lanzar una guerra, el atacado resiste, y a cada día de resistencia es un día más de logística que tienes tú que enfrentar. Cuando ya se prolonga, y ya tus marineros que tienen que tocar tierra cada 2-3 meses, los tienes 6-7 meses sin tocar tierra, ya empieza la crisis, ¿ya? El barco se avería, se tapan los inodoros, se escasea la comida, proliferan las enfermedades, hay gente que se quiere suicidar. No estás preparado.
1: Me hizo acordar, y tú eres un amante de la historia, algo parecido al acorazado Potemkin, ¿te acuerdas? 1905,
0: sí, preludio a la revolución. La película, cuando yo la vi la primera vez, que estaba en primer año de universidad, me dejó a mí tan impactado que la he visto como 8 veces, ¿sabes?
1: Claro, para recordarles a los amigos, era un barco de guerra, acorazado, ruso, que en 1905 la tripulación le pasó lo mismo, mala calidad de la comida, mucho tiempo embarcado, se sublevaron en 1905 y terminó después en una matanza en Odessa y demás, pero que fue, según Lenin, el preludio de la primera revolución rusa ya en 1905, que después dio paso a lo que fue y que se hizo esa famosa película. Pero es real, es un barco donde los marineros se sublevaron, se amotinaron.
0: Claro, entonces, Estados Unidos cometió posiblemente el mayor error de su historia al embarcarse en una guerra que difícilmente podía ganar. De hecho, hay noticias bastante confirmadas de que él pidió al Estado Mayor del Ejército que preparara una invasión militar. Al ver el fracaso de las operaciones marítimas, y los militares le dijeron que naranjas de la China, que se olvidara de eso, que ellos no iban a enviar a sus tropas a una matanza. Y ahí se acabó, ahí se perdió la guerra.
1: Ahora, tú conoces bien Estados Unidos y a los locos de Washington. ¿Por qué le faltó inteligencia, soberbia a este hombre? Le faltó inteligencia, soberbia. ¿Por qué no se agarró de esa liana que era el memorándum de acuerdo para decir, bueno, he ganado y los iraníes son todos malos, pero vamos a darle chance a la paz? ¿Por qué redobla con esto de volver a bloquear, de sabotear ese acuerdo del memorándum estos 60 días? ¿Por qué? ¿Qué es suicidio? ¿Qué es?
0: No, es un hecho que se da en Estados Unidos. Lo hemos comentado varias veces aquí en tu programa. Y es que el peso de lo visionista evangélico
1: te perdimos, Arturo. Augusto, te perdimos. Augusto, te perdimos. Vamos a avisarle a Augusto, justo en esta parte tan... Yo le hice esta pregunta a Augusto, todas estas preguntas son, conozco perfectamente sus respuestas y su razonamiento, pero son trampolines para que Augusto desarrolle ampliamente sus conocimientos y su análisis sobre todo esto. Lo que llama profundamente la atención es que efectivamente, no sé si nos ven ustedes, amigos, a mí me ven, sigo yo en Augusto se fue, pero yo sigo aquí. Yo sigo aquí. Saludos. A mí me ven, amigos. No sé si se interrumpió. Sí, sí. Perfecto. Entonces ya me dice Augusto que regresa. Lo cierto es que uno no deja de sorprenderle, llamarle la atención. Vamos, aguántenme un segundito. Amigos, un segundito. Un temita técnico, entonces, que hace falta que yo lo resuelva de esta manera. Aquí me pide que vuelva a invitarlo tengo que mandarle un enlace técnico para que él pueda volver a conectarse. Desde Nicaragua. Obviamente que hablaremos de otros temas de Centroamérica y demás con Augusto Zamora, pero llama profundamente la atención, amigos, y todo el mundo está opinando, buscándole el análisis más sesudo a por qué Donald Trump no adoptó esta salida que él mismo firmó, que él mismo pidió, que era difícil de... Una píldora difícil de tragar, pero que, bueno, con todo le daba una opción de retirada, que fue el memorándum firmado allí a mediados de junio, de ahora hace 2 meses, que le daba la oportunidad a los Estados Unidos de alejarse de ese conflicto, de poner distancia con eso, dejándole una puerta trasera de salida en el cual pudiera manifestar. Me están escribiendo ustedes. Muy bien, bueno, ya hay varios de ustedes haciendo comentarios. Allí llega Augusto. Vamos a ver si logra conectarse. Problemas técnicos que, bueno, no te vemos, Augusto, todavía. No quiero dejar de invitarlos, amigos, a que se suscriban al canal. Hay graves problemas de suscripción. Ya están ingresando nuevamente Augusto. Hay graves problemas de suscripción. esas suscripciones que son gratuitas, que es simplemente darle clic y darle clic a la campanita, y no sabemos por qué. Les está pasando a varios canales, sobre todo aquellos canales que somos muy duros con el ente sionista, que somos muy duros con esta política supremacista que viene del sionismo de Israel. Todos los canales que hablamos muy duro en estos términos, estamos teniendo problemas. La gente se suscribe, tú te suscribes, y quizás porque no le hayas dado clic a la campanita, hay una campanita al lado, tiene que ponerse negra o oscura, no sé de qué color, o roja, y eso te indica que vas a recibir las notificaciones. Es decir, que cuando yo programo, o alguno de los chicos programa del equipo, programa una transmisión, te tiene que llegar una alerta, nada más, no es ni que te van a asediar con mensajes, te llega una a que dice, ya sea en tu correo electrónico o directamente sobre la plataforma, que vamos a hacer una transmisión. Pero además, lo adicional y lo importante de todo esto es que es importante que ustedes se suscriban porque es una forma de potenciar las transmisiones, de darle dimensión. ¿Qué dicen las redes sociales, los algoritmos de las redes sociales? Si mucha gente está suscripta al canal, si mucha gente le da like, le me gusta, le hace un comentario, los comentarios son lo que más ayuda, quiere decir que hay mucho interés. Entonces, si hay mucho interés, se lo vamos a mostrar a más personas, a mayor cantidad de personas. Entonces, es importante que ustedes le den like y dejen un comentario. Dejen un comentario, aunque sea una crítica, un saludo. No se aceptan expresiones ofensivas. Eso no, pero críticas de todo tipo, bienvenidas, siempre que sean constructivas. Y si lo desean, pueden, claro que sí. Allí está Augusto. Augusto, te doy entrada. Augusto, te has quedado otra vez congelado, querido amigo. Te has quedado congelado otra vez. No lo sé por qué. Me dijo Augusto que no iba a tener problemas, pero no lo sé. Una pena que no podamos conversar con Augusto, es una de las mentes más brillantes que opina con absoluta autoridad sobre los temas de la geopolítica mundial. Problema técnico. Entonces, si lo desean, decirles a ustedes que pueden hacer donaciones al canal a través de esto, es en vivo, creo que es en vivo solamente. Allí debajo de la transmisión, ahora verán allí un símbolo de pesos o de dólar, una cosa así, y pueden hacer donaciones, ya sea con la tarjeta de crédito, creo que es. Ahí voy a mandar un nuevo enlace, a ver si es por aquí. Y si no, vamos a mandarlo por... A ver, por aquí. Vamos a mandarlo por aquí. Yo sé que es muy estresante para ustedes, amigos, lo es para nosotros también, y me imagino para Augusto también, porque él es súper profesional, y no poder conectarse siempre es un momento de estrés. Está bien, esto es lo hacemos nosotros, entre nosotros, como una charla entre amigos. Con Augusto es una charla entre amigos siempre. Augusto, allí estás.
0: No sé qué pasó.
1: Cada vez que mencionamos a la entidad sionista empiezan a pasar cosas raras.
0: Es que no sé qué pasó, porque de repente el enlace que me enviaste aparecía como que se había agotado y no me dejaba entrar.
1: Ah, bueno, aquí estamos. Tú decías, Augusto, sigue adelante, por favor, con tu razonamiento.
0: Estamos con lo de Irán, mira.
1: Sí.
0: Entonces, el problema para Estados Unidos es que ha demostrado al mundo que toda esa propaganda sobre su enorme poder militar es en buena medida una calabaza hueca.
1: Tú ya lo habías dicho varias veces, vamos a decir la verdad.
0: Ya lo había dicho, y aquí quedó demostrado, porque no es lo mismo decirlo que verlo, constatarlo, ser tú en directo, porque además, como no se callan, ¿ya? y tiene la oportunidad de ir a la paz, pero viene el lobby sionista evangélico y le dice no. Porque aquí hay, Ariel, y esto hay que tenerlo muy claro para entender lo que pasa en Estados Unidos, que hay dos visiones contrapuestas. Para el ente sionista, continuar la guerra es debido a muerte. Porque ellos saben que les queda poco tiempo y que la única manera de sobrevivir o de prolongar es destruir al único gran enemigo que les queda.
1: ¿Cuál es?
0: Irán.
1: Bueno, pero ahora tienen a Turquía. Dijeron que Turquía.
0: No, también. Bueno, los turcos con Erdogan, mira, por favor. Yo con Erdogan no firmo ni un acuerdo para tomar café, ¿sabes? Porque no sé si me le echa veneno.
1: Sí, los turcos son bravos, sí. ¿Ya? No, bueno, pero dicen que van por, después de Irán, van por Turquía, dijo.
0: Ya, porque Netanyahu va a elecciones y él, la única manera de sobrevivir es repetir en el cargo, porque como tiene 10 acusaciones, lo persiguen. Entonces, él ha hecho de la guerra un modus vivendi. Ya, y llega un momento en el que gente así entra en una dinámica en la que ya no le importa nada más que su propia supervivencia. Y esta visión ha adquirido carta de naturaleza en Estados Unidos, de manera que vemos al gobierno yanqui y a un montón de lobistas trabajando no por Estados Unidos, sino por Israel, sin preocuparles las consecuencias que esto está teniendo para Estados Unidos. Porque claro, si tú ni siquiera puedes sostener una guerra contra un enemigo que tiene el 10% del armamento y los recursos que tiene China, ¿cómo puedes plantear que vas a ir a una guerra con China para defender tu hegemonía en el Asia-Pacífico? Las respuestas son indirectas. Japón se está rearmando como nunca, y esto es derivación indirecta del conflicto con Irán, porque ellos están viendo que Estados Unidos no puede. Y entonces ellos van buscando, ya metidos en el delirio militarista, están recuperando el ideario que llevó a Japón a potencia mundial y a la Segunda Guerra Mundial, que terminó como terminó. También Corea del Sur está ya en otra dinámica. O sea, los cambios se están dando, algunos más discretos, otros menos, pero ya desde la perspectiva de que Estados Unidos tronó, que ya no.
1: ¿Pero por qué no agarró esa liana para salirse de esto? ¿Por soberbia? ¿Por falta de información? ¿Por qué? Me refiero a Trump. Porque el acuerdo,
0: bueno,
1: este...
0: Recuerda que su hija favorita está casada con un judío sionista.
1: De la Yabat Lubavitch.
0: Sí, y que él está rodeado de sionistas, judíos y no judíos. Y esto es lo que llaman pensamiento grupal. Te rodeas de gente que te hace creer que la realidad es de una manera que no es, pero te lo crees. Porque no hay quien te diga otra cosa. Ya. Y ya por último le han dicho, mira, vamos a quebrar a Irán con medidas económicas y no sé qué y no sé cuánto, porque la alternativa ya no existe. Porque un ataque nuclear realmente no es una alternativa, es un suicidio. Y pensemos además que Trump no es una persona inteligente. Él es un ególatra. Y él tiene problemas para aceptar que pueda ser derrotado o que algo no salga conforme lo que él quiere. ¿Ya? También hay una psicología ahí de por medio, que es lo que permitió al criminal de Netanyahu convencerlo de ir a la guerra con Irán, porque estaba seguro que le iban a ganar, y el Trump, que es un analfabeta político, se lo creyó. ¿Ya? Mira, si estamos metidos en una situación de disparate, cuando la guerra de Ucrania se dio una situación similar en Estambul, la posibilidad de la paz, en el que en Donbass iba a quedar en manos de Ucrania, lo único que quedaba acá afuera era Crimea, es decir, un acuerdo que para Ucrania hubiera sido magnífico y para los mismos europeos. Sin embargo, van y lo revientan. Y se dicen, vamos a derrotar a Rusia. Mira, tú no puedes plantearse, si eres mínimamente sensato, Ariel, que vas a derrotar a la mayor potencia nuclear del planeta, cuya doctrina militar contempla el uso del arma nuclear si la existencia del Estado está en peligro. Tú no puedes, si eres serio, llevar a tus países, a tu región, a tu pueblo, a una situación así. Y sin embargo, lo hicieron y lo siguen haciendo. A ver, casi toda la economía de Finlandia en gran medida dependía de las relaciones con Rusia. Las rompieron todas y ahora Finlandia tiene más paro que España, más crisis que España. Sí, es una irracionalidad. La prosperidad de la economía alemana era el gas ruso barato, eran los gasoductos Nord Stream, ¿no? Los reventaron, ¿no? Y ahora la economía alemana está en ruina, ¿sabes? 100.000 empresas han cerrado, se está deslocalizando la industria, el país está en un proceso autodestructivo, sin embargo ya están diciendo que se van a rearmar porque van a ir papapum, papapam, a la guerra con Rusia. O sea, a la guerra con una potencia nuclear que le bastaría emplear un misil Sarmat que tiene 18 a 24 cabezas nucleares para que Alemania desaparezca. Entonces, no estamos en un mundo racional, Ariel. Estamos en un mundo de gente profundamente mediocre. ¿Sabes? ¿Qué hay de Charles de Gaulle comparado con Macron? ¿Ya? ¿Qué hay? No sé, piensa en Julian Andreotti, que era un conservador, pero era un genio, comparado con esta Meloni, que es una cosa patética. O si comparas a Churchill con ya esa lista de líderes británicos que van uno tras otro que ni tiempo da de aprenderse el nombre. ¿Ya? La decadencia y el declive del occidente atlantista empieza con la decadencia de las clases dirigentes. ¿Ya? Ya no hay filósofos como Hegel, Schopenhauer o Marx, ahora hay youtubers, influencers, individuos semianalfabetos que tienen millones de seguidores haciendo ideología sobre bases de disparate. ¿Ya? ¿Dónde están los Sartre? ¿Dónde están los Hermann Hesse? ¿Dónde están los Camus de ahora? Si ya ni escritores buenos hay. Entonces, ¿qué vas a esperar de una clase política profundamente mediocre? Corrupta, además. Presidentes condenados, otros presidentes fugados, con los tribunales convertidos en máquinas para destruir o rehacer carreras políticas. Es una situación de caos, ¿ya? A Trump queriendo remodelar la Casa Blanca para hacer un salón de baile y cosas de esas. Entiéndeme, que de Kennedy a Trump, de Eisenhower a Trump, ¿qué es? ¿Ya? ¿Tú te imaginas a Eisenhower de presidente peleándose con todo el mundo por un salón de baile? ¿Ya? O sea, es una decrepitud, pero es una decrepitud general derivada de una decadencia política, moral, económica, ya, pero sobre todo moral. ¿Ya? El canto del cisne moral del occidente llegó con el genocidio en Gaza. Ese fue su tumba, ¿sabes? Los que no apoyaban se callaban. Solo cuatro países se opusieron rotundamente de 31. Entonces, no, es decir, no nos imaginemos que el mundo es como no es.
1: Ahora, ¿ya? A esa decadencia moral a la que tú te refieres, ¿llegamos por casualidad o fue premeditado el plan de alguien para que esto sea así? Porque además es en todo el occidente, ¿no? Mira América Latina, que ya hablaremos luego.
0: No, mira, esto viene porque ten en cuenta que el imperialismo europeo, el imperialismo post-revolución francesa, para especificarlo, porque imperialismo hay, no son lo mismo, pues no es lo mismo el imperio egipto que el español, que saben, pero aunque el término que se emplee es el mismo, pero no. El imperialismo del siglo XIX fue un imperialismo brutal, descarnado. Pero mientras Occidente tuvo la riqueza, el poder y aquello lo aplicó para una explosión intelectual, artística, etcétera, pero eso se acabó con las dos guerras mundiales. Ahí empieza un declive. Ten en cuenta, por ejemplo, que la última gran generación de escritores europeos se dio después de la Primera Guerra Mundial con el existencialismo. De entonces para acá, la producción ha ido cayendo a nivel de bestseller y novelita barata. Salvo uno que otro farol, pero ya gente de aquella entidad ya no la ves. Es decir, no es que Roma haya caído en el último siglo porque llegaron los bárbaros. Roma tenía 200 años de decadencia. Los bárbaros gobernaban 100 años antes de que Odorico tomara formalmente un poder que ya tenía. Lo que pasa es que como las decadencias son lentas, mientras tú tienes el control de los medios, ya tú la vas disimulando.
1: De los medios de comunicación, te refiero.
0: De los medios de comunicación, perdón. Hasta que llega un momento en que pasa algo que te desnuda. Ya. Ese algo, fíjate, fue, por una parte, el genocidio en Gaza. Cuando ya toda esa alaraca europea occidental de los derechos humanos y la democracia y todo lo demás queda sepultada en un baño de sangre sostenido por ellos. ¿Ya? Y también por Rusia y China, que no mueven un dedo para detener el genocidio. Pongamos las cosas claras. ¿Ya?
1: ¿Por qué?
0: Hay que preguntárselos a ellos. Hay que preguntárselos. Los chinos, porque los chinos son chinos. Y los rusos, porque hay un montón de judíos rusos en Israel. ¿Ya? Lo que sea, pero tampoco hicieron nada. Y el golpe militar fue la agresión con Irán que desnudó el nivel del declive militar de Estados Unidos.
1: Yeah. La fragilidad, ¿no?
0: El desmantelamiento paulatino, porque ahora que están analizando, en Estados Unidos publican unos análisis maravillosos, porque hay gente seria que entonces te empieza a decir cómo fue siendo desmantelado poco a poco el poder de Estados Unidos sobre criterios neoliberales, triunfalismos, clases políticas mediocres, secretarios de defensa que no sabían nada, y al final pues el ejército está con los portaaviones de ruidos por dentro, ya no hay astilleros, reparar un barco que antes podía llevar 3, 4, 5 meses, ahora son 2, 3 años, sí, ya es una situación sin remedio además. Ya. Yo tengo en un libro que sale, espero que salga en octubre, cito a varias empresas y expertos militares comentando que tal proyecto pedido por el gobierno no se pudo finalizar por falta de mano de obra, que tal otro no pudo
1: te congelaste nuevamente, querido Augusto. Justo en un momento interesantísimo, Augusto. Tienes que volver. Vuelve, quizás sal y vuelve a conectarte. Sí, sí. Aquí hay un amigo que... dice que hay pocos likes a la transmisión. Efectivamente, hacen falta. Somos en YouTube, somos 3.500 personas solamente en YouTube. Así que dale like, ya vuelve Augusto, ya se vuelve a conectarse, pero tú dale like entre tanto a esta transmisión y como digo, si quieres hacerte miembro del canal, me dice que tiene un problema de conexión Augusto. Perdón amigos, pero bueno, son cosas que pasan y sobre todo cuando aquí en Latinoamérica, yo estoy en Uruguay y Augusto está en Nicaragua, a las afueras de Managua en realidad, en su finca y quizás no haya buena conexión o problemas de conexión. Les digo entonces, pueden hacerlo a través de tarjeta de crédito aquí abajo, eso se hace por PayPal, pueden hacer donaciones de 3, 4, 8, 10 dólares o lo que deseen. Lo mismo con las en vivo, que son las super gracias, las super etiquetas y demás. Seguramente va a volver a conectarse nuestro querido Augusto, una de las personas más brillantes que conozco, autor de infinita cantidad de libros como este, Requiem Polifónico por Occidente, todos libros que están a la venta en librerías, ¿no? Política y geopolítica, para rebeldes, irreverentes y escépticos. Otro libro más es Multipolaridad y Descolonización de Naciones Unidas. Él como diplomático y habiendo sido embajador de Nicaragua ante las Naciones Unidas es una persona más que calificada para analizar ese entramado de intereses y de lobbies que son las Naciones Unidas. Y Malditos Libertadores, él aquí analiza, Augusto, es una publicación del siglo XXI, el rol y el lugar que ocupan nuestros próceres en América Latina. Habla de Bolívar, habla de San Martín, de O'Higgins, de Miranda, en fin, de todos esos prohombres de las revoluciones libertadoras del siglo XIX. Muy crudo en sus análisis, Augusto, con estos caballeros, que rompe con la historia tradicional. Lo que busca es romper ese discursito heroico y amable con nuestros libertadores, que fueron más claros, oscuros, muchos de ellos más oscuros que claros, en su paso por las revoluciones libertadoras de América Latina, demasiado vinculados a Inglaterra, a Londres. Se dice, yo no sé si están así, pero parece que sí, que en un momento de aquella reunión entre Bolívar y San Martín le pregunta, ¿para quién trabajamos? Le pregunta a Bolívar, y Bolívar le dice, para los ingleses. Y claro, conociendo la historia completa, como la conocemos sobre los ingleses, los piratas que son, no ha sido demasiado bueno. En todo caso, la América Latina hace 200 años, no es nuevo esto, hace 200 años que está sometida a la dinámica y a la dinámica con nuestros patriotas. Acá me dice Augusto que sigue teniendo problemas con la transmisión. Perdón amigos, no me voy. Lo curioso es que se volvió allí, creo que lo tenemos. A ver, allí está Augusto, sí. Allí estaba. Seguimos, amigos, ¿eh?
0: Yo, Augusto. No, es que, mira, te voy a contar una cosa. Me entrevistaron de Ecuador hará una semana sin ningún problema. Y resulta que cuando tú me entrevistas, tú.
1: Siempre sucede.
0: Siempre me pasa algo. Y es con tus entrevistas.
1: Lo que pasa, y se te recalentó el móvil. Y eso es porque hay tanta sustancia que se recalienta.
0: Es que no lo entiendo, ¿sabes? Es decir, con Ecuador no hubo ningún problema.
1: Bueno.
0: O sea, y fue por este teléfono. Y de repente contigo se recalienta, se corta el. Yo. No sé.
1: Será nuestros amigos que saben que cuando yo te entrevisto aquí pasan cosas muy importantes y prefieren no escucharlo.
0: Bueno, querido, sigamos, querido, no voy a hacer que se corte otra vez porque ya me entra a mí, estoy mosqueado, ¿sabes?
1: si se vuelve a acordar que no lo deseo, te esperaremos. Augusto, te quiero llevar a Ucrania. A Ucrania, porque Ucrania ya lleva más tiempo esa guerra, esa operación especial, que la Primera Guerra Mundial. Pasaron ya más de 4 años y allí está Putin, que recibiendo ya las líneas rojas de Putin ya quedaron atrás, ya no sabemos cuáles son las líneas rojas. Le han hecho de todo, 800 drones le lanzan, incluso a la región de Moscú, a la propia a Moscú, a San Petersburgo, lejos de la frontera inclusive. Todo eso sabemos, dicen los expertos militares, que no va a cambiar el curso de la guerra, pero hace mucho daño, molesta y genera indignación dentro de, ya no de la, de una parte de la clase política rusa, sino de la población. ¿Qué pasa? ¿Hay ofensiva rusa? ¿Putin se decidió a terminar esa guerra? ¿Cómo termina? ¿Qué va a aceptar? ¿Cómo ves el escenario, querido amigo?
0: Mira, yo lo de Ucrania lo he pasado al plan de lo esotérico. Porque no tiene ninguna lógica militar, ninguna lógica política y mucho menos una lógica económica. Nada hay que explique nada. ¿Cómo ven esa guerra en Rusia la clase dirigente? Va contra todos los manuales básicos de guerra, contra toda la lógica elemental de un conflicto armado. Así que no lo sé, no tengo idea, por eso yo le he trasladado lo esotérico, ¿sabes? De siempre, desde los hititas, los acadios, ¿sabes? Romper las líneas de abastecimiento, la logística, ha sido un paso básico. Sin embargo, hasta hoy, 5 años después, están bombardeando el puerto de Odessa. Ahí seguían los barcos desembarcando armas, pertrechos y todo, como Pedro por su casa, y los rusos no se daban por enterados. Hay en Ucrania el ancho de vía ruso de ferrocarril, que es mayor que el europeo, y en la frontera con Polonia hay una estación donde te levantan los vagones y te los colocan sobre otros para ponerlos en el ancho ucraniano. Por ahí llega barbaridades. No ha habido un solo bombardeo. Todos los militares te dicen que si se destruyen todas esas instalaciones, la conexión por ferrocarril con la OTAN se corta. Ahí solo ha caído granizo, agua y nieve. Una bomba, ninguna, ni de cerca. Los puentes sobre el Dnieper son intocables. Ahí están. Cuando de lógica elemental, lo primero es romper los puentes para aislar al frente. Así que no lo sé.
1: Pero Rusia ha perdido 300, 400, 1000 soldados, no se sabe cuánto, pero una barbaridad de gente. ¿Cómo es posible entonces?
0: Pues por eso te digo que está en el terreno de lo esotérico. Porque no hay lógica que le explique, Ariel, no hay lógica, ninguna. Ninguna. Va contra toda la lógica militar, política, ya no digamos económica. Entonces, ¿qué hay? ¿Qué ocurre en el Kremlin? Eso hay que consultarlo en Eleusis, porque es parte de los misterios. ¿Ya? Hay que ir a Delfos.
1: Ahora, tengo una mala experiencia con Delfos. Se me rompió un auto subiendo la costa de Delfos hace muchísimos años con mis hijos pequeños. Escúchame. Pero está muy bien, bueno, pasará lo que pasará. Pero mientras tanto, los europeos dicen que en el 2030 van a ir a la guerra contra Rusia. Es decir, los otros, que yo sé que tú dices los europeos no, pero yo les desconfío mucho a los europeos porque son capaces, han pasado 1000 años peleándose, son capaces de sacar armas de no sé dónde y terminar en una gran guerra. Entonces, ¿cómo es esto? El otro dice que se va a armar para venir a matarte a tu casa y tú dices, bueno, está bien, te espero, no sé, deja pasar. ¿Qué lógica es esa también?
0: Es que en Rusia ya no hay lógica.
1: Ah, no. ¿No dicen que son brillantes, que Putin es brillante?
0: Bueno, yo no dudo que brille como diamante, pues, pero hablamos de lógica.
1: Sí, sí.
0: Y no hay lógica.
1: Por eso parece
0: y que los europeos están más locos todavía.
1: Ajá.
0: Uh-huh. Yo te digo, hace tiempo que dejé de tomarme en serio los dirigentes europeos, porque si te los tomas en serio, o te agarra un ataque de risa que te muere, ¿ya?
1: Sí.
0: O te da un derrame.
1: Pero lo peor es que yo, tú sabes, hemos compartido allí en Europa varios momentos. Yo acabo de regresar de Italia y de Francia, y la gente, los ciudadanos, mi familia, que es gente informada, con buen nivel de cultural, creen lo que dice Macron. Los rusos son malos, hay que ir a matarlos, son ellos los culpables de todo, nos van a invadir, creen que Rusia los va a invadir, a los franceses. Entonces, no es solamente un problema de los dirigentes. Los 500 millones de habitantes que tiene Europa, la Unión Europea, te diría que el 90% suscribe eso, votan a la derecha o al partido, a los socialdemócratas alemanes, en fin.
0: Ya, pero ten en cuenta lo que decía Marx, que la ideología dominante es la ideología de la clase dominante, y en Europa los medios de comunicación están tan concentrados que, por ejemplo, en España 5 grupos manejan el 90% de los medios.
1: Es cierto.
0: Con lo cual, la población no tiene alternativa, y si a eso le agregas que todos los medios disidentes, rusos, etcétera, han sido bloqueados y están censurados, ya no hay más que un discurso único. Y no hay quien se atreva a decir nada, porque si te acusan de prorruso, estás muerto. Te quitan las subvenciones, te sacan de los periódicos, no te invitan a televisión, censuran tus libros, o sea, ¿qué es?
1: Sí, sí.
0: Una sociedad materialmente totalitaria. Yeah. De manera que no podemos esperar que la gente piense de otra manera. Si te están bombardeando todos los días, desde todos los órganos de periodismo, oficiales, no oficiales, políticos y hasta religiosos, con la misma cantinela. ¿Ya? Y todo esto lo necesitan para justificar un gasto militar irracional que está sacrificando las economías. ¿Ya? Es el triunfo de la estupidez a nivel general, como estos casos de histeria colectiva, pues, en las que empiezan a contagiarse uno y al final acaba contagiado el pueblo entero. Y esto, Ariel, no tiene remedio. Es decir, la gente despertará cuando empiecen a sonar las bombas. Porque hay un discurso que es divergente, porque por una parte te dicen que Rusia va a hacer esto, va a hacer lo otro, pero por otra parte transmiten a la gente que no hay peligro de nada, que pueden vivir de espaldas a la realidad, o sea, que no se involucren, pues, que dejen a los profesionales a cargo, pero no te hablan, nadie, nunca, ningún medio, de una tercera guerra europea, no te lo mencionan. La tónica general es que la vida sigue normal, en paz, tranquilidad. Entonces la gente está en una situación patológica, en lo que te dicen, por una parte, que Rusia puede destruirte, y por otra parte te dice que no te preocupes por nada.
1: ¿Ya? Y déjame que te lleve, que te traiga a América Latina, donde tú hablabas de patología. Si miramos el mapa, querido amigo, salvo México, de los grandes estoy hablando, ¿no? México y Brasil, el resto está dominado por presidentes que llegaron en condiciones muy turbias a sus presidencias. Keiko Fujimori, de las Priel allí en Colombia y demás, en condiciones muy turbias de mucho fraude electoral, pero que la primera medida que toman todos es ir a besarle las botas a Netanyahu, a Israel, y a restablecer vínculos, relaciones diplomáticas, como lo acaba de hacer Colombia, con Israel, y mover sus embajadas a Jerusalén, y somos todos prosionistas y Israel tiene derecho a defenderse. ¿Qué está pasando en América Latina? Y después te preguntaré por Hernández, el presidente de Honduras, que un narcotraficante condenado y liberado.
0: En América Latina no está pasando nada nuevo. Esta región, desde la pseudo-independencia, no ha sido más que una marioneta en el siglo XIX de los británicos y en el siglo y a partir del siglo XX de Estados Unidos. Aquí hay paréntesis en los que surgen buenos gobiernos o lugares donde triunfa una revolución y se instala, pero en los otros sitios son paréntesis. ¿Ya? En Colombia ha habido un gobierno progresista en toda la historia de Colombia, que es el de Petro. O sea, lo extraño es Petro, no de la Espriella. ¿Ya? En Perú hubo un intento con Velasco Alvarado y se acabó. En Argentina, pues estuvo Kirchner, Cristina, algún periodo de Perón, pero el resto ha sido lo mismo.
1: En Ecuador, con
0: Correa. O sea, que no confundamos la parte con el todo. ¿Ya? Y si hablamos en Europa de una concentración de los medios de comunicación en unas oligarquías decadentes en nuestra región, es que casi todos los medios pertenecen a los mismos, y los que no pertenecen a los mismos son estadounidenses. ¿Ya? Entonces, ¿tú qué esperas que ocurra? Y si a eso le agregas, que yo te voy a dar un dato, mira, en las elecciones en Moldavia, los moldavos de Moldavia votaron mayoritariamente por el partido que los europeos llamaban prorruso. Ganaron los moldavos de Moldavia, ganó el partido prorruso.
1: ¿Y qué pasó?
0: Pero milagro, el voto en el exterior dio la victoria al partido pro-europeo. Y en Colombia y en Perú fue el voto en el exterior el que llevó a Dela Espriella y a la Fujimori a la presidencia. Y yo te aseguro que si esos votos no fueron falsificados, la luna es cuadrada y la tierra es plana. Porque es lo que yo le llamo el modelo moldavo. Agarra los votos en el exterior y como eso no los controla ni Dios, tú pones lo que te da la gana. Porque en Moldavia fue así como en Perú y en Colombia. O sea, se ganó con el voto en el exterior y por 10.000, 100.000, 50.000 votos. Estamos en un momento en el que este declive general de Occidente está llevando a que unas democracias que ya de por sí eran falseadas sean ya unas democracias absolutamente vulgares y patéticas, pues donde ya te agarran el voto exterior como mecanismo para decidir unas elecciones sin que nadie controle nada y siempre es en contra de las fuerzas progresistas, porque jamás ha ganado el voto exterior un gobierno progresista. ¿Y quiénes tienen los programas esos para las elecciones? ¿Quiénes te montan los sistemas de votación esos impecables y no sé qué? Son las mismas empresas, hombre.
1: ¿Cómo ves a Venezuela?
0: Muchas de ellas del ente sionista.
1: Claro que sí. Eso es la tecnología que primero exportan. ¿Cómo ves a Venezuela, querido amigo, después de un año casi, no, 8 meses del secuestro del presidente?
0: No la veo. No la veo. Pero si me haces una pregunta y diré algo que muchos consideran que es una barbaridad. Y es que con Delcy Rodríguez se está cumpliendo una parte del sueño de Bolívar. Porque el segundo profeta del intervencionismo extranjero en nuestra región fue don Simón Bolívar. Porque el primero y más grande fue don Francisco de Miranda, ambos nacidos en la Capitanía General de Venezuela. Ambos eran fervientes defensores del intervencionismo.
1: La tecnología, algo, una mano, le ha jugado una mala pasada, mi querido Augusto. Pero bueno, en este libro que recomiendo ampliamente que lo lean, Augusto repasa la gesta de los libertadores latinoamericanos, como lo han entendido con un sentido.

0: dejen un mensaje aquí abajo. Esta comunicación la hemos terminado, no quiero perturbar más la funcionalidad de un programa de esta naturaleza. En todo caso, muchas preguntas quedan abiertas. Nos vemos mañana con Fernando Mouragón. Un abrazo, amigos. Hagan su parte, que consiste en dejar un comentario aquí abajo. Un comentario, un saludo a Augusto, que creo que se lo merece.
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0: 2 de la tarde con 15 minutos.
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0: 3 de la tarde con un minuto.
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Hola queridos amigos y amigas de la Reflexión del Sábado. Los saludo con mucho cariño y con un abrazo de alma a alma. Esta es la quinta reflexión que dedicamos a la forma de percibir al mundo desde la conciencia del instante presente, con la intención de prevenirnos de las experiencias que podemos encontrar y la forma posible de trascenderlas con elegancia, inteligencia y mucho amor. El tema de hoy es el niño interior. Me gustaría iniciar esta reflexión con la propuesta del sacerdote jesuita y escritor Anthony de Melo, que nos hace en su libro Redescubrir la vida. Él dice: despierta a la belleza de la realidad y redescubre la vida que te estás perdiendo. En efecto, queridos amigos de este grupo, hemos aprendido desde niños que para sobrevivir debemos interpretar lo que percibimos, interpretarlo con nuestros cinco sentidos y significarlo antes de comunicarlo a los demás a través de nuestro lenguaje verbal, tonal o corporal. Y así es que nos perdemos de la belleza de la realidad. De esta forma nos estamos perdiendo de la realidad. Ver al mundo desde el tiempo, como nos enseñaron, parece convenirle a muchas personas, al sistema específicamente, para crear necesidades que no tenemos, y en el plano psicológico para construir cuadros de estrés, de ansiedad y cuadros depresivos que nos mantengan enfermos y, por supuesto, que mantenga el negocio en marcha, el negocio de los medicamentos y servicios médicos, para paliar el sufrimiento, es decir, quitando el dolor temporalmente, pero jamás curarlo, porque se acaba el negocio. Desde el momento que tenemos que interpretar lo que percibimos, amigos, desde ese momento desaparecemos la realidad y construimos una ilusión, una imagen cada uno de nosotros, y con ella interactuamos. Es por ello que tenemos tantos conflictos que creamos en el acto de defender cada uno de nosotros la interpretación de la realidad subjetiva que hacemos. Lo peor del caso es que nuestra interpretación de la realidad la hacemos con material obsoleto, material que guardamos en el subconsciente de experiencias vividas en el pasado o percibidas de otras personas. No encuentro otro motivo más que el de la manipulación y control que el sistema viene haciendo de la humanidad para imponer ideologías, creencias y códigos que nos mantengan en la ignorancia, percibiendo el mundo desde el pasado o desde el futuro. Conocido como esta forma de percepción como percibir al mundo desde el tiempo o a través del tiempo, desde el ayer o desde el futuro. Percibir el mundo desde la conciencia del instante presente es involucrarnos en la vida y no perdernos de nada de lo que estamos vivenciando. La belleza de la realidad, en donde no tenemos que interpretar nada y crear una ilusión que los poetas la han llamado la sombra del alma. El ego la va a pasar mal, queridos amigos, porque al ego le fascina reaccionar en cada situación de vida, poniendo en marcha la personalidad con creencias limitadoras y comportamientos dramáticos. Hemos recomendado que para conectar nuestra conciencia al instante presente, nos es de mucha utilidad respirar sin pausas y repetir las afirmaciones activadoras de la presencia interior. La afirmación activadora de la presencia para los siguientes 7 días va a ser la siguiente: me abrazo compasivamente a mi inocencia. Me abrazo compasivamente a mi inocencia. Ahora sabemos con precisión y claridad que nuestros traumas y sufrimiento no son consecuencia de lo que estamos vivenciando en el presente. Aunque tengamos ese patrón de pensamiento, cuando corremos a terapia para curarnos, no, no, no,
Queridos amigos y queridas amigas, confundimos los efectos con las causas. Son los efectos los que atiende la medicina moderna. Es por ello que le pedimos al especialista que nos recete algo para, porque confundimos el dolor o la molestia con la causa. La causa siempre, sin excepción, son los traumas de experiencias que presenciamos en nuestros primeros 7 años de edad, incluso desde que estábamos dentro del útero de nuestras madres. En psicoterapia gestal, la causa la conocemos como los 3 demonios, que bloquean el crecimiento personal e interrumpen el contacto con el aquí y ahora. Son patrones psicológicos inconscientes. Y son 3 los introyectos, que son creencias, valores y mandatos que nos tragamos sin masticar. Como por ejemplo, los hombres no lloran, ¿verdad? El segundo demonio es las experiencias obsoletas, que no son otra cosa más que patrones de conducta o respuestas emocionales que fueron útiles en su tiempo para sobrevivir en el pasado, pero obsoletos totalmente en el presente. Y asuntos inconclusos, situaciones del pasado que no se cerraron. Sabemos que en los primeros 7 años de vida priorizaba nuestro cuerpo emocional para percibir el mundo y que aún no se desarrollaba el cuerpo mental, y en los primeros 3 años promedio de vida ni siquiera sabíamos hablar. Cuando cambiamos de paradigma para percibir el mundo desde la conciencia del instante presente, una de las principales cosas que nos van a ocurrir es que nuestra presencia interior, en su sabiduría, comienza a ser consciente lo inconsciente, mandándonos información que nos llega por medio de mensajeros externos, ya sea personas o situaciones de vida, y que hemos llamado reflejos cuando las recibimos y proyecciones cuando actuamos en función de ellas, para que nosotros desde nuestra mente consciente captemos el mensaje a través de sentimientos, como por ejemplo el coraje, la frustración, el enojo, etc. Y en un proceso de introspección que ya sabemos a lograr, lleguemos a la experiencia primera y ahora sí, con nuestra mente racional de adulto, trabajemos esos fantasmas inconscientes. ¿Para qué? Para que nunca jamás interrumpan nuestra paz interior en el presente. En nuestra experiencia de percibir al mundo desde la conciencia del instante presente, ha habido y habrá momentos en que podemos sentir cualquier cosa menos el presente. Durante estos momentos de distracción, queridos amigos, quizás no nos sintamos, o sí nos podemos sentir, más bien dicho, irritables, ansiosos, molestos o llenos de miedo, de cólera, o de pesar. Es cuando se nos está llamando para que atendamos conscientemente a nuestro yo infantil. Son los momentos en los cuales nos esforzamos por recordar que los estados de desequilibrio que sentimos no tienen nada que ver con lo que está sucediendo justo ahora. Son una llamada de socorro, de auxilio, que nos llega desde una parte de nuestro yo emocional e infantil, que está atrapado en un concepto mental que denominamos el pasado. Es entonces cuando desde el corazón inyectamos conciencia del instante presente en la relación con nuestro niño interior. Te tengo una propuesta. Busquemos un lugar silencioso y confortable. Cerramos los ojos e imaginamos a nuestro yo adulto, ¿sí? La persona que somos ahora, de pie y delante de nuestro yo infantil. Después, visualicemos mentalmente al niño que fuimos una vez. Este niño pasando por el mismo trance de desequilibrio emocional que estamos sufriendo y experimentando
experimentando nosotros mismos actualmente, en nuestra vida de adulto. Este escenario aparentemente imaginario es, no obstante, real, porque los sentimientos que nos distraen actualmente son en realidad los recuerdos reprimidos que emergen y reverberean como un eco desde nuestras experiencias de la infancia. Los síntomas son los ecos, un fragmento de nuestra línea temporal que no se integró. Una vez tengamos este escenario imaginario en mente, nos toca responder compasivamente a nuestro yo infantil, como lo haría un padre o una madre amorosa y devota. Tenemos que dejar o incluso animar a nuestro yo infantil a que exprese sus sentimientos sin ninguna clase de censura ni juicio por nuestra parte. Tenemos que tomarlo metafóricamente en nuestros brazos y consolarlo, amarlo incondicionalmente. Tenemos que hacer lo que haga falta, lo que tengamos que hacer por el amor de Dios. Alimentando así imaginariamente a nuestro yo infantil, activaremos automáticamente a nuestro padre o madre interior y accederemos a un estado del ser denominado compasión. Al igual que haría un padre o una madre cariñosa, tenemos que preguntarle a nuestro yo infantil qué sucedió y por qué se siente tan mal. Tenemos que darle confianza y asegurarle sinceramente que cuidaremos de él a partir de ahora y que le daremos todo el amor incondicional que se merece. Pero encima de todo, tenemos que asegurarle a nuestro yo infantil que finalmente en nuestra vida conseguimos ir mucho más allá del miedo que él está experimentando en este momento. Tenemos que hablarle de nuestra vida de adulto e invitarle a que participe de nuevo conscientemente en lo que estamos experimentando día a día nosotros. De este modo, le permitiremos escapar de su prisión en ese concepto mental del pasado, para entrar en la experiencia real de nuestra situación presente. Las lágrimas aflorarán cuando menos lo esperemos y vendrán seguidas por un gran alivio, amigos. Como en cualquier otra actividad, para cosechar las recompensas del rescate de nuestro niño interior, hace falta práctica, compromiso y constancia. También se necesita sinceridad e integridad.

Pues esta fue la reflexión de hoy, queridos amigos y amigas. Un tema interesante y una tarea que la mayoría de nosotros aún no la hemos hecho. Por ignorancia tal vez, por creer que lo que nos pasa o lo que nos disgusta o nos molesta es producto de la forma en que nos estamos relacionando con el mundo en el presente. Y no es así. La verdadera causa se refiere a introyectos, asuntos inconclusos o experiencias obsoletas de nuestra infancia, que están pendientes de procesar, integrar y cerrar para vivir en el presente una vida plena. También por introyectos de la infancia hemos creído a pie juntillas que es un problema que lo debe resolver un especialista allá afuera. Y no es así, queridos amigos. Los asuntos internos se resuelven en el interior, no en el exterior. Es por ello que creo que es más saludable y efectivo encargarse uno mismo de atender a nuestro niño interior. Pues bien, nos encontramos con la bendición de Dios la próxima semana con otro tema relacionado con nuestra nueva experiencia de percibir el mundo desde la conciencia del instante presente. Les deseo que tengan un gran día en compañía de quienes más aman, y si así lo prefieren, hagan de este fin de semana toda una fiesta. ¡Chao!

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2: Paraguay resiste.
3: No al golpe de Estado.
2: No a la Monsanto. El golpe de Estado ocurrido en Paraguay el pasado mes de junio tenía olor a soja, a maíz y a algodón.
3: A soja, maíz y algodón transgénico.
2: La empresa transnacional Monsanto, la de las semillas transgénicas, estuvo detrás del golpe contra el presidente Fernando Lugo.
3: ¿La prueba?
2: No han pasado dos meses y el golpista Federico Franco, por decreto, ha autorizado el ingreso de las semillas Volgar, el algodón transgénico de la Monsanto.
4: Estas semillas son malignas, ensucian la tierra, la dejan estéril para otros cultivos y ensucian también a la gente. La enferman con esos venenos. Que la Virgen de Caacupé nos libre de ellas.
3: A raíz del golpe de Estado, se ha formado el Frente de Lucha Paraguay Resiste, con organizaciones campesinas, indígenas, estudiantiles y sindicales, liderado por el destituido presidente Fernando Lugo.
2: Este frente ha iniciado la campaña llamada Operación Monsanto contra las empresas locales

0: vinculadas con la transnacional estadounidense.
1: Paraguay cuenta con casi 3 millones de hectáreas de tierra dedicadas al cultivo de soja transgénica y concentradas en manos de los grandes latifundistas.
2: ¿Sabes cuánto ganó Monsanto solo en el 2010 con su semilla transgénica? 10 mil millones de dólares. Así como lo escuchas, 10 mil millones de dólares. Por eso lo chutaron al presidente Lugo para seguir robando.
0: El gobierno golpista dice que las semillas Volga recuperarán milagrosamente la producción algodonera nacional.
1: Dicen que brindarán enormes beneficios a los agricultores. La verdad es que estas semillas transgénicas de algodón cuestan 4 veces más que las semillas nacionales y que los agricultores se verán obligados a comprar los herbicidas de la misma Monsanto.
3: Orero esa ore mandiyú orgánico a lleva imbareteve transgénico güey pe y fibra imbareteve apea e orembae.
0: El productor paraguayo sabe, la verdad es que el algodón de semillas nacionales es de mucha mejor calidad de fibra que el producido por las semillas transgénicas.
1: Y que el algodón nacional forma parte de nuestro patrimonio genético y de nuestra cultura ancestral.
4: Hemos hackeado tu página, Federico Franco.
0: El colectivo Anonymous Paraguay ha decidido unirse a la plataforma de activistas Paraguay Resiste. Para comenzar, han hackeado las páginas de internet de las compañías nacionales vinculadas con la Monsanto.
1: Anonymous también ha dejado fuera de servicio la página del golpista Federico Franco.
0: Paraguay Resiste.
1: No al golpe de Estado.
0: No a la Monsanto.
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3: Cuatro de la tarde con dos minutos.
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0: performance in office has fallen to the lowest of his current term in office. 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
1: Bienvenidas y bienvenidos a La Voz de América Latina, cuya conducción retomo hoy después de unas largas y merecidas vacaciones en las que mis compañeros han sacado un contenido excelente que les recomiendo mucho ver. Yo, por mi parte, he aprovechado estas semanas de viaje por México para hacer algo que siempre viene bien, volver a los grandes clásicos rusos. Y hoy quiero compartirles unos fragmentos de una novela corta que seguro que les va a encantar, a ver si descubren a cuál de nuestros contemporáneos se parece el protagonista. La novela es de Nikolai Gogol, se titula El diario de un loco y narra el progresivo descenso a la locura de Aksenti Poprishin, un pobre y frustrado funcionario de baja categoría de San Petersburgo. Fue publicada en 1842, dato nada menor para lo que vamos a comentar hoy. El 5 de diciembre, Poprishin escribe en su diario, les voy a leer: "Hoy estuve toda la mañana leyendo periódicos. ¿Qué cosas tan raras suceden en España? Hasta me fue imposible comprenderlo del todo. Se dice que el trono se halla vacante y que los altos dignatarios están en una situación muy difícil respecto a la elección del heredero y que de allí proviene la indignación general. Esto me parece sumamente extraño. ¿Cómo puede estar el trono vacante? Dicen también que cierta doña ha de subir al trono, pero una doña no puede subir al trono. Eso es imposible, pues el trono debe ser ocupado por un rey." Poprishin sigue dándole vueltas al temita y el 8 de diciembre anota: "No puedo dejar de pensar en los asuntos de España. ¿Cómo puede ser que una doña sea reina? Confieso que estos acontecimientos obraron con tanta fuerza sobre mí que fui incapaz de hacer nada durante todo el día." Y la anotación siguiente en el diario ya no tiene una fecha normal, data del 43 de abril del año 2000. Ahí Gogol ya nos avisa que el hombre se ha bajado del tren de la realidad y va caminando solito por la vía. "Hoy es un gran día. En España hay un rey. Por fin ha sido encontrado. Y ese rey soy yo." A partir de ahí, el personaje se instala en un desvarío permanente, espera la visita de los diputados españoles, cree que el manicomio al que lo trasladan es España y llega a la conclusión de que España es un país muy extraño. Bueno, esto último tampoco vamos a discutirlo demasiado porque según el día, imagínense. ¿Les recuerda a alguien de nuestros tiempos? A mí me recuerda mucho a Donald Trump. Les traigo esto porque anteayer el presidente de Estados Unidos declaró el estrecho de Hormuz nuevo territorio de Estados Unidos y hasta publicó un mapa de la zona en su diario de un loco, también conocido como Truth Social, para certificarlo. Antes fue Groenlandia, luego el Canal de Panamá, luego Canadá, luego Venezuela. Ahora le toca a Irán y al Estrecho de Hormuz. Y una con tanto tiempo libre en vacaciones descubre que Gogol ya había descrito a Trump en 1842. Es Aksenti Poprishin, pero con armas nucleares, redes sociales, portaaviones y un equipo de asesores que en lugar de quitarle el teléfono le imprime mapas. La diferencia entre Poprishin y Trump es que el personaje de Gogol acabó encerrado en un manicomio. Trump, en cambio, tiene el despacho Oval, el gabinete del ejército, varios jueces amigos, una red social propia y medio planeta pendiente de su próxima anotación. Gogol daba menos miedo. Y anteayer también conocimos nuevos datos sobre su aprobación. Según una encuesta de Reuters Ipsos, Trump está en el nivel más bajo de su mandato. Apenas un tercio de los encuestados todavía lo aguanta. Los motivos: la economía no mejora y el empantanamiento en la guerra contra Irán pesa cada vez más. Ese Irán que comparte la soberanía sobre una de las zonas marítimas más sensibles del planeta y que ahora se encuentra ante un presidente estadounidense convencido de que puede redibujar mapas como si fueran garabatos en una servilleta de Mar-a-Lago. ¿Qué anotación dejará nuestro loco contemporáneo en su diario Truth Social después del 3 de noviembre de 2026, cuando se celebren las elecciones intermedias en Estados Unidos? ¿Escribirá dirá que los votos fueron falsos, que los diputados españoles no llegaron a tiempo. Cualquier cosa es posible. Lo que sí parece bastante claro es que llegamos a una fase peligrosa, la fase en la que el delirio imperial se cruza con la debilidad política interna. Y cuando un presidente estadounidense se siente acorralado, suele mirar hacia afuera. Una guerra, una amenaza, un enemigo, un mapa que pueda conquistar simbólicamente para ocultar que en casa las cosas se le están deshaciendo. Hoy en la base América Latina hablamos de Donald Trump, del estrecho de Hormuz, de su desplome en las encuestas y de las elecciones intermedias de noviembre, donde puede empezar a escribirse el fracaso inminente de este accidente hipoprishin con arsenal nuclear. Arrancamos.
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1: Bueno, nuevamente en este estudio de Ciudad de México, qué gusto regresar. Felicidades, compañeros Marco y Estefanía, por haber sacado estas casi 3 semanas de programas a solas de una manera excelente. La verdad que lo disfruté mucho.
3: Gracias, bienvenida de vuelta a esta, a tu casa.
1: Estefanía, ¿qué tal? ¿Qué tal estuvo?
4: Bien, te veo bronceada.
1: Oaxaca. Bueno, hoy vamos a analizar, como les dije, el desplome en las encuestas de Donald Trump y todo lo que rodea este tema previo a las midterms. Y para aportar a este análisis nos va a acompañar el periodista, editor mexicano-estadounidense, columnista de Diario Red, que también escribió sobre el tema del desplome de la aprobación de Trump en nuestro portal. Léanlo, Jorge Luis Sierra. Vamos a arrancar ya, Juanma.
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3: El mundo, y no exagero con decir el mundo, tiene puesta la mirada en una fecha en el horizonte próximo, el martes 3 de noviembre. Ese día tendrán lugar las llamadas elecciones de medio término en los Estados Unidos, o midterm, como se las conoce en inglés, es decir, de mitad de mandato, en este caso de Donald Trump. Recuerden que, aunque parece que asumió hace 1000 años, solo lleva 1 año y medio de regreso en la Casa Blanca y deberá irse del cargo en enero del 29, o sea, en un poquito más de 2 años. Entonces, en noviembre, el 3, serán las elecciones de mitad de periodo presidencial de Trump, que esas elecciones suelen ser leídas políticamente como un referéndum sobre la gestión presidencial. Y serán el momento en el cual se redefinirá algo determinante, la conformación de las 2 cámaras del Congreso de los Estados Unidos que sesionan en el Capitolio. Sí, ese edificio que ven en la pantalla, que las hordas trumpistas tomaron por asalto en enero del 21, recordarán ese día. Bueno, el 3 de noviembre van a estar en danza los 435 escaños de la Cámara de Representantes y 1/3 de los 100 escaños del Senado. Es decir, para ser más claros, se van a poner en juego las mayorías del poder legislativo, es decir, el poder desde el cual se dictan leyes, se apoyan presupuestos y se pueden o poner frenos o controles a un presidente, algo que, como se pueden imaginar, no le gustaría nada a este señor Donald Trump.
1: Y no le gusta en particular porque en este 119º Congreso de la historia de Estados Unidos, el presidente tiene la mayoría en las 2 cámaras, más precisamente 53 de los 100 escaños en el Senado y 218 de los 435 escaños en la Cámara de Representantes, algo que ha sido muy importante en este 1 año y medio de mandato para no tener casi frenos y poder nombrar su gabinete sin problemas. Aprobar también la One Big Beautiful Bill Act, les hablamos de ella en este programa, aumentar el límite de la deuda federal, realizar la agresión militar a Venezuela en enero, entrar en guerra con Irán sin pasar por el Congreso. No es que los demócratas en el Congreso no hayan tenido iniciativas para detenerlo, como resoluciones para frenar la guerra en Irán, pero fueron resoluciones aprobadas en la Cámara de Representantes que se estrellaron en el Senado y por ende no llegaron a nada.
3: Y ya pueden imaginarse cuánto le importan a Trump las resoluciones de los demócratas en la Cámara de Representantes, pero lo que sí le importa, y mucho, pero mucho, es no perder la mayoría que tiene en el Congreso. Y para decirlo a modo de escenarios, Trump, ante las próximas elecciones, tiene 3 posibles escenarios. El primero, que a estas alturas casi todos descartan, es que mantenga el Partido Republicano, Trump, la mayoría en las 2 cámaras. cámaras, como ahora. El segundo es que pierda la mayoría en una de las dos cámaras, digamos la de representantes, y mantenga la mayoría republicana en el Senado, que sería un escenario de empate. Y el tercero es que sería el peor, y algunos no lo descartan, pierda la mayoría en las dos cámaras y pasa a tener un Congreso totalmente opositor. ¿Cómo ves este escenario, Estefanía, vos que conoces aquellos lados de la frontera?
4: Bueno, por experiencia suelo ser cauta ya con estos temas, y antes que pensar que habrá una derrota trumpista en las dos cámaras, como se anticipan a pronosticar algunos, prefiero pensar que será una elección reñida entre los republicanos y los demócratas en la disputa por el poder legislativo, por lo que es probable, supongamos, que cada uno de los dos partidos tenga mayoría en una de las cámaras, que los demócratas se queden, por ejemplo, con la Cámara de Representantes, para lo que necesitan solo 3 escaños más de los actuales, y los republicanos mantengan el Senado. De hecho, si pasara esto, sería una repetición de lo ocurrido durante el primer gobierno de Trump en el 2017 y 2021. Recuerden que durante la primera mitad de ese primer mandato tenía mayoría en las dos cámaras, y luego de las midterms pasó a tener mayoría solamente en el Senado.
1: Bueno, y si vamos al mandato de Joe Biden, también pasó lo mismo. En el primer periodo tuvo mayoría en ambas cámaras y luego de las elecciones de medio término, los demócratas quedaron con mayoría solo en una, en ese caso en el Senado. Por lo que existe la posibilidad, o diría probabilidad, de que vuelva a repetirse ese patrón. Pero si bien pueden repetirse las aritméticas electorales, también puede pasar que Trump se encuentre ante el peor de los escenarios, perdiendo las dos cámaras.
3: Así es, y está preocupado, y esto por dos razones. La primera, ya lo veníamos diciendo, salvando excepciones, en general los presidentes suelen tener peores desempeños en las elecciones de medio término que en las presidenciales. Esto debido a que ya hay un efecto de desgaste producto de 2 años de gestión, que la ilusión y la gran ola que suele crearse en la elección presidencial ya bajó y el descontento comienza a extenderse. Por eso, como bien decían, si vemos la tendencia, suele darse este patrón de disminución de votos entre la victoria presidencial y las midterm. Incluso algunos presidentes, como Barack Obama, terminaron su mandato con las dos cámaras en contra, en este caso al final de su segundo periodo presidencial entre 2015 y 2017, lo que significó una gran parálisis de su gobierno. Entonces, por un lado, está la tendencia histórica que le juega en contra a Trump. Pero por otro lado, en su caso, está pasando otra cosa más. Su popularidad está por el piso. Sí, ya sé, hace un mes más o menos decíamos lo mismo, pero es que los números vienen en una sola dirección, no paran de bajar. ¿Lo viste, Estefanía, no?
4: Sí, de hecho, en particular los de la agencia Reuters de esta semana, que sitúan su índice de aprobación en, cito, el nivel más bajo de su presidencia.

0: Ahora, esto es una disminución de 14% y la verdad es que es mucha caída.
1: Es mucha caída. Tomemos otros datos ahora. Por ejemplo, el monitor de encuestas de YouGov para The Economist. Ahí la aprobación neta se sitúa 2 puntos más arriba que en la encuesta de Reuters, con 35%. Por el contrario, el 61% lo desaprueba y el 4% no está seguro. En todo caso, son números bajos para estar a semanas de las elecciones de medio término. Más bajos que los que tenía hace 20 años George Bush hijo, el último presidente republicano antes de Trump, también a puertas de las elecciones de medio término. Y Bush entonces perdió las dos cámaras y terminó su mandato con el Congreso en contra.
2: Esto lo debe preocupar a Trump. Y ¿saben una cosa? A veces me pregunto, la verdad, ¿cuán válidas son las comparaciones con los tiempos de Bush y de Obama? Claro, hay que hacerlas, pero me refiero a pensar cuánto cambió la política en Estados Unidos en estos años, en el mundo, cuánto cambiaron las conductas sociales, electorales, las identidades partidarias. Pero vamos a dejar eso para el final. Ahora, veamos por qué le está yendo mal a Trump en sus índices de aprobación, algo que ya veníamos anticipando acá en la base América Latina durante este año, en particular desde que empezó la guerra en Irán en febrero, a partir del ataque unilateral de Estados Unidos y de Israel. ¿Por qué lo empezamos a anticipar acá, que le iba a ir mal a Trump? Por 3 razones principales.
0: Primero, porque Trump nunca logró construir una narrativa sólida sobre por qué había empezado una guerra con Irán. No hubo, como en otras guerras, un andamiaje discursivo para justificarla, algo que, por ejemplo, sí había hecho Bush, que nombraban recién en la invasión con Afganistán o Irak.
1: Segundo, que Trump había planteado una parte central de su campaña en la promesa de poner fin a las guerras eternas de Estados Unidos por el mundo. De hecho, repetía que el problema de la inflación en Estados Unidos se debía a esas guerras eternas a las cuales él se oponía y pondría fin. Y resultó que a un año de inicio de su mandato se embarcó en un gran pantano en Medio Oriente.
2: Y tercero, que la guerra en Irán terminó afectando los precios del petróleo debido a todo el impacto de atacar a una potencia petrolera como es Irán, y en consecuencia aumentó el precio de la gasolina en las gasolineras estadounidenses. O sea que él, que prometía poner fin a las guerras para estabilizar los precios internos, terminó abriendo otro frente de guerra y los precios internos subieron. Es más, ahora le pide a los estadounidenses que entiendan que hace esto por el bien de la humanidad, de todos nosotros, y que bueno, que se aguanten la subida del galón de gasolina, que ya pasó los $4. Escúchenlo ustedes mismos.
3: So I just say this. So for you to pay a tiny little bit more for your gasoline, just remember, you're doing it so that a very evil country cannot have a country. Really, it's the number one state sponsor of terror in the world. We don't want to have them have a nuclear weapon. So remember that when you have to pay a little bit more, you're at $4. It's okay. I mean, it's, I'm not, I'll never apologize. I did the right thing. But you could, you know, if you didn't have, you'd be at, I mean, I had it down to below $2 in many states, but in California, you can't include because they keep taxing. You lower the oil price and they end up taxing you more than what you lower it. But, you just have to remember that what we're doing is a great service for the world, not only for ourselves, for the world. And we're really doing a great job. Our military is unbelievable. The blockade is unstoppable.
2: Bueno, a veces de verdad son la caricatura de sí mismos. Y volviendo a la encuesta de Reuters que nombrábamos hace unos minutos, le preguntaron a los encuestados si consideran que la guerra en Irán va a durar mucho tiempo más. 87% de los demócratas afirmó que sí, 80% de los independientes también y 71% entre los republicanos. Promedios, un 80%. Y sí, Trump, el que iba a poner fin a las guerras interminables, terminó abriendo otra. La mayoría lo sabe. Bueno, pero no toda la baja de aprobación es cuestión de guerra.
1: No, también son las deportaciones de migrantes, digamos más bien redadas y detenciones arbitrarias, que tienen un costo en particular entre los latinos, que fueron justamente un segmento del electorado muy importante para la victoria presidencial de Trump en 2024. Lo habían apoyado por su discurso sobre la baja de inflación y también, hay que decirlo en algunos casos, por su discurso de cerrar la frontera, aunque suene paradójico a primera vista, porque sí, no todos los latinos en Estados Unidos son solidarios con los otros latinos que intentan llegar al país, pero eso sería todo un tema de análisis de sociología migrante. El asunto es que desde que Trump llegó al poder, el ICE se convirtió en una fuerza de choque que persigue a migrantes en general y en particular a latinos hasta las puertas de sus casas. De hecho, 17 mexicanos murieron a manos de ICE, según informó la Secretaría de Relaciones Exteriores de México. Entonces, lógicamente, Trump perdió apoyo de esa comunidad.
2: Vamos a graficarlo sociológicamente, ya que hablabas de sociología, querida.

0: INA. Si Trump logró reunir en su campaña a una serie de demandas y sujetos dispersos bajo la promesa de Make America Great Again, que cada quien llenó según su necesidad y su deseo, ahora esos sujetos que se reunieron se están agrietando y alejando, desencantados, por la realidad del gobierno de Trump. Bien saben que una cosa es prometer y otra muy diferente es cumplir. La gran pregunta, claro, es ¿hacia dónde se alejan electoralmente los desencantados? Dicho de otra manera, ¿quién va a capitalizar políticamente el descontento que Trump está creando con sus errores políticos y, hay que decirlo, su matriz económica, que es siempre la misma, es decir, favorece a los sectores más concentrados de la economía?
1: Bueno, existe un dato al respecto. Los sectores, diríamos, de centro izquierda del Partido Demócrata están ganando posiciones y parecen lograr captar parte de este gran malestar social. El caso más notorio, que ya saben, es el del alcalde de Nueva York, Zohra Mamdani, que viene teniendo una muy buena política comunicacional, así como propuestas de cambio muy concretas para la gente común o trabajadora de la ciudad.
2: Y no solo Mamdani, si vamos, por ejemplo, al caso de Florida, esta semana se impuso en la interna demócrata para el Senado la legisladora estatal Angie Nixon, del ala progresista del partido, contra el candidato del ala más conservadora, Alexander Vindman. Y eso representa una tendencia que viene registrándose en varios estados y ciudades, lo que indica que el discurso demócrata progresista tiene más capacidad de interpelar o de convocar en estos momentos que un discurso demócrata conservador. Menos centro y más izquierda parece ser el tono de época.
0: Anoten, anoten. Entonces, claro, existe una expectativa en el campo demócrata de poder capitalizar este descontento social producido por Trump, que le permitiría recuperar la mayoría en, de mínima, una de las cámaras y de máxima en las dos, para desde ahí ponerle frenos al presidente, intentar seguramente un proceso de impeachment para vacarlo, ponerle palos en sus ruedas en su política interna y externa, lo que traería como resultado un proceso de posible parálisis gubernamental que podría significar un menor margen de maniobra internacional para Trump. Por eso, el mundo mira con detenimiento lo que va a pasar este 3 de noviembre en una elección de alcance internacional, porque puede permitirle a Trump seguir como está, a los bombazos y arancelazos, si le va bien en las urnas, o si le va mal y pierde las mayorías, obligarlo a moderarse por la fuerza del poder legislativo. Bueno, y lo último que decía hace unos minutos para cerrar esta sección. Si bien las encuestas marcan que Trump está a la baja, hay que ver si efectivamente las encuestas dan en el clavo y perdió tanto apoyo, porque en estos tiempos las bases sociales de algunas ultraderechas parecen a prueba de balas y no cambian así como así de orientación electoral, como si las identidades fueran cada vez más calcificadas e inamovibles y les cuesta mucho alejarse de sus referentes o dirigentes políticos. Pero eso ya vamos a verlos el 3 de noviembre cuando se vote en los Estados Unidos.
2: Lo vemos y lo vamos a contar aquí. Muchas gracias, Marco Terushi.
3: Okay? Don't you find her disrespectful? He understands. Quiet. Who are you with?
4: I'm with CNN.
3: Fake news. You're fake news. You're loud. You're a loud, boisterous person. You're fake news. Be quiet. Be quiet. Be quiet. You're a fake reporter, and you report fake news. Go ahead.
5: Mr. President, is there...
2: Adelante, compañera.
1: Vamos arriba.
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1: Vamos a empezar con algo que pasó hace unos meses en Fox News. Aunque la entrevista completa no está disponible para mostrarla en video, sí quedó registrada palabra por palabra en la nota de El Universal titulada Morena instauró narcodictadura terrorista y comunista en México, afirma Alito Moreno en Fox News. Ahí se retoma que Alejandro Moreno, presidente del PRI, en una entrevista con la conductora Yuli Banderas, dijo que el gobierno que inició Andrés Manuel López Obrador y que ahora continúa Claudia Sheinbaum ha tenido pactos con el crimen organizado y pidió a Estados Unidos defender la democracia para no permitir que el país se convierta en Venezuela.
2: Ay, madre mía, siempre el mismo discurso, años. Me llama la atención que la entrevista fuera hecha por Yuli Banderas, porque no es cualquier conductora, es una de las caras más reconocibles de esta cadena de noticias, sobre todo para la comunidad latina. O sea que Alito Moreno fue directo a uno de los espacios más vistos del canal.
1: Sí, también Desinfobae, en su cobertura de esa misma entrevista, publica una nota titulada Alito Moreno acusa en Fox News que el gobierno de AMLO y Sheinbaum es una narcodictadura terrorista y comunista. A mí me encanta encanta, porque seguramente Alito lanzó todas estas acusaciones a ver cuál le molestaba más a Trump, porque imagino que una de estas tres categorías tenía que pegar algo, como decimos en México. Yo creo que él bien pudo haber acusado a la presidenta de ser corrupta y tener una casa de 300 millones de pesos, pero no puede porque pues ese es Alito.
2: Ese es Alito. También podría tal vez denunciar a la presidenta por haber desviado 39 millones de pesos de la Secretaría de Salud. Ay, no, ese es el ex gobernador cabeza de vaca que vive en Estados Unidos. Fíjate, tampoco.
0: O tal vez podría señalarla por estafar empresas extranjeras. No, ese es Salinas Pliego.
1: Bueno, así que mejor llamar a Claudia Sheinbaum comunista, que seguro eso sí le va a molestar muchísimo a Marco Rubio. Pero en fin, continuemos. La nota de Desinfobae retoma que Moreno mencionó que el gobierno mexicano habría sido señalado en 4 ocasiones por la Casa Blanca de tener vínculos con el crimen organizado, además de vincular al gobierno con el financiamiento de la televisora de Nicolás Maduro. Banderas le pidió una sola prueba documental durante la entrevista. La respuesta, ya saben, es no.
0: Y esa palabra narcodictadura no es para nada casualidad, porque Fox News ya la tenía instalada desde antes sobre Venezuela. Moreno usó exactamente ese molde para hablar de México meses antes de que Estados Unidos capturara, dicho así por Fox News, militarmente a Maduro en enero de este año.
2: Y este mismo canal ya tenía otra fuente mexicana fija para esta narrativa, porque en la nota, senadora mexicana acusa a Claudia Sheinbaum de proteger a narcopolíticos, registra que la senadora panista Lili Téllez, acá, intervenga en mi país, por favorcito, acusó a Sheinbaum, sin prueba alguna, de proteger a cuadros políticos ligados al narcotráfico después de que fiscales de Nueva York señalaran a 10 funcionarios mexicanos.
1: Y esta dinámica escaló hasta un episodio bastante bochornoso dentro del propio Senado mexicano. Este sí lo podemos ver en video y, de hecho, se los voy a poner. Adelante, Juanma.
4: Y retiemble sus centros la tierra al sonor combustible.
0: News cubrió con video el momento en que Alito Moreno y el presidente del Senado, Gerardo Fernández Noronha, terminaron a empujones después de una sesión donde se discutía rechazar la intervención militar extranjera en México, declaración que surgió justo después de que Téllez pidiera esa misma ayuda estadounidense en Fox.
1: Fox, interesado en lo que pasa en México. El país de Grupo Prisa publicó que Alito Moreno acumula visitas a Estados Unidos para denunciar el autoritarismo de Morena mientras lidia con su proceso de desafuero. Que Moreno pidió al gobierno estadounidense también sancionar a 3 consejeros del INE justo en su tercera visita a Washington en lo que iba del año, mientras su proceso de desafuero avanzaba en México. El periódico también dice que ya van 5 visitas del senador a la Casa Blanca. O sea que la ofensiva en Washington se intensifica exactamente cuando el problema judicial en su contra se mueve en casa, o sea, en México. Esto convierte a cada aparición en una suerte de blindaje de sus escándalos pendientes en México, pero la verdad es que no solo es eso.
0: Y ese blindaje se pagó.
2: ¿A qué te refieres?
0: Me refiero a que Forbes México reveló que Moreno firmó un contrato de $120,000 con la firma Concord Hill Strategies, con sede en Washington, para coordinar sus reuniones con el gobierno de Trump y el Congreso de Estados Unidos en 5 viajes desde febrero de 2025.
2: O sea que el presidente del PRI lo quieren y lo admiran tanto en Estados Unidos que tiene que pagar plata para que lo lleven a la Casa Blanca, ¿no?
0: Pues yo así digo. Es.
1: Digo, mientras tanto, del otro lado de la frontera, Bloomberg publicó la nota titulada "El Congreso reacciona a la detención de Maduro con la mirada puesta en los midterms", las elecciones de medio término, como les decíamos, donde documenta algo que conviene leer con cuidado, porque no es una opinión mía, es un reporte textual de cómo los propios legisladores estadounidenses analizaron este episodio de intervención. Ahí se dice que la captura dicho por ellos, porque aquí lo llamamos secuestro, de Maduro, se sumó a la lista de temas polarizantes que podrían definir la elección de este año, y que los republicanos se lanzaron a celebrar la caída de un gobernante al que llamaron narcoterrorista, mientras Bloomberg subraya que es en una elección donde está en juego el control de la Cámara y del Senado, quien gane la batalla del mensaje sobre estos temas, gana una bandera electoral completa.
2: O sea que el propio medio que cubre el Congreso reconoce que un evento en América Latina se convierte de inmediato en material de campaña, ¿no? Importante eso.
1: Sí, es importante porque la verdad no es una lectura forzada, es literalmente el reporte legislativo hablando de estrategia electoral en la misma frase donde habla de Maduro.
0: Y Newsweek documentó en la nota titulada ¿Cómo ha cambiado la aprobación de Trump desde la captura de Maduro? Que un estratega republicano advirtió que esa misma operación militar en Venezuela terminó de romper la promesa que muchos votantes de Trump esperaban, la de no involucrar a Estados Unidos en conflictos extranjeros, y que ese quiebre llega justo cuando el partido necesita un electorado unido para las elecciones más importantes de este año en noviembre.
1: El medio The Hill registra que el propio Trump les dijo a los legisladores republicanos que tienen que ganar los midterms porque si no, buscarán un pretexto para destituirlo. Frase que deja ver el nivel de fragilidad con el que llega a esta elección, la misma fragilidad que la invasión a Venezuela terminó exhibiendo en público.
0: Y Reuters publicó, legisladores republicanos intentan esquivar el fuego cruzado entre Trump y Musk buscando evitar daños en 2026. La nota retoma lo dicho por un legislador republicano diciendo que los equipos divididos no rinden bien, mientras del lado demócrata observan ese pleito con cierta satisfacción.
1: Entonces hay pruebas de que una intervención en Latinoamérica se leyó en tiempo real como una bandera electoral para los midterms. ¿Por qué no habría de pasar exactamente lo mismo con las denuncias de narcogobierno por parte del PRI y el PAN? También hay pruebas de que ese mismo episodio dividió más al propio Partido Republicano, que necesitaba unidad, que esa fractura interna ya existía antes, con un presidente pidiendo abiertamente resultados para no enfrentar consecuencias internas. Este es el terreno exacto donde aterrizó semanas después el discurso de Alito Moreno hablando de narcodictadura. La oposición mexicana encontró un guión ya escrito y ya aprobado con Venezuela, ya convertido en un tema de campaña trumpista. Lo cierto es que cada viaje a Washington de estos políticos mexicanos no es casual, no es solo para la foto y no es inocente. Encaja exactamente en ese calendario estadounidense donde un país latinoamericano funciona como materia electoral para un partido que, según su propia prensa estadounidense, necesita desesperadamente algo que lo una.
2: Muchas gracias, compañera.
5: But we're doing really good. We're doing good in every way. You know, I built the military and now I used it a little bit more than I wanted to, frankly, but that's okay because we cannot let Iran have a nuclear weapon. Do we agree? Can't let it. So most things are down. And I had, you know, before I started that, I had to make a journey. I said to my guys, I said to Howard, Scott, Marco, they're all fantastic. What a great group we have. But I said, fellas, we just had the best month ever anyone's ever had as president. The numbers had just come out. I just got back. I was in Iowa helping some people, and I was in office, and we're looking at the pump, and it's $1.95 a gallon, and another one was $1.85. I said $1.85 a gallon, and I meet them the following day. I said, I have bad news for you guys. We have to make a little journey to the Middle East because we have to put out a potential disaster, a potential very big fire, fire like you've never seen. We can't let Iran keep going. They would have had a nuclear. If we didn't hit the B-2 bombers, if we didn't hit them, you would have had a nuclear weapon, and it would have been a very sad day for this country and for the entire world. So I said, we're going to have to put out the fire in the Middle East, and we've done that. They're never going to have a nuclear weapon. We have loaded up.
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2: Si ya están sentados en una silla, les pido que se agarren fuerte, coloquen su cinturón de seguridad y cuando estén listos, están listos, ¿no? Ahora sí, se lo digo. La administración Trump está realizando una revisión de la postura nuclear de Estados Unidos y la información no proviene de ninguna filtración ni es ninguna deducción. Fue confirmada por el funcionario responsable del área, el actual subsecretario de Defensa Elbridge Colby. El pasado mes de marzo, consultado por el Comité de Servicios Armados del Senado, Colby había negado que tuviera previsto realizar una revisión de la postura nuclear. Pero esto cambió días atrás, cuando en un simposio realizado por el STRATCOM, el comando estratégico que tiene bajo su control las armas nucleares, Colby confirmó que se está revisando, de hecho, la guía para el empleo de este tipo de armas. En su intervención pretendió restar dramatismo al anuncio, señaló que la revisión se concentraba en las instrucciones relacionadas con el empleo de las armas, las responsabilidades del comandante del STRATCOM y del secretario de Defensa, pero que no tenía previsto publicar un documento ya que los cambios no lo justifican.
0: La pregunta que surge es qué ocurrió y qué cambió entre marzo y agosto para que Colby pasara de decir que no iba a revisar la postura nuclear a esta admisión con sordina. Y lo que pasó entre un momento y otro es que Estados Unidos atacó a Irán. La respuesta fue el cierre del estrecho de Hormuz y en ese baile estamos desde entonces. ¿En qué consisten las modificaciones en curso? El objetivo es tener mayor cantidad y variedad de opciones nucleares que puedan ser usadas, incluyendo capacidades de menor alcance, como podrían ser armas nucleares tácticas. Un muy lindo panorama se nos viene.
1: Las capacidades nucleares de Estados Unidos fueron desarrolladas en el contexto de la Guerra Fría para enfrentar a un rival estratégico que tuviera una potencia similar. El arsenal nuclear incluye misiles balísticos intercontinentales, submarinos y bombarderos estratégicos que cargan misiles de crucero y bombas de gravedad con ojivas nucleares.
2: ¿Qué es lo que le falta a este arsenal y a dónde podrían apuntar los cambios en curso? Le faltan armas más limitadas, de menor alcance y de menor rendimiento explosivo. Y alguien podría decir, bueno, no es tan grave, van a seguir fabricando armas nucleares, pero ahora más chicas. Pero lo que podría parecer un paso adelante, lo es, pero en el camino hacia el infierno. ¿Por qué? Lo que busca el Pentágono es reducir el umbral para el uso de armas nucleares y para eso necesita armas tácticas. Si por un lado la consecuencia podría ser la fabricación de armas nucleares más pequeñas, por el otro se multiplican las situaciones en las que podrían ser usadas esas armas. Como dijimos antes, las armas nucleares de las que Estados Unidos dispone actualmente serían utilizadas hipotéticamente en un enfrentamiento contra un rival estratégico, ya, o sea, China o Rusia. Y en el Pentágono actual, los funcionarios probos, que se encuentran a un botón de distancia de matarnos a todos, ya no se conforman con ese escenario, necesitan más, es como una adicción al uranio enriquecido lo que tienen. Entonces, ¿qué es lo que buscan? Tener otras opciones que puedan ser utilizadas contra enemigos más pequeños. Tirar una bomba nuclear de 16 o 20 kilotones, como hicieron en Hiroshima o en Nagasaki, pero esta vez contra Teherán o La Habana, pues sería repudiado en todo el mundo. Y algún funcionario en el Pentágono habrá pensado, tirando algo más pequeñito, digamos 1 o 2 kilotones, no se arma tanto escándalo y pasa. Y esa es la película. Estamos dando un paso adelante en la naturalización del uso de armas nucleares.
0: Según Breaking Defense, el Pentágono está buscando proporcionar al presidente más opciones nucleares para conflictos regionales, especialmente opciones de menor alcance y menor rendimiento explosivo. La expresión utilizada por Colby, y abro comillas, es tener opciones nucleares racionales para ser empleadas en una guerra regional, una guerra local o una guerra convencional que vaya escalando. Bombas nucleares racionales. Permítanme dudar un poquito.
2: Nuevo término desbloqueado, opciones nucleares racionales. ¿Quién es el funcionario a la cabeza de toda esta política y de estas ideas? Durante la primera administración de Donald Trump, Colby fue responsable de la Estrategia de Defensa Nacional 2018. Y este curso de acción respecto a las armas nucleares racionales no es totalmente nuevo. Viene en desarrollo desde aquel momento y el de ahora es un paso que se suma. En la Nuclear Posture Review de 2018, el documento proponía modificar las ojivas de algunos misiles estratégicos para convertirlas en armas de menor rendimiento. También se proponía desarrollar un misil de crucero táctico que pudiera ser lanzado desde buques y submarinos. Y el tercer punto destacado de este documento que ven en pantalla era aumentar la diversidad de opciones nucleares regionales, es decir, desplegar armas nucleares tácticas en puntos claves del planeta.
1: Una de las justificaciones que esgrimen los funcionarios para este cambio también se refiere a China y Rusia. Los dos países disponen de armas nucleares tácticas. ¿Qué ocurriría si uno de ellos las utilizara? Estados Unidos tendría dos opciones: no responder dando una señal de debilidad o responder con armas estratégicas provocando una escalada. Según la lógica aplicada por Colby, esta asimetría podría incentivar al adversario a utilizar primero un arma nuclear pequeña.
2: La doctrina de Estados Unidos permite responder utilizando armas nucleares incluso incluso si el ataque recibido fuera únicamente convencional. La expresión utilizada es circunstancias extremas. ¿Qué son las circunstancias extremas? Bueno, podrían incluir ataques convencionales, destrucción de infraestructura crítica o incluso ataques cibernéticos contra centros de comando y de control tanto de Estados Unidos como de sus socios y aliados. En esas circunstancias, el Pentágono se reserva la carta para responder de manera nuclear.
0: El propio Departamento de Defensa explicó en 2018 que la expresión circunstancias extremas buscaba mantener la ambigüedad de manera deliberada. La Nuclear Posture Review de 2022, realizada por la administración Biden, mantuvo la fórmula de circunstancias extremas y rechazó la adopción de una política de no usar primero un arma nuclear.
2: Podemos decir entonces que la guerra nuclear es una política bipartidista. Qué linda es la democracia cuando reinan la armonía y el consenso, ¿verdad? Pero esa armonía es la que vino a romper Marjorie Taylor Greene, esta ex aliada de Donald Trump que ahora se ha reconvertido en una de las voces críticas que aguijonean a la administración. Taylor Greene denunció hace 4 días que el gobierno de Donald Trump está debatiendo el uso de armas nucleares contra Irán. Y si bien no presentó pruebas, señaló que no era una especulación, sino que lo sabía. Bueno, la denuncia que tomamos con pinzas, sin embargo, viene a completar la secuencia que estamos contando. Primero, Eldridge Colby niega que vaya a revisar la postura nuclear. En el segundo capítulo, Trump ataca a Irán y queda empantanado. El tercero lo desarrolló Marco. Se desploma la imagen de Trump y muchos de sus candidatos pierden las primarias. ¿Cómo salimos de este pantano? ¿Alguien en esta sala tiene alguna idea? Y alguien en la sala, allá en el fondo, levantó la mano y dijo: armas nucleares tácticas. Estamos en el cuarto capítulo y Colby está sentado en un escritorio revisando la postura nuclear de Estados Unidos. Esperemos que la película no termine con la imagen fundiendo a negro.
7: But we've had 80 days, Jeff, where the stock market has hit an all-time high, and nobody's ever seen anything like that. And I think bringing it down to another level, and maybe a higher level from the standpoint of importance, 401ks have hit record highs on almost 40% of the time that I've been president of the United States, and that affects tens of millions of people. The 401ks are at record numbers. So 2 years ago, our country was dead, and now our country is the hottest country anywhere in the world. There's nobody close. No other country is close, and every country will admit it. So now we need Congress to take the next step by passing the Clarity Act, a fair version of the Clarity Act, and this landmark structure legislation. 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Will open the door to the next wave of innovations and innovators.
2: Y hoy nos acompaña el periodista, editor mexicano-estadounidense, columnista de Diario Red, Jorge Luis Sierra. Jorge, muchísimas gracias por estar en la Base América Latina nuevamente. Bienvenido.
8: Hola, ¿qué tal? Muchas gracias por invitarme al programa.
2: Jorge, es probable, por todo lo que repasamos, todo lo que cuentas tú también en tus artículos en Diario Red, que Trump pierda la mayoría republicana en la Cámara de Representantes y tal vez en la de senadores. Las causas las enumeramos en el programa. Ahora, ¿qué significará ese resultado? ¿Cómo repercutirá en la política de Estados Unidos a partir de ese momento? ¿Vamos a ver acaso una nueva etapa, quizás menos beligerante, de Estados Unidos? ¿Qué opinas?
8: Sí, gracias por la pregunta. Me parece que sí, efectivamente, hay una probabilidad de que el Partido Republicano y en particular el presidente Trump pierdan el control de la Cámara de Representantes, posiblemente del Senado, dependiendo de los resultados de la votación. Aún es una probabilidad fuerte, dadas las circunstancias de que Trump está perdiendo mucha popularidad, de que Trump está perdiendo el voto de los latinos, que fue muy importante para él en la elección pasada, y también en la primera elección, cuando él ganó la primera presidencia que ha tenido. Entonces, por lo tanto, sí es una probabilidad importante. Ahora, el tema es que ¿qué significará ese resultado en caso de que los republicanos pierdan el control de las cámaras en el Congreso? Bueno, va a significar un cambio muy grande, porque el presidente Trump ya no tendrá a un gobierno unido a través de las mayorías en ambas cámaras, tendrá un gobierno dividido. Esa situación digamos, en un contexto de respeto a la democracia y de respeto al resultado, puede ser benéfico para el país, en el sentido de que él tenga que negociar con el Partido Demócrata, tenga que negociar incluso con los propios republicanos, que en algunas ocasiones no han estado de acuerdo en sus propias políticas, y eso puede ser algo que finalmente resulte en beneficio de la propia democracia y sobre todo en un ejercicio mayor de la rendición de cuentas en Estados Unidos. Sin embargo, puede haber también la otra posibilidad, puede haber la posibilidad de que él haya una elección desfavorable al Partido Republicano y él desconozca o no reconozca la elección y considere que hubo fraude en algunos estados, que hubo fraude en algunas elecciones muy importantes que determinen el resultado general en la Cámara, y que entonces él, junto con el Partido Republicano y con toda la maquinaria republicana, se dediquen a combatir esos resultados, y por lo tanto tengamos un periodo muy complicado de reconocimiento de las elecciones. Eso es algo que también posiblemente esté ahí. Y se ha señalado una tercera posibilidad, en el sentido de que el gobierno federal de Estados Unidos no reconozca la elección, considere unilateralmente que hubo fraude, y que incluso llegue a considerar la posibilidad de anular la elección. Todo eso es algo que está, digamos, en el ambiente preelectoral, previo a las elecciones de noviembre, y habría que considerar muy bien pues cuáles son esas etapas, y depende mucho de la etapa o del escenario que veamos, depende mucho de eso si vamos a tener un gobierno más beligerante de lo que ya está haciendo en contra de la oposición y en contra de los países que no sean de acuerdo con él. Eso va a ser, digamos, algo que va a ser muy importante.
0: Jorge, gracias por estar en la base América Latina. Te pregunto, ¿qué consecuencias puede acarrear esa eventual derrota de Trump en las de medio término elecciones para los países de América Latina y para el despliegue de su doctrina Monroe, como la llama?
8: Sí, hay una posibilidad de que esto impacte muy fuerte en América Latina. Primero, porque ya el gobierno del presidente Trump, ha creado una alianza en América Latina, compuesta principalmente por partidos de derecha. Un resultado adverso al presidente Trump puede debilitar esta alianza, porque tendría, digamos, cualquier decisión que tome Estados Unidos tendría que pasar por el control del Congreso, y el Congreso pudiera hacer que no siempre esté de acuerdo con las políticas del presidente Trump en relación con América Latina, y se abre entonces la posibilidad de que esta alianza tenga menos condiciones de desarrollo. Sin embargo, también es posible que, dada que la Cámara de Representantes o que el Senado ya presenta, digamos, el escenario de un gobierno dividido, en que el partido en el mayoritario en el Congreso y el partido representado en el Poder Ejecutivo sean diferentes, entonces eso implicaría posiblemente que Trump recurra a las políticas de la toma de decisiones ejecutivas presidenciales, donde él intente legislar vía decreto, vía decisiones ejecutivas, sin tomarle cuenta al Congreso, y siga adelante con su plan para América Latina. Entonces, creo que también esa es una posibilidad que habría que considerar. Está presente ya la experiencia de las decisiones ejecutivas cuando existe un gobierno dividido. Ya lo vimos con el presidente Barack Obama, que él empezó a gobernar a través de decisiones ejecutivas. Lo vimos en un principio cuando el presidente Trump ganó, cómo lanzó una serie de decisiones ejecutivas, y parece ser que eso es un estilo de gobierno cuando existe un gobierno dividido, cuando la Cámara de Representantes o el Senado no coinciden con el partido que está en el poder. Eso es una posibilidad, y por lo tanto, claro, existen condiciones para que esa política beligerante hacia los gobiernos que no concuerdan con las políticas del presidente Trump sigue estando presente, como lo ha ocurrido ya en América Latina, y que sigue la misma política hacia México, la misma política de presión hacia Cuba y la misma política de presión hacia países que no han estado aliados con Estados Unidos en esa época.
1: Jorge Luis, gusto en saludarte. Yo te preguntaría si existe todavía la posibilidad de que la derrota no suceda. Vemos cómo en las encuestas se ha ido equivocando también sistemáticamente esto. ¿Crees que podría ser el caso o es en esta ocasión también?
8: Esta pregunta sobre si existe la posibilidad de que la derrota no suceda también es una probabilidad y también tiene una probabilidad alta de ocurrir. Es un escenario muy incierto, está lleno de incertidumbre, y sobre todo eso se daría en el caso de que los factores más importantes de cambio que hay en esa elección son, sobre todo, primero son los votantes que no participaron en las elecciones pasadas, y que de eso depende realmente si hay una afluencia muy grande de votantes en todos los sectores, en los sectores de la comunidad tan diversa que hay en Estados Unidos, sectores raciales, étnicos, sociales, de las principales ciudades, etcétera. Si todo el mundo sale a votar, es muy posible allí que los efectos de la redistritación que impulsó el Partido Republicano se vean entonces rebasados por el tamaño de la votación popular, y por lo tanto sí puede haber entonces un Congreso. Pero si no hay esa afluencia masiva de votos, es posible que el statu quo se conserve, que no haya ese cambio en el Congreso que esperan los partidos el Partido Demócrata, que esperan muchos americanos, muchos estadounidenses, que ocurra. Otra cosa que puede ocurrir también es que los efectos de esta campaña para estar obstaculizando el voto lleguen a ser efectivos, es decir, que haya en aquellos estados clave para la contienda que se le pida un comprobante de ciudadanía a los votantes, que se anule el voto por correo, que se obstruya el acceso a la votación en las votaciones anticipadas, que haya una serie de obstrucciones al voto en Estados Unidos y que eso influya en el resultado electoral, que como te digo, todo eso está dependiendo de la voluntad del voto de los americanos. Y en ese sentido hay estadounidenses, ciudadanos, que tienen una gran influencia en el voto, y vemos que ahora hay una oportunidad para que el voto latino, compuesto tanto por ciudadanos de segunda generación, de primera generación, hombres, mujeres, participen, y si participan de acuerdo con las encuestas, es muy probable que entonces sí hay un cambio. Si no participan, es también igualmente probable que no ocurra el cambio y que el Congreso siga igual, tal y como lo vemos ahora, y que siga la misma política de Estados Unidos por 2 años más. Y en ese sentido ya veríamos, tendríamos que haber un periodo de espera hasta el año 2028 en el que vuelvan a ocurrir votaciones. Esas allá serán presidenciales, y ya veremos entonces qué ocurre. Pero por lo pronto creo que las tendencias indican una alta probabilidad de que haya un cambio en la Cámara de Representantes y en el Senado, y que tengamos efectivamente un gobierno dividido.
2: Jorge, muchísimas gracias por tu análisis.
8: Bueno, muchas gracias por invitarme. Les agradezco y saludos al auditorio. Muchas gracias.
2: Y llegamos al final del programa, y antes de irnos, una cosita. 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

0: 4 de la tarde con 54 minutos.
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0: 5 de la tarde con 4 minutos.
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0: Estamos grabando. ¿Qué es lo que mi gente? Alex aquí. Vamos a hacer un experimento. Vamos a ver cómo le gustan los videos de 360 grados. Es decir, si tienen sus gafas o con el celular, también pueden mover ahora y ver todo a su alrededor. Así que, ¿dónde estamos? Estamos aquí en el Da Japón Fest. El evento celebrando 70 años de la cultura japonesa en Da Japón. El evento más grande japonés del país. Y, acompáñenme, vamos a verlo. Y vamos a ver si le gusta. Así que ya saben, pueden mirar para todos los lados y así experimentar ese evento inusual para los que no pudieron venir. Pero mucha gente llegó. Entonces me tengo unas cuantas sorpresas aquí. Vamos a comenzar entonces por aquí con la entrada. Y aquí le tengo una sorpresa. Mire eso. Es algo muy especial. Primer video 360 grados en Kiskeya Live. Y de nuevo le sale William Ramos. Qué cosa,
1: ¿eh? El verdadero junte para la historia. Mi buen amigo Ale, de verdad que orgulloso con el trabajo que tú haces. Y yo me siento aún más orgulloso cuando me vocean Kiskeya Live en la calle.
0: Ese feed, pobrecito, todo el tiempo lo confunde conmigo. Pobrecito. En otras palabras, le están diciendo feo.
1: No, sí. Intelectual, un hombre, señores, que de verdad se preocupa por el país de nosotros. Más dominicano que cualquiera, más dominicano que el plátano.
0: Gracias. Estamos en un experimento aquí, a ver. Video en 360 grados. Y si la gente, los que tienen sus gafas o con el celular, ahora pueden ver alrededor de sí este evento. Así que una lo vas a grabar en una sola toma. A ver cómo sale la cosa.
1: Siga por ahí, mi hermano, que tú
0: ya
1: estás
0: bien,
1: hay mucho que enseñar. Ahora que estamos pendientes de la gente.
0: Ah, ok, sí, verdad.
1: Va ahí fluyendo.
0: Mira, preséntalo aquí.
1: El cacique ahí.
0: Ese es muy especial.
1: Esa es la idea que en el canal. Bueno, el cabecilla.
2: Estar entre dos famosos me hace sentir un poco raro porque yo creo que yo soy más famoso que vos.
0: Es verdad.
2: Con los años. Pero muy satisfecho de haber venido a este evento.
1: Claro.
2: Es verdad que tiene un atractivo grande porque la cantidad de personas que es algo impresionante.
0: Y
2: la gente se ve que está disfrutando.
0: Y eso es la gente ahora que estaba entrando con la cámara, ahora que vamos a explorarlo.
2: Sí.
0: La cámara 360 grados, que de todos los lados está grabando todo ahora mismo.
1: Wow.
0: Mira, ahora la gente está entre nosotros. Bye.
1: Hermano, sigue disfrutando ahí y chequeé cómo está eso, más tabulero.
0: Te aviso, pues seguimos para adelante entonces. Epa, ¿qué es lo que es?
3: Hola.
0: ¿Cómo estamos?
3: Bien.
0: Estamos grabando aquí, pero...
3: Estamos felices en Japón.
0: Ay, sí. ¿De Japón? ¿Qué le parece de Japón?
3: Excelente.
0: Nítido aquí, ¿eh?
3: Ha sido muy lindo.
0: Un honor.
3: Sería lindo.
0: Sigan disfrutando. Ok, entonces por aquí tenemos diferentes puestos. Ah, mira, bonsai.
1: Mira,
0: es el Centro Cultural Liriano aquí, Centro Cultural Liriano, lugar en La Vega donde pueden ir y ver cultura japonesa también. ¿Verdad?
4: Exactamente, allá los esperamos porque tenemos diferentes colecciones de Suzuki también.
0: El museo más grande de bonsai, bueno, la exhibición más grande
4: de bonsai
0: y de Suzuki.
4: Y del Caribe.
0: Y
4: de Europa.
0: No, Suzuki. Vamos a ver lo que es Suzuki aquí, para que vean.
5: Eso es Suzuki. A distancia se ve como si fuera una pareja de pingüinos bailando, danzando.
0: Ajá.
5: Pero aquí pueden ver, míralo ahí, ajá, se ven como sí, una pareja danzando. Aquí pueden ver un dragón chino.
0: Suzuki es el arte de ver algo en una forma natural.
5: Exacto, es el arte,
0: es decir,
5: de contemplación,
0: una piedra,
5: e interpretación,
0: exacto,
5: de una roca natural,
0: ajá,
5: que ha sido trabajada por la naturaleza a través de años y años. Nosotros lo que hacemos es que le hacemos la gaisa, que es la base de abajo.
0: Ajá.
5: No tocamos la roca. Como pueden ver, la gaisa se hizo la base, uh-huh, en base a la roca, como está formada, para que sea como el zapato de la roca.
0: Uh-huh.
5: Este es un arte milenario que empezó en Japón, data de más de 2000 años, y entonces encontrar, esta es una decoración, pero encontrar algo, este le llamamos el refugio.
0: Uh-huh.
5: Si se puede verlo y lo ves por aquí, pues como la roca,
0: uh-huh,
5: puede pasar y hacer algo que solo la naturaleza puede hacer. Son obras de arte. Miren esta, le llamamos el pez roca. Si se ponen a ver, aparece casi un ojo. Y todo está hecho por la naturaleza a través de años y años. Es algo que nosotros hemos implementado para que conserve, para que el bonsai y el chuseque lo conozcan los públicos. Lo esperamos.
0: Nítido, muchas gracias. Pues ya saben, gente, si quieren ver algo así.
5: Bueno, ay, ahí tenemos
0: el
1: qué bueno que ya lo hombre de la boda, la gente buena.
0: Sí, ya lo saben. Hey, William me está siguiendo, yo no sé. No, no podemos esconder de él. Sigamos un poco, déjame subirlos para arriba. Encontré a Luffy, aquí está Luffy. No, no es Luffy.
1: Ah, sí.
0: Es una mezcla de todo un poco. Una mezcla de todo un poco. Diferentes exhibiciones. Mucha gente. Mucha gente. Se está lleno, lleno, lleno. Y realmente lo que estamos aquí, estamos en el parque de la colonia japonesa de Japón. Así que realmente la gente vive aquí. La gente vive aquí. Diferentes compañías también representando. Gracias, gracias. ¿Quieren sacarse una foto? Vamos a sacar una foto. Estamos en vivo aquí, ¿qué es lo que es?
6: Pero excelente, excelente.
3: Hello.
6: Nosotros somos que fanáticos tuyos 100%.
0: Oh, muchas gracias. Muchas
6: de
0: gracias,
6: todo el tiempo.
7: De Jabón y Yoko son.
0: ¡Ah! Eso suena muy bien. No he tenido ninguna palabra.
7: Bienvenidos a Da Jabón.
0: Ah, gracias.
7: Yo soy el hermano gemelo de...
0: Recuérdeme de quién.
7: ¿Alguien que trabaja con usted?
0: Gemelo. Pero no de Nori.
7: Noriyuki.
0: Pero no es gemelo, ¿no?
7: Son cuñados.
0: Cuñados, sí.
7: Era
0: okay,
7: ex cuñado.
0: Ah, ok.
6: Aquí una selfie.
0: ¿Qué es lo que viene?
6: Ahí.
0: Excelente. Ay, muchas gracias. Pues muchas gracias por todo. Seguiremos viendo.
6: Yo tengo mucho tiempo siguiéndote y de verdad que te admiro muchísimo. Wow, admiro tu trabajo de muy alta calidad.
0: Muchas gracias, muchas gracias.
6: Sí.
0: Muchas gracias. Como. Hacemos aquí. Muchas gracias.
6: Gracias, hermano. Okay.
0: Así va cada rato aquí, la gente quedando saludándome. Y eso, que a William le va peor todavía, que todo el mundo. Miren por ahí.
5: Todo bien.
0: Se pueden estar mirando con el celular o la cámara. Con las gafas moviéndose para ver. Tenemos muchas exhibiciones de arte. Y mucho anime, claro, mucho anime. Salud. Pero déjame decirle, hay un calor aquí, hay un calor. Qué increíble, qué increíble el calor. Estoy sudado ya, se mete de caminar así un poco, estoy sudado. Y todo eso aquí está lleno, lleno, lleno de comida. Comida, comida, comida, comida. No, muchas diferentes clases de comida. Aquí uno se puede dar una hartura, pero buena, pero muy buena. A ver si conocemos a alguien por ahí. Todavía con más comida. Vamos por aquí un momento, déjame mostrarle algo. Me veo raro. Wow, miren eso aquí. Aquí una exhibición de samurái. Aquí estamos, como dije, en el parque. Lo interesante aquí es esa parte. El centro en el parque, aquí está. Todo el mundo sacándose foto aquí. Ah, no, está bien.
7: Un tren.
0: Que lo que es, bien. No, aquí estamos teniendo, esa es la famosa piedra de la jabón, que marca el recuerdo de los inmigrantes. Si quieren saber más sobre el significado de esto, chequen el video que hicimos, un documentalcito ahí, acerca de esa, bueno, de la colonia, y mencionamos la piedra también. Ah, estamos grabando aquí 360 grados, así excelente. Que todo el mundo está saliendo.
8: Perfecto.
0: ¿Qué es lo que es?
4: Lo que va saliendo, bien. ¿Me permite una fotografía?
0: Sí, claro.
8: Un dato que le quería decir del Parque Nacional del Maco, que allá, yo he escuchado que ahí está el único bosque enano del país.
0: Sí, ¿cómo se llama?
8: Parque Nacional del Maco.
0: Parque Nacional del Maco. Sí. ¿Qué nombre?

0: todos lados. Ya saben.
1: Santiago Rodríguez y Mao aquí en la casa.
0: Nalga de Maco, nalga de Maco.
2: Eso es en Villa, los
0: hermanos. Ah, Villa.
2: Nosotros somos de Mao y Santiago Rodríguez, Esperanza, es un grupo que andamos.
0: Ah, ok. Y vinieron solamente para eso.
2: Sí.
0: Ahí viene la cosa, todo el mundo llegando de todas partes solamente para ese evento.
2: Exacto.
0: Wow, está grande eso. Gracias. Sí,
2: un placer. ¿No?
0: Sigamos.
3: Vamos ya.
0: Ya estábamos por aquí. No se pierde. ¿Qué más hay por aquí? Sentado, comiendo, bebiendo. Ay, una cerveza, iba a querer una cerveza. Tengo que buscar una cerveza o algo.
4: Llegamos al mismo sitio.
0: Y ya usted sabe, como con los japoneses, nunca puede faltar el anime. Ya lo sabe.
5: ¿Qué?
0: Epa, ¿qué tal?
5: La española, tengo un café allí de Jarabacoa.
0: Ah, sí, ¿a dónde?
5: El café tostado allá atrás.
0: Lo hacemos
5: donde los Ramírez.
0: Ah, pues voy a pasar por ahí porque es un cafecito.
5: Buen trabajo, hermano.
0: Gracias. Vamos a pasar por ahí ahorita. Ahora lo que yo estoy buscando, a Laura. ¿Dónde está mi querida esposa? Ah, ahí está. Ahí está.
6: Un minuto después.
4: ¡Dios mío! ¡Tú eres brujo!
6: Había una gente esperándote.
0: Ya le dije. Estamos vivos grabando aquí.
6: Oye, una gente esperándote que dice, dije, mira, ¿y dónde está Alex? Y le digo yo, mira, él se fue por 10 minutos y ya lleva 9. Y no la atajó nadie, está en llegar. Ah, el tipo está. Dice, bueno, esperó 3 minutos, ya me voy. Y digo, a que Alex aparece en 30 segundos.
0: Así es, puntual, como un buen alemán. Ustedes estaban ahí conmigo ahí, ustedes saben lo que estaba haciendo.
6: Ya, ya.
0: Ay, wow. A ver, yo estaba buscando una persona todavía.
6: Ahorita yo te voy a
0: decir. Nos encontramos con William Ramos, ¿ya? Y Gary Andariego no pudo venir. Faltaste, Gary. Pero sí vi a Aquaman. Aquaman estaba andando por ahí. Lo veo. Pero bueno, él me decía aparecer por ahí. Sigamos. Vuelvo ahora.
4: Ok.
0: Voy a dar la vuelta aquí.
7: Ella es la licencia.
0: Ay, ay, que está Luffy, ay, que está Luffy.
8: Aquí estamos Luffy, aquí.
0: Bueno, mi gente, ahí ya le dimos un recorrido rápido, así, al evento entero. Lo que hay aquí todavía, bueno, como dije, por aquí, si miran para adelante ahora, aquí tenemos, donde van a tener unos eventos también, conciertos, otras cosas. Ahorita estaba la inauguración, ahí teníamos a Hipólito.
9: Uno, dos.
0: Probando, uno, dos. Y ahí.
9: Muy bien, vamos a continuar disfrutando del desenvolvimiento de esta celebración del 70 aniversario de la migración de los japoneses a Japón. ¿Cómo lo están pasando?
0: Bien.
9: Hace calor, pero no importa porque estamos disfrutando, ¿verdad? Bueno, pues vamos a continuar disfrutando de la cultura dominicana luego de haber tenido toda una mañana de cultura japonesa, porque eso es una mezcla, ¿verdad? Aquí somos Nikkei, hoy somos Nikkei todos. Muy bien, aquí tenemos al ballet folclórico de Utesa con una danza japonesa que ha traído especial para todos ustedes. O sea, dominicanos bailando una danza japonesa. Recibamos con un fuertísimo aplauso al grupo de danza de la Universidad Tecnológica de Santiago, recinto de Japón, Utesa.
0: Vamos a ver.

0: recinto de Jabón Utesa. Señores, y continuamos disfrutando del 70 aniversario de la migración japonesa.
1: Ay, gracias, gracias,
0: específicamente aquí en la Vigía de Jabón. En breves minutos continuamos con el desarrollo, con la agenda cultural de esta tarde.
1: Bueno, y tiene
0: sorpresa por ahí.
1: Un evento
0: por aquí
1: grande.
0: Un amigo Pedro Martínez.
1: Mucho que hacer,
0: listo,
1: mucho que comer.
0: Para un sorteo que nos
1: mucho que tomar.
0: Acá, Pedro.
1: Y que una cerveza.
0: Ver,
1: una cerveza. ¿Dónde hay cerveza?
2: Bueno, buenas tardes.
1: Hay cerveza, pues hay cerveza.
2: Bienvenido a esta...
1: Bueno, hay cerveza. Estoy diciendo una cerveza japonesa. Cerveza japonesa.
2: Japonesa, ¿verdad? Hoy celebrando...
1: A ver si aparece una japonesa por ahí.
2: La llegada, 70 aniversario de la primera colonia japonesa a la República Dominicana. Y hoy se va a dar la parte cultural, la parte física, la parte cultural, la parte artística, de la industria, de la gastronomía.
3: Pero eso era todos los días.
2: Pues también se va...
1: Comiéndose un nigiri, Laura, que está. Aquí estamos con mi gente favorita. Número uno, a Laura. Hola, hola, que lo estamos grabando. Y aquí tenemos a Norioki y a Erika, que de hecho es la cámara de él. Me la presté para hacer ese experimento. A ver, ¿usted nos dice cómo le gustó esa idea de tener videos así, 360 grados? Si lo disfrutaron o no. Pero yo necesito una cerveza. ¿Por dónde hay cerveza de la japonesa?
4: Vamos para allá atrás.
1: Vamos para allá atrás. Buscar una cerveza japonesa. No, yo estoy bien.
5: Cómetelo
1: tú. Ah, mira que tenemos aquí. Saludos. ¿Cómo están? Uy, me estoy lleno de amigos aquí para nosotros. Ah, yo voy. Me están siguiendo. Vamos a seguirle para la cerveza. Esa es la meta de hoy.
5: No, que ella no necesita.
1: Ay, pero no venga. Cerveza, yo quiero mi cervecita. Aunque sea una. Yo tomo muy poca cerveza, pero cuando la tomo tiene que ser una buena. Mucha gente.
3: ¿Y tú de dónde?
1: Helado, por ahí hay helado, yo quiero helado también. Ok.
4: Aquí llegamos.
1: Aquí hay una cerveza.
4: ¿Qué quiere? Asahi.
1: ¿Cuánto me sugiere? Ah, ahí hay. Vamos a ver.
4: Ahí es japonés.
1: Sí. Vamos a ver. Ahí. A ver, ¿cuál tenemos aquí? Asahi. Bueno, la única japonesa que veo es Asahi. Así que Asahi será. Una Asahi.
6: Yo tengo que volver, no dejo esa bandeja aquí.
1: Un asahi. ¿Tú tienes dinero? Laura tiene tu dinero. Yo no tengo dinero, Laura es la que maneja el dinero. A ver si nos va a dar un copyright, problema de copyright con toda esa música. Asahi, esa es la mía. Ahí vamos, Asahi Super Dry. Hola, salud. Yo sé que yo dije que no se puede tomar cerveza de la botella, pero nada, ¿qué vamos a hacer? Hola, mi gente, espero que hayan disfrutado este recorrido por La Japón, festival celebrando la cultura japonesa aquí en la frontera. Porque Haití está ahí mismo, y aquí estamos celebrando la cultura japonesa. Interesante, ¿eh? República Dominicana, hay pocos lugares como aquí. ¿Verdad? ¡Felicidades! ¡Abu, mi gente! Nos vemos, hasta la próxima. Y nos dicen en los comentarios si les gustó esa idea de hacer videos así, de esa manera.
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0: 5 de la tarde con 29 minutos.
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1: Hola, muy buenos días, amigos oyentes. Bienvenidos a la reflexión del día para hoy aquí en Radio Cultural Planeta Conciencia. Y hoy queremos hablar sobre reevaluar lo aprendido. Reevaluar lo aprendido. Nosotros en este proceso de aprendizaje vamos cosechando información, conocimientos, experiencias, saberes y los vamos consolidando en nuestro interior como parte de nosotros, como parte de lo que pensamos y de lo que creemos. Así, por ejemplo, el religioso adopta para sí sin número de creencias, conocimientos y comportamientos, interpretaciones incluso de los conocimientos y de su propia vida. Pero no solamente ocurre para el mundo religioso, incluso para el mundo científico. En la ciencia nada es definitivo y totalitario. En la misma ciencia siempre hay que reevaluar lo que se dice como verdad. Claro, han habido científicos que les ha costado más que a otros reevaluar patrones de conocimientos que se establecían o creían o se creían como verdad. Así que se demuestra con todo esto que una de las condiciones que debemos tener los seres humanos para el avance de nuestra mente, de nuestro intelecto y de nuestros espíritus es la capacidad que tengamos para reevaluar lo aprendido, lo que creemos. La flexibilidad que debemos tener mentalmente para cuestionarnos a nosotros mismos. Porque bueno, es difícil cuando los otros nos cuestionan, ¿verdad? Pero creo que es más difícil cuando nosotros mismos somos capaces de cuestionarnos. Cuestionar lo que creemos como verdad, lo que por mucho tiempo hemos defendido como una verdad. ¿Será que podemos cuestionarnos? ¿O será que queremos seguir endurecidos y tercos en lo que siempre hemos creído como verdad? ¿No tendremos la suficiente flexibilidad, la capacidad para innovar, para renovar nuestro pensamiento? A veces podríamos tener entonces la virtud de pensar que es probable que haya otra realidad. Es probable que haya otra forma. Y no tengamos miedo porque eso no cuestiona lo que somos. Eso no pone en peligro mi seguridad. Eso no me va a dejar en el aire. Eso puede ser la oportunidad, la gran oportunidad de llegar al fondo de la verdad. Es como, por ejemplo, cuando a alguien se le cuestiona sobre la identidad del falso Dios que se adora en las iglesias. Inmediatamente hay una negación, no hay una posibilidad de, en esa condición, de reevaluar. Pero bueno, también tenemos que hablar que no solamente ocurre allí, sino nosotros también como buscadores. Sí, como buscadores, en este proceso de búsqueda, comenzamos a asentar creencias también, asentar verdades como creencias, sin darnos cuenta. ¿Y por qué ocurre esto? Porque no debemos olvidar que también estamos sujetos a un impulso que se llama el impulso espiritual de la creencia. Aún tenemos de eso. Así que hay veces que como buscadores sentamos o damos por sentadas las cosas, las interpretaciones, y de allí no hay más nada. No, tenemos que ser capaces de cuestionarnos a nosotros mismos, a lo que creemos, en un constante y permanente ejercicio para renovar los conocimientos, las creencias, las interpretaciones, y así vamos haciendo lo que es más importante, avanzar. Esto no es para alejarnos, no nos dé miedo porque esto no nos va a alejar de lo que creemos como verdad, no, lo que va a hacer es cuestionarnos para avanzar, cuestionarnos para encontrar cada vez más certeza. Así que es importante este valor entre nosotros, tener la capacidad y la flexibilidad mental para cuestionar a nosotros mismos lo aprendido y lo que creemos. Esta ha sido la reflexión del día. Y mañana, bueno, mañana no, ya el lunes, seguimos con más reflexiones aquí en Visión Noticiosa, la otra cara de las noticias. Buen día.
2: Es importante esta historia porque revela muchos aspectos de la situación que vivía El Salvador y Centroamérica en el año en que Monseñor Romero fue electo arzobispo de San Salvador, siendo un hombre de derechas, un hombre que defendía al gobierno, y su cambio que sucede más o menos en 1977, su arzobispado que dura apenas 3 años, y todas las enemistades que se pusieron contra él precisamente por eso, porque él cambió, puso su poder de arzobispo, su corazón de buen hombre y toda su compasión de parte del pueblo pobre de El Salvador. Esta es la historia. En enero de 1979 habían asesinado al padre Octavio Ortiz, uno de los sacerdotes que fueron matados en El Salvador siendo Monseñor arzobispo. Fue asesinado días antes de que se celebrara en Puebla, México, la conferencia de los obispos en la que participó Juan Pablo II en su primer viaje a América Latina. En aquel tiempo yo era periodista, escribí sobre la conferencia de Puebla y el dinero que me pagaron por el texto que escribí se lo mandé a Monseñor Romero. Eso explicaría que cuando en mayo de 1979 él pasó por Madrid haciendo escala en un viaje de Roma a San Salvador, de regreso de su visita del Papa, le pidió a un amigo sacerdote, un amigo común, que me localizara para conocerme. Para mí fue muy emocionante conocer personalmente a Monseñor Romero. Después de los saludos, él me dijo, yo, siéntese. Él estaba triste. Yo quiero que usted me ayude a entender qué es lo que me ha pasado en el Vaticano. Él había pedido una audiencia con el Papa con tiempo suficiente, pero cuando llegó a Roma no estaba confirmada. Fue de una oficina a otra oficina de la Curia y en todas le dijeron que no había llegado ninguna solicitud. Y ante tanta puerta cerrada, él madrugó para ponerse en primera fila cuando el Papa pasara en la audiencia general y para mendigarle una audiencia. Por fin Juan Pablo II le dijo que lo recibiría. Un señor me cuenta que consideró de mucha utilidad llevarle al Papa documentos, periódicos y panfletos de los que circulaban en El Salvador desde que él era arzobispo. Eran panfletos escritos en los que decían que Monseñor estaba endemoniado, que Monseñor era comunista y había que matarlo, y se lo llevó al Papa y le dijo, usted podrá leer aquí, Santo Padre, como toda la campaña de calumnias contra la Iglesia y contra mi persona se organiza desde la Casa Presidencial. El Santo Padre, me dice Monseñor, no mostró ningún interés. Lo que me dijo fue, aquí no hay tiempo para leer tantas cosas, no es necesario venir cargado con tantos papeles. Claro, Monseñor se quedó un poco perplejo, sorprendido y también un poco desalentado, ¿verdad?, de que el Papa no tuviera interés en conocer esos documentos. Después me contó también que él había conseguido una foto a colores del padre Octavio Ortiz, al cual lo mataron en un operativo militar. Los militares le habían aplastado la cara pasándole por encima una tanqueta. Lo habían sacado arrastrado de una casa de ejercicios y de retiros donde estaba con jóvenes. Habían matado a 4 jóvenes y al padre le habían aplastado la cara y él tenía la foto. Entonces Monseñor me dice que él había llevado esa foto para tocar el corazón del Santo Padre, para conmoverlo. Se la enseñó la foto y le explicó que conocía a Octavio de niño, que era un campesino, que conocía a su familia, que él lo había ordenado. y le dice: Santo Padre, lo han matado con una gran crueldad, lo acusan de ser un guerrillero. El Santo Padre me dijo: y en verdad no era un guerrillero. En ese momento sus ojos se le llenaron de lágrimas. Después, en la audiencia hubo un momento en que discutieron de política, diríamos, las relaciones Iglesia-Estado en El Salvador, la represión del gobierno contra el pueblo organizado en aquellos días ya era extrema, los escuadrones de la muerte tenían vía libre en todo el país, mataban a sacerdotes, mataban a mujeres, mataban a campesinos. Monseñor le cuenta al Papa eso, le informa y me cuenta a mí con qué angustia Juan Pablo II le insistía en que él, como arzobispo y como autoridad católica del país, tenía que tener una relación armónica con el gobierno salvadoreño, porque el gobierno salvadoreño era un gobierno católico. Y él le insistía por su parte al Papa que eso era imposible. Yo le decía: Santo Padre, no puede haber armonía con un gobierno que ataca al pueblo. La misión de la Iglesia es defender al pueblo. Y insistía uno en la armonía y Monseñor Romero insistía en que eso era imposible. Y al final me dice Monseñor, me atreví a decirle: Santo Padre, Jesús nos dijo que Él no había venido a traer paz, sino espada. ¿Y qué le dijo el Papa? Bueno, el Santo Padre me dijo: no exagere, señor arzobispo, no exagere. Y ahí acabó la audiencia. Yo creo que al recordar a Monseñor Romero, declarado santo por la Iglesia Católica, no debemos dejar de recordar que en su muerte confluye un gobierno católico, autoridades católicas, también la complicidad por omisión de Juan Pablo II, Papa en el Vaticano.

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